0: menos 12 años y pues quedamos al cuidado de mi papá. Mi papá era campesino, 100% campesino, mi mamá igual, al trabajo del campo, a sembrar plátano, yuca, y también se miraba mucho lo que era el cultivo de coca en esa zona. Entonces, y pues era una zona que era una zona tranquila, y ya después con el tiempo pues fueron apareciendo ya. En un comienzo hubo policía, hubo una estación de policía en el corregimiento de Puerto Arica, y que queda muy cerca, pues cerca, le hablo yo de 7 horas ahí de la comunidad, entonces para nosotros era lo más cercano. Entonces eso fue en el 1994. Esa estación de policía se levantó porque ya se escuchaban rumores que pues iba a haber guerrilla, entonces que llegaban, y entonces eso se levantó, y efectivamente al poco tiempo pues ellos fueron apareciendo poco a poco y se dieron a conocer de la gente, y hubo orden por parte de ellos también, entonces crearon incluso normas y eran la autoridad, eran, cuando había un problema pues ellos lo solucionaban, ellos eran mediadores con la gente. Entonces eso hizo que mucha gente pues cogiera mucha confianza, ¿no? Entonces ellos, aunque en un comienzo pues la gente no les abrió las puertas en sí, pero ellos empezaron como a tocar puertas en la gente. Allá no había presencia del Estado. Incluso el puesto de salud que hubo allá se formó mucho tiempo después, era un puesto de salud solo con un enfermero. Entonces ya después ya fueron, de acá enviaron médicos al corregimiento, entonces ya habían médicos allí en Puerto Arica. Pero pues como le digo, era una distancia lejos. Le hablo yo de una distancia de 7 horas de viaje por río, ¿no? En motor. Pues en canoa, remo, pues sería una distancia mucho más, sería, le digo yo, por ahí de unos 2 días. Ya después hubo un puesto de salud en la comunidad donde se atendían los primeros auxilios, pero pues ya una cosa grave pues tocaba de todas formas sacarlo. Ellos hacían todo lo que era el orden, de nivel de orden, ¿no? Orden, por ejemplo, los horarios de, incluso los horarios de trabajo, las horas de los fornaleros, de los raspachines, todos ellos eran controlados por ellos, era controlado por la guerrilla. Entonces uno interactuaba con ellos, y uno de joven está pues en la curiosidad de uno querer saber, o sea, qué es lo que hay allí. Es como cuando, me acuerdo cuando yo estaba en el campo, limpiando el pasto por allá, boleando machete, tenía 14 años cuando nos hablaron que pues iban a haber una reunión de jóvenes, y que pues si queríamos pues nos fuéramos, que allá nos iban a dar de todas formas pues la comida, y si nos queríamos quedar pues nos podíamos quedar. Entonces es cuando ya nos reunimos un grupo, y yo pensé que éramos poquitos, y éramos varios de ahí de la zona, o sea, de varias comunidades de ahí cercas, de las cercanías, de los pueblitos así vecinos. Igual ellos también vivían la misma situación, o sea, ya no había control de leyes, allá no, o sea, exactamente era el gobernador de ahí de la comunidad y ya. El mando pues lo tenían ellos, ¿no? Ellos eran los que ponían orden, los que decían esto, aquello, y pues después de eso ya empiezo yo a como a recibir la charla de todo lo que pues ellos hablaban, de todo lo que decían, de... Pues uno en ese entonces no sabía el significado de qué era capitalismo, qué era algo así, nada por el estilo.
1: En la población donde vivía Gonzalo con su familia, no había presencia del Estado, facilitando así la llegada de diferentes grupos armados a la zona, dominando el territorio, ayudando al reclutamiento de menores e imponiendo su autoridad en las diferentes comunidades indígenas que habitan en esa zona. A los 14 años de edad, inicia su vida en la guerrilla de las FARC, desempeñando tareas sencillas que le fueron ayudando para que posteriormente adquiriera tareas de mayor responsabilidad dentro de la organización guerrillera.
0: Yo, gracias a Dios, pues mi papá pues fue un campesino bastante agresivo para el campo, y puede decir que ellos trabajaban mucho. Ellos a mí me... pues yo cuando estaba ya de 14 años, yo ya había terminado quinto de primaria, y lo que no había era de pronto colegio para nosotros. Igual la primaria, por ejemplo, a muchos de los muchachos, pues eso hay que agradecerle también a los sacerdotes, ¿no? Que ellos crearon allí un internado, y muchos hijos de indígenas y campesinos estudiaron en ese internado. O sea, les tocaba así, porque en las comunidades no había escuela. Y ya después se implementó una escuela. Ya con los años se implementó una escuela. Pero se implementó una escuela donde un profesor tenía que dictar las clases de todo. O sea, desde grado cero, primero, hasta quinto de primaria. Y muchos solo tenían hasta tercero. Y cuarto y quinto lo tenían que hacer en un internado. Entonces, era un internado que, si le digo yo de donde yo vivía hasta allá, era un día de viaje completo en un motor fuera de borde 40. Entonces, no todos los padres tenían la capacidad, o todas las comunidades o los pueblos, de ir a visitar a sus hijos al internado o de irlos a dejar. El internado era el que recogía a los muchachos por el río y los llevaba a estudiar. Esa era la forma de educación allá. O sea, vemos cómo, o sea, esa zona tan olvidada, ¿no? Tan abandonada, se puede decir, por el gobierno. Y pues esa era la forma de estudiar, y no había colegio para los que querían estudiar el bachillerato, ya tenían que viajar a Leticia. Y pues si el que tenía posibilidad de estudiar, pues eran pocos. Eran muy pocos, o éramos de pronto muy poquitos. De pronto mi papá me envió a Leticia, pero pues yo no pude dar porque igual pues la estadía y todo lo demás, entonces eso no, claro, eso era un costo. Eso era, para nosotros era muy costoso. O sea, eso, uno acostumbrado pues de pronto a vivir tranquilo, y pues eso era demasiado para nosotros. Entonces no pudimos. Parte de mi bachillerato, pues de hecho, pues mis papás no me apoyaron. Prácticamente mi apoyo fue la guerrilla. O sea, mi apoyo fueron ellos. Yo ya viendo esa capacidad, entonces yo ya a los 16 años, yo ya tuve responsabilidades. Entonces, pues no era muy visible, pero por ejemplo ya uno cargaba un arma, ya uno de pronto, donde uno vivía, ya tenía sus cosas, ¿me entiendes? Ya era algo muy diferente. Entonces ya uno se volvía como un informante más. Entonces ya uno tenía su radio, la gente no se daba cuenta, pero uno lo tenía. O sea, uno le enseñan a ser tan, ¿cómo se puede decir eso?, tan cuidadoso en eso, que uno tenía esas cosas, pero nadie lo podía detectar. Bueno, yo, ya después de terminar el bachillerato, que allá era un lujo tener un bachillerato, o sea, eso era, incluso cuando no había colegios, el tener quinto de primaria, eso era, pues madre, eso era grandísimo. Eso es como si acá tuvieron un doctorado. Entonces eso era bastante alto, y ya pues lógico que con un bachillerato, pues eso era el boom del momento. Entonces pues yo termino el bachillerato, y en ese entonces las comunidades indígenas empiezan a ampliar como su portafolio de educación, y dicen, no, queremos colegio y queremos un proyecto educativo. Entonces es cuando yo entro a trabajar con ellos. Pero pues yo iba con mi idea también ya izquierda, o sea, ya tenía una política muy cimentada desde mis 14 años hasta la edad que yo tenía. Entonces mis contactos siempre han estado con la guerrilla, siempre. Siempre ellos estaban ahí. Si tenía que, yo iba a una reunión, iba y consultaba con el comandante, y ellos eran los que decían cómo se debería hacer, qué era lo que debía hacer o qué era lo que yo tenía que decir. Yo ingreso a mis 21 años. Ya de lleno, o sea, ¿por qué ya se toma esa decisión? Yo ya era prácticamente allá, pues lo que me decían ellos era que yo era de allá. Y pues de hecho, ya con la capacidad que yo tenía, pues yo ya tenía otras personas también a mi responsabilidad, que eran milicias urbanas de allá de esa zona. Entonces, sí, yo decido ya ingresar como tal cuando a mí me descubre inteligencia militar. Entonces a mí me descubren y van y me amenazan en el colegio donde yo estaba trabajando. Entonces me dicen a mí que si se sale o esta noche no amanece. Entonces es cuando yo llamo, o sea, yo tenía comunicación directa y dije, mire, me está pasando esto y me pasó esto. Es cuando me dicen a mí, hay dos opciones, que usted se salga de ahí lo más pronto que pueda, porque ellos no van con juego, me dijo a mí, porque si usted se da cuenta, si usted se queda ahí mañana, va a pasar un grupo grande de ejército por ahí. Tenemos información que detrás vienen paramilitares. Se queda a ver lo que va a pasar, ¿Se viene para acá? ¿O sencillamente lo tenemos una misión para usted, pero es a Perú? Yo le digo, yo tomo la decisión de ir a Perú, yo voy para allá. Y entonces me dijo, pero antes de ir para allá, usted tiene que venir para acá. Entonces yo digo, listo, yo voy. Entonces esa noche sale un grupo de guerrilleros armados. Ahí sí ya fui cuando vi guerrilla, como que dices, en son de combate ya. Entonces ellos me decían, ahora ya la cosa se pone pesada y nos toca. Entonces me dijeron, esta noche nos vamos a quedar aquí. Y nos quedamos ahí en el pueblito donde yo estaba. Ese pueblito, si le digo, constaba por ahí de unas 5 casas. Es mucho. Y la escuela eran 6. Entonces podían hacer lo que quisieran y nadie se iba a saber lo que pasaba allá. En ese momento era el Frente 61, más conocido como el Frente Amazonas. Fue un frente nuevo que creó la guerrilla. Era el comandante en ese momento, era Isaías Perdomo. Entonces, ya después estaba Tiberio, después estaba Terpel y estaba Repollo. Entonces, yo ya después de eso, y yo empiezo, yo ya íbamos a ingresar a cursos ya militares, ya para combate. O sea, de ahí ya salíamos nosotros destinados para combate. Entonces, cuando ya estábamos empezando eso, pues Tiberio me llama. Y de ahí me enviaron a Perú. De Perú yo ya empiezo a hacer contactos para todo lo que era adquisición bélica. Yo caigo en el 2004. De ahí me trasladan a mí acá a Bogotá. Es cuando me cogen allá, me entregan a Colombia. Entonces,
1: su vida en la guerrilla transcurrió entre combates, largas caminatas y labores de alta responsabilidad para las FARC, como fue la compra de armas y de material bélico en la frontera con Perú y Brasil, en la Amazonía colombiana. En el año 2004, es capturado por las autoridades peruanas y posteriormente es entregado a las autoridades colombianas, siendo judicializado por múltiples delitos. Pasados 2 años en la cárcel, obtiene su libertad. Alias Gusano busca la manera de regresar a las filas de las FARC, pero se encuentra con un rechazo por parte de la guerrilla.
0: Porque pues no podía pedir trabajo por acá. No tenía, si iba a pedir mi pasado judicial, eso no salía bien. En la Procuraduría me sancionaron hasta este año. O sea, yo le he sancionado hasta hace poco. Yo decido volver nuevamente por allá. Entonces ya cuando yo vuelvo, ya en el grupo existe una desconfianza. O sea, muy alta. Porque ellos ya habían sufrido golpes por medio de personas así. Pero entonces ellos ven que yo llego solo. O sea, yo no llego llevando gente, ni en grupo, ni nada. Yo llego solo. Y a mí me preguntan, ¿usted con quién viene? Yo vengo solo. ¿Y a quién busca? Busco a fulano y a fulano. Y vengo por hablar con ellos. Entonces me dicen, ¿y por qué los conoce? Pues porque yo andé con ellos. Entonces cuando yo me encuentro con el 14, los del 14 a mí ninguno me conocía. Y es cuando me dicen, bueno, ¿está dispuesto a esperar? Yo le dije, pues sí, estoy dispuesto a esperar. Le dije, esto ha sido mi vida y yo espero. Y cuando yo espero, es cuando ya se encuentra conmigo la persona que me conocía. Y ya vamos a un campamento y hablamos y me pregunta y me pregunta otras cosas ya secretos de por allá. Entonces ya empezamos a tener ese diálogo. Entonces me dice a mí, lo que pasa es lo siguiente, yo ya no lo puedo dejar entrar a usted así de la noche a la mañana, todo que se quede allá en la casa de un campesino y estése ahí por un tiempo. Entonces, y estoy allá durante todo ese tiempo y ya empiezo nuevamente a andar con ellos y ya me involucro otra vez en el grupo. Y ya nuevamente estoy en campamentos, ya la situación era muy diferente. Ya de pronto no era lo mismo, ¿no? Porque ya había mucha presión militar. Ya la presión militar estaba, pues de pronto no que lo tuviera uno ahí encima, pero sí por donde uno saliera ya encontraba tropa, encontraba ejército. Ya uno no podía andar por las carreteras tranquilo. Entonces pues ya empieza como, pues en ese momento yo me entero que están utilizando a los desmovilizados, a los reinsertados, para que hagan operativos en contra de ellos con el ejército. A mí me sacan, me dicen vaya y me mandan a una misión solo. Y Y me dicen, váyase hasta Florencia y hable usted allá. Y de paso se presenta al juzgado y pregunta cómo va su proceso. Entonces, para pues que me quitaran las órdenes de captura, porque incluso estuve en, pasaba por Montañita una vez, y donde me pidieran papeles, pues yo presentaba mis papeles y salía con orden de captura, todavía vigente. Entonces, pero me soltaban porque pues, yo ya había pagado eso, ya andaba con mis papeles en la mano. Y es cuando yo ya salgo a eso, y preciso me quedo dormido en el bus del mismo cansancio, y vuelve y me coge la policía. Sí, ya entonces me trasladan a Bogotá y yo llego acá a Bogotá, y estando aquí en Bogotá me sueltan, ya porque pues no debía nada.
1: Gonzalo, al salir de la cárcel, se encuentra con un antiguo adversario, perteneciente a la Policía Nacional, quien conocía la zona donde alias Gusano vivió con su familia y lo invita a desmovilizarse.
0: Preciso había un señor que era, pues ya él ya ascendió en la policía, él es capitán ahorita, y él conoce mi pueblo, él conoce mi corregimiento, él estuvo en Puerto Arica. Entonces ese día yo estaba saliendo y él habla conmigo. Me dice, venga, usted es fulanito, así con el alias, ¿usted es el Gusano? Y yo le digo, no. Y el que me estaba sacando me dice, sí, sí, él es. Me dijo, venga para acá que necesito hablar con usted. Entonces yo, pues, pucha, ¿ahora qué pasó? Entonces me dijo el man, pues mi capitán lo está llamando, hermano, vaya. Y yo voy y él me pregunta y me dice, me pregunta por las personas de allá, me pregunta por la gente de allá y me dice pues que no lo crea él así como tan caído, pues, pero que él sabía. Él me decía, yo conozco al esposo de su mamá, conozco a toda la gente allá. Me dijo, ¿cómo no voy a conocer yo a la gente que está allá, que es de un pueblo pequeño? Entonces me dice a mí, está en decisión suya, pero si usted quiere y está decidido, hermano, acá lo recibo. Y es cuando yo tomo la decisión de desmovilizarme.
1: Gonzalo, al desmovilizarse, se pone en contacto con su señora madre y su familia, después de 10 años. Durante ese tiempo, no había tenido ningún tipo de contacto con ellos. Alias Gusano se da cuenta del paso de los años. El conflicto no le fue ajeno a la familia de alias Gusano, siendo desplazada por otros actores del conflicto.
0: Cerca a la casa, cerca a la finca de mi mamá, Tiberio, él había hecho un campamento. Y cerca donde estaban ellos, pues como yo también ya era del movimiento, pues ellos, pues la familia también tenía confianza con ellos. De hecho, pues allá llegaban a la casa, se reunían con la familia, visitaban la niña que yo tenía antes de entrar a la guerra. Tuve una niña, yo la dejé pequeñita y la fui a ver ya cuando tenía 14 años. Eso es algo que de pronto uno ni se imagina, ¿no? De pronto uno, por estar metido allí, como que pues uno piensa en ellos, pero al mismo tiempo piensa que uno también está en la guerra y tiene que uno cuidarse. Entonces eso fue lo que más me llevó como a tomar esa decisión, porque pues este muchacho sabía que yo tenía una niña y él me entró a mí por ese lado. Me dijo a mí, ¿usted hace cuánto que no visita a su mamá, su hija? Vaya y lo visita, aproveche, porque si usted vuelve por allá no lo va a poder hacer. Y si usted lo manda a llamar por allá, como puede que lo mire, puede que no lo mire. Entonces aproveche. Entonces yo llego, incluso fui a donde mi mamá hace 2 años, que yo fui donde ella.
2: ¿Dónde
0: está? En Leticia. Entonces yo me entero de lo que ella vivió cuando yo ya salgo y hablo con ella. Y ella me dice, mire que fuimos desplazados, nos quitaron todo, no nos dejaron nada. La casa ya se dañó, no existe. Mejor dicho, eso ya no existe nada, no queda nada por allá.
1: Hoy los días de Gonzalo transcurren como los de miles de colombianos que intentan rehacer sus vidas tras los avatares que ha dejado el conflicto en Colombia, y pensando en las explicaciones que le dará a su hija de 14 años de edad, a quien dejó siendo muy pequeña luego de ingresar a la guerrilla de las FARC.
0: Yo lo que le pido a la sociedad, sobre todo a los que pronto nunca han vivido la guerra, de hecho, por ejemplo, aquí en Bogotá, en las ciudades, en algunas, en todas, en su mayoría, no se siente, o sea, no lo han vivido, o sea, no conocen la guerra. Es muy fácil juzgar, es muy fácil decir, mire, este es Pepito, hizo, se sentó, trasladó, y eso nos pasa a todos como personas. Nosotros juzgamos, pero nunca nos preguntamos por qué esta persona estuvo allá, o sea, qué lo llevó allá, por qué está allá.

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El compositor francés Louis Couperin nació en 1626 y murió en 1661. Hábil clavicembalista, organista e intérprete de la viola da gamba, fue uno de los fundadores de la Escuela Francesa de Teclado. Él y su sobrino François el Grande fueron los más renombrados miembros de la familia Couperin. Louis nació en Chaumes-en-Brie, una ciudad situada a 40 kilómetros al sudeste de París. Su padre, Charles, fue un pequeño terrateniente y organista de una iglesia local. Ya en 1650, a sus 24 años, Louis era un consumado clavicembalista y violinista, e incluso componía, pero no tenía relación con músicos importantes de la época. Su súbito ascenso a la fama ocurrió entre 1650 y 1651, cuando conoció al notable clavicembalista Jacques Champion de Chambonnier, quien se convirtió en su maestro y lo invitó a París. Allí Chambonnier, que era el clavicembalista francés más sobresaliente de su tiempo y músico del rey, presentó al joven Louis en la corte y el talento de Couperin fue reconocido. El 9 de abril de 1653 se convirtió en organista de la iglesia de Saint-Gervais, uno de los cargos más importantes de Francia por aquella época, y luego entró al servicio real como violista. En 1659 viajó a Toulouse con la corte. Murió el 29 de agosto de 1661 a los 35 años de edad.

Ninguna de sus obras fue publicada en vida. Hay tres importantes fuentes de manuscritos de su música. El manuscrito Bois, con 122 piezas para clave, 4 para órgano y 5 obras de cámara. El manuscrito Parville, de 5 piezas únicas para clave y 50 encontradas también en Bois. Y el manuscrito Oldham, con 70 piezas únicas para órgano, 4 fantasías de cámara a 4 partes y varios movimientos de danza.

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1: Somos UNAL, somos música. Mi nombre es Iván Zamudio y los voy a estar acompañando durante los próximos 30 minutos para descubrir el álbum All Living Things, lanzado en el año 2025. Una pieza de música postclásica a cargo de la compositora y multiinstrumentista coreana Park Ji-ha. Es surcoreana, compositora, multiinstrumentista, quien fuera de ser considerada como una de las figuras más importantes dentro de la música postclásica a nivel mundial, reluce por una propuesta en la cual introduce instrumentos tradicionales como tal, tanto de Corea del Norte como de Corea del Sur. Estos vienen siendo, por ejemplo, el piri, el jangyum y el sangyong, dentro de toda una composición postminimalista, de acuerdo también a lo que muchos críticos han aplaudido dentro de su trabajo. Hacia el año 2025, ella presentó oficialmente un álbum llamado All Living Things. Este es un trabajo donde ella hace un ejercicio completamente contemplativo al evocar, en este caso, a través de instrumentos, a través de experimentación, un ejercicio muy sencillo, y es preguntarse quién soy yo dentro del mundo y cómo yo percibo mi entorno y cómo yo respeto mi entorno, cómo suenan además las cosas en mi entorno. Y es un disco que tiene un concepto completamente ambientalista y de respeto, por supuesto, a la naturaleza dentro de todo su esplendor y cómo la misma naturaleza dentro de sus sonidos puede llegar a generar música. Es una experiencia sónica, contemporánea y, aparte de eso, pues completamente contemplativa. Ella habla, entre otras cosas, acerca de las reflexiones sobre el milagro de la vida, de la importancia de ser consciente de cómo es que uno llega a este mundo, hace parte de este mundo y cohabita con todos los elementos en este mundo. El disco fue lanzado oficialmente el 14 de febrero de 2025. Todas las canciones escritas y producidas por Park Ji-ha. Y en este caso hay que tener en cuenta algo muy importante, porque si el concepto del disco habla acerca del respeto por la naturaleza y el cohabitar con la naturaleza, pues las versiones físicas con las cuales se lanzó este trabajo pues tenían que mantener ese mismo espíritu y ese mismo sentido. Por tal razón, el vinilo, la edición en vinilo de este trabajo fue un prensaje en formato, digamos que difiere mucho del prensaje de un vinilo tradicional porque se utilizaron materiales sostenibles y reciclables. En ese orden de ideas, nos vamos con las canciones Growth Ring, Blown Leaves, Breathe Again y Water Moon. Somos UNAL, somos música. Este es el sonido de la compositora coreana Park Ji-ha con su álbum de 2025, All Living Things.

0: Somos Unal, somos música. Hoy repasando el álbum del año 2025 de la compositora coreana Park Ji-hak, una producción titulada All Living Things, de la cual escuchábamos las canciones Road Ring, Blown Leaves, Breathe Again y Water Moon. Dentro de la carrera discográfica de Park Ji-hak se destaca un disco del año 2015 llamado A Record of Autobiographical Sounds. Luego, en el año 2016, el álbum que la consagró como una artista de vital importancia a nivel mundial para los sonidos contemporáneos, un disco llamado Communion. Luego, en 2018, estaría lanzando el álbum Philos, 2022, el álbum The Gleam, y en 2025, el disco All Living Things. Como ya lo mencionábamos hace un momento, All Living Things, un álbum completamente contemplativo alrededor del papel del ser humano cuando se encuentra inmerso en la naturaleza, de comprender su entorno, de comprender todos los elementos y cómo la misma naturaleza con todos sus elementos logra crear música en sí misma. Agradecimientos especiales a Lina María Cabrejo en la producción. Mi nombre es Iván Zamudio. Quédense conectados con la programación de Radio UNAL, emisoras de la Universidad Nacional de Colombia. Cuídense mucho, cuiden al otro. Hasta pronto.
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2: 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Porque eso significa prepararse desde lo nutricional, la fuerza, la flexibilidad, la movilidad. 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

0: y después...
1: Buenas noches, queridos lecturistas. Sean bienvenidos una vez más a Lecturas Compartidas, un espacio donde los libros, la música y las historias se convierten en una oportunidad para mirar el mundo desde nuevas perspectivas. Esta noche no abriremos las páginas de un cuento, sino que nos adentraremos en un álbum que ha acompañado a la infancia de varias generaciones en América Latina, Sinfonía Inconclusa en la Mar, una obra creada por Alejandro Mayol e interpretada junto a Piero, que desde su publicación en 1973 ha invitado a niños y adultos a encontrarse con un universo donde la imaginación ocupa el lugar principal. Cuando pensamos en música infantil, solemos imaginar canciones creadas para enseñar los colores, el abecedario, los números o las normas de comportamiento. Pero existen obras que se apartan de esa lógica. En lugar de ofrecer respuestas o lecciones, proponen preguntas. En vez de decirle a los niños cómo deben ver el mundo, los invitan a reinventarlo. Eso es precisamente el viaje que emprenderemos hoy. Más que escuchar un disco infantil, exploraremos una obra que entiende la imaginación como una forma de conocimiento, el juego como una manera de habitar el mundo y la infancia como una etapa con voz propia, capaz de crear, cuestionar y transformar la realidad. Para comprender este álbum, primero debemos conocer a quien lo creó. Piero Antonio Francisco de Benedictis, conocido simplemente como Piero, nació en Italia en 1945, pocos meses después del final de la Segunda Guerra Mundial. Cuando era un niño, emigró junto a su familia hacia Argentina, país donde desarrolló toda su carrera artística. Su nombre suele relacionarse con canciones como Mi Viejo, dedicada a la figura paterna, o Para el Pueblo lo que es del Pueblo, una composición convertida en símbolo de las luchas sociales latinoamericanas. Durante las décadas de 1960 y 70, Piero no fue únicamente un cantante popular, también fue un artista profundamente comprometido con las transformaciones sociales de su tiempo. Sus canciones hablaban de desigualdad, de justicia, de dignidad humana y de la necesidad de construir una sociedad más solidaria. Ese compromiso tuvo consecuencias. Con el avance de las dictaduras militares en América Latina, muchos artistas fueron perseguidos, censurados o forzados al exilio. Piero también debió abandonar Argentina durante aquellos años. Su historia, entonces, no puede separarse de una pregunta fundamental. ¿Qué significa seguir creando cuando el mundo parece romperse? Tal vez por eso resulta tan sorprendente descubrir que un artista reconocido por sus canciones sociales decidiera, en medio de ese contexto, crear un álbum para niños. ¿Pero realmente cambió de tema? Quizás no. Tal vez simplemente encontró otra forma de hablar de la libertad. Hasta ahora hemos hablado de Piero como un cantautor comprometido con las luchas sociales de América Latina. Sin embargo, para entender este álbum hay que sumar otro nombre, Alejandro Mayol, compositor de las canciones que dieron origen al proyecto. Fue el encuentro entre ambos junto con un grupo de músicos que nació este disco infantil publicado en 1973, compuesto por 9 canciones que, aún hoy, conservan una manera muy particular de mirar la infancia. Y quizás la mejor forma de acercarnos a ese momento sea escuchar las palabras que el propio Piero escribió en la contraportada del disco. Allí, dentro de una ilustración con forma de ballena, dejó un mensaje dirigido directamente a los niños que iban a escuchar el álbum. Piero cuenta que un día, mientras iba a comprar cigarrillos, se encontró con su amigo Alejandro Mayol. Él había compuesto unas canciones y comenzaron a cantarlas juntos. Dice que se divirtieron muchísimo porque los personajes eran completamente distintos a los que había conocido en las películas, las historietas y la televisión de su infancia. En esas canciones, los cowboys ya no tenían una puntería infalible, los malvados no robaban bancos sino chupetines y los revólveres, en lugar de hacer daño, hacían cosquillas. Después, recordaron otras canciones con sabor a dulce de leche. Invitaron a varios amigos músicos y entre todos grabaron un disco que, como escribe Piero al final de ese mensaje, fue hecho pensando en los niños. Ese pequeño texto nos dice mucho más de lo que parece. En apenas unas líneas, Piero y Mayol plantean una manera distinta de hacer música infantil. No parten de una lección que deba aprenderse, ni de una moraleja que repetir. Parten de una pregunta: ¿qué pasaría si el mundo pudiera funcionar de otra manera? Por eso, los héroes dejan de ser invencibles, los villanos pierden su violencia y los objetos más peligrosos se convierten en juguetes. El álbum no elimina los conflictos, los transforma a través del humor y la imaginación. Es una forma de cuestionar los relatos con los que muchos crecieron, donde la fuerza, las armas y la confrontación ocupaban siempre el centro de la historia. Esta es una de las decisiones más interesantes del disco. En lugar de enseñar a los niños cómo es el mundo, les propone imaginar cómo podría ser. No busca disciplinar la imaginación, sino abrirle espacio. Los adultos solemos pensar que fantasear es escapar de la realidad, pero para las infancias, imaginar también es una forma de comprenderla, de hacer preguntas y de inventar respuestas que todavía no existen. Esa confianza en la capacidad creadora de los niños atraviesa todo el álbum. Cada canción invita a mirar la realidad desde otro lugar, recordándonos que el juego, el absurdo y el humor no son simples entretenimientos, sino maneras de pensar el mundo.

0: Tal vez por eso este disco sigue siendo tan vigente, porque fue grabado pensando en ustedes, como escribió Piero, no pensando únicamente en enseñarles algo, sino en ofrecerles un espacio donde la imaginación pudiera moverse con libertad. Y esa decisión, vista desde hoy, también es una postura ética, reconocer que las infancias no son un público al que haya que simplificar el mundo, sino personas capaces de crear nuevos mundos a partir de la música. Pero para los niños imaginar no significa escapar de la realidad, significa comprenderla. Cuando un niño convierte una caja en un barco o una cuchara en un micrófono, no está confundiendo la realidad con la fantasía, está ensayando maneras distintas de relacionarse con el mundo. La imaginación es una forma de conocimiento. Desde hace varias décadas, los estudiosos sobre la infancia han insistido en una idea importante. Los niños no son adultos incompletos, son personas con formas propias de interpretar la realidad. Durante mucho tiempo, predominó una visión en la que la infancia era vista como una etapa de preparación para la vida adulta. Bajo esa mirada, jugar parecía una actividad secundaria y la imaginación un lujo. Sin embargo, hoy sabemos que jugar es una manera de pensar, de explorar, de resolver problemas y de construir relaciones con los demás. Cuando escuchamos la Sinfonía Inconclusa en La Mar, podemos preguntarnos, ¿por qué una canción decide no explicarlo todo? ¿Por qué dejar espacios abiertos? Quizás porque confía en que quien la escucha puede completar aquello que falta, y esa confianza también es una forma de reconocer la inteligencia de las infancias.
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Hay otro aspecto poco conocido de la obra de Piero. Aunque nunca hizo música infantil con fines catequéticos o religiosos, gran parte de su pensamiento estaba influido por un profundo humanismo. Durante los años 60 y 70, América Latina vivió un intenso diálogo entre artistas, educadores y comunidades religiosas que buscaban responder a las desigualdades sociales desde una perspectiva ética. En ese contexto surgieron corrientes como la teología de la liberación. Más que una doctrina, fue una manera de preguntarse cómo construir una sociedad donde las personas más vulnerables ocuparan el centro de las preocupaciones. ¿Y qué tiene que ver eso con la infancia? Mucho, porque una de las preguntas fundamentales era precisamente esta: ¿quiénes son escuchados y quiénes permanecen en silencio? Si los pobres debían recuperar su voz, también los niños podían ser reconocidos como sujetos capaces de crear, imaginar y transformar el mundo. No porque fueran el futuro, sino porque ya eran personas en el presente. Pensar la infancia desde esa perspectiva cambia completamente nuestra manera de escuchar este álbum. Las canciones dejan de ser simples entretenimientos y se convierten en espacios donde la imaginación tiene un valor propio. No porque prepare para algo más importante, sino porque imaginar ya es una forma de libertad.

0: Esto no fue un maremoto, ni tampoco fue un ciclón. Fue la gran ballena sorda que acabó con la función.
1: Mientras escuchamos esta música, vale la pena hacernos una pregunta. ¿Qué tipo de canciones hacemos hoy para los niños? Muchas producciones infantiles actuales buscan enseñar rápidamente un contenido. Los números, las letras, colores e incluso otras lenguas. Y aunque todo eso pueda ser valioso, existe un riesgo. Pensar que la infancia solo tiene un sentido cuando se está aprendiendo algo útil para el futuro. Piero parece proponer otra posibilidad, una donde el arte no necesita justificar su existencia mediante una enseñanza inmediata. Donde cantar, jugar y fantasear también son formas de habitar el mundo, siendo esta una gran idea y una protesta a la concepción misma de las infancias, porque defender el derecho a imaginar también significa defender el derecho de las personas a existir más allá de la productividad.
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0: Y esa idea no aparece únicamente en la Sinfonía Inconclusa en la Mar. En realidad, atraviesa todo el álbum. Las 9 canciones que lo componen fueron pensadas como un recorrido por un universo donde las reglas habituales dejan de funcionar para abrir espacios a otras posibilidades. No encontramos personajes perfectos ni héroes tradicionales. Encontramos historias donde el humor, el absurdo y el juego permiten mirar la realidad desde otro lugar. El propio Piero lo explicaba en el mensaje que escribió para la contraportada del disco. Allí recordaba que estas canciones nacieron porque él y Alejandro Mayol comenzaron a divertirse imaginando personajes completamente distintos a los que habían conocido durante su infancia a través del cine, las historietas y la televisión. En lugar de repetir esos modelos, decidieron darles la vuelta. Por eso, el álbum puede entenderse también como una respuesta a la cultura infantil de su época. Mientras muchos relatos seguían construyéndose alrededor de héroes fuertes, villanos violentos y finales donde el bien vencía al mal mediante la fuerza, Piero y Mayol eligieron otro camino: reemplazar la competencia por el juego, el miedo por la risa y la violencia por el absurdo.
1: Aprovechemos, chicos, la ballena ya se fue. A ver, la batería.
2: Raca.

Cada una de las canciones aporta una pieza distinta a ese universo. Algunas juegan con la naturaleza, otras convierten a los animales en protagonistas, otras transforman situaciones cotidianas en aventuras inesperadas. Aunque sus historias sean diferentes, todas comparten una misma confianza en la imaginación infantil. Y esa coherencia probablemente explique por qué el disco sigue siendo recordado más de 50 años después. No depende de una moda ni de un personaje específico, depende de una manera de entender a las infancias. No como destinatarios de un mensaje que los adultos ya tienen resuelto, sino como personas capaces de construir significados propios. Hay un detalle que suele pasar desapercibido cuando hablamos de este álbum. Fue publicado en 1973, un momento en el que América Latina vivía profundas transformaciones sociales y políticas. Las discusiones sobre la educación, la cultura y los derechos ocupaban un lugar central en muchos espacios. También comenzaban a consolidarse nuevas formas de pensar la infancia, alejándose de la idea de que los niños eran únicamente adultos en formación. En ese contexto, producir un disco que apostara por el juego y la imaginación no era una decisión ingenua. Era una forma de afirmar que las infancias también merecían una cultura que respetara su capacidad de crear, de sorprenderse y de interpretar el mundo.

Quizás por eso este álbum dialoga también con una idea que hoy defienden los estudios sobre infancia. Los niños no son únicamente receptores de cultura, también la producen. Cuando escuchan una canción no se limitan a repetirla, la transforman, inventan movimientos, cambian palabras, crean personajes y continúan la historia desde su propia experiencia. Es justamente lo que este disco parece esperar de quien lo escucha. No pide memorizar una enseñanza, invita a participar. Y esa diferencia sigue siendo profundamente vigente en una época donde gran parte de los contenidos infantiles están diseñados para consumirse rápidamente, dejando poco espacio para la imaginación. Tal vez esa sea la mayor apuesta de Piero y Alejandro Mayol con este álbum. Comprender que hacer música para las infancias no consiste en simplificar el mundo, sino en reconocer que los niños tienen la capacidad de interpretarlo desde su propia sensibilidad. En lugar de ofrecer respuestas definitivas o lecciones cerradas, cada canción abre un espacio para la curiosidad, el asombro y la imaginación. Más que enseñar qué pensar, invita a preguntar, a jugar con las ideas, a construir nuevos sentidos, porque al final una infancia que imagina también es una infancia que piensa, crea y participa activamente en la forma de habitar el mundo. Quizás por eso el título del álbum sigue siendo tan sugerente, Sinfonía Inconclusa en la Mar. Una obra inconclusa no es necesariamente una obra incompleta, es una obra que permanece abierta, que necesita de quien la escucha para seguir existiendo. Y eso es justamente lo que ocurre con este disco. Cada niño imagina un mar diferente, inventa nuevos personajes, transforma las historias y les da un sentido propio. Más de 50 años después de su publicación, las canciones de Piero y Alejandro Mayol siguen invitándonos a pensar qué lugar ocupan las infancias en nuestra sociedad. ¿Las escuchamos realmente? ¿Les damos tiempo para jugar, crear e imaginar? ¿O esperamos que crezcan demasiado rápido para adaptarse a un mundo diseñado por los adultos? Quizás volver a este álbum sea también una invitación a revisar esas preguntas, a reconocer que la imaginación no es un lujo ni una pérdida de tiempo, sino una forma de conocer, de crear vínculos y de ensayar otros mundos posibles. Porque allí donde un niño inventa una historia, transforma un objeto o imagina un final distinto, también estar ejerciendo su derecho a participar de la cultura y a construir su propia mirada sobre la realidad. En una época en la que las infancias están rodeadas de contenidos que buscan captar su atención de manera inmediata, este álbum nos recuerda el valor de detenernos, escuchar y dejar que la imaginación haga su trabajo. Nos recuerda que el arte para niños no tiene por qué subestimar su inteligencia ni limitarse a enseñar contenidos. También puede abrir espacios para el asombro, la creatividad y la libertad. Y tal vez esa sea la vigencia de Sinfonía Inconclusa en la Mar. Demostrar que las mejores historias no son aquellas que lo explican todo, sino las que confían en que quien las escucha será capaz de completarlas. Con esta reflexión llegamos al final. Gracias por acompañarnos en este recorrido por un álbum que sigue recordándonos que la imaginación también puede ser una forma de resistencia, de encuentro y de esperanza. Nos despedimos con una invitación. Vuelvan a escuchar estas canciones, esta vez no solo con los oídos, sino también con la curiosidad con la que escucha un niño. Quizás descubran que esa sinfonía nunca estuvo realmente inconclusa, simplemente esperaba que cada generación le añadiera una nueva nota.

0: aquí.
1: En la escritura de este libreto estuvo con ustedes Sofía Leone, y en los micrófonos y dándole vida a este episodio a través de su locución, Daniel Ortúa. Hasta nuestro próximo encuentro. La edición y producción de este episodio estuvo a cargo de la producción general de Radio UNAL. Si tienen dudas, comentarios o sugerencias, pueden escribirnos a nuestro correo electrónico, lectucompartida@unal.edu.co, o por cualquiera de nuestras redes sociales. Nos encuentran en Facebook como Lecturas Compartidas y en Instagram como @lectucompartida. Recuerden sintonizarnos todos los martes a las 8 p.m. en la 98.5 FM de Bogotá. Les deseamos una feliz noche. Hasta pronto.

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0: Bienvenidos a Hipótesis, el programa de radio de la Facultad de Ciencias de la Universidad Nacional de Colombia. Saludo a quienes nos escuchan por Radio UNAL. Soy Jaime Aguirre Ceballos, profesor titular de la Universidad Nacional de Colombia y conductor del programa. En Hipótesis nos ocupamos de difundir las estrategias académicas e investigativas de la Facultad de Ciencias como una entidad y centro de opinión sobre temas relevantes de la Universidad Nacional de Colombia y de opinión, como también asuntos de interés como el que vamos a tratar en el día de hoy. Hoy tenemos pues dos invitados muy importantes que desde AgroSavia nos van a hablar, nos van a dar a conocer el catálogo de especies maderables y palmas asociadas a Theobroma silvestris con potencial para su incorporación en sistemas agroforestales con cacao. Es una publicación que lleva el título de Catálogo de Especies Maderables y Palmas, como les acabo de comentar. Para esta oportunidad, pues, tenemos dos invitados muy especiales. El primero de ellos es el ingeniero agrónomo Jairo Rojas, quien pues también tiene una especialización en agroforestería, y también el doctor Pablo Fernando Ramos, investigador máster de AgroSavia e ingeniero agroecólogo. Bueno, con ellos vamos a hablar de esta interesante publicación, y para comenzar, doctor Pablo, cuéntenos ustedes cómo pensaron y desde cuándo fue que concibieron esta edición tan interesante, y bueno, ¿qué hace que este catálogo sea mucho más que un libro sobre árboles y palmas?
1: Bueno, cordial saludo para todos. Decir que la idea de este libro nació en el marco de algo que se llamó la expedición Cacao Bio. ¿Sí? En su momento, Mis Ciencias apoyó las expediciones bio en Colombia. Y una de esas expediciones bio, que fue apoyada por en su momento Ciencias, en su momento, posteriormente Mis Ciencias, fue la expedición Cacao Bio. ¿Qué buscaba la expedición Cacao Bio? Era tratar de hacer investigación en la zona de mayor endemismo de especies de Theobroma, que se conocía que era zona cercana al río Putumayo y el río Napo, pero nosotros lo que hicimos fue ampliar un poco ese margen, esa zona de mayor biodiversidad, y lo hicimos en el interfluvio entre los ríos Caquetá, los ríos Putumayo, y en el Chocó también se hizo y se adelantó también en algunas zonas de interés ecosistémico en esa zona del Chocó. Básicamente, esta estrategia de cacao pío, en su momento lo que trató fue de impulsar todo el tema de investigación en torno a especies silvestres de Theobromas, de todas las diferentes especies de los géneros Theobromas, y poder hacer algunas investigaciones en torno a agroforestería, en torno a microorganismos, en torno a fitopatología, sí, y todo el tema de biodiversidad, verlo desde un enfoque ecosistémico y del punto de vista de agroforestería, se encontró, se vio la oportunidad de poder hacer como este análisis, este estudio de cómo nuestra hipótesis de trabajo fue que cómo si una especie silvestre convive en su ambiente natural con diferentes especies forestales, pues muy posible, eso lo hace muy factible a que pueda ser, llamémoslo así, esas otras especies circundantes puedan ser domesticadas e incorporadas a sistemas agroforestales. Básicamente es aquí donde este catálogo trasciende a ser una simple descripción botánica de árboles y palmas, porque es que vamos más allá, a darle ese valor ecosistémico que tiene y etnobotánico para las comunidades de las diferentes especies. Entonces, aquí tenemos información también de las comunidades en este catálogo, sí, porque no solamente se limitó a presentar algunas especies que encontramos asociadas a la especie de Teobroma silvestre, sino que básicamente muestra cómo esta riqueza, cómo estos servicios ecosistémicos, cómo estos otros usos etnobotánicos que tenemos o que se tienen, pues se ponen al servicio de las diferentes comunidades. Muchas veces vemos y pensamos en agroforestería y solamente en madera y sombra y ciclaje de nutrientes, pero nos olvidamos de que todas estas especies en el ambiente natural hacen parte de todo un engranaje que da sostenibilidad, donde tenemos especies que ayudan al insecto benéfico que viene a ser controlador biológico dentro del agroecosistema, a que tenemos otras especies o otros nichos que nos ayudan a controlar también de tal vez enfermedades. Entonces, básicamente, esta obra trasciende de un ser un simple un libro más de botánica, se puede decir, sino que presenta estas especies con gran potencial de incorporación a sistemas agroforestales.
0: Contémosle a nuestros oyentes por qué, digamos, las especies maderables y las palmas son las protagonistas del libro.
2: Bueno, buenos días a todos. Muchas gracias por la invitación, el profesor Jaime. Sí, las palmas y las maderables fueron protagonistas porque como indicaba Pablo, uno de los principales enfoques cuando se inició el catálogo fue la selección de especies que nos podía servir para desarrollar sistemas agroforestales para la zona donde se hizo la recolección de la información, que fue Caquetá y Putumayo. Entonces, para ello, nosotros vimos que uno de los enfoques principales cuando se estaban diseñando los sistemas agroforestales era la utilización de especies maderables. Por eso, uno de los principales aspectos cuando hicimos esta publicación y otra publicación que hicimos, Tropical and Subtropical Agroecosystems, fue preponderar las especies maderables. Y las especies de palma, que son una parte importante de los ecosistemas en los cuales estaban las especies Teobroma, que fueron los actores principales de la expedición Cacao Bio que nos indicó Pablo. Entonces, por eso, a la hora de identificar cuáles eran las principales especies que podríamos resaltar dentro de este enfoque, vimos que las maderables y las especies de palmas eran los principales protagonistas para que pudiéramos diseñar sistemas agroforestales en esa zona, en esos ecosistemas en los cuales vamos a trabajar. Y con los trabajos previos que habían desarrollado Grosavia y la Universidad de la Amazonía, u otras entidades como la Universidad Nacional, bueno, otras entidades, podríamos empezar a dar una selección o una bioprospección de especies que nos podríamos incorporar a los sistemas agroforestales con cacao para esa zona del país.
0: Podríamos con Pablo ampliar el tema de por qué, digamos, el catálogo, digamos, qué otras temáticas recoge de las especies maderables y palmas asociadas a Teobroma silvestre, pero digamos, sobre todo el potencial para su incorporación en los sistemas agroforestales, que fue uno de los puntos fundamentales de esa expedición.
1: Efectivamente, pues el catálogo que vamos a encontrar, pues primero una descripción metodológica que va donde están los criterios que tuvimos en cuenta para seleccionar estas especies. Como decía, nuestra hipótesis era que si conviven en un ambiente natural, muy posiblemente van a convivir y pueden domesticarse algunas de esas en sistemas agroforestales. Entonces, para eso, el catálogo, la primera parte, pues hay una presentación, y luego continúa como la descripción metodológica que nos llevó para hacer como el levantamiento de esta información, y luego una descripción de qué información vamos a encontrar de cada especie. Con relación al tema de la de del se transaron algunas parcelas de tipo circular, donde se hicieron el eje central de la parcela son las especies silvestres de Teobroma, uno de los criterios que habíamos encontrado o que habíamos definido para montar estas parcelas y poder hacer como primero todo el tratamiento de información in situ era algunos datos de vigorosidad, porque encontramos a veces dos, tres especies. Entonces tratamos de buscar como la fuente semillera o el árbol abuelo, llamémoslo, de especie de toroma, y sobre ella la transamos toda la parcela. Entonces eran parcelas de 500 metros, estas de tipo concéntrico, ¿sí? De tipo concéntrico, y sobre estas parcelas, pues básicamente se hizo una evaluación estructural de estas especies. Primero, el tema de estratificación, ¿sí? Luego, la clasificación que en su momento se hacía in situ, tipo de estrato que ocupaba, estrato alto, medio, bajo, ¿cierto? Donde definíamos un estrato alto mayor a 12 metros de altura, un estrato medio entre 6 a 12 metros, y un estrato bajo estaría por debajo de los 6 metros, que básicamente serían especies de porte muy bajo, ¿sí? Y esta información se complementó después con información bibliográfica para constatar efectivamente la disposición en estado adulto de las diferentes especies que encontramos en territorio, porque era posible que muchas de estas especies estuvieran en estado juvenil, y entonces, como decía, se complementaba con la información bibliográfica sobre los hábitos de crecimiento, altura máxima reportadas por la... De igual manera, también otro criterio que se tuvo fue el tema del tamaño de copa, donde clasificamos el tipo de copa por pequeña, mediana o grande. Esta información nos sirve mucho en el diseño de sistemas agroforestales, saber tanto el estrato, qué porte es alto, medio, ¿cierto? Y si es tamaño de copa pequeña, mediana o grande, porque así mismo van a ser las distancias de siembra que propondríamos en algún momento para poderlas incorporar dentro de esos agroecosistemas que estaríamos diseñando. Entonces teníamos copa pequeña, entonces en el catálogo aparece pequeña, dice hasta 4 metros de altura, mediana entre 4 metros de ancho, de diámetro, mediana entre 4 a 7, y grande, se definió que en este caso serían mayores a 7 metros de diámetro, en este caso hablando de la copa, en eje X y pues en eje Y. Y en función de eso, pues esta información es la que nos permite y aparece dentro de la parte metodológica que nos va a permitir identificar el potencial que tiene cada especie que se describe dentro del catálogo. Y dentro de esto, valorando el tamaño de copa, y se hizo un ejercicio de valoración de la densidad de esa copa. Entonces tenemos densidad, la vamos a encontrar en el catálogo, que describimos las especies como A, B, C, D, F, donde en este caso definimos que un árbol de copa A es una copa rala, ¿cierto? Una copa una copa rala que permite la filtración de varias radiaciones de radiación solar. Entonces también todos estos son elementos que se le dan a las personas que consulten este catálogo, porque van a poder permitir qué tan densa es esa sombra, ¿sí? Entonces se está clasificada, como le decía, que permite la filtración del porcentaje de la entrada de luz por encima del 80%, rala está entre el 60 y el 80%, moderada entre un 40 y un 60% de entrada de luz, copa media se definió como entre que permitiera el ingreso de luz de entre el 20 y el 40%, y una copa muy densa, en este caso con rangos inferiores al 20% de la entrada de radiación solar. Entonces son criterios supremamente importantes para el momento de pensar incorporar estas especies en los sistemas agroforestales. Eso, grosso modo, sería como para entender un poco la información que vamos a encontrar en el catálogo en cada especie.
0: Acá estamos hablando de cuántas especies de teobroma.
1: Bueno, aquí estamos hablando son de especies forestales como tal, porque tenemos otro catálogo que es una especie de de malvasias encontradas, en este caso de teuromas encontrados en la expedición Cacao Bío. Ese ya sería otro documento también que se generó producto de la expedición Cacao Bío, donde se hace la presentación pues de las diferentes especies de teuromas que se encontraron. Entonces, referente a eso, les adelanto, pues ese, como decía, es otro tema, otro documento también que se generó, pero encontramos más de 7 especies de teuromas totalmente diferentes, algunos reportados para la zona, otros no están reportados para los diferentes territorios, y básicamente ese es un trabajo que se hizo en ese momento. Uno de los aliados era la Universidad de los Andes, se trabajó con la Universidad de los Andes también, todo el trabajo también de herborización se hizo desde el herbario de la Universidad de los Andes, y pues básicamente un trabajo conjunto interinstitucional pues desarrolló en su momento.
0: Doctor Jairo, es muy importante el tema de conocer cómo esta publicación tan interesante que ustedes han realizado sobre, es bueno que nuestros oyentes puedan llegar a conocer cómo este tipo de libros, de catálogos, fortalece la sostenibilidad, fortalece la biodiversidad y la productividad de los sistemas cacaoteros de las comunidades. Muy importante, pues, conocer de parte de ustedes ese tema de hasta dónde esa publicación nos impacta.
2: Sí, profesor. El objetivo de hacer ese catálogo nos da es una ampliación de la biodiversidad o la ampliación de las especies que podemos seleccionar para el establecimiento de diseños agroforestales. Creo que pues, a través de Agrosavia hemos tratado de hemos simplificado un poco el diseño de sistemas agroforestales a través de unas pocas especies que hemos incorporado a los diseños a través de incorporar abarco, cedros, robles, en unas zonas del país. Pero ahí, en la zona donde hay una mayor alta diversidad de teuroma, que fue donde se realizó la expedición, tratamos de que esas especies maderables o palmas que estaban asociadas, visualizar lo que anteriormente nos había dado Pablo de los criterios para seleccionar especies que podíamos asociar al cacao. Y esa ampliación de esa biodiversidad nos da unas nuevas posibilidades de incorporar especies maderables o palmas nativas que puedan ser incorporadas a esos diseños agroforestales, ampliando también que el sistema agroforestal sirva como un lugar de preservación de algunas de esas especies que están en vías o en amenaza de su extinción. Entonces, ese catálogo van a ver unas innumerables especies que podían, por sus características, ser incorporadas a esos sistemas agroforestales, ampliarían la sostenibilidad de esos sistemas agroforestales, nos servirían para que estos sean unos lugares de ampliación de la biodiversidad, tanto de las especies de flora, como también como un lugar donde las especies de fauna puedan servirse de esos sistemas para su hábitat. Entonces, por eso el ampliar ese catálogo o ese listado de especies maderables le sirve a los nuevos desarrollos agroforestales que se están desarrollando en el Caquetá y Putumayo, y también para revisar en otras zonas del país, incorporar nuevas especies de especies maderables. Creo que ese es uno de los enfoques principales por los cuales este catálogo sirve para la sostenibilidad de los sistemas agroforestales, ampliación de criterios técnicos para su diseño, y también una manera de visualizar nuevas especies que nos pueden servir para que los productores, para las empresas de fomento, las universidades puedan investigar alrededor de ellas.
0: Bueno, doctor Pablo, ¿y en dónde podemos conseguir el libro?
1: Esta es una versión online que se hace.

0: hay una descripción de las diferentes funciones que tienen y ofrecen esas diferentes especies, entre la alimentación, usos botánicos, usos locales, el tema de otro tipo de funciones, ¿cierto? Que representan y que valoramos estas especies no solamente desde una óptica de tipo de madera, sino desde otras diferentes funcionalidades que nos permiten tener y sobre todo recuperar estas especies que se están acabando por la constante deforestación en zonas como la Amazonía colombiana.
1: Bueno, hasta acá a Hipótesis, el programa de radio de la Facultad de Ciencias, dando un especial agradecimiento al doctor Pablo Ramos y Jairo Rojas, con quienes hemos hablado de manera amplia sobre el catálogo de especies maderables y palmas que ellos han generado desde AgroSavia para ser utilizado por toda la comunidad nacional e internacional que esté interesado en estudios agroforestales y en este tipo de investigaciones. Doctor Ramos, doctor Rojas, muchas gracias por habernos acompañado en esta emisión de Hipótesis.
2: Muchas gracias, profesor Jaime.
0: Saludo especial a todos y muchas bendiciones.
1: Muchas gracias. Un especial agradecimiento al equipo técnico de Radio UNAL por el apoyo que nos proporcionan en estas emisiones. A ustedes, apreciados oyentes, gracias por estar ahí. Hasta pronto.

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El compositor francés Louis Couperin nació en 1626 y murió en 1661. Hábil clavicembalista, organista e intérprete de la viola da gamba, fue uno de los fundadores de la Escuela Francesa de Teclado. Él y su sobrino François el Grande fueron los más renombrados miembros de la familia Couperin. Louis nació en Chaumes-en-Brie, una ciudad situada a 40 kilómetros al sudeste de París. Su padre, Charles, fue un pequeño terrateniente y organista de una iglesia local. Ya en 1650, a sus 24 años, Louis era un consumado clavicembalista y violinista, e incluso componía, pero no tenía relación con músicos importantes de la época. Su súbito ascenso a la fama ocurrió entre 1650 y 1651, cuando conoció al notable clavicembalista

Jacques Champion de Chambonnier, quien se convirtió en su maestro y lo invitó a París. Allí Chambonnier, que era el clavicembalista francés más sobresaliente de su tiempo y músico del rey, presentó al joven Louis en la corte y el talento de Couperin fue reconocido. El 9 de abril de 1653 se convirtió en organista de la iglesia de Saint-Gervais, uno de los cargos más importantes de Francia por aquella época, y luego entró al servicio real como violista. En 1659 viajó a Toulouse con la corte. Murió el 29 de agosto de 1661 a los 35 años de edad.

Ninguna de sus obras fue publicada en vida. Hay tres importantes fuentes de manuscritos de su música. El manuscrito Bois, con 122 piezas para clave, 4 para órgano y 5 obras de cámara. El manuscrito Parville, de 5 piezas únicas para clave y 50 encontradas también en Bois. Y el manuscrito Oldham, con 70 piezas únicas para órgano, 4 fantasías de cámara a 4 partes y varios movimientos de danza.

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2: Aquí comienza este espacio musical de Radio UNAL. Soy Lina María Cabrejo Ruiz y con la realización de Pedro Salazar Díaz los acompañaremos durante los siguientes minutos. El octeto en fa mayor D-803 es una de las obras instrumentales más extensas de Franz Peter Schubert y guarda un estrecho paralelismo con el septimio opus 20 de Ludwig van Beethoven. No hay duda de que a través de esta obra, creada en 1824, el compositor austriaco quiso rivalizar con el músico alemán. Ambas obras poseen la misma estructura en 6 partes, aunque en el octeto, el minueto y el scherzo están en orden invertido, y la misma distribución de instrumentos, clarinete, trompa, fagot, contrabajo, violonchelo, viola y 2 violines. A pesar de su extensión, el octeto es una obra realmente fluida que se escucha sin tedio, sobre todo por el tratamiento dado a los instrumentos de viento, variado e imaginativo. Destaca el scherzo, uno de los más exultantes de Schubert, dotado de una energía rítmica realmente contagiosa. La única sombra es el misterioso comienzo del último movimiento, que se recupera enseguida y ofrece una gran energía y vitalidad en un perpetuum muy utilizado después por el músico. Escuchemos entonces de Franz Peter Schubert el octeto para 2 violines, viola, violonchelo, contrabajo, clarinete, fagot y trompa en fa mayor D-803, opus póstumo 166, en interpretación de la Academia de Música Antigua.

0: Escuchábamos el octeto para dos violines, viola, violonchelo, contrabajo, clarinete, fagot y trompa en fa mayor de 803, opus póstumo 166 de Franz Peter Schubert en interpretación de la Academia de Música Antigua. De esta manera damos fin a este espacio musical de Radio UNAL. La música está publicada en la colección Schubert de Masterworks bajo el sello Brilliant Classics. Estuvimos en la presentación Lina María Cabrejo Ruiz y en la programación Pedro Salazar Díaz. Continúen en sintonía.
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La génesis de la Novena Sinfonía, considerada generalmente como la máxima expresión del genio de Ludwig van Beethoven, fue probablemente

Probablemente la más larga de todas sus composiciones. Los primeros esbozos datan de 1816, pero no la concluyó hasta 1824, 10 años después de su anterior sinfonía, y representó una de las más asombrosas revoluciones estilísticas jamás ocurridas en la conciencia de un artista. Beethoven pasó la mayor parte de 1823 en la redacción de esta monumental sinfonía coral, y fue precisamente la inclusión de voces en el último movimiento de una sinfonía lo que lo mantuvo durante tanto tiempo dubitativo. Como se sabe, Beethoven ya había anunciado a sus 22 años de edad el propósito de recrear musicalmente el himno a la alegría de Friedrich von Schiller, su poeta predilecto. Ahora, a los 54 años, en pleno dominio de sus facultades expresivas, completamente maduro como artista, cumplía lo prometido al dejarse llevar en su novena sinfonía por la inspiración que le producía el poema de Schiller. La obra se estrenó el 7 de mayo de 1824 en el Theater am Kernertor, Teatro de la Puerta Carintia, de Viena, y fue publicada por la editorial Schott Sonne de Mainz en 1826.

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Amigos de la Radio UNAL, les habla Luis Eduardo Niño. Estamos empezando Oídos Contemporáneos, espacio dedicado a la música clásica de los siglos XX y XXI. En el año de 1985, se creó en La Paz el Taller Boliviano de Música Popular Arawi, voz aymara referida a la canción y la creación musical. Este taller trabaja en las áreas de investigación, formación y difusión de diversas opciones musicales, tanto tradicionales como del área académica. La mayoría de los músicos son jóvenes estudiantes que provienen de sectores poblacionales de bajos recursos de la ciudad de La Paz. La música tradicional de los Andes, también conocida como ancestral, y sus instrumentos conforman la columna vertebral en torno al proceso de enseñanza, al cual se suman diversas técnicas y códigos aplicados a la música contemporánea como una alternativa estética, estableciendo de esta forma un lenguaje capaz de renombrar una cultura emergente. Empecemos escuchando las obras Dibujos, La Doctrina de los Ciclos y Amtasiñani.

La Orquesta Contemporánea de Instrumentos Nativos, como parte del programa del Taller Boliviano de Música Popular Arawi, agrupa a más de 60 músicos jóvenes en proceso de formación. Infortunadamente, en el cuadernillo de este CD no especifican de manera individual la autoría de estos trabajos, sino se limitan a nombrar los compositores participantes. Ellos son Nicolás Suárez Saizaguirre, Manuel Monroy Chazarreta, Paul López Castillo, Óscar García y Willy Posadas Cordero. Escuchemos ahora Rozando el Poste, Ellos, Cumbres y Movimiento Pendular.

Hasta aquí Oídos Contemporáneos, espacio dedicado a la música clásica de los siglos XX y XXI. En el programa de hoy estuvimos escuchando obras de compositores bolivianos interpretadas por la Orquesta Contemporánea de Instrumentos Nativos adscrita al taller boliviano Arawi, música contemporánea con instrumentos andinos. Sigan en la sintonía de la Radio UNAL. Recuerden que cada semana tenemos aquí una cita con la música contemporánea. Sus comentarios, críticas y sugerencias son bienvenidos en el correo o contemporaneos@unal.edu.co. No se olviden que música es todo aquello que escuchamos con la intención de escuchar música. Gracias Lina María Cabrejo por su sonido y gracias a ustedes por su compañía. Les habló Luis Eduardo Niño. Nos oímos la próxima semana.

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Oyentes de Radio UNAL, sean bienvenidos y bienvenidas a este espacio musical que abordará hoy la carrera artística de Madonna Louise Ciccone, más conocida en el mundo pop como Madonna. Nacida el 16 de agosto de 1958 en Bay City, en Michigan, Estados Unidos, es una cantante, compositora, actriz y empresaria que marcó generaciones musicales. Ayudó a cambiar lo que significaba ser una mujer con poder dentro de la industria musical y del entretenimiento. Hablar de Madonna es hablar de una de las artistas más influyentes, provocadoras y revolucionarias de la historia de la música pop. Conocida mundialmente como la reina del pop, Madonna no solo ha vendido cientos de millones de discos alrededor del mundo, sino que también transformó para siempre la relación entre música, imagen, sexualidad, política y poder femenino dentro de la industria del entretenimiento. En este programa escucharemos varios de sus éxitos que abordan desde 1986 hasta los discos más recientes del año 2000. Madonna ya era una estrella global para los años 80 tras el enorme éxito de sus primeros trabajos, los cuales fueron reconocidos a través de su primer álbum True Blue, un álbum que marcó una nueva etapa artística. Allí mostró una faceta más madura y personal, explorando sonidos pop más sofisticados y letras con mayor profundidad emocional. Canciones como Pop and Don't Preach, Live to Tell y La Isla Bonita la consolidaron como una artista capaz de dominar las listas de popularidad, mientras abordaba temas polémicos como el embarazo adolescente, la religión y la identidad cultural. Para arrancar este primer bloque musical, escucharemos los siguientes temas: Borderline, Burning Up, Crazy for You, Dress You Up, Everybody, Gambler, Holiday, Into the Grave y La Isla Bonita. El día de hoy les estará acompañando en este programa, en la conducción y presentación, Luciana Avendaño, y en la producción, Isabela Rodríguez. Bienvenidos y bienvenidas.

A finales de los años 80, Madonna elevó aún más su impacto con Like a Prayer. Este disco fue un punto de quiebre en su carrera. Musicalmente incorporó gospel, soul y rock, mientras que visualmente desafió de frente a instituciones conservadoras, especialmente a la Iglesia Católica. El videoclip de la canción que da nombre al álbum generó controversia internacional por su uso de simbología religiosa, cruces ardiendo e imágenes que desafiaban los discursos morales tradicionales. Madonna entendió muy temprano que el pop podía ser también un espacio de confrontación cultural. Los años 90 comenzaron con una de sus eras más icónicas. En 1990 lanzó Vogue, un himno inspirado en la cultura ballroom creada por comunidades negras y latinas LGBTIQ+, especialmente mujeres trans y personas queer racializadas en la ciudad de Nueva York. La canción no solo fue un éxito comercial, llevó al mainstream expresiones artísticas que habían nacido en espacios de resistencia y disidencia. Ese mismo año, su gira redefinió para siempre lo que significaba un espectáculo pop, fusionando moda, sexualidad y teatralidad. Para esa misma época, Madonna empujó aún más los límites con el álbum Erótica y el libro Sex. En plena crisis del VIH-Sida y en medio de un clima conservador, habló abiertamente del deseo, del placer y de la sexualidad femenina desde una perspectiva radicalmente libre. Aunque fue duramente criticada por sectores conservadores, con el tiempo esta etapa sería reconocida como una intervención política que cuestionó la vergüenza impuesta sobre los cuerpos y los deseos. También hacia mediados de los 90 sorprendió al mundo con una reinvención más introspectiva. En 1996 interpretó al personaje de Eva Perón en la película Evita, papel por el que ganó un Globo de Oro. Ese mismo periodo estuvo marcado por una transformación personal profunda. Se convirtió en madre por primera vez con el nacimiento de su hija Lourdes. Por ello, seguiremos escuchando Like a Virgin, Vogue y Who's That Girl.

0: Con la llegada de los años 2000, Madonna volvió a reinventarse. En el año 2000 lanzó Music, un álbum que combinó electrónica, dance y country pop, demostrando una vez más su capacidad de anticipar tendencias. Más adelante llegarían discos como American Life, con una crítica abierta al militarismo y al sueño americano, y Confessions on a Dance Floor, un regreso triunfal al dance pop con éxitos como Hang Up. Durante esta etapa también vivió importantes cambios personales. Se casó con el director Guy Ritchie, fue madre además de su hijo Rocco, y posteriormente amplió su familia mediante adopciones en Malawi, país donde además desarrolló importantes iniciativas filantrópicas enfocadas en infancia y educación. Madonna no solo cambió el pop, cambió las reglas del juego para las mujeres en la industria cultural. Sigue vigente hasta el día de hoy tras años de una exitosa carrera musical y demostró que un artista podía controlar su narrativa, desafiar el poder, provocar conversaciones incómodas y al mismo tiempo dominar el mercado global. Su carrera es, en muchos sentidos, la historia de una mujer que se negó a ser redefinida por los límites que otros intentaron imponerle. Estuvo con ustedes el día de hoy en la conducción y presentación Luciana Avendaño y en la producción Isabela Rodríguez. Continúen en sintonía de Radio UNAL.
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Hola, les damos la bienvenida a este espacio musical. Yo soy Álvaro Bulla Amaya y voy a estar acompañándolos y programando música de la agrupación ABBA. ABBA es un grupo sueco formado en Estocolmo en 1972, integrado por Agneta Falsvåg, Björn Ulvaeus, Benny Andersson y Anni-Frid Frida Lyngstad. El nombre es un acrónimo formado por las primeras letras de cada miembro. Este cuarteto logró fama internacional en un principio al ganar el Festival de la Canción de Eurovisión 1974 y desde allí fue muy popular con sus melodías que se enmarcan dentro del pop, pero que sin embargo tienen muchos estilos y sonidos como la música disco, el pop rock e incluso el glam rock. Además, porque se caracterizó por las armonías de las voces femeninas y el Wall of Sound, un efecto musical que creó Phil Spector, productor muy famoso, que incluso también hizo cosas con The Beatles. Sus grabaciones tuvieron un gran impacto fuera de Europa. Fue el primer grupo en experimentar un éxito masivo, principalmente en Australia, Nueva Zelanda, Sudáfrica, Canadá y Estados Unidos. Pero bueno, en la cima de su popularidad, ambos matrimonios se disolvieron. Ellos estaban casados entre sí y se reflejaron en su música al escribir letras más profundas con un estilo musical diferente. Y allí hubo un declive comercial donde finalmente decidieron separarse, de modo que en diciembre del 82 realizaron su última aparición como ABBA. Después de un tiempo, en la década de los 90 y tras lanzamientos de álbumes recopilatorios, su fama volvió y ABBA es uno de los grupos más exitosos, con ventas estimadas entre 380 y 400 millones de sus producciones musicales en todo el mundo. Además, han sido interpretados por diferentes artistas reconocidos, siendo una de las agrupaciones más versionadas, y también es la base del musical Mamma Mia, que llegó también al séptimo arte. La agrupación, claro que es un ícono en su país, además una figura importante en la expansión del llamado Europop, y bueno, abrieron puertas de Europa, de los grupos europeos a todo el mundo, una de las razones por las que ingresaron al Salón de la Fama del Rock. En septiembre de 2021 y tras casi 40 años pues de haberse disuelto, el grupo anunció su regreso con dos canciones nuevas tituladas I Still Have Faith in You y Don't Shoot Me Down, que forman parte de este disco que sacaron hace muy poco, el Voyage. El grupo realiza una gira de conciertos virtuales en el año 2022. Vamos a empezar con la música. Hoy traemos el álbum recopilatorio ABBA Gold Greatest Hits, compilación lanzada en 1992. Sin embargo, contiene las canciones de la época del 70, lo más representativo. Casi todas las canciones están enmarcadas entre el 74 y el 79. Hemos hecho una selección musical bastante interesante con cortes que fueron muy exitosos en todo el mundo. Y empezaremos con Dancing Queen, Mamma Mia, Lay All Your Love on Me, para terminar con Super Trooper.

Escuchamos las canciones Dancing Queen, Mamma Mia, Lay All Your Love on Me y Super Trooper. Continuamos con la audición del álbum Gold Greatest Hits de la agrupación sueca ABBA. Vienen las canciones The Winner Takes It All, Money, Money, Money, Chiquitita y terminaremos con Fernando.

de la agrupación del pop y el disco ABBA, escuchábamos las canciones The Winner Takes It All, Money, Money, Money, Chiquitita y Fernando. El álbum Gold es el compilado más vendido de la agrupación. Obtuvo más certificaciones, 2 de diamante, 24 multiplatinos, 6 de platino, 5 de oro y 1 de plata. En algunos países es el único álbum certificado de ABBA. En el Reino Unido, por ejemplo, sus ventas lo han llevado a ser el segundo álbum más vendido de ese país. En Suiza es el único álbum que ha recibido una certificación de 10 veces disco de platino. Vamos a terminar con la música. Escucharemos las canciones Voulez-vous, Gimme, Gimme, Gimme, A Man After Midnight, Waterloo y terminaremos si alcanzamos a escuchar I Have a Dream. Yo soy Álvaro Bulla Amaya y les invito a que continúen en sintonía de Radio UNAL, emisora de la Universidad Nacional de Colombia.

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Hola, ¿qué tal? Sean bienvenidos con Eliana Roa en la producción en la 98.5 de la ciudad de Bogotá y con Juan Esteban Ballesteros en la 100.4 colaborando con esta producción de Latin Jazz. Les saluda Manuel Durango y les agradece que estén en sintonía de la radio universitaria, de la radio UNAL, la emisora de la Universidad Nacional de Colombia, y pues en esta sesión, en este segmento de jazz, en esta oportunidad de jazz latino, y que como lo estamos haciendo, bueno, durante los últimos ediciones de viernes, pues con varios artistas más metidos, digamos, como en esa fiesta y en esa rumba que también, por supuesto, nos da el jazz latino, nos da esta música afrocaribe, pues hoy vamos con otro capítulo parecido, con otro capítulo semejante, con una reunión de jazzistas de todo el mundo, también de todos los colores, también de todos los sabores, pero siempre y hoy particularmente viene hacia el lado afrolatino. El maestro Francisco Sumaque. Vamos a arrancar por Colombia, pues por la coyuntura, ¿no? El día próximo, día lunes, se conmemora otro día más del grito de independencia. Y uno de los artistas que más contribuye a la música colombiana, a la música latina, es el gran Francisco Sumaque, quien a propósito, mañana 18 de julio, cumple años. Nació en el 1945 y mañana estará de cumpleaños este excelente creador de música colombiana, de música del Caribe y de jazz. Oiga, creador de todo tipo de música. De música académica, ha hecho obras orquestales para banda sinfónica, recordemos los cantos de Pedro Albundia, recordemos Arde Roma para orquesta sinfónica, recordemos ese hermosísimo Fantasía Caribe para orquesta sinfónica del maestro Francisco Sumaque. Obras para música clásica, perdón, para música de cámara, pascalianas, caribáneas, Corazón Trágico, Llanto por el Chorro, y seguimos porque después también lo encontramos en la música popular y en el jazz colombiano y en el jazz latinoamericano. Y pieza célebre o placa célebre, una placa ya de culto dentro del jazz colombiano, el gran Macumbia, que se hizo en el año de 1984, el Wanderlust para Big Band del año 2001, y más recientemente tenemos el Jazz Ardiente para Big Band del año 2025. Fusión Caribeña, Brujería, el Guayabo de la Ye. ¿Quién no ha escuchado y no, quién no se ha bailado y rumbeado el guayabo de la Ye y el canto a Chajagún? Y viene la música comercial, otra de esas grandes, digamos, incursiones dentro de la música del maestro Francisco Sumaque. Las Mujeres de mi Tierra, Colombia Caribe, ahora que estamos hablando de fútbol y que hemos hablado de fútbol, ¿se acuerdan el de Sí, Sí, Colombia? Eso es una pieza original del maestro Francisco Sumaque. Bueno, pero vamos a escuchar del maestro Francisco Sumaque una placa, un tema que hace parte de una placa discográfica que se titula Rituales de Afro-Amerindian Suite. Allí hay un movimiento que es con el que vamos a hablar, a abrir nuestro Latin Jazz en el día de hoy, en homenaje a Maestro Sumaque, en homenaje a Colombia, una pieza que se titula Conjuro, reitero, de una placa discográfica del año 2006, donde también hay Requiem por el Amazonas, Onoma,
rituales, bien, esa de Afro Amerindian Suite se la recomendamos muchísimo, año 1994. Vamos a seguir entonces con otra pieza que nos recuerda y nos rememora otra de las fechas que se están, o de las que conmemoraciones que se están haciendo por estos días. Vamos a ir para Puerto Rico a escuchar un saxofonista boricua, David Sánchez. Pero por estos días estamos hablando del Día Internacional de la Luna, y hay una pieza de un músico cubano de nombre José Dolores Quiñones que compuso el famoso, ¿recuerdan ustedes?, tema Los Aretes de la Luna. Lo recordamos mucho principalmente por la voz de Vicentico Valdés, pero aquí se ha reemplazado parcialmente, si se puede utilizar el término reemplazar, la voz por el saxofón de David Sánchez. Esta placa discográfica estuvo nominada a Grammy Latino en el año 1998, se llama Obsesión, y va a sonar entonces Los Aretes de la Luna, seguido de el saludo que le damos al maestro Francisco Sumaque con este conjuro. Esto es Latin Jazz, esto es Radio UNAL.

La apertura del Latin Jazz del día de hoy lo tuvieron el maestro Francisco Sumaque con Conjuro y el maestro David Sánchez, Los Aretes de la Luna. Vamos a continuar con una publicación del año, esta publicación es del año 2010. Esta publicación se tituló Cuban Jazz Legends, Piano y Ritmo. Vamos a escuchar dos piezas de esta publicación que nos va a mostrar el trabajo del maestro Peruchín Nieto, de Tata Guinness y de Changuito. Obviamente ellos reunidos a Rodolfo Argudín Justiz, a la voz, quien hace piano, hace voz, a Frank Rubio en el bajo, ya les había dicho Tata Guinness, congas, José Luis Quintana, el gran Changuito en los timbales, Christopher Borgar en el bongo, Enrique Lazaga Guiro, Policarpo Tamayo, flauta, y María Victoria en la voz. Esta Cuban Jazz Legend reunió entonces, imagínense la lista que acabamos de citar, a leyendas de la música cubana, y nos presentaron una placa discográfica que contenía los dos, entre otros, los dos siguientes temas que vamos a escuchar. El Jamaiquino, clásico de la música popular cubana, y luego de ello vamos a estar escuchando Mamey Colorado. Dos piezas de el Cuban Jazz Legend. Ese Cuban Jazz Stars, Cuban Jazz Legend, Cuban Jazz Orchestra, se ha utilizado en muchísimas publicaciones y en muchísimos proyectos de jazz latino, y obviamente con músicos cubanos e incluso con otros músicos no necesariamente cubanos, pero que rendían un homenaje a la música cubana. Así que podemos decir que este Cuban Jazz Legend se utiliza en varios proyectos, reitero, pero que la reunión de músicos cubanos, leyendas y estrellas ha sido diversa y se ha publicado en diferentes momentos. Este entonces, reiteramos, Piano y Ritmo, Cuban Jazz Legend, que fue publicado entonces hace ya en el año del 2004, les dije, 2010 mejor, y que vamos a tener hoy otra muestra más de leyendas del jazz cubano. Pasan por acá por Latin Jazz en Radio UNAR.

un proyecto que se tituló Cuban Jazz Legend. Otras estrellas más de la leyenda cubana nos presentaban acá 12 piezas legendarias de la música cubana en tiempo de jazz, reunido Tatagüines, Changuito, Peruchín, con el Mamey Colorado y el Jamaiquino. Para continuar esta reunión de jazz latino de esta tarde en Radio UNAL, nos vamos con John Santos. John Santos es un artista, es el personaje que vamos a escuchar a continuación y que publicó en una colaboración con el gran Bobby Matos, desaparecido ya. Publicaron una pieza en el año 2001, una placa que se tituló Mambo Jazz. De allí vamos a extraer una composición del maestro Jay Calloway, también con la ayuda en la pluma de John Santos. Esta pieza se titula Caminando, año 2001. El gran John Santos, quien, bueno, nos ofrece esta apertura de este nuevo bloque musical, de esta nueva tanda de canciones, que seguirá a una pieza titulada New Yorkican Son. Hay una diferencia entre New Yorkican y New Yorkican, porque el New Yorkican o New Yorkicano es esa combinación de la persona que es de Nueva York y de Puerto Rico. Se refiere a los puertorriqueños que viven en la ciudad de Nueva York, o por supuesto en sus alrededores, y que su cultura y, bueno, son descendientes, por supuesto. Esto es especialmente para aquellos que se criaron o que viven dentro del área metropolitana de Nueva York. Bueno, todo esto para contarles que íbamos o que vamos a escuchar al gran Bobby Sanabria. Bobby Sanabria nos trae una placa que fue grabada en el año 2000 en vivo en el Birland, y que de allí, bueno, este Bobby Sanabria se había conocido, o se ha conocido también, o nos ha mostrado en muchísimas oportunidades una gran cantidad de piezas dedicadas a la religión yoruba y bueno, a la religión africana también, más bien. Y pues en esta publicación, obviamente, no se retira de sus ancestros, no se va lejos de todo ello, pero también nos trae esta pieza que es la que vamos a escuchar, la New Yorkican Son, una composición y arreglos de Chris Washburn. Esta publicación, les reitero, fue realizada en el New Birland, en la ciudad de Nueva York, y trae una nómina de músicos, todos de la periferia de la ciudad de Nueva York, de la Gran Manzana: Roberto Quintero, Bobby Sanabria, por supuesto, John Solfein, el Pavo Remón, bueno, todos una serie de artistas que se tienen la oportunidad de estar viendo siempre en las escenas de los sitios donde se hace música, sitios nocturnos de la ciudad de Nueva York, la ciudad que nunca duerme. Hay una pieza que, si uno habla, vamos a escuchar a continuación, Tanga. La gente recuerda y dice, ah, Tanga, ese que inmortalizó Machito, y dicen todos, algunos, que es el primer tema conocido de jazz latino. Vamos a escuchar una pieza que se titula Tanga, pero que no es esa pieza. Esta pieza es una versión del maestro Arturo Sandoval, que se titula
de esa manera. El maestro Arturo Sandoval se reunió en su momento y así se publicó y así fue el nombre de esta placa discográfica, reunión con otros grandes como Giovanni Hidalgo, como Danilo Pérez en el piano, como David Frink, Mark Walker, y obviamente estaba, bueno, obviamente no, también estaba Paquito de Rivera. Año 1990, una versión del tanga, clásico del jazz latino, y con el que arrancamos esta tanda musical. Caminando, New York Canzón y tanga suenan en Radio Nacional.

Sesión de Jazz Latino en Radio Onal. Les agradecemos el que nos hubiesen acompañado Juan Esteban Ballesteros, Eliana Roa y quien les habla Manuel Durango. Los invitamos para que continúen en sintonía de la emisora de la Universidad Nacional de Colombia, Radio Onal. Chao.

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1: El organista y compositor inglés Thomas Wilkes nació el 25 de octubre de 1576 en Elsted, Sussex, al sur de Inglaterra, y murió el 30 de noviembre de 1623 en Londres. No se sabe con certeza nada de su juventud, solo que fue corista en el Winchester College entre 1583 y 1584 y organista allí entre 1598 y 1601. A finales de 1601 fue nombrado organista de la Catedral de Chichester. Se licenció en música por la Universidad de Oxford en 1602 y contrajo matrimonio al año siguiente. En su último volumen de madrigales, publicado en 1608, reivindicó el título de Caballero de la Capilla Real. A partir de 1609, fue reprendido con frecuencia en Chichester por diversos motivos, entre ellos lenguaje soez y embriaguez. Se conservan cerca de 100 de sus madrigales, de los cuales su mejor obra se encuentra en dos libros de 5 y 6 partes, respectivamente, que aparecieron en 1600. Thomas Wilkes también escribió música para virginal, viola y órgano. Sus composiciones sacras están en gran parte inéditas. De los 10 servicios anglicanos de Wilkes, ninguno se conserva completo. 3 de los que han sido reconstruidos combinan la escritura solista del himno en verso inglés con el estilo antifonal masivo de la escuela veneciana.

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Somos gente montaña, gente llanura, mar, nevado. Somos un pueblo herido que se reconoce entre las lágrimas y las risas. Una raza sembradora de horizontes para otros que luchan contra el olvido. Un cosechador de paz en una tierra que de frente al miedo recoge sueños frescos. Gente agua que unida corre como un río cristalino por la garganta de Dios, quien quiera que este para ti sea. Somos el abrazo del sol, la fuerza de un colibrí revoloteando en los ojos de la guerra, la inocencia de un niño abrazando la lluvia. Somos el pregón del amor, jornaleando en corazones que festejan.

0: Oyentes de Radio UNAL, bienvenidos a Travesías por las Músicas Colombianas, programa que llega a ustedes en las emisoras de la Universidad Nacional de Colombia, con la producción del equipo técnico de Radio UNAL y la realización de Sofía Elena Sánchez Messier. Escuchamos Momentos, poesía de Sofía Peña y música y letra de Carlos López en interpretación del grupo que lleva por nombre Ojo de Tigre. Invitados especiales de esta franja que dedicaremos a su primera producción discográfica titulada El Vuelo. Ojo de Tigre es un dúo colombiano integrado por Sofía Peña y Carlos López, proyecto que nació en el municipio de Silvania, departamento de Cundinamarca, y se caracteriza por integrar música, poesía, artes plásticas en una propuesta artística que se puede definir como interdisciplinaria. Ojo de Tigre es una de esas propuestas que entiende que la música es un lenguaje capaz de dialogar con otras artes y con la memoria colectiva. Todo esto con la sensibilidad poética de Sofía Peña y su voz, y además las composiciones, la letra, la música, el canto, la guitarra de Carlos López. Y le damos la cordial bienvenida a los dos gestores de Ojo de Tigre, Sofía y Carlos. Bienvenidos a esta su casa, la Universidad Nacional de Colombia.
1: Hola Sofía, gracias por invitarnos a este espacio, gracias por esa presentación tan bonita.
2: Estamos aquí complacidos de poder compartir este proyecto y conversar acerca de estos procesos tan necesarios para el alma y para todos.
0: Lo que acabamos de escuchar, Momentos, es como una carranga, se escucha el aire de carranga y esto es una declamación de Sofía con la voz de Carlos López. Empecemos por eso, por presentar lo que acabamos de escuchar.
2: Como todas nuestras propuestas tienen una raíz folclórica, digamos, tienen un aire sin ser puras, por decirlo de algún modo, nacen y se alimentan de esta sonoridad, pero estamos llenos de muchas cosas, de muchas sonoridades, de muchas influencias que se salen también de la música y van por otros lados. Empezamos con eso que sí se alimenta de una carranga, pero obviamente entran otro tipo de melodías, otro tipo de acompañamientos de instrumentos, flautas traversas, violines, cantos corales. Pues habla de la vida, ¿no? No nos vemos haciendo otra cosa diferente a buscar sensibilizar el mundo, a hablar de la vida, a hablar de nuestro tiempo y de nuestro espacio. Consideramos que los momentos es lo único que tenemos. A veces se nos olvida que la vida pasa y no hacemos cuenta de eso, entonces quise hacer como una reflexión acerca de esas pequeñas cosas que alimentan como la vida y hacen que todo sea como más llevable, ¿no?
0: Esta producción discográfica, que está concebida como un homenaje a las mujeres víctimas de la violencia, entonces la temática femenina está muy presente en las composiciones. Y me gustaría, Sofía, que presentara la siguiente, Naciste Mujer.
1: Bueno, Sofi, si naciste mujer es un poema. Es un abrazo a las mujeres y a reconocer su historia. Quiero aclarar que esto no es un proyecto que hable específicamente de violencia. De hecho, esto es un proyecto que propone el arte como una herramienta transformadora. Si naciste mujer, es una forma de reconocernos como sociedad, como comunidad, reconocer a nuestras mujeres, darles el lugar que se merecen como seres humanos. Tuvimos el gusto de que quien leyera este poema fuese el maestro Cholo Valderrama. Entonces, pues claro, buscamos una sonoridad llanera de estas tierras que son tan recias, que son territorios que son muy dominados por hombres, en donde un hombre le está hablando a las mujeres, las está reconociendo y está reconociendo la importancia de esta energía femenina en la tierra. Entonces, básicamente eso es si naciste mujer.

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0: Y seguimos en Radio UNAL con la agrupación Ojo de Tigre y sus dos líderes, Sofía Peña y Carlos López. ¡Ojo de Tigre! Cuéntenos primero sobre eso, ¿de dónde proviene el nombre?
1: Creo que es uno de los grandes dilemas cuando uno va a bautizar un proyecto, ¿no? Pasamos por 10.000 posibilidades y aterrizamos en esta por muchas cosas. Consideramos que esto parte de un asunto muy profundo y muy desde la cosmovisión, muy aludiendo como a esta mirada de lo chamánico que representa este animal y su mirada dentro del mundo de lo místico. A veces nos confunden casualmente por un tema que hay de rock ya súper reconocido. Ni siquiera nos acordábamos de eso cuando después nos dimos cuenta y dentro del mundo del estudio de mercado no funciona eso, porque pues uno busca que sea algo que cuando se busca en redes no aparezca sino lo de uno. Pero lo digo porque la raíz y la búsqueda de todo esto no tuvo pero absolutamente nada que ver con esta versión. Nosotros queremos encontrar un modo de narrar, de ver el mundo desde lo humano, desde lo espiritual, desde la raíz misma de lo que somos. Y creímos fundamental este bautismo, acudir a nombrarnos, a definirnos desde una mirada ancestral, desde una mirada que reconociera todo lo que somos, desde una mirada que reconozca todo lo que tenemos, también incluyendo lo que somos ahora. Entonces es como un diálogo entre este mundo de la raíz y esto que está actualmente.
2: Ojo de Tigre también es alusivo a un cristal que es muy poderoso, precisamente se llama Ojo de Tigre. Simboliza la fuerza, la protección, la capacidad de ver, de agudizar el sentido, y parte, digamos, de las propuestas que tiene este proyecto es la capacidad que tenemos de leer los entornos, de leer lo sutil, lo que no es obvio. Entonces también es alusivo al ojo de un felino que pues es muy profundo en el poderse desenvolver en la vida a partir de visiones como las que percibe en su ojo este animal. Entonces parte también de eso, somos el Off the Tiger criollo.
0: Y además con músicas colombianas, el Ojo del Tigre, que nos lleva por diferentes regiones de Colombia con su propuesta musical, entre otras, y abordando el tema espiritual, mágico, profundo, místico. Ojo de Tigre llega en un momento en la historia de Colombia a un personaje, a una mujer muy significativa para todos, y llega en un momento en que se podría decir es una despedida de ella, y es Totó la Momposina. Ustedes en el vuelo tienen los últimos testimonios hablados de esta maestra de las músicas del Caribe colombiana.
2: Bueno, Sofi, con Totó empezó un proceso incluso antes de pandemia, en donde pues presentarle un proyecto a ella no era nada fácil, porque era una mujer bastante reservada y selecta en los proyectos. Nosotros, a través de un amigo, William Morales, él nos hizo el acercamiento. Bueno, la invitamos una tarde a tomar café y recuerdo que nos decían, no, que a Totó le gusta la almojábana. Entonces, llevamos almojábana, dijo, bueno, tenemos que convencerla. Entonces, llevamos las oncecitas y conversamos. Y más allá de presentarle la canción, ella quería escuchar el porqué. Esta canción se llama Reconocer y no solo participa Totó en esta canción. De hecho, pues la idea era que ella hiciera pues todo el tema, pero pues eso fue antes de que ella se enfermara. Entonces empezó ese proceso en donde a partir de esa reunión ella se comunicó con nosotros en ese espacio, conversó, pero no nos dijo sí de una vez, nos dijo que ella tenía que conversar con los espíritus, consultarlo para ver si le daban o no aprobación. Días después llegó la aprobación y con ello días después llegó la pandemia. Se complicó un poco el tema, Totó enferma en silencio, y después la familia se empieza a dar cuenta que algo pasa con Totó, y la afasia, que fue lo que la llevó a retirarse de los escenarios, una enfermedad que afecta en especial el habla, empezó pues obviamente a hacer que Totó empezara a guardar la voz. Y cuando estábamos como ella estaba en un proceso de rehabilitación, pensamos y pensó la familia que se podía lograr algo que la incentivara a ella a cantar. Entonces ella estaba en México, llegó acá a Colombia, nos reunimos en un estudio de grabación. Ese día fue un día de terapia. Nosotros nos olvidamos que había que grabar. Entendimos que ella necesitaba ese espacio más que nosotros necesitar en la canción, no porque no fuese importante, sino que ese era un momento para ella. Entonces Carlos se puso a tocar en la guitarra, a cantar, y Totó ya había perdido gran parte del habla, pero la memoria melódica la mantenía. Entonces ella, a partir de pedales, se conectaba con el tema. Entonces empezamos a hacer pregones, a hacer onomatopeyas para poder cantar. Bailé con ella, vi que la música la entusiasmaba y a partir de ahí fuimos creando los sonidos que acompañan el tema.
1: Sí, ella empezaba a generar los lereos y empezaba como a jugar melódicamente y a conectarse con ciertas palabras. Sí, era un momento donde teníamos que dejar que ella fluyera y se nos dio bonito, se nos dio de una manera que nos permitió conectarnos de una manera sincera con lo que ella podía darnos, y fue pues un gran regalo también para nosotros, ¿no? Poder ver eso, poder entenderlo, poder estar cerca a ese proceso de la vida de semejante maestra, ¿no? Nosotros siempre estaremos agradecidos con el maestro Vinicio, también con su hijo, que obviamente el arreglo del tema es de él, ¿no? Yo lo hice, digamos, musicalmente, pero los arreglos corresponden al maestro Marco Vinicio Llaga, el hijo de ella, quien nos ha apoyado y nos sigue apoyando en otras instancias del arte y de todo este mundo de la gestión y de la música.
2: Algo lindo para cerrar y no alargar mucho la respuesta, y es que el tema empieza con una frase que dice Totó, que dice: viento y luna, danza el sol. Y recuerdo que cuando ella dijo esa frase fue como un momento en donde estábamos jugando como niñas chiquitas, cantando, bailando, y ella se voltea y me dice: viento y luna. Tiene una pausa y dice: danza al sol. Y eso quedó en reconocer.
0: Qué lindo. Además, el final de este tema es un lereo. ¿Es el de Totó?
2: Claro que sí, es Totó quien está ahí, los pregones. Aquí en este tema nos acompañan varios artistas. Está, bueno, Totó, está Marta Gómez haciendo un intermedio, y quien desarrolla el tema termina siendo Adriana Lucía como invitada, que terminó haciendo la voz que iba a hacer Totó. Pero todo el piso que sostiene sus coros, los coros son de Totó, el lereo es de Totó.
1: Con unas mujeres cantadoras.
2: Echembelec.
1: Ellas hacen parte de un proceso que conocimos con el Centro Nacional de Memoria. Entonces, digamos que tenía como mucho simbolismo, pues. O sea, eso no fue al azar, eso fue una cosa pensada, pero también como que la misma vida nos permitió encontrarnos con ellas, como ese amparo, ¿no? Como esa madrina, esa matrona, no sé, esa gran voz de Totó siempre acompañando todo, ¿no? Porque ella cobijó todo. El canto de Marta Gómez, de Adriana Lucía y de las cantadoras de Echembelec significa bastante, significa mucho en términos de los equilibrios de la vida y de lo que cada una de ellas puso ahí. Entonces, muy agradecido con eso.

Me descubrí mujer y dos montañas estallaron en mis pechos. La adolescencia rasgó el trazo de mis caderas. La luna comenzó a tejer mi vientre cuna y el aroma a juventud despertó el camino de la pasión. Cabalgué en el amor, potros y marrón. Aprendí los oficios que me legó mi madre. Sobre todo, aprendí el papel de mujer que mi país me impuso.

el amor se cansó y en el ring del hogar noqueó mis sueños. Un campo de guerra albergó mis días. 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

0: Un domador embravecido habitó mi infancia. Su furia era el columpio de mis días. Una serpiente reposaba en su cintura, esperando doblegar la rebeldía. Los días de libertad, el alcohol destilaba un color oscuro de su alma. Ensordecido, estrellaba la inocencia, mientras las oraciones de mi madre eran un colibrí sin alas. La ira era la matrona de su casa alma. No había beso, abrazo que la domara. El domador era un árbol deshojado del que mi madre recogía la vergüenza del camino escogido. Con el tiempo, el rencor entró, rumió cada rincón. La ruina llegó, el nido se rompió, el nido se secó, el nido desapareció.
1: El domador se hizo viejo, frágil. Entonces la conciencia serpenteó en sus ojos y se sintió vergonzosamente solo. Una urgencia de perdón arribó en su alma. La culpa domó al domador y él recordó que de niño el amor nunca, nunca lo habitó.

0: Bueno, domador de la infancia, aquí nos colaboró José Delgado, un artista, un cantautor venezolano, y este es un poema a la infancia. Hoy por hoy se habla mucho de conectarse con el niño interior y termina volviéndose como una especie de como un cliché. Aquí lo que queremos hacer es que se reconecten con la historia de los niños y de los padres. No todos los niños nacen en medio del juego, en medio de la risa, y no todos los padres tuvieron una infancia en medio del juego y de la risa. Y esto termina siendo una historia como las que pasan permanentemente en nuestro país, en donde los niños y los papás crecen de un modo en donde las violencias nos habitan, pero también el amor converge. Y al final surgen perdones. La música la hizo Carlos, él lo llama como un bambuco oscuro, pero prefiero que él hable de la música del poeta.
1: Bueno, yo tengo que hablar de mi experiencia también como papá. Digamos, Sofía lo narra desde su posición de hija, también desde la comprensión de esa niña que crece y se da cuenta quién es su papá y reconoce ese ser, cómo ha sido moldeado por la vida, qué ha recibido y por lo tanto qué da, ¿no? Entonces, uno también como papá a veces hace cosas o vive cosas que son un poco difíciles, ¿no? Porque nadie nos enseña a ser papás y a veces uno hace cosas que lleva implícitas y cree que son correctas, pero hay veces el encuentro generacional entre padre e hija genera un crecimiento para ambos, ¿no? Cuando el padre se da cuenta que el amor nunca lo habitó o que el amor nunca llegó de las formas que él esperaba o como siempre nos lo ha mostrado. Entonces, eso fue lo que él transmitió. Y me parece que es un aprendizaje y es una reflexión sobre la vida, ¿no? Sobre lo que uno entrega y sobre lo que uno recibe.
0: Y se trabaja en un bambuco porque pues para nosotros en cierta medida representa un poco la infancia de las montañas sin desconocer otros territorios, pero digamos que son las infancias más cercanas a nosotros como seres de montaña. Entonces es desde el frío de la montaña, desde las hortalizas, desde la papa, como esa sonoridad habita este poema. Y como también esperamos que a partir de los sonidos y de la música que la gente reconoce como raíz, identifique historias o tengan cercanía y sean más sensibles a estos temas y no seamos tan indiferentes.
2: Estamos conversando con Sofía Peña y Carlos López, quienes son los líderes creadores de Ojo de Tigre, agrupación que en el 2025 presentó su primera producción discográfica, El Vuelo. ¿Qué vamos a continuar escuchando de esa producción discográfica, Sofía y Carlos?
1: El siguiente tema que invitamos a todos a escuchar se llama Soltar, un aire llanero. Es un tema que invita a reconocer la fuerza interior que nos habita, que tenemos, que nos permite avanzar a veces en las dificultades, en los caminos complejos, ¿no? En esos momentos de dificultades cuando tenemos que parar un momentico y darnos cuenta que en ese camino que hemos recorrido hay mucha fuerza, hay mucha templanza,
0: Mucha poesía.
1: mucha poesía,
0: Un tema acá
1: mucho
0: importante
1: arte.
0: de este tema de soltar y es que es una invitación para que a través del arte le pongamos nombre a lo que no podemos nombrar, a lo que no podemos contar. Y parte de decir, solté el silencio y una bandada de monarcas se desprendió de mi pecho. Es como todo lo que se transforma, la forma en la que una cosa es como a mi habita cuando lo tengo guardado, y otra cosa es lo que pasa cuando sale como una mariposa, sin necesidad de tener palabras, sino que sale con el sonido del viento, con el sonido del recuerdo, con el sonido de la transformación. Es diferente, porque no sale desde el dolor, sino sale desde la reconciliación con nuestra propia historia. Eso es soltar.

solté el silencio. Una bandada de monarcas se desprendió de mi pecho. Un raudal de recuerdos desembocó en la palangana de la calma. Mis manos empuñaron el valor, acorralando la angustia, surciendo mi abandono. Me reconstruí y mi vientre dio a luz mi alma. Renací, ahora soy huerto de magnolias. Me hice tierra arada, cuna donde germinarán los sueños. Soy cosecha, nací mujer. Blanca, negra, embera, tairona, kamsá. Y soy todas porque el amor nos habita. Y soy todas desperdigando el perdón en la conciencia de quien ha olvidado que existimos.

0: Seguimos con Ojo de Tigre y sus creadores, Sofía Peña y Carlos López, que están presentando su producción discográfica El Vuelo. Y lo interesante de esta entrevista, si han prestado atención a los testimonios nuestros oyentes de Radio UNAL, es que hay un paisaje sonoro. Suenan gaticos, suenan perritos, suenan aves. Es real. No lo estamos haciendo en producción de radio, es real, porque Sofía y Carlos viven en Silvania, en el departamento de Cundinamarca, zona rural, como bien lo hemos podido escuchar en esta entrevista. Cuéntenos sobre esto, su vida en el campo, cómo transcurre, cómo se desarrollan los proyectos creativos, cómo es su vida, además porque tienen una fundación que se llama Fundación Cultural Canto Verde.
1: Bueno, nosotros vivimos, como bien dices, en Silvania, Cundinamarca. Vivimos bien adentro, en una finca, en la montaña, en medio del sonido del bosque, en medio de... Aquí hay 51 especies de aves diferentes, imagínate. Estamos en medio de dos brazos de un río, son dos quebraditas encañonadas. Tenemos muchos colibríes y ese es el espacio perfecto en donde volamos para poder construir los versos. Es un espacio en donde el sonido se hace música, se convierte en palabra y se convierte en canción.
2: Y ocasionalmente todo esto es interrumpido por el ladrido de 15 perros que tenemos. 15 perros y dos gatos que, pues sí, dentro de nuestro proyecto y nuestro modo de entender la vida, pues a veces, digamos, han ocurrido circunstancias, casualidades donde animales necesitan ayuda y les hemos echado la mano. Han pasado muchos perritos por acá. Digamos, no es el centro ni el objeto de nuestro trabajo como fundación, pero sí hace parte de la vida, ¿no? Entonces, los perros, todos han sido perros rescatados y nos acompañan. A veces ellos son los que lo rescatan a uno. Entonces hace parte de este mundo de la sensibilidad, de este mundo de vivir, de este mundo de entender un poco que tenemos que ayudarnos, ¿no?, mutuamente. Y ese es el contexto en el que giramos: campo, los perritos, los gatos, el barro. Hablar también de lo a veces cuando el invierno se pone fuerte, el barro, sí, la montaña se pone un poco agreste, pero es una decisión tomada conscientemente y es una decisión que todos los días trabajamos para estar ahí. A veces lo difícil no es estar, sino mantenerse. Las personas muchas veces creen que el campo es todo es bonito y no, aquí también a veces hay cosas agrestes y eso es la parte de habitar estos espacios que estamos defendiendo.
0: Esa es una verdadera travesía por las músicas colombianas la que estamos disfrutando en esta tarde, porque venimos oyendo músicas de diferentes lugares de Colombia a través del proyecto Ojo de Tigre y también ambientado en la entrevista por esos sonidos de los espacios rurales que ambientan muy bien esta conversación. Y también introduce la siguiente composición, ¿no? Ojito de Agua, que tiene que ver con esa temática ambiental, de conciencia.
1: Ojito de Agua, aquí tenemos el privilegio de contar con la participación del maestro Jorge Velosa. Obviamente es un poema en donde vemos la energía femenina a través del territorio, a través de la energía del agua que sostiene, que limpia, que hidrata, que alimenta. Entonces, a partir de ese reconocimiento del territorio se creó y se escribió estos versos que, pues no sé si ustedes lo saben, en las zonas rurales el ojito de agua significa un nacedero, un ojo donde empieza a nacer agua. Y es donde nace la vida, es donde comienza la vida y es una analogía con la mujer, que somos dadoras de vida y no lo estamos pensando solo desde la parte física, sino desde la capacidad de acunar, de abrazar, de sostener a un amigo, de sostener la familia, de sostener un hogar, de sostener un proyecto. Desde ahí nosotros conseguimos este verso, estos versos, en donde hablamos también implícitamente de las plantas de poder, lo que significan, y no estoy hablando de las plantas de poder como un tema chamánico, sino de las medicinas que se utilizan en el campo. Entonces hablamos de la hierbabuena, hablamos de la estrancadera, hablamos de la caléndula, del romero, de esas hierbas con las que se hacen los cocidos y los preparados aquí en estos territorios, y cómo desde ahí encuentra una mujer la fortaleza para sostener un hogar. Y pues en la música la hizo Carlos López, la hizo en aire de
2: Tiene un aire de guabina. Tuvimos la fortuna de contar con la presencia de una institución de la música colombiana con el maestro Jorge Velosa. Pues es un gran honor haber compartido este espacio con él, a ver que él nos permitiera como integrarnos a su mundo, ¿no? Al mundo sonoro que él también representa.

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0: Y estamos llegando al final de Travesías por las Músicas Colombianas, en el que hoy presentamos El Vuelo, la primera y más reciente producción discográfica grabada en 2025, presentada al público colombiano en 2025, de la agrupación Ojo de Tigre, liderada por Sofía Peña y Carlos López. En esta producción discográfica escuchamos y reconocemos voces que son muy queridas por todos los colombianos. Cuando oímos el dejo del Cholo Valderrama, el canto de Totó la Momposina, ese acento de Jorge Velosa que nos lleva a la tierra, Marta Gómez, Adriana Lucía. Es tiempo ya de despedirnos y parece que la música o el último track que ustedes escogieron para esas travesías nos lleva al Pacífico colombiano. Bueno, muchas gracias por esta conversación, por ese paisaje sonoro que nos lleva a la zona rural de Cundinamarca y por esta música que trata muchos temas muy importantes sobre la mujer, la conciencia ambiental, la tierra. Gracias, Sofía y Carlos.
1: Gracias a ti, Sofía, por este espacio. Pues los dejamos sin tierra. Este es un tema en donde nos acompaña la maestra Zuly Murillo y el maestro Hugo Candelario en la marimba. Este es un reconocimiento a las músicas, a las tierras y a las mujeres del Pacífico colombiano, en donde nosotros hablamos de cómo, cuando ellos tienen que abandonar sus territorios, emprenden un viaje a pesar de la tristeza, a pesar de dejar lo que son, a dejar lo que las habita, y son capaces de hacer un hogar en cualquier lugar de este planeta. Este proyecto va acompañado de un libro, de un poemario ilustrado, en donde también ustedes encuentran el código QR y puedan escuchar la música que está en Spotify y que hoy por hoy pues la van a escuchar aquí con Sofía Elena. Importante contarles que sí, esto es un proyecto que es transversal a todas las artes, que involucra poesía, música, literatura, una producción audiovisual interesante, en donde pues los invitamos a que un pretexto literario se puede leer de diferentes maneras, se puede escuchar, se puede sentir. Eso es Ojo de Tigre, y Ojo de Tigre también lo conforma un grupo, un staff de músicos tremendos que hacen parte de esta iniciativa, que se han sumado, lo han adoptado como suyo, que cada vez está creciendo más.
2: Y a los que agradecemos profundamente que nos acompañen. Ahorita ya creo que el tiempo se acabó para nombrarlos a cada uno, pero de verdad estamos inmensamente agradecidos con ellos, porque pues obviamente nosotros tenemos una formación de tipo pedagógico, somos licenciados en educación artística, pero definitivamente el acompañamiento de músicos profesionales ya que escriben música nos ha complementado de una forma que ha nutrido mucho el proyecto. Entonces, de verdad, muchísimas gracias. Ahí están nuestras redes si quieren saber más de nosotros. Y próximamente, para que se den cuenta, pues, de unos espacios donde vamos a estar, unos conciertos que vamos a tener, y pues ahí les vamos a contar. Ahí en las redes.
1: Nos pueden ubicar en Instagram como ojodetigre.oficial, también en TikTok, YouTube, en Facebook, bueno, en todas las redes.
2: Spotify.
1: Spotify, sí. Ojo de Tigre y ojodetigre.oficial.

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Llegamos al final de Travesías por las Músicas Colombianas, que se origina desde la Ciudad Blanca, la Universidad Nacional de Colombia en Bogotá. Recuerden que esperamos sus comentarios en el correo electrónico tramusicol@unal.edu.co. Hoy los acompañamos el equipo de producción de Radio UNAL y Sofía Elena Sánchez Messier en la realización y presentación.

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El compositor y trompetista de jazz Miles Davis nació el 26 de mayo de 1926 en Alton, Illinois. Se mudó a Nueva York en 1944 para estudiar por poco tiempo en la prestigiosa Juilliard School. Al dejar la escuela, ingresó a la Sociedad de Jazz de Nueva York, en donde conoció a músicos como Thelonious Monk, Charlie Parker y Charles Mingus. Miles pronto se convirtió en una figura importante del jazz, cambiando las direcciones y liderando su evolución durante 4 décadas. Así, en 1949, grabó el álbum Birth of the Cool, que dio inicio a la era cool jazz. Milestones de 1953 y Kind of Blue de 1959 fueron el comienzo del modal jazz, y obras maestras como In a Silent Way de 1968 y sobre todo Bitches Brew de 1969 fusionaron el jazz con el rock y la electrónica. Miles Davis se retiró de la música en 1975 debido a complicaciones de cadera, así como a sus problemas de drogadicción. Se recuperó y volvió a la música en 1980, colaborando con el bajista y productor Marcus Miller y grabando discos nuevos e intrigantes como Tutu o Amandla, de corte electrónico que mezcla jazz, funk y soul. Destacó por el uso de la sordina Harmon, creando un tono íntimo y melancólico. Impulsó las carreras de leyendas como John Coltrane, Herbie Hancock y Wayne Shorter. Murió en Santa Mónica, California, el 28 de septiembre de 1991, a los 65 años de edad, dejando un legado revolucionario. ...1926-2026... 100 años del nacimiento de Miles Davis.

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2: Bienvenidos a Repertorio Musical. Bienvenidos a este espacio para la música, sus momentos y compositores. Mi nombre es María Isabel Galvis y los voy a acompañar en este recorrido por obras e intérpretes de todos los tiempos. Ricardo Velázquez Restrepo está con nosotros en el control técnico. Guille Cancelli realizó sus estudios entre 1959 y 1963 en el Conservatorio Nacional de Georgia en Tiflis.

Compuso la primera de sus siete sinfonías en 1967. En Georgia se hizo famoso por su música destinada al teatro. De hecho, en 1971 se convirtió en director musical del Teatro Rustaveli en la capital. En 1976 recibió un premio nacional por su cuarta sinfonía, que se estrenó en enero de 1978 en los Estados Unidos. Su obra es a menudo tonal, simple, a veces incluso minimalista, con influencias de compositores modernos como Béla Bartók. Conocido principalmente por sus siete sinfonías, ha compuesto también diversas obras para orquesta, una ópera y música de cámara. Escuchemos la Sinfonía número 2, Chants, de Giulia Cancelli. La interpretación está a cargo de la Orquesta Sinfónica de Tbilisi, bajo la dirección de Jan Sug Kakhitz.

La Orquesta Sinfónica de Tbilisi, bajo la dirección de Jansuk Kajitse, interpretaban la Sinfonía número 2, Chants, de Giga Ganshelli. Gordon Sherwood nació en Evanston, Illinois, el 25 de agosto de 1929. Hijo de un contable, su familia deseaba que siguiera una formación rigurosa, pues tenía un carácter rebelde. Ingresó en una escuela de cadetes y odió al poco tiempo la institución. Finalmente convenció a sus padres de su amor por la música. Estudió en la Western University en Michigan y luego en la Academy Ann Arbor, donde se graduó en arte. La Sinfonía número 1, Opus 3 de Gordon Sherwood fue empezada como trabajo de graduación en Ann Arbor, en el que se pedía la composición de un movimiento sinfónico. Sherwood, sin embargo, compuso una sinfonía completa en 4 movimientos. Luego envió el primero de ellos a un famoso concurso, el George Gershwin Memorial Award, y no logró ganarlo. Un año después envió al mismo concurso los movimientos tercero y cuarto corregidos. El jurado dejó la decisión final a Dimitri Mitropoulos, quien optó por la obra de Sherwood. Estos movimientos se estrenaron en 1957 en el Carnegie Hall, interpretados por la Orquesta Filarmónica de Nueva York, dirigida por Mitropoulos. Escuchemos la Sinfonía número 1 de Gordon Sherwood, que interpreta la Orquesta Juvenil de Bavaria, dirigida por Werner Andreas Albert.

0: Escuchamos en la interpretación de la Orquesta Juvenil de Bavaria, bajo la dirección de Werner Andreas Albert, la Sinfonía número 1 de Gordon Sherwood. Este compositor norteamericano es el encargado hoy de dar punto final al repertorio musical. Los estuvo acompañando en este recorrido por la música de todos los tiempos, en el control técnico Ricardo Velázquez Restrepo y en la realización y conducción María Isabel Galvis. Continúen en la sintonía de Radio UNAL. Pronto nos encontraremos de nuevo.
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Se puede decir que los tríos con piano datan de la época de los dúos y tríos sonatas del barroco. A finales del siglo XVIII y comienzos del XIX, compositores como Joseph Haydn, Ludwig van Beethoven y Franz Schubert aportaron importantes páginas a la literatura para trío con piano. Más adelante, a finales del siglo XIX, surgieron las obras de Robert Schumann, Johannes Brahms, Antonín Boyac y César Franck. En esa época se empezó a otorgar un papel cada vez más preponderante al piano en la combinación. En el siglo XX, después de Charles Ives, Dmitri Shostakovich y Maurice Ravel, pareció como si el trío con piano hubiera dejado de tener vigencia como expresión de ideas musicales nuevas. Entre las décadas de los años 40 y 50 se puede decir que no hubo nada demasiado interesante escrito para esa combinación de instrumentos. Pero en los Países Bajos las cosas parecen haber tomado otro rumbo. Agrupaciones como el trío Osiris era uno de los poquísimos representantes del género en el momento de su fundación en 1988, y para principios del siglo XXI se contaban por lo menos 10. Compositores contemporáneos neerlandeses como Relf van Osten, Theo Lavendy o Klaas de Vries han compuesto para el trío con piano. Klaas de Vries es un compositor que sigue su propio camino, independiente del serialismo, el minimalismo, el posmodernismo o cualquiera que sea la corriente del momento. De Vries ubica su música en la línea de la tradición a través de integrarla y filtrarla. El piano concierto, compuesto en 1998, es un ejemplo de esto. El nombre, la composición instrumental, la forma y el núcleo musical hacen de esta composición, en cierto sentido, una pieza clásica. Klaas de Vries dice lo siguiente: en todo el concierto, aunque solo audible en el segundo movimiento, aparece una adaptación de un coral de Bach. Ten piedad de mí, oh Señor Dios. BWV 721. No es citado en ninguna parte, pero todo el desarrollo armónico del coral está siempre presente. El primer movimiento consiste en realidad en la misma serie de 6 notas que constituyen la primera frase del coral. He usado ese motivo para, una vez más, establecer un nexo con el pasado. El sistema origina una serie de puntos de apoyo tonal. Hasta aquí la cita de Klaas de Vries. En los movimientos extremos del piano concierto, los instrumentos se agrupan alrededor del piano por orden de características acústicas, siendo el arpa y la percusión los que ocupan los puntos más extremos de ubicación. Con esto, el timbre del grupo da la impresión de constituir una extensión del sonido del piano. Es notable el tratamiento de la percusión al comenzar la obra. Se desarrolla un juego de fragmentaciones en el que sonidos y estilos se enfrentan. El segundo movimiento, lento y lírico, es el más reconocible en su condición de concierto para piano. Los instrumentos extienden una verdadera aureola alrededor del piano que empieza a revelar el núcleo del material de la composición. El coral, de Johann Sebastian Bach. En el veloz último movimiento se disipan las contradicciones de la primera parte y se da paso a una atmósfera más concertante. La tensión musical que se ha ido acumulando desaparece en el scherzando y la música encuentra la calma. De Vries escribió 3 versiones de esta obra, para piano y orquesta.

orquesta para piano y 5 instrumentistas y para piano y 6 instrumentistas. Son prácticamente transcripciones literales que mantienen el carácter solista del piano. Escuchamos entonces de Claude de Vries, Piano Concierto, versión para piano y 6 instrumentistas. Interpreta el trío Osiris. Ellen Korber en el piano, Peter Brunt en el violín y Larisa Groeneveld en el violonchelo. Los acompañan Elin van Esch en la flauta traversa y el piccolo, Glodeliv Schirama en el arpa, Arnold Marinissen en la percusión y Dide Branges en el clarinete.

Finaliza del compositor neerlandés Klaas de Vries, piano concierto, versión para piano y 6 instrumentistas. Interpretaba el trío Osiris, Ellen Korber en el piano, Peter Brunt en el violín y Larisa Groeneveld en el violonchelo. Los acompañaban Eline van Esch en la flauta traversa y el pícolo, Godelieve Schirama en el arpa, Arnold Marinissen en la percusión y Dide Bradjes en el clarinete. El trío con piano compuesto en 1992 por el holandés Rolf van Osten constituye el comienzo de una serie de composiciones en estilo scherzante y concertante que van Osten construye a partir de principios de orden clásico. En el trío con piano a veces se puede oír la respiración de Bartók y de Beethoven y también algunas influencias del jazz. El primer movimiento tiene características formales estrictas, una exposición de dos grupos temáticos, un desarrollo y finalmente una reexposición y una coda. Existe un fuerte contraste con el movimiento lento, en el que tenues melodías se desarrollan de un modo casi improvisatorio. Se trata de música que se desenvuelve en un determinado ámbito de tensión y que se cierra con una coda. En el tercer movimiento, la música retoma las formas clásicas, scherzo, trío, scherzo. El ritmo es danzante y la técnica de interpretación de las cuerdas se extiende a juguetones glissandi y a los llamados pizzicatos de Bartók. La obra finaliza con un rondó en el que van Osten emplea nuevamente material musical basado en el jazz, variándolo y otorgándole nuevas dimensiones. La obra fue escrita por encargo del trío Osiris. Escuchemos entonces el trío con piano de Rolf van Osten. Interpreta el trío Osiris, Ellen Korber en el piano, Peter Brunt en el violín y Larisa Groeneveld en el violonchelo.

era el trío con piano del compositor holandés Roel van Osten, interpretado por Ellen Corber en el piano, Peter Brunt en el violín y Larisa Groeneveld en el violonchelo, integrantes del trío Osiris. En la música del compositor holandés Theo Lovendi se encuentran combinados los isorritmos de la Edad Media con los polirritmos africanos. Además, siempre se palpa su afinidad con el jazz y la música clásica del Oriente Medio. En la obra Acker Music se nota esto último, entre otros aspectos en el bordón, la nota pedal sostenida con la que la obra comienza, y en los lentos glissandi. Acker Music se diferencia del resto de la obra de Lovendi por el papel subordinado que adquiere el ritmo y por su lento discurrir. La música parece salir de la nada, quieta. A pesar de que no lleva a una polifonía, se produce con esto una acumulación. Fragmentos se encuentran y la complejidad y la tensión aumentan. El punto culminante de este proceso es una reminiscencia del cuarteto para el fin de los tiempos de Olivier Messiaen. Después de esto, la Acker Music retorna a las quietas regiones de las que nació. Escuchemos entonces Acker Music, de Theo Lovendi. Interpreta el trío Osiris, Ellen Corber en el piano, Peter Brunt en el violín y Larisa Groeneveld en el violonchelo.

Finaliza Acker Music de Theo Lovendi en interpretación del trío Osiris. Ellen Korber en el piano, Peter Brun en el violín y Larisa Gronebel en el violonchelo. Y hasta aquí el 28º programa de la serie La Música Clásica de los Países Bajos. Hoy con la música para trío con piano de compositores neerlandeses. Los textos que aparecen en este programa pertenecen al artículo El trío con piano de Gert Grosbeel. La música está publicada por el sello Netherlands Music Classics en el año 2001. Estuvimos en el servicio técnico Iván Zamudio, en la presentación Juan Carlos Blanco Sánchez y en la programación Pedro Salazar Díaz. Continúen en sintonía.

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1: A continuación, el coro y la décima estrofa del Himno Nacional de Colombia.

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0: 6 en punto de la mañana, bienvenidas y bienvenidos a Análisis UNAL. Hoy tenemos una jornada informativa que les estará acompañando hasta las 8 de la mañana. Tenemos un tema del día, varias noticias que estaremos ampliando con nuestras expertas y expertos, además de la revista de medios y, por supuesto, todo lo que pasa en nuestra Universidad Nacional de Colombia. Les saludamos en este miércoles 22 de julio de 2026 a quienes se van conectando en ambas frecuencias. 98.5 FM en Bogotá, 100.4 FM en Medellín y a quienes nos siguen en la señal web radio.unal.edu.co. El equipo periodístico está integrado por Sonia Ramírez, Jairo Currea y Eliana Escandón. En la producción de Bogotá nos acompaña hoy Álvaro Ulla Amaya y en la producción de Medellín está Ronald Villa. Además, tenemos redes sociales. Podemos interactuar con nuestros oyentes a través de todos esos canales de información. Sonia Ramírez, buenos días.
1: Muy buenos días para usted, Eliana, para Jairo, para quienes nos escuchan. Siempre va a ser un placer también leerles a través de esos diferentes medios de comunicación. Recuerden que nos encuentran como @radiounal, @radiounalmed y @analisisunal a través de las diferentes plataformas. Puede dejarnos sus mensajes y comentarios.
0: Porque siempre estamos atentas y atentos a todos esos mensajes, inquietudes, preguntas que tienen en esta programación de Radio UNAL y, por supuesto, en esta franja informativa de análisis.

0: sazonal. Vamos a conocer hoy el tema del día. En este miércoles estaremos conversando. A ver, Jairo, buenos días. ¿De qué estaremos conversando?
1: El tema del día hoy, muy buenos días para ustedes y para todos los oyentes que se conectan con Análisis Sunat. Vamos a estar hablando del consumo de recursos energéticos como el principal contaminante en Colombia a partir del Inventario Nacional de Emisiones y Absorciones Atmosféricas 1990-2024 del IDEAM. Sobre eso conversaremos a partir de las 7:15 de la mañana.
0: Así que atentas y atentos por si tienen de pronto algunas preguntas, nos pueden escribir a través de todas las redes sociales de Radio Unal y por supuesto en nuestro perfil de @analisisunal. Ese es el tema del día. También estaremos ampliando otras informaciones importantes desde cada continente. Entonces, ¿le parece, Jairo? Por ejemplo, en África estaremos conversando sobre un informe que ya reveló la Organización de las Naciones Unidas, asegurando que este continente está superando a Asia como el principal foco de hambre en el mundo. Así que más adelante estaremos consultando con nuestra investigadora, con nuestra invitada sobre este tema y también de qué estaremos conversando en América.
1: Vamos a retomar la información relacionada con Nicaragua. Ortega, el presidente Daniel Ortega, ha afirmado que no volverá a celebrar elecciones. Ya hay reacciones desde los Estados Unidos, pero el Congreso nicaragüense ya también se está moviendo con la reglamentación que cree necesaria para poner en marcha esta afirmación. Sobre eso estaremos hablando.
0: Así que desde Centroamérica, noticias de Nicaragua, y en África, por supuesto, noticias de este continente. Vamos a conocer las principales informaciones que se están registrando a esta hora en el mundo. Sonia, empezamos.
2: Pues Eliana, iniciamos con unas declaraciones que han hecho desde Human Rights Watch, que denuncia presuntas violaciones de derechos humanos en Ecuador. Resulta que esta organización publicó un informe en el que advierte sobre un aumento de esos casos en medio de la cooperación en seguridad entre Ecuador y Estados Unidos. Según han expresado, entre el 1 y el 6 de marzo de este año 2026, militares ecuatorianos realizaron un operativo en la comunidad de San Martín, en la frontera con Colombia. El informe asegura que 4 trabajadores agrícolas fueron detenidos arbitrariamente y torturados, además de denunciar la destrucción de varias propiedades. Uno de los trabajadores aseguró a la organización lo siguiente: me torturaron con electricidad, con un taser, me echaban agua y luego me pringaban y yo me desmayaba. Las autoridades ecuatorianas sostienen que el operativo busca combatir a los comandos de la frontera y justificaron las detenciones por presuntos vínculos con este grupo armado. Escuchemos precisamente algunas de las declaraciones quien hace de la directora Juanita Gobertus, quien es directora para las Américas de Human Rights Watch.
3: Este informe que lanzamos hoy desde Human Rights Watch, yo creo que es un llamado muy importante de alerta para otros países en la región, incluyendo Colombia. En este informe documentamos que en la cooperación de seguridad entre Estados Unidos y Ecuador se han producido distintos hechos que han resultado en violaciones a derechos humanos. Documentamos una operación en tierra reconocida directamente por Estados Unidos y Ecuador, basada en muy mala colaboración de inteligencia que resultó en el ataque a 3 propiedades distintas, que en la práctica era una finca lechera y 2 fincas abandonadas, en donde pudimos verificar que quienes allí estaban no tenían ningún antecedente judicial, eran campesinos colombianos en territorio ecuatoriano, que terminaron siendo detenidos arbitrariamente, torturados, incluyendo con electrochoques, con amenazas de cortarles dedos, de sacarles las uñas. En otros 3 incidentes en cerca de las costas de Galápagos pudimos documentar hechos en los cuales pescadores fueron vigilados, recibieron ataques de drones. Al menos 8 de estas personas están desaparecidas, no conocemos su paradero. 4 al menos sufrieron una serie de heridas de gravedad quienes sobrevivieron fueron trasladados por la costa salvadoreña, los guardacostas salvadoreños, al Salvador antes de ser regresados a Ecuador. Son hechos muy graves que merecen investigación. En el caso de Colombia, yo señalaría que cualquier colaboración en materia de seguridad tiene que estar basada en reglas claras de caracterización, para que el crimen organizado se enfrente en el marco de la ley, en el marco del régimen aplicable a los funcionarios encargados de hacer cumplir la ley, que fortalezca capacidad de administración de justicia, es decir, capacidad de investigación forense, estrategia de persecución penal, focalización en los crímenes que realmente le cortan redes de colaboración al crimen organizado, y que se introduzcan garantías de derechos humanos que desafortunadamente en estos acuerdos, como en El Salvador, han estado ausentes.
2: Human Rights Watch señaló que las autoridades ecuatorianas no han confirmado oficialmente estos hechos. Por su parte, el Pentágono y la Guardia Costera de Estados Unidos negaron cualquier participación. No obstante, 13 sobrevivientes aseguraron a la organización que tras los ataques sí fueron retenidos por personas armadas que identificaron como ciudadanos estadounidenses con uniformes de estilo militar. Es por eso que la organización igual ha pedido a los Estados Unidos que investigue el alcance de la cooperación con Ecuador y verificar si existen garantías suficientes para prevenir violaciones de los derechos humanos, además de las advertencias y, por qué no, llamado a Colombia que acabamos de escuchar.
1: Y hablamos ahora de Chile. El Congreso de este país aprobó ayer casi la totalidad de una mega reforma legislativa con la que el gobierno busca impulsar la economía, una de las principales promesas de campaña del presidente José Antonio Kast. Este proyecto incluye varios beneficios tributarios, como una rebaja gradual del impuesto a la renta de las empresas del 27 al 23%, cercano al promedio de los países desarrollados. Y pues lo que ha dicho el ministro de Hacienda es que lo esencial es que ya se tiene la reforma aprobada, se ha ratificado con un 99% el proyecto de ley en la Cámara de Diputados, y existe la necesidad imperiosa de Chile de volver a tener competitividad tributaria para que vuelva a ser atractivo para invertir, en lo que ha dicho el ministro de Hacienda Jorge Quiroz. Solo resta la discusión de una última norma en el Parlamento para que la ley sea finalmente promulgada. La izquierda se opone al plan de José Antonio Kast al considerar que favorece solo a los sectores más ricos. También reclama por los posibles recortes de beneficios sociales que pueda hacer el gobierno si se reduce la recaudación fiscal. Entre las medidas que cuestionan está el congelamiento de las condiciones tributarias por 20 años para las inversiones que superen los 350 millones de dólares.
0: Y ahora hablamos de Alemania y de Rusia, porque los informes sobre intentos de Alemania de obtener armas nucleares causan preocupación. Así lo está afirmando el ministro de Asuntos Exteriores de Rusia, el señor Sergei Lavrov. Y es que el Servicio de Inteligencia Exterior informó que, de acuerdo con los expertos de la Organización del Tratado del Atlántico Norte, Alemania tiene la capacidad técnica para fabricar un dispositivo explosivo nuclear en un plazo de hasta un año. Según sus datos, unas 30 universidades alemanas estarían involucradas en esos trabajos y 6 reactores nucleares pertenecientes a esas instituciones serían utilizados en los experimentos correspondientes. También este Servicio de Inteligencia Exterior de Rusia añadió que los aliados de Alemania también siguen de cerca el alcance de las investigaciones.
2: En otras noticias también vamos a conversar acerca de lo que está pasando en Oriente Medio. En las últimas horas, pues Estados Unidos bombardeó objetivos militares en Irán en lo que se ha denominado la undécima noche consecutiva. Esos ataques estaban, según han explicado, diseñados para seguir degradando la capacidad de Irán de amenazar el transporte comercial en el estrecho de Hormuz, según declaraciones del ejército. En paralelo, el ejército de Irán ha reivindicado hoy, este miércoles, un bombardeo con drones contra la guarnición de las Fuerzas Armadas de Estados Unidos en el oeste de Kuwait y Jordania, dos puntos de los que estuvimos conversando el día de ayer, y además un segundo ataque en Bahrein contra la instalación de Amazon. En paralelo y en otros hechos también que implican o que tienen que ver con el Medio Oriente, la UNESCO declaró patrimonio en peligro la ciudad libanesa de Tiro, que ha sido bombardeada por Israel. Es una decisión que se tomó también hace algunas horas, y es que en esa ciudad, en ese punto particular, se han registrado bombardeos israelíes durante las últimas hostilidades entre el país y Hezbollah. El ejército israelí en varias oportunidades ha emitido, entre otras cosas, órdenes de desplazamiento forzoso contra su población durante las hostilidades.
0: Y esta noticia que daremos a continuación se complementa con lo que usted acaba de mencionar, Sonia, porque el secretario de Estado estadounidense Marco Rubio se está reuniendo este miércoles con el ministro de Relaciones Exteriores chino Wang Yi para mantener conversaciones durante una reunión regional liderada por el bloque del sudeste asiático ASEAN. donde los principales diplomáticos están expresando su preocupación por la reanudación de las hostilidades en Oriente Medio y también la tensión en el mar de China Meridional. Se espera que ambos discutan una posible cumbre en Estados Unidos entre sus líderes, prevista para finales de septiembre por el presidente de este país, Donald Trump. En su encuentro con los ministros de Asuntos Exteriores de la Asociación de Naciones del Sudeste Asiático, ASEAN, expresaron su profunda preocupación por la guerra en Oriente Medio, pero Rubio culpó directamente a Irán.
1: Y hablamos ahora de los Estados Unidos y de la posibilidad de que Arabia Saudita pueda tener un programa nuclear civil, lo que le abriría potencialmente la puerta al enriquecimiento de uranio. Esto viene de la mano con un acuerdo entre el gobierno del presidente de Estados Unidos, Donald Trump, con Arabia Saudita, y eso se informó hoy en diferentes medios. El acuerdo busca fortalecer los lazos entre Estados Unidos y este país en un contexto de tensión por la guerra en Irán. El mismo medio, el New York Times, señala que la administración estadounidense planea firmar y anunciar formalmente hoy el acuerdo alcanzado con Arabia Saudita. Este país es uno de los aliados de Trump en el Golfo Pérsico y único país de la región que no está siendo atacado por Irán desde que Estados Unidos y la República Islámica retomaron las hostilidades hace dos semanas, lo que ha supuesto una ruptura del alto al fuego que firmaron el 18 de junio. Sin embargo, Arabia Saudita sí ha sido recientemente blanco de ataques debido a otro conflicto en la región, el que enfrenta a los rebeldes hutíes de Yemen contra el gobierno internacionalmente reconocido del país, puesto que el reino saudita está desde 2015 al frente de una coalición militar en favor del ejecutivo avalado a nivel internacional. Estados Unidos también aprobó recientemente la venta a Arabia Saudita de cohetes de alta precisión por unos $2,000 millones.
2: Hemos recorrido algunos hechos por América, también hacia Oriente Medio, y ahora vamos a Europa, donde Francia ha aprobado la ley que prohíbe redes sociales a menores de 15 años. Esta noticia se dio a conocer el día de ayer, y es que el Parlamento francés dio luz verde a esa norma que impide el acceso a las redes por parte de los menores de esa edad. Es una iniciativa que fue aprobada con 279 votos a favor y 81 en contra, luego del respaldo del Senado, y lo que se ha dicho es que entrará en vigor para septiembre de este año. Esta ley también restringe el uso de teléfonos móviles en el bachillerato, y es que con estas medidas el gobierno francés busca reducir el consumo excesivo de videos e imágenes entre los jóvenes. La decisión convierte a Francia en el primer país de la Unión Europea en adoptar una norma de este tipo. Sin embargo, ya sobre Australia habíamos conversado previamente, quien también hace parte de la lista. Hay varias críticas, una de ellas, una senadora francesa criticó y aseguró que se han privilegiado lo económico sobre la seguridad de los niños, y pues es parte de los episodios que están marcando esta decisión en el país europeo.
0: Noticias en Asia. En India, cerca de 12 trabajadores fallecieron a causa del derrumbe de un tramo de un túnel en construcción en el estado nororiental de Sikkim, provocado por una explosión de gas. Estas operaciones de rescate siguen en marcha para localizar a 13 trabajadores que han quedado atrapados aún tras este accidente ocurrido ayer a unos 1.5 kilómetros de la entrada del túnel. Este túnel, destinado a canalizar el agua del río Testa hacia las turbinas de una central hidroeléctrica, forma parte de un proyecto de infraestructura más amplio en el estado del Himalaya.
1: Y de Asia nos vamos para Bolivia, porque el gobierno de ese país informó ayer que tiene registro de 26 casos de ciudadanos bolivianos vinculados a las Fuerzas Armadas de Rusia, en medio de las investigaciones que realiza la Fiscalía por el presunto reclutamiento de personas para la guerra contra Ucrania. Se han registrado 26 casos de ciudadanos bolivianos bajo seguimiento vinculados a estas Fuerzas Armadas, es lo que dijo el canciller boliviano Fernando Aramayo. Detalló que 20 bolivianos mantienen contratos activos, hay 4 heridos confirmados en hospitales de campaña y también un fallecido y un ciudadano repatriado exitosamente a Bolivia. De los heridos, uno está en proceso de desvinculación militar, dijo el canciller. Aramayo también sostuvo que desde abril de 2025 se tenían reportes de estos casos y lamentó que la anterior gestión en la Cancillería pues no tuvo actuación al respecto, en alusión al gobierno de Luis Arce, y aseguró que desde La Paz, desde que el presidente Rodrigo Paz asumió la presidencia en noviembre pasado, el Ministerio de Exteriores ha tomado acciones a través de la vía consular y diplomática para atender cada uno de estos casos.
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0: 6:16, es hora de recomendar algunas lecturas de portales independientes. El primero de ellos es contextomedia.com. Allí hay un artículo que se titula, en forma de pregunta, ¿el Partido Liberal puede esperar? Es un artículo que precisamente analiza el declive del Partido Liberal colombiano, que durante gran parte del siglo XX fue la principal fuerza política del país. Lo que se plantea, o el punto de partida mejor, es una anécdota personal sobre la frase «el Partido Liberal puede esperar», para explicar cómo el liberalismo pasó de ser una mayoría electoral a perder protagonismo, especialmente desde la llegada de Álvaro Uribe Vélez y la salida de muchos de sus dirigentes hacia otros movimientos. Este artículo también hace un repaso a la historia y la identidad del liberalismo. Sostiene que el partido logró reunir corrientes que iban desde la centroderecha hasta la izquierda democrática, impulsando reformas como la educación pública, los derechos laborales, la reforma agraria y programas sociales, sin dejar de defender la libre empresa y el comercio. Para el autor, esa amplitud ideológica fue una de sus mayores fortalezas. Es por eso que también plantea que el Frente Nacional contribuyó a debilitar a los partidos tradicionales y que con el paso del tiempo el Partido Liberal perdió propuestas, perdió liderazgo y también capacidad de representar a una amplia franja de la población. Y es que, en contraste, también menciona el escenario político actual, donde asegura está dominado por la polarización entre fuerzas de derecha e izquierda, dejando poco espacio para posiciones de centro. Finalmente, el autor de este artículo se pregunta si el liberalismo puede resurgir como una alternativa capaz de reducir esa polarización, y aunque considera difícil que el actual Partido Liberal lidere esa transformación debido a ese mismo deterioro organizativo y falta de líderes nacionales, sí sugiere que movimientos afines como el Nuevo Liberalismo u otras figuras políticas podrían recoger ese legado y construir una opción democrática de centro para el país. Contextomedia.com es la plataforma donde está alojado este artículo. El Partido Liberar puede esperar.
1: Y la segunda recomendación viene de la revista Cuadernos del Caribe. En su más reciente número, publicado el 27 de mayo de 2026, se la encuentran en revistas.unal.edu.co, y allí, en esa revista Cuadernos del Caribe, hay un artículo muy interesante que se titula San Andrés y Providencia más allá de la colateralidad del conflicto armado, de Mateo Alejandro Córdoba Cárdenas, de nuestra Universidad Nacional de Colombia. El artículo examina el impacto del conflicto armado colombiano en el archipiélago de San Andrés, Providencia y Santa Catalina, un territorio que tradicionalmente se ha considerado ajeno a las huellas de la violencia que ha afectado al continente. Aunque los medios y la opinión pública han construido un relato en el que la guerra no tuvo una presencia directa en esas islas, el análisis muestra que la realidad es más compleja, e intentando comprender la economía política de la violencia, el texto pues analiza las formas en que la frontera marítima y la condición de insularidad pues ha funcionado como una barrera conceptual y política que ha minimizado la relación del archipiélago con el conflicto armado colombiano. Sin embargo, se presentan algunos continuos entre actores o economías de la guerra y su impacto en fenómenos como la turistificación, la sobrepoblación y la fronterización de las islas. Se argumenta además que estas dinámicas han contribuido a un proceso de fronterización que ha alejado mejor al pueblo raizal de su histórica conexión con el Caribe anglófono de Centroamérica. Este aislamiento ha tenido implicaciones no solo en términos de seguridad, sino también en la identidad y la autonomía política del pueblo raizal. Revista Cuadernos del Caribe, el número más reciente, y el artículo San Andrés y Providencia más allá de la colateralidad del conflicto armado, de Mateo Alejandro Córdoba Cárdenas, en revistas.unal.edu.co.
2: Y la última sugerencia de este día llega del portal rebelión.org, y el artículo La miseria de nuestro periodismo en el genocidio. El gobierno israelí bloquea la salida de Gaza y la entrada de los periodistas, a los médicos e incluso a las galletas y la mermelada, porque son demasiado calóricas para las mujeres y los niños, mientras que el 77% de la población sufre graves niveles de inseguridad alimentaria y por ello la mortalidad infantil se ha duplicado, pero no se puede decir que sea un genocidio. Disparado contra las personas hambrientas que hacían cola en los puntos de distribución de alimentos, matando a 2.000 de ellas. Han destruido la red de abastecimiento de agua, obligando a los supervivientes a sobrevivir con 6 litros por persona, cuando, según la Organización Mundial de la Salud, para garantizar la higiene se necesitan entre 50 y 100 litros por persona, pero no se puede decir que sea un genocidio. Han arrasado ciudades enteras, colegios, iglesias, mezquitas, campos de fútbol y cafeterías a orillas del mar. Han ocupado militarmente casi el 70% de la franja de Gaza. Han destruido todas las universidades, han obligado al 90% de la población a vivir en tiendas de campaña, incendiando las tiendas y asesinado a más de 72.000 personas, 21.000 personas o 21.000 de ellos son niños, pero no se puede decir que sea un genocidio. Esas son las principales o los principales fragmentos que se pueden extraer de este artículo, pero hay dos cosas que estudiarán las generaciones futuras. ¿Cómo fue posible y cómo fue posible que nosotros los periodistas habláramos principalmente de otras cosas? Así termina el autor de este artículo. Este documento que les queremos recomendar en nuestra revista de medios y que pueden consultar en el portal rebelión.org y que se titula de la siguiente manera: La miseria de nuestro periodismo en el genocidio. Otras recomendaciones del día llegan de contextomedia.com y también la producción académica de la Universidad Nacional de Colombia, revistas.unal.edu.co. Recomendaciones que les invitamos a consultar más tarde en nuestro perfil de x@analisisunal.

0: ¿Qué pasa hoy en la UNAL? Vamos a conocer algunas convocatorias y actividades de nuestra Universidad Nacional de Colombia, por ejemplo, en la sede de Bogotá o aquí en la ciudad de Bogotá y que están enfocadas directamente con el séptimo arte o con esos proyectos audiovisuales que nacen aquí en la UNAL de Bogotá, Sonia.
1: Y que nacen particularmente, Eliana, a través de del trabajo de nuestros compañeros de Televisión UNAL. Resulta que hoy precisamente va a ser el lanzamiento del documental Tres Vestigios. Esto será a las 6 de la tarde con entrada gratuita en la Cinemateca de Bogotá, Sala 3. Esta es una producción que nace de las investigaciones que surgen aquí en la Universidad Nacional de Colombia, y es que recorre tres historias para descubrir cómo el pasado sigue dejando huellas en nuestro presente. Vale la pena también rescatar que al final de la proyección habrá un conversatorio con los investigadores que hicieron posible ese trabajo. Después, pues nos han contado también que es posible que llegue al canal de YouTube de Televisión UNAL. Sin embargo, creo que es muy valioso poder tener y hacer parte de este conversatorio a través del cual vamos a conocer los detalles de lo que fue esta producción, este desarrollo de nuestros compañeros de Televisión UNAL. Les repito, entrada gratuita hoy a las 6 de la tarde, 22 de julio, en la Cinemateca de la ciudad de Bogotá, Sala 3.
0: Importante entonces, espéreme, Jairo, antes de ir con esta otra invitación respecto a Tres Vestigios, si tenemos de pronto alguna información o alguna sinopsis de lo que ha sido este proyecto audiovisual que queremos resaltar, porque incluso desde Televisión UNAL hemos tenido la oportunidad de conocer esas otras iniciativas académicas y esos otros proyectos que llegan desde las sedes y que también han sido merecedores de algunos premios nacionales. Entonces, reiteremos por favor o la sinopsis y también dónde queda ubicada la Cinemateca aquí en la ciudad de Bogotá.
1: Bueno, pues como le contaba, recorre tres historias que nacen precisamente de investigaciones de aquí de la Universidad Nacional de Colombia. Es importante aclarar o contarle a nuestros oyentes que nos conecta con la sede Palmira, Adriana Castellanos, quien hace parte de esta investigación, también Diego Andrés Álvarez Marín y Diego Molina Castaño de la sede Manizales, y también en este viaje se animaron a recorrer la ciudad de Medellín con José Lubín Torres. Son parte de las personas que van a estar hoy en el estreno del documental. Hay varias historias y de hecho estuvimos conversando en la agenda universitaria con Francisco Cifuentes, quien es precisamente el director de este espacio de este documental, que pues implicó varios meses de trabajo, pero que como él mismo nos explicaba, son historias que van a estar siempre presentes y que van a marcar la historia, el pasado y lo que somos hoy.
2: Y vamos con otra invitación, porque el edificio de Ciencia y Tecnología se llena de música. Nos invitan a desconectarnos de la rutina y compartir un rato de karaoke en este edificio emblemático de nuestra universidad, donde va a haber pop, rock, clásicos inolvidables y canciones de esas que todos terminamos cantando. Hay que desconectarse, ir a cantar, reír, acompañar o simplemente disfrutar el ambiente, y no importa si se es estrella del escenario o cantante de ducha profesional, como dice la invitación, lo importante es pasarla a bien allá en el auditorio, en el Salón 102, auditorio del edificio 454 de Ciencia y Tecnología, este viernes 24 de julio, de 12 del mediodía a 2 de la tarde. Quienes quieran mayor información sobre este karaoke pueden hacerlo escribiendo al correo comudirbie, esto es con B larga, comudirbie-boj@unal.edu.co, o llamando al teléfono 316-5000, extensión 10708.
0: Otras invitaciones aquí en la sede de Bogotá. Ya está lista la Semana de la Salud en la Facultad de Derecho, Ciencias Políticas y Sociales. Inició ayer, martes 21 de julio, e irá hasta el próximo viernes 24 de julio. Esta es una invitación de la Dirección de Bienestar de esa facultad, y es que se cumple un ciclo de 4 talleres vivenciales donde los participantes estarán explorando herramientas para relacionarse de una manera más saludable con las emociones, con las metas y con nosotros mismos. Esta invitación está abierta para que ustedes se puedan inscribir en cada cada taller. Usted puede asistir solo, puede asistir en pareja o con sus amigos. Así que los talleres inician a las 11 de la mañana en el edificio 201 y 610 del Campus Bogotá. Y aquí vamos a conocer algunos temas que se van a estar abordando: las emociones enemigas o aliadas, las estrategias para fortalecer el cuidado de la salud mental y también algunas herramientas de la psicoterapia para priorizar su vida. Así que edificio 201, edificio 610 de la sede de Bogotá, para que ustedes puedan participar durante todos estos días hasta el próximo viernes de la Semana de la Salud en la Facultad de Derecho, Ciencias Políticas y Sociales aquí en la sede de Bogotá.
1: Y tenemos una última información clave para la comunidad de la Universidad Nacional de Colombia. Es una información que nos hace llegar el Hospital Universitario Nacional de Colombia y que está asociada a un tema de fraude, y es que personas inescrupulosas están usando el nombre del hospital para suplantar al personal, ofreciendo supuestas oportunidades laborales y pidiendo dinero a cambio de falsas contrataciones. Pues digamos que a partir de la comunicación más reciente han reiterado que los canales autorizados para la publicación de las vacantes son los perfiles oficiales en LinkedIn y Facebook, así como el correo institucional seleccion@hun.edu.co, también la página web www.hun.edu.co. Hacen un llamado y pues también reiteran a todos los aspirantes a unirse al talento del hospital, porque es un compromiso que tiene que ver con la transparencia y los procesos basados en el mérito. Así que por favor, no se deje engañar, no pague, no consigne, no pierda su dinero.
0: Espéreme, Sonia, antes de ir con lo que pasa en Colombia, con esas noticias importantes que tenemos desde las regiones, la dirección de la Cinemateca, carrera tercera número 1910, en el centro de Bogotá. Es muy fácil llegar. Si usted de pronto usa el transporte público de la ciudad de Bogotá, en la estación de Transmilenio de Universidades, ahí se puede bajar, y ahí al frente está esta Cinemateca, que tiene tres salas muy bonitas, que pues prácticamente no sé cuánto lleva, unos 5, 6, 7 años de
1: inauguración. No le tengo el tiempo exacto.
0: Pero es muy bonita para que puedan conocer incluso ese complejo que tiene ahí. Así que la invitación es para que puedan asistir esta tarde a las 6 de la tarde con esos proyectos que tiene la Universidad Nacional de Colombia. Entrada libre para que puedan participar y disfrutar de cada uno de estos proyectos audiovisuales, además que tenemos ese conversatorio con los investigadores. Así que invitados a la Cinemateca de Bogotá para conocer esos proyectos que tiene la Universidad Nacional de Colombia y nuestros compañeros de Televisión UNAL.

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1: Comenzamos este recorrido por Noticias de Colombia hablando de Cartagena y una nota que encontramos en la contratopedia caribe.com que habla de que Cartagena cerró el año pasado con una deuda pública de 154.699 millones de pesos, según el reporte presentado por la alcaldía ante el consolidador de Hacienda e Información Pública, conocido como CHIP. Esta cifra equivale a casi dos veces y media los 62.327 millones que la ciudad registraba a diciembre de 2024 también por deuda pública. El nuevo saldo incluye los primeros desembolsos de los créditos gestionados por el gobierno de Dumec Turbay y dos deudas contratadas por administraciones anteriores, una con Bancolombia en 2019 y otra con Banco de Bogotá en 2022. La deuda de la ciudad, sin embargo, aumentará considerablemente a medida que reciba los recursos de las 10 operaciones de crédito por 1.39 billones que la administración Turbay ya contrató con diferentes bancos. La mayor parte de esos desembolsos está programada para este 2026. La administración Dumec Turbay ya contrató 10 operaciones de crédito equivalentes al 93% del cupo de endeudamiento por 1.5 billones que el Consejo de Cartagena le autorizó en agosto de 2024. Con esta plata, el distrito financiará obras de infraestructura, incluidos el Plan de Desarrollo Cartagena Ciudad de Derechos. Muchas de ellas pues ya están en ejecución. Sin embargo, los desembolsos fueron mayoritariamente programados para este año, lo que explicó en diciembre pasado la alcaldía. Este año deberán ingresar a las arcas distritales más de un billón de pesos, cerca de 1,037 billones, y el resto en 2027. Por eso la ciudad aún no registra una deuda billonaria. Esos recursos solo se sumarán al saldo efectivo de la deuda distrital a medida que los bancos entreguen los recursos. Al cierre de 2025, la alcaldía había recibido 102.462 millones de esos nuevos créditos, equivalentes al 7,37% del monto contratado, es decir, cerca de 1.29 billones seguían sin desembolsarse.
2: Otras noticias claves en nuestro país. Durante una sesión extraordinaria del Consejo Nacional de Gestión del Riesgo, el presidente Gustavo Petro advirtió sobre el impacto que podría tener este fenómeno en Colombia y aseguró que el país debe prepararse para una emergencia. El mandatario afirmó que la sequía podría intensificarse entre diciembre del año 2026 y marzo de 2027, ha dicho textualmente. Lo que se viene es una gran tragedia. El principal riesgo es la vida o la muerte. Para muchos, cuantificarlos, yo diría millones de personas, si nos descuidamos. Como primera medida, el mandatario aseguró que el gobierno reasignará 8 billones de pesos para atender la emergencia. Explicó que 4 billones de pesos que estaban previstos para el programa Colombia Solar serán trasladados a la Unidad Nacional para la Gestión del Riesgo y se sumarán a otros 4 billones destinados a GESELCA para la instalación de paneles solares. Según ha dicho el presidente Gustavo Petro, estos paneles se instalarán principalmente en viviendas de familias afectadas por recientes emergencias climáticas y en zonas que podrían verse impactadas por el denominado mega niño. En otras noticias y en medio de todo lo que pasó en ese consejo, pues también aseguró que garantizar el suministro de agua potable será una prioridad. Es por eso que informó que ordenó acelerar la financiación de todos esos proyectos de acueducto para que cuenten ya con diseños técnicos.
3: Vamos con una noticia que llega desde el suroccidente colombiano, es de cultura y es que en Cali se presentó la segunda cohorte de la ruta afroturística y es una estrategia que busca fortalecer el turismo cultural y visibilizar el patrimonio afrodescendiente de la ciudad a través de emprendimientos, saberes ancestrales y experiencias que estarán disponibles para visitantes durante todo el año. Actualmente, el portafolio de la ruta afroturística está integrado por 93 emprendedores quienes durante este 2026 han recibido procesos de formación con el apoyo del Servicio Nacional de Aprendizaje SENA en esta zona o en esta región de nuestro país. Y es que la Secretaría de Turismo de Cali destacó que 9 de estos emprendedores participaron recientemente en un encuentro turístico aquí en Bogotá, donde Santiago de Cali fue el destino invitado. Según explicó, este espacio permitió avanzar en un proceso de hermanamiento internacional que será formalizado durante el próximo Festival de Música Petronio Álvarez, que se estará realizando en la segunda semana de agosto en Cali. Y es que la segunda cohorte reúne una amplia representación de expresiones culturales y económicas ligadas al patrimonio afrodescendiente, y entre los participantes ya se encuentran emprendedores de gastronomía, de vestuario, de bebidas tradicionales, de economía creativa, de turismo, así como portadores de tradición que preservan conocimientos ancestrales.
2: Y en todo este tema climático, como les contábamos, pues Colombia se prepara lo que sería el mega niño, pero también han expresado algunas alertas desde otros lugares del país. Resulta que más de 50 municipios de Colombia continúan en la alerta por lluvias forestales. La gobernación de Boyacá informó que mantiene la atención de emergencias junto con las alcaldías debido a las fuertes lluvias en unas zonas y el riesgo de incendio por el fenómeno del niño en otras. Lo que ha dicho José Ubaldo, quien es el director de la gestión del riesgo de Boyacá, es que confirmó que ya fue restablecido el tránsito por carreteras en los municipios de Huicán, El Espino, Pisba y Paya. Sin embargo, Cubará seguirá con problemas de acceso mientras se revisa el estado de varios puentes. Para el caso del Valle de Tencia, que es un poco más cercano aquí a la ciudad de Bogotá, las autoridades realizan un rebose controlado del embalse La Esmeralda para manejar el aumento del caudal de los ríos y así proteger tanto la infraestructura como a las comunidades ubicadas agua abajo. Las autoridades reiteraron entonces que son 50 municipios del departamento que permanecen bajo algún tipo de alerta, ya sea por el exceso de lluvias o por las condiciones de sequía.
3: También tenemos una normativa para los contratos por prestación de servicios que contempla una excepción para un grupo específico de contratistas quienes no están obligados a cotizar la salud y la pensión bajo determinadas condiciones en nuestro país. Y es que en Colombia existen diferentes modalidades de contratación, entre ellas esos contratos a término indefinido, a término fijo, por obra o labor y por prestación de servicios. Es que en este último caso, el contratista debe asumir directamente el pago de los aportes al Sistema General de Seguridad Social, que incluyen salud, pensión y riesgos laborales, requisito que tanto entidades públicas como privadas verifican antes de efectuar el pago de los honorarios. Al tratarse de un contrato de naturaleza civil, la legislación establece que no existe subordinación ni obligación de cumplir un horario, por lo que su naturaleza es distinta a la de un vínculo laboral. En ningún caso esos contratos generan relación laboral ni prestaciones sociales y se celebrarán por el tiempo estrictamente indispensable. Así lo menciona el artículo 32 de la Ley 80 de 1993. Generalmente, esa situación se presenta en contratos temporales o por días en los que la remuneración mensual no alcanza el salario mínimo. En esos casos, el contratista puede permanecer afiliado al régimen subsidiado del Sistema General de Seguridad Social en Salud sin necesidad de realizar aportes a una EPS como independiente. Ojo, porque si el contratista obtiene ingresos adicionales y la suma de todos ellos supera un salario mínimo, pues deberá realizar los aportes correspondientes.

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2: Seis y 6:39 de la mañana, conocemos las noticias que estaremos ampliando, por ejemplo, en América. ¿Qué es noticia hoy, Jairo?
3: Es noticia hoy la decisión del gobierno de Daniel Ortega en Nicaragua de sepultar cualquier posibilidad de alternancia democrática en el país, es decir, que no volverá a celebrarse elecciones.
2: Y en África estaremos conociendo un informe de la ONU que está asegurando que este continente supera a Asia como el principal foco de hambre en el mundo.
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0: En África llega una nueva advertencia del Fondo Internacional de Desarrollo Agrícola con sede en Roma y también este nuevo informe de la ONU donde se muestra el progreso mundial en la lucha contra el hambre y señala que sigue siendo frágil. El informe de la Organización de las Naciones Unidas sobre Seguridad Alimentaria, publicado este martes, constató que el hambre en el mundo ha disminuido ligeramente en los últimos años, pero proyectó que más de 500 millones de personas aún podrían enfrentar hambre crónica para el año 2030 y se prevé que África soporte la mayor parte de esa carga. Las guerras y las tensiones geopolíticas pueden interrumpir el transporte marítimo, el suministro de energía y los insumos agrícolas, lo que aumenta los costos en sistemas alimentarios que ya se encuentran bajo presión debido a la inflación. Y el impacto es especialmente significativo para los pequeños agricultores, muchos de los cuales dependen del combustible diésel para bombear agua, cosechar y transportar mercancías a todos estos países y también esas mercancías de importación y exportación. Así que vamos a conocer los detalles de esta noticia con la profesora Adriana Franco Silva, es internacionalista y es experta en los temas de África. Profesora, bienvenida a Radio Nal, buenos días.
1: Hola Eliana, buenos días. Un saludo a todas las radioescuchas.
0: Profesora, hemos mencionado en esta nota de presentación algunos factores que ya conocemos, como los conflictos internos y también esos fenómenos naturales que se registran en el continente africano y pues que deja a la población expuesta ante estos casos de inseguridad alimentaria, también estos casos de pobreza extrema y de hambre. Pero sí nos gustaría conocer, teniendo en cuenta pues que esto no es nuevo, que no se genera como una novedad, sino que es algo que ya se viene registrando hace años, ¿qué están haciendo estas comunidades económicas, estos proyectos como la CDA o por ejemplo en alguna región de África, para que estos factores que inciden en la población del continente pues no tengan que soportar este tipo de casos o este tipo de informes como lo es lo que se está registrando en la inseguridad alimentaria del continente, que está señalando que África está quedando como el principal foco de hambre en el mundo? ¿Qué están desarrollando, qué estrategias están desarrollando estas comunidades en cada una de las regiones del continente, profesora?
1: Bueno, sí, como mencionas, Eliana, el problema del hambre en el continente africano lo tenemos que analizar de manera histórica y particularmente considerar que la hambruna no es un fenómeno que aparezca de la nada, sino que también tenemos que pensar el hambre como un proceso estructuralmente creado, ¿no? Bajo las lógicas del colonialismo, bajo las lógicas del capitalismo, pero que se han reforzado por la dependencia que tienen estos países para la exportación de algunas materias básicas y la importación de productos ya más elaborados, y que esto ha reforzado esa subordinación que se tiene y esa dependencia, digamos, a la exportación de algunos alimentos, de algunos granos o incluso de algunos productos que ni siquiera se consumen en el continente africano, pero que son productos de exportación que son solicitados, que son demandados a nivel internacional y que generan ciertos problemas dentro del continente, sobre todo porque no se piensa en los cultivos que tienen que ser necesarios para la alimentación de las poblaciones locales, sino que solamente se está pensando en esa exportación, ¿no? Y por eso se generan esas dependencias. El continente africano, uno de los continentes en donde se podrían producir alimentos, pero que en general importa también muchos de los alimentos ya procesados desde otros ámbitos, ¿no? O desde otros espacios. ¿Y qué es lo que están haciendo estas comunidades, las distintas organizaciones económicas que hay dentro del continente africano? Es básicamente seguir algunas de las recomendaciones que se hacen desde instancias internacionales, desde los organismos internacionales, pero que no han sido útiles, digamos, para poder hacer la reducción del hambre y que, como vemos, lo único que está ocurriendo es que se está incrementando, ¿no? Y por eso es también tan alarmante lo que se señala en el informe que ya tú mencionabas de cómo se han multiplicado las personas que sufren procesos de hambruna en el continente y que se espera que además esto tenga una dinámica a la alza. La mayoría de las organizaciones económicas en el continente africano asumen que una de las formas de reducir Este problema es a partir justamente de generar mayores ingresos para las poblaciones, y muchas veces eso se piensa en función de la exportación de un producto exclusivo, ¿no? Puede ser el té, puede ser el café o bueno, puede ser cualquier otro producto de exportación que en realidad, insisto, no genera seguridad alimentaria para las comunidades porque no está permitiendo que se produzcan alimentos que consuman las poblaciones en el continente, sino que son solamente productos que se demandan en el mercado internacional, pero que se asume justamente que con un ingreso que tengan las comunidades, pues van a poder comprar los alimentos que después son importados. Hay algunas otras estrategias que también se han buscado, sobre todo en relación con el cambio climático, como estos procesos para detener la desertificación, etcétera. Pero digamos que todo ha sido pensado en función de lo que se plantea desde los organismos internacionales y que, como vemos, no han tenido resultados, ¿no? Me parece que estos organismos tendrían que pensar un poco más allá e incluso recuperar la idea de la agricultura de autosubsistencia, que ha sido sumamente criticada por estos organismos, pero que me parece que es una de las formas en las que las comunidades realmente pueden garantizar el acceso a alimentos, a nutrientes, y no solamente pensarlo en función de una dinámica macroeconómica que te permita generar un crecimiento del Producto Interno Bruto, sino que garantice la alimentación de las poblaciones, ¿no? Pero el problema, me parece, es que se sigue pensando únicamente en esos términos macroeconómicos y que no se considera la dependencia estructural que se ha generado a partir justamente de los monocultivos y de la importación de alimentos. Prácticamente en el continente ya no hay o ya no se siembran granos, que eso también lo vivimos en América Latina, y son productos que se asume que son en los que se pueden especializar estos países, algunas frutas, ¿no? Pero sobre todo el té, el café que se exportan hacia Europa. Que son demandados allá y que, bueno, no pueden ser cultivados en esas tierras, ¿no? Entonces, esa profundización que se ha generado de la dependencia es algo que tendrían que considerar estos organismos dentro del continente africano para poder generar una dinámica distinta y para poder realmente atender a las poblaciones y garantizar esa seguridad alimentaria.
0: Profesora, escuchándola también nos causa curiosidad a la mayoría de los gobiernos en estos países africanos y que muchos de ellos tienen un líder en el poder pues desde hace muchos años, incluso desde la independencia. Pero ¿cómo tienen pensado los sistemas alimentarios estos gobernantes y también cómo se ha integrado a la población estos sistemas alimentarios?
1: Pues han seguido como estas dinámicas o estas propuestas que ya mencionaba, que se señalan desde o que se van ordenando, ¿no? Desde los organismos financieros internacionales, y realmente no se está pensando en cómo generar o cómo promover la agricultura que garantice la subsistencia de las comunidades, sino únicamente pensando nuevamente como en la exportación. De hecho, en la década de los 90s hubo un problema muy serio porque muchas de las parcelas en las que se trabajaba o en las que había agricultura de autosubsistencia eran controladas por las mujeres, y muchas de estas mujeres eran acusadas de brujería y los propios gobiernos tenían campos como campos de concentración para retener a las mujeres acusadas de brujería, que en realidad lo que hacían era tener parcelas de tierra con las cuales podían alimentar a sus familias y a sus comunidades, ¿no? Entonces, una participación también o una vinculación de los gobiernos locales con estas dinámicas o estas ideas productivistas que vienen desde los organismos financieros internacionales y que están pensando que la manera en la que se puede salir de esos procesos de hambruna es, insisto, a partir del crecimiento del Producto Interno Bruto, ¿no? De tener ingresos para poder comprar los alimentos en vez de garantizar el acceso a los alimentos desde las propias tierras africanas. Entonces, muchos de estos gobiernos se han vinculado de esa manera con el discurso de los organismos financieros internacionales, ocupando las tierras, teniendo un control muy masculino sobre las tierras, que solo son pensadas para la exportación y no realmente para la producción de alimentos. Y esto además, ya se mencionaba, ¿no? Tú mencionabas, Eliana, cómo se recupera en la nota y cómo las guerras han profundizado estos procesos en el continente africano. Tendríamos que decir que también en contextos de guerra, Mientras las poblaciones en el continente africano están muriendo de hambre, hay otros que se están beneficiando y que estamos viendo una exportación de productos alimenticios para otras zonas, ¿no? Pienso en particular en Somalia, pienso en particular en Sudán, como la región del Cuerno de África, en donde son las regiones que siempre resaltan, y esto no lo digo como algo positivo, pero resaltan en los índices de hambruna que hay a nivel internacional, pero que, y bueno, y donde tenemos también situaciones de conflicto armado, pero una cosa contradictoria es que casi siempre en estos momentos de guerra se ven picos, se ven incrementos de la exportación de ganado de estos territorios hacia la península arábiga. Entonces, también podemos ver cómo salen los alimentos del continente africano, no solamente los granos, no solamente productos agrícolas, sino también ganado, que se dirige hacia otros espacios en donde se está asegurando la reproducción o el desarrollo de estos países, ¿no? De Arabia Saudí, de Emiratos Árabes Unidos. Entonces, mientras está dando, se garantiza la alimentación de las poblaciones que están creciendo también en estas zonas por la gran urbanización, tenemos procesos de violencia, de guerra y de hambruna en el continente africano, ¿no? Y entonces, estos gobiernos, bueno, en el caso de Sudán ahora es muy complicado porque no hay como un gobierno central, pero esos gobiernos centrales también se han beneficiado de estas situaciones o de estas economías de guerra en donde hay una exportación de alimentos que se abaratan justamente por el contexto de guerra y que benefician a las economías ya no solo de las expotencias coloniales, sino también de países emergentes como algunas economías de la península arábiga. Entonces, en general, estos regímenes que han estado como mucho más caracterizados por lógicas autoritarias refuerzan las lógicas de subordinación y no están fomentando en realidad alguna propuesta para garantizar la seguridad alimentaria de las comunidades. Y son más bien justamente las comunidades las que han logrado poner un freno o incluso hacer frente a estos procesos de hambruna, ¿no? Seguramente la hambruna en el continente africano sería muy profunda si no fuera por las formas de organización comunitarias, por la agricultura de autosubsistencia que todavía persiste en el continente y que es la que garantiza el acceso a alimentos en estos territorios.
0: Esto nos hace pensar también, profesora, en las zonas rurales del continente africano, qué tan grandes son y qué tanto están diseñadas justamente para esa producción de alimentos. Y no sé si a esto se le podría sumar quizás ese crecimiento demográfico que está teniendo el continente en este momento.
1: Sí, ese es otro de los problemas importantes para entender estos procesos, porque efectivamente, y bueno, lo vimos también y lo vemos en América Latina, los espacios rurales cada vez se vuelven más pequeños, los espacios urbanos creciendo, ¿no? Y el continente africano en particular, uno de los continentes donde la urbanización se está incrementando de manera mucho más significativa y que esto va a implicar también la presencia de más población, ¿no? Por eso incluso en el informe se plantea como pronóstico que en los próximos años la hambruna va a ser cada vez mayor, no solamente por las dinámicas estructurales en las que vive el continente, sino también por el crecimiento poblacional. Ahí hay el contraste, ¿no? Se hace mucho ese contraste con Asia, como el continente que tenía a la mayor cantidad de población con hambruna, que se puede entender justamente por la cantidad de personas que viven en el continente asiático, ¿no? O sea, solamente pensando en India, en China, en Indonesia, pues podemos ver la gran cantidad de población que hay en estos territorios, pero que bueno, más allá de esa cantidad de población, también han implementado algunas estrategias para poder garantizar el acceso a alimentos para las poblaciones. En cambio, en el continente africano, no estamos viendo estas políticas de garantizar la producción de alimentos para las comunidades y también está habiendo un crecimiento poblacional a partir de los procesos de urbanización. poblaciones que están saliendo del campo a la ciudad y entonces pues haciendo que se refuerce esta dependencia de los alimentos que se importan, aunque podría haber tierras que se trabajan en el continente africano. Incluso de pronto hay narrativas en las que se dicen que las tierras africanas no son fértiles y que por eso tienen que importar alimentos, pero esto también es una falacia, ¿no? Hay muchos espacios en donde las comunidades pues tienen estas pequeñas parcelas en donde pueden generar cultivos y tenemos además grandes extensiones geográficas en donde se producen alimentos únicamente para la exportación y que, bueno, digo alimentos, pero que muchas veces ni siquiera son alimentos, ¿no? Porque el té, el café, que es uno de los productos que más se demandan, pues en realidad ni se consumen en el continente africano y, bueno, tampoco podrían proporcionar elementos nutricionales significativos para asegurar el bienestar o la alimentación de las comunidades. Entonces, este es un problema que también tendrían que estar considerando tanto los gobiernos como estos organismos, estas comunidades que preguntabas al inicio, Eliana, para poder pensar en estrategias que realmente puedan asegurar el acceso a alimentos de las poblaciones. Pero sí es un problema el hecho de que se estén reduciendo cada vez más estos espacios rurales y que no haya una propuesta o que no haya un planteamiento de cómo poder hacer frente a este crecimiento poblacional, a esta urbanización, con una alta dependencia de la importación de alimentos.
0: Profesora, por último, podríamos hablar quizás de redes comerciales regionales, de pronto estos países vecinos que no estén en conflicto, pero que tengan esa iniciativa o esas alianzas para distribuir y para almacenar sus alimentos y que la población pues pueda tener quizás mayor acceso pues a este tipo de seguridad alimentaria, entre comillas, en el continente.
1: Yo no identifico, bueno, no, quizá no tengo el conocimiento como de esas redes que pudieran estarse dando dentro del continente africano. Más bien, lo que yo he podido identificar son algunos proyectos más pequeños, más locales, en donde las comunidades, las familias buscan asegurar el acceso a los alimentos, donde también, o sea, para muchas comunidades en el continente africano, desde el norte hasta el sur, ¿no? Pienso ahora específicamente en la zona del desierto, en el Sáhara Occidental, la hospitalidad y la solidaridad para compartir los alimentos es un elemento importante, ¿no? En los campamentos de refugiados saharaui, por ejemplo, cuando una familia tiene acceso a

0: mujeres han recuperado territorios dentro del espacio urbano para poder cultivar, para poder generar algunos alimentos, aunque la ciudad se esté comiendo como toda la zona rural, ¿no? Mujeres que utilizan los camellones para sembrar algunos árboles, para sembrar algunos alimentos, algunas hierbas, que recuperan también territorios dentro de las universidades para sacar a pastar a su ganado y poder asegurar la alimentación. Entonces, ese tipo de estrategias sí las ubico, sí podría compartirlas, pero redes un poco más amplias entre los diferentes países o entre las diferentes comunidades no lo tengo tan claro. De estos procesos en donde se recuperan espacios, para cultivar dentro de las zonas urbanas, Silvia Federici incluso los analizó y denominaban que eran procesos de reurbanización, ¿no? Como volver los espacios urbanos un tanto más rurales para que al menos se pueda garantizar el acceso a alimentos. Y lo que ella describía es cómo las mujeres trabajaban de manera conjunta la tierra, se responsabilizaban del cuidado de esa tierra y bueno, eso les permitía justamente poder tener acceso a alimentos y pues también garantizar la reproducción de sus familias. Entonces, bueno, esas son quizá algunas cosas que podría compartir. Sería muy interesante ver estas redes más amplias, pero sí, yo no tengo como mucha claridad de esas redes en particular.
1: Seguiremos conociendo entonces los procesos en el continente africano. Le agradecemos, profesora Adriana Franco Silva, internacionalista y experta en los temas de África, por esta reflexión que nos deja hoy sobre este informe de la ONU que asegura que el continente supera a Asia, el continente africano supera a Asia como ese principal foco de hambre en el mundo. Gracias, profesora. Seguro más adelante estaremos conversando sobre otras noticias de este continente.
0: Sí, con mucho gusto. Gracias, Eliana. Un saludo a todos.
1: Y nos vamos a la pausa aquí en Análisis UNAL.
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Como decíamos, en América vamos a hablar del anuncio del presidente Daniel Ortega, que explícitamente el pasado domingo dijo que quedaba anulada o que no se celebrarían más elecciones en el país. Anula cualquier posibilidad de alternancia democrática al sentenciar que su régimen no permitirá procesos electorales que pongan en riesgo el control del oficialismo. Concretamente, en un discurso que dio el mandatario durante un acto de masas en conmemoración del aniversario número 47 de la Revolución Sandinista, esto en Managua, dijo que aquí no volverán a haber elecciones para que por allí intenten ellos, es decir, refiriéndose a la oposición, atrapar el gobierno, atrapar el poder, es lo que dijo Daniel Ortega. Desde 2007, Nicaragua es gobernada por este presidente, un exguerrillero sandinista de 80 años, en medio de denuncias de fraudes electorales o eliminando la oposición para no tener competencia. Desde 2017 gobierna junto a su esposa Rosario Murillo, quien era la vicepresidenta de Nicaragua.

0: Nicaragua desde 2017 fue designada copresidenta a través de una reforma constitucional. En el acto, el mandatario sandinista dijo que los opositores en el exilio andan agazapados y los acusó de querer ganar unas elecciones para enriquecerse, pero que se olviden, dijo Daniel Ortega, aquí no volverá a haber elecciones para que por allí no intenten ellos atrapar el gobierno, atrapar el poder. Y ya hay reacciones desde los Estados Unidos. El secretario de Estado Marco Rubio ha condenado el anuncio de Daniel Ortega en Nicaragua. Sin embargo, el Parlamento de Nicaragua pues continúa preparando reformas precisamente para prohibir las elecciones. Voy a darle la bienvenida a Natalie Ponce. Ella es abogada, experta internacional en democracia y Estado de Derecho. Fue directora del Centro de Estudios de Justicia de las Américas, CEJA. Está en Chile. Doctora Natalie, bienvenida. Muy buenos días.
1: Buenos días, un saludo a ustedes y también a su audiencia.
0: Muchas gracias por atender esta invitación. En principio, desde su posición como abogada y experta en todos estos temas internacionales relacionados con la democracia y el Estado de Derecho, ¿cuál es su opinión particular sobre esto que ha hecho Daniel Ortega en Nicaragua?
1: Bueno, como ya se ha manifestado a nivel de la comunidad internacional, esto es un grave precedente para el desarrollo democrático y sus afectaciones en la región. Lo que ha sucedido en Nicaragua es el resultado de un progresivo deterioro democrático, más allá del proceso de elecciones, a través, como tú lo acabas de mencionar, de un debilitamiento de las instituciones. Y en esta oportunidad ya transgrede un nivel más preocupante, como es la eliminación explícitamente del proceso electoral en Nicaragua.
0: Y de hecho, para el país, ¿qué significa? Porque recordamos que el gobierno de Ortega sacó del país a muchas personas e incluso les quitaron su nacionalidad. ¿Esto qué significa para el país, para la oposición y en general para las personas que habitan en Nicaragua con esta decisión?
1: Bueno, hay diferentes niveles de análisis. En primer término, yo quisiera destacar que este debilitamiento democrático de Nicaragua obedece a un proceso progresivo. Y esto es importante no solo tenerlo en cuenta respecto a la grave situación en Nicaragua, sino a las otras democracias que tenemos que proteger en la región. A lo que voy es que democracia es proceso electoral, pero también comprende otra serie de elementos que es indispensable cuidar, como la alternancia en el poder, como la representación partidista, como el respeto a la separación de los poderes y la institucionalidad, como el respeto también a los derechos fundamentales conforme lo establece la Carta Democrática de la OEA. Entonces, como hemos visto en el caso de Nicaragua, estos procesos se han ido dando progresivamente en términos de deterioro. Y hoy en día, claro, llega a su cúspide a través de ya una comunicación en la cual no va a haber elecciones. Y esta no elección en Nicaragua representa en primer término hacia a nivel interno, como usted mencionaba, por un lado, la imposibilidad de que sectores representativos de la sociedad, de las diferentes fracciones, de las diferentes comunidades, puedan ejercer su participación política, lo cual es un elemento esencial de la democracia, pero también representa una mirada internacional, una preocupación internacional y un riesgo para el resto de la región. Por otro lado, es interesante que Nicaragua viene atravesando un proceso de un gobierno de tendencia autoritaria desde varios años atrás, ha recibido sanciones internacionales, ha recibido una serie de mecanismos internacionales que también nos deben llevar a mirar la eficacia de estos mecanismos desde sanciones económicas, pronunciamientos del sistema interamericano, visitas de organismos internacionales en los procesos electorales a través de observaciones. Entonces, en concreto, dentro de Nicaragua va a haber claramente un resquebrajamiento democrático, en este caso además de naturaleza familiar, porque ahora recordemos que está de por medio el mandato del señor Ortega, pero también de su esposa, la señora Murillo. También es interesante analizar que en Nicaragua, a pesar de estas sanciones económicas y estas sanciones políticas, de alguna manera, la situación económica y la situación de seguridad, que son los dos ámbitos que más preocupan a otros diversos países de la región, entre ellos Colombia, entre ellos Perú, entre ellos Chile, son relativamente estables y sólidos. Y esto tiene como un impacto positivo dentro del país, pero también preocupante porque complejiza la situación de Nicaragua de cara a su situación internacional y la posibilidad o imposibilidad de poder solucionar esta crisis que se atraviesa. Yo en el corto plazo no avizoro que en este contexto pueda ser posible revertir esta situación. Hay que generar entonces mecanismos, no solo para evitar lo que sucede actualmente en Nicaragua, sino para proteger estos deterioros que hoy en día se vienen presentando en las Américas a través de procesos democráticos mediante elecciones, pero procesos que al mismo tiempo, con este marco democrático, debilitan y erosionan la democracia desde dentro, como ha sucedido con el debilitamiento institucional de Nicaragua en los últimos años.
0: Doctora Ponce, en ese orden de ideas, digamos que la comunidad internacional, los organismos multilaterales, digamos, que están en la región, no tienen herramientas para tomar medidas, hacer algo respecto a a estas decisiones.
1: Yo diría que sí hay herramientas, sobre todo desde el año 2001, cuando los países de las Américas celebran la Carta Democrática en Lima. Sí se han creado y aplicado instrumentos para prevenir el deterioro democrático. Recordemos que en general en nuestros países lo que sucedió hasta finales de los años 90 fueron procesos dictatoriales y por lo tanto el gran temor de la región era volver a estos procesos dictatoriales o abiertamente dictatorial, ¿no? Lo que ha sucedido es que en los últimos 26 años que atravesamos en la región, sí hemos consolidado procesos electorales. Por eso es tan peligroso lo que ha sucedido en Nicaragua. Sí hay procesos electorales democráticos y desde esa perspectiva, por ejemplo, la Carta Interamericana, la propia ONU han desarrollado misiones internacionales de observación de los procesos de elecciones y otra serie de mecanismos como pronunciamientos, comunicados, informes, declaraciones, resoluciones de la Organización de Estados Americanos, entre otros organismos, incluyendo la sociedad civil, para observar y proteger esos procesos electorales. Sin duda, sin embargo, estos mecanismos claramente son insuficientes en su eficacia para proteger la democracia, porque como hoy estamos viendo, la democracia no solo viene deteriorándose a través de mecanismos electorales, que es ya el elemento más básico, sino que desde dentro, y lo hemos observado en el caso de Perú, a inicios de, en el caso de Fujimori, el gobierno del padre, en el caso de Venezuela. Y hoy en día en Nicaragua, el deterioro progresivo democrático a través de la toma de los diferentes poderes, la intervención de los parlamentos, el control de los poderes legislativos, judiciales, de las fiscalías, entre otros. Entonces, en concreto, los mecanismos existen. Los mecanismos han sido ejecutados e implementados. Los mecanismos han resultado insuficientes para proteger la democracia, no solo como un proceso electoral, sino como un proceso de desarrollo institucional sano, transparente, con equilibrio de poderes. Y es ahí donde debemos tener un ejercicio mucho más profundo de revisión de los mecanismos y su eficacia para proteger y prevenir que progresivamente se deteriore ella desde dentro, la democracia deteriorada desde dentro. Y quisiera además enfatizar que estos riesgos de deterioro democrático a través del control de los diferentes poderes, el proceso de poca participación política o limitaciones a la participación política puede darse en diferentes tendencias, es decir, como en este caso, en tendencias desde izquierda radical hasta derecha radical, incluso centro. Por lo tanto, en el contexto que atravesamos, regional especialmente, de alta polarización, los riesgos democráticos de deterioro o erosión democrática están latentes y hay que observarlos, el deterioro democrático desde dentro, en cualquier contexto de posición política que atravesemos.
0: Doctora Natalie, ¿a qué atribuye usted de su experiencia en estos temas internacionales, pues que Donald Trump no se haya metido tan de lleno con Nicaragua? Han hecho pronunciamientos, de hecho hablábamos de un pronunciamiento que hizo Marco Rubio recientemente condenando este anuncio de Daniel Ortega, pero pues realmente no se han metido de lleno como lo han hecho en otras partes del mundo. ¿A qué atribuye usted esa como distanciamiento un poco con lo que está pasando en Nicaragua?
1: Bueno, yo ahí quisiera resaltar tres elementos. En primer término, que efectivamente el secretario de Estado de los Estados Unidos ya ha emitido pronunciamientos sobre la situación de Nicaragua. Los pronunciamientos y las acciones de Estados Unidos hacia Nicaragua en estos años, en esta situación y en toda la historia de Nicaragua han sido presentes a través de la historia más antigua y particularmente en el último escenario. Estados Unidos ha tenido siempre una, no solo un pronunciamiento, sino una acción respecto a Nicaragua. Y, por ejemplo, en los últimos años esto se ha traducido en las sanciones económicas hacia el país. Recordemos que Nicaragua tiene una gran cantidad de población, como usted lo mencionó al inicio, de personas que viven fuera del país a raíz de la crisis en Nicaragua. Entonces, Nicaragua vive en gran medida económicamente de las remesas. Pero volviendo a Estados Unidos, primero Estados Unidos sí ha tenido una relación históricamente vinculada a Nicaragua, entendiendo sus pronunciamientos, sus acciones. Estas acciones se han traducido en sanciones económicas, particularmente en los últimos años. ¿Y por qué en este momento no toma una acción directa? Yo diría porque, en primer lugar, Estados Unidos está con una guerra enfrentando en otra parte del mundo, una guerra compleja, una guerra que no termina en concreto. Tiene además Estados Unidos antecedentes complejos respecto a sus intervenciones militares. En este caso, recordemos la situación de Panamá. Por eso yo diría que ha tenido un cuidado y tiene una precaución en el caso de Venezuela o en el propio caso de Nicaragua. Intervenir los países hoy en día tampoco es una solución desde la perspectiva estadounidense y menos desde la perspectiva de nuestra región latinoamericana, en el sentido de que hemos evolucionado hacia sistemas más equilibrados en términos de respeto mutuo, de horizontalidad y sobre todo en independencia y soberanía de cada estado. Este es el contexto complejo que atravesamos hoy en día en el caso de Nicaragua, que, como reitero, nos preocupa a nivel del propio país, pero también nos preocupa a nivel del impacto que esto pueda tener, de la línea que ha cruzado grave para o como referente para otros países de la región.
0: Pues escuchan ustedes a Natalie Ponce, abogada, experta internacional en democracia y Estado de Derecho, fue directora del Centro de Estudios de Justicia de las Américas, CEJA. Doctora Natalie, gracias por atendernos en esta mañana y ayudarnos a comprender un poco mejor este panorama del anuncio que hizo Daniel Ortega de no más elecciones en Nicaragua y las implicaciones que esto puede tener para el propio país y para la región. Que tenga un excelente día, doctora Natalie.
1: Igualmente, saludos a la comunidad de Colombia.
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0: En este tema del día hoy, como les comentábamos, vamos a hablar de el cambio que se produjo en la principal fuente de emisiones que tiene el país. En principio era el uso, los cambios de uso del suelo y también el tema de la silvicultura. Ese tema era relevante y era el principal generador de fuente de emisiones en el país, pero en un estudio reciente entregado por el IDEAM, pues el sector energético está superando por primera vez al uso del suelo como principal fuente de emisiones. Estamos hablando de una plataforma que integra información por primera vez en 34 años sobre las emisiones y absorciones de gases de efecto invernadero, con un nivel de detalle nunca antes alcanzado. Entrega cifras departamentales y municipales que permiten entender cuánto emite y cuánto absorbe cada territorio del país. Es el Inventario Nacional de Emisiones y Absorciones Atmosféricas 1990-2024 de INGEI, que integrado con la nueva plataforma del Sistema Nacional de Inventarios de Emisiones y Absorciones Atmosféricas, reúne y simplifica datos generados por el IDEAM y que hoy son puestos a disposición y consulta gratuita para todos y todas gracias al apoyo del Ministerio de Ambiente y Desarrollo Sostenible, el Programa de Naciones Unidas para el Desarrollo y la Fundación Natura. Sobre esto vamos a estar hablando, sobre este estudio y sobre los resultados que ha generado, entre ellos este de el cambio, el principal emisor de emisiones, la principal fuente de emisiones que tiene el país. Voy a saludar a esta hora a Leonardo Alfredo Pineda Pardo, profesional especializado del Grupo de Cambio Global en la Subdirección de Estudios Ambientales del Instituto de Hidrología, Meteorología y Estudios Ambientales IDEAM. Leonardo, bienvenido, buenos días, gracias por atender esta comunicación.
1: Muy buenos días a todos y muchas gracias por esta invitación.
0: Muy amable por acompañarnos hoy. Está también con nosotros la ingeniera Kelly Basabe Alvarado, ingeniera química, magíster en gestión ambiental con 14 años de experiencia profesional como consultora y coordinadora en financiamiento climático para diversos programas de cooperación internacional. Actualmente dirige la Dirección Ambiental y Climática de Integra Consultoría. Ingeniera Kelly, bienvenida. Buenos días. Gracias por volver a estar con nosotros.
2: Jairo, buen día. Leonardo, buen día. Para todo, también para todos los oyentes de Radio UNAL.
0: Muchas gracias por estar acá. Y también está con nosotros el profesor Carlos Devi, ingeniero forestal con doctorado en ingeniería y docente en temáticas relacionadas con la ecología integral. Profesor Devi, bienvenido. Muy buenos días. Tiene su micrófono cerrado, profesor. Bueno, parece que no tenemos dificultades en la...
3: Ya, ahora sí.
0: Ah, ahora sí. Hola. Profesor Devia, ¿cómo me le va?
3: Muy buenos días. Muy bien, muchas gracias por la invitación. Muchas gracias.
0: Muchas gracias por estar acá. Y quiero comenzar, Leonardo, por hacer un contexto breve en lo posible sobre esta plataforma, sobre este estudio, porque me resulta muy interesante. Creo que pues reúne información de muchos años y pues es interesante conocer cómo surge y cómo se da este Inventario Nacional de Emisiones y Absorciones Atmosféricas.
1: Sí, desde el Instituto de Hidrología, Meteorología y Estudios Ambientales somos los responsables de elaborar los reportes que se emiten ante la Convención Marco de las Naciones Unidas para el Cambio Climático. Y en el marco de los acuerdos del Acuerdo de París, todos los países tenemos la obligación de enviar cada 2 años un informe que dé cuenta de nuestras emisiones, de nuestras absorciones y de los avances y progresos que se tengan con respecto a la contribución nacionalmente determinada, que es la que contiene esas medidas para hacer frente a la mitigación y a la adaptación al cambio climático. En ese sentido, desde hace un par de años empezamos este trabajo para generar nuestro segundo informe bienal de transparencia, en donde nos propusimos la meta no solamente de actualizar las cifras relacionadas con el inventario nacional, que ya en anteriores 6 ocasiones le hemos reportado al país, sino también en hacer esa desagregación departamental, municipal e incluir otros contaminantes que son supremamente relevantes para la salud de de los colombianos, como tiene que ver el carbono negro, los contaminantes criterio y por primera vez amoníaco, que también está incluido dentro de las estimaciones, lo cual, pues digamos, permitirá que en esas medidas intersectoriales podamos desarrollar diferentes acciones de política pública y estrategias para no solamente reducir la contaminación atmosférica, sino también hacer frente a la problemática del cambio climático.
0: Bien, en esos resultados, pues llama mucho la atención, repetimos, el cambio en el principal emisor, digamos, o generador de emisiones, mejor, que tiene el país al pasar al sector energético. ¿A qué se debe esto? Porque recuerdo que en los años recientes se viene hablando mucho de deforestación y de todo este asunto del uso del suelo. Pero pareciera que eso está bajando y el sector energético, a pesar de lo que se ha venido trabajando en energías alternativas y limpias, pues continúa generando muchas emisiones a través de todos estos combustibles fósiles. ¿Por qué ha cambiado esta perspectiva o este dato?
1: Sí, en años, en los reportes anteriores, la principal causa de emisión en el país venía siendo la deforestación. El último reporte que habíamos consolidado al año 2021 mostraba precisamente esas cifras, pero en esta actualización comenzamos a ver que del total de las emisiones del país, el 38.1% de las emisiones están correspondiendo al sector energía, mientras que las emisiones de silvicultura y cambios de uso de la tierra, que es en donde se encuentra nuestra problemática asociada a la deforestación, están representando el 27.4% del total. Y eso se debe a diferentes políticas que se han venido implementando asociadas al control de la deforestación. Los últimos 3 años se han reportado en el país las cifras más bajas de deforestación en los últimos 20 años, y eso ha dado cuenta, pues digamos, de diferentes esfuerzos que se han implementado desde el gobierno nacional y desde los actores territoriales tratando de contener este fenómeno. Si bien el último año, lamentablemente, pues ha vuelto a crecer la deforestación, se han venido aplicando diferentes medidas contingentes para mantener en un estado de conservación y de preservación nuestros diferentes bosques. En contraste, en el sector energía, vemos lo que corresponde básicamente a las emisiones provenientes del sector transporte, a las emisiones que se generan para la generación de energía, en donde entran todo el sector asociado, por ejemplo, a las termoeléctricas y todo lo que se genera para producir energía para sostener nuestras industrias manufactureras y de construcción. Y allí, si bien se ha venido ampliando todo el esquema de energías renovables y de electrificación de la movilidad, tenemos algunos inconvenientes en lo relacionado, por ejemplo, con la salida de vehículos antiguos, que son altamente contaminantes y que pues siguen estando dentro de todo ese inventario del parque automotor y que pues igual continúan contribuyendo a las emisiones que tiene el país. También tenemos diferentes esfuerzos que realizar como país, por ejemplo, para hacer esa transición a energías mucho más renovables cuando presentamos, por ejemplo, periodos de sequía. En este momento, hacia final de año, está pronosticado un fenómeno del Niño, en donde seguramente todo el sistema hidroeléctrico va a tener unas cargas muy altas y en donde habrá que poner en funcionamiento nuestras plantas termoeléctricas, las cuales, por su tipo de combustible, van a terminar ocasionando una serie de emisiones que, pues digamos, vamos a terminar contabilizando de manera adversa en lo relacionado con este sector. Pero también la serie histórica nos muestra que estamos en un momento donde las emisiones del país están tendiendo a estabilizarse, y eso, pues digamos, también y es fruto de esa gestión intersectorial que se viene realizando por parte de los diferentes ministerios y en donde esperamos lograr revertir esa tendencia para cumplir las metas climáticas que ha establecido el país al 2030 y al 2035.
0: Muy bien, ingeniera Kelly, desde su perspectiva y lo que usted ha podido conocer sobre estos temas, precisamente aquí atribuye que a pesar de todas las medidas que se han tomado, sobre todo en el actual gobierno en torno a la reducción del uso de combustibles fósiles, al no permitir, por ejemplo, más temas de proyectos de hidrocarburos y este tipo de cosas, más todo lo que tiene que ver con, ya lo mencionaba Leonardo, el tema de los vehículos eléctricos y demás, ¿a qué se atribuye entonces que el sector energético haya tenido este repunte, por decirlo de alguna manera, cuando en teoría se están tomando medidas para evitar que eso suceda?
2: Bueno, yo creo que hay que entender el inventario desde una perspectiva económica, y es que el inventario nos está mostrando también cómo está creciendo Colombia. Entonces, digamos que antes el problema era principalmente el cambio del uso del suelo, pero ahora también, sobre todo, digamos, en el sector de energía, el transporte, digamos, se lleva una gran parte de esa generación de emisiones, el consumo energético, la urbanización, la infraestructura y la industria. Entonces, eso implica que estamos transformando nuestra economía y que debemos entonces, como planteaba Leonardo, desarrollar unas políticas intersectoriales que nos permitan hacer, digamos, toda la transformación y toda la transición energética de la que hemos venido hablando. Entonces, ya la transición energética básicamente no es una cuestión del futuro, sino es una necesidad del presente. Y yo creo que es muy importante empezar a preguntarnos hacia dónde estamos dirigiendo la inversión del país, porque si la mayor fuente de emisiones ahora es la energía, entonces deberíamos estar dirigiendo inversiones hacia todo lo que tiene que ver con la movilidad eléctrica, eficiencia energética, ciudades sostenibles, energías renovables, para poder, digamos, conectar y poder hacer frente, digamos, a este gran emisor que va a seguir creciendo en la medida que el desarrollo económico del país pues avance.
0: Sí. Profesor Devia, ¿es diferente la contaminación que se emite desde el cambio o el tema de usos del suelo a la que emite el sector energético? Y se lo pregunto pues un poco como para tratar de establecer qué es peor. Tiene su micrófono cerrado, profesor Devia.
3: Bueno, ahora sí, gracias. Bien. Efectivamente, cuando se quema combustible fósil, la última base del combustible fósil pues es biomasa, ¿sí? O sea, el origen es el mismo. Sin embargo, quemar un pedazo de madera de un árbol, que es lo que pasa en la deforestación, versus quemar un pedazo de madera, entre comillas, que el componente vegetal, entre comillas, que es el fósil, tiene unas diferencias muy grandes relacionadas con cómo se genera esa combustión. En últimas, quemar la tonelada de combustible fósil es muchísimo más contaminante por todo y que se libera de golpe, mientras que cuando se quema el bosque, la liberación es totalmente diferente. Entonces sí hay un efecto muy grande. Por ejemplo, cuando se compara quemar leña en una casa, ¿sí?, y se para combustión del hogar, se dice, bueno, es que la leña A, B, C y D respecto a la salud. Sin embargo, si se quema lo mismo, pero en gas natural, los contaminantes son 4 o 5 veces mayores. ¿Sí? Entonces sí hay una diferencia. Respecto al cambio climático, en últimas, los aportes de CO2 pues no generan grandes diferencias, ¿sí? Pero para la pregunta específica de contaminación sí es total.
0: Profesor Devia.
3: Se nos perdió
0: por momentos el final de su intervención. Quería hacer una diferenciación porque aquí el inventario habla de emisiones y absorciones y entiendo que pues hay un dato también allí interesante que tiene que ver precisamente con el número o la cifra, la capacidad del país para absorber esos gases a través de selvas y bosques, que dice el informe, aumentó un 253% desde 1990, pero no logra compensar el aumento de las emisiones. Hagamos una explicación de esa diferencia entre absorción y emisión.
3: En ese sentido, si yo quemo petróleo, sí estoy, entre comillas, simplemente emitiendo CO2, porque eso está confinado allí, si no hace parte de una base natural, digamos, biótica funcional. Cuando yo quemo una hectárea de bosque, estoy emitiendo el CO2 y a su vez estoy disminuyendo las absorciones, porque en el inventario de absorciones se cuenta todo lo que tiene que ver con la captura de CO2 por parte digamos, del entorno natural de la vegetación. Entonces, cuando yo quemo el equivalente a una tonelada de CO2 por petróleo, pues simplemente lo quemo y se va. Digamos, el CO2 de ese equivalente en términos de esa tonelada que se emitió por quemar petróleo, gasolina, diésel, carbón, etcétera, se fue. Pero cuando yo emito una tonelada de un bosque porque lo quemé, el efecto respecto a la absorción es negativo, porque ya ese bosque no está allí para absorber carbono. ¿Sí? Entonces ahí es donde se da esa referencia relacionada con que es más grave, entre comillas, por una tonelada de CO2 desde el bosque que por una tonelada de CO2 desde los combustibles fósiles. Sin embargo, eso puede ser un poco perverso, porque cuando se habla de transición energética, y eso sucede a nivel mundial, se va a mantener las termoeléctricas, pero las termoeléctricas en este caso no utilizan ni gas ni carbón como combustible fósil, sino que utilizan pellets que son de madera. ¿Sí? Entonces, cuando yo quemo pellets de madera, pues sí, efectivamente estoy emitiendo CO2. Los pellets de madera vienen de una plantación. Sin embargo, esa plantación está gestionada para volver a capturar carbono. Entonces ahí la balanza es positiva. ¿Sí? O sea, si yo quemo la selva y emito CO2 simplemente y no produzco energía, pues estoy perdiendo la energía que está almacenada allí. Y si eso se convierte en un pastizal, pues el stock de carbono que había ya desaparece y la absorción se va al piso totalmente. Pero si esa masa forestal, si esa masa boscosa se quema, pero se quema bajo el objetivo, primero es una plantación forestal y se quema bajo el objetivo de producir energía y vuelvo y la planto, en ese caso la plantación que yo establezco allí captura el CO2 que se ha liberado. Entonces ahí el concepto de es que estamos quemando el bosque, estamos emitiendo CO2 y estamos perdiendo absorción, se rebate totalmente, porque decimos no, es que estamos quemando madera que hemos plantado por ese fin, y efectivamente esa área vuelve a capturar, a absorber el CO2, y establezco un balance neutro en términos de emisiones. Entonces ahí es fundamental trabajar eso, y hacia allá, dentro de las propuestas que se hacen del país, desafortunadamente no se ha incluido precisamente la energía de biomasa como una alternativa. Se puede desarrollar todo un programa de reforestación centrado en producir madera para biomasa y reemplazar la que tiene que ver con el carbón. Eso sería, en términos prácticos, lo ideal, porque no tenemos que pensar en otros sistemas alternativos de generación de energía, sino echar mano del potencial muy grande que tenemos aquí. Entonces, no tenemos que tener un panel solar, tenemos que tener una plantación forestal. Y esa plantación forestal para madera produciría, para pellets, se utilizaría de una manera relativamente sencilla, como lo ha hecho, por ejemplo, el Reino Unido, que es reacomodar la termoeléctrica para utilizar no carbón de origen fósil, sino pellets de origen natural.
0: Muy bien, doctora Kelly, el informe señala también emisiones por tipo de gases. Hablan del CO2, 64,2%, CH4, 30,4%, N2O, 3,5%, y gases fluorados, HFC, PFC y SF, 6, 1,9%. Esto en general pues se desprende no solo de energía y usos del suelo, sino también está el tema de la agricultura, el manejo de residuos y la industria en general, que también tiene sus contribuciones a las emisiones. Expliquemos un poquito la importancia de esos gases en este tipo de mediciones, ingeniera.
2: Bueno, todos los gases que acabas de nombrar, digamos que son los gases generadores de, digamos, las emisiones de gases de efecto invernadero, y cada uno de ellos tiene, digamos, una contribución al calentamiento global. Lo que se ha hecho es que cada uno de estos, digamos, esas contribuciones se han convertido en una equivalencia para poderlas, digamos, sumar y conocer, digamos, cuál es la equivalencia global que tiene cada una de estas emisiones al cambio climático. Cada una de estas emisiones proviene, digamos, no solamente de la quema de combustibles, sino también, digamos, del uso de refrigerantes en la industria, entonces por eso están los clorocarbonados, también provienen del uso de la energía, de la compra de la energía, entonces están, digamos, ahí cada uno de esos gases para poder, digamos, entender cuál es su contribución al calentamiento global. Básicamente, digamos que así funciona el desarrollo del inventario, es poder generar todas esas equivalencias y poder entender también dónde deberían desarrollarse estas políticas públicas de limitación de emisiones a estos gases de efecto invernadero. Entonces, pues, digamos, para el sector de la energía, que hoy termina siendo, digamos, el mayor emisor de gases de efecto invernadero en el país, pues el mayor contribuyente es el CO2, y después, digamos, está el metano. ¿El CO2 por qué? Pues porque hay una quema de combustibles y la quema de combustibles en la reacción química, pues el resultado va a ser el dióxido de carbono y el metano. Entonces, digamos que por eso, digamos que la contribución en el sector de energía, pues digamos, tiene una gran suma respecto a las emisiones de CO2. Y allí, pues nuevamente entran todos los procesos de eficiencia energética para poder disminuir esas contribuciones que tiene este gas en el sector energía. Pero yo creo aquí que hay otro tema muy importante que se ha tocado, y es que por primera vez nosotros tenemos unas emisiones que se reflejan por departamento y por municipio. Y yo creo que ahí el ejercicio que ha hecho el IDEAM de la mano, pues, de todas las organizaciones que lo han apoyado es muy valioso. Porque si sabemos dónde está el crecimiento de estas emisiones en los territorios, pues es posible fortalecer y concentrar todas las acciones que necesitamos para desarrollar la infraestructura y los procesos de eficiencia energética a nivel territorial. Entonces yo creo que ahí hay un componente muy importante, que es pasar de lo global, de lo nacional, a lo territorial, que es al final donde necesitamos hacer los cambios.
0: Muy bien, Leonardo, hablemos un poquito del tema regional. Pues no tenemos mucho tiempo como para detenernos en todo el territorio, pero sí aprovechar que este informe, pues, nos da datos, y todo esto, digamos, principalmente se genera en qué parte del territorio nacional, si podemos decir una parte en especial donde haya más emisiones que en otras. ¿Cómo está más o menos el ranking de regiones o de departamentos en este tema?
1: Los resultados del inventario nos muestran que los 5 principales departamentos en nivel de emisiones de gases de efecto invernadero son Antioquia, Caquetá, Meta, Cundinamarca y Santander. Y en ellos se está concentrando el 38% de las emisiones totales a nivel nacional. Ya en la discriminación de cada uno de ellos, el inventario nos permite ver composiciones completamente distintas y disímiles entre cada uno de estos 5 principales emisores. Por ejemplo, si hiciéramos un zoom a las emisiones del departamento de Caquetá y Meta, encontraríamos que allí están jalonadas esas emisiones principalmente por los problemas asociados a la deforestación, mientras que en departamentos como Cundinamarca y Antioquia, que es donde se concentra principalmente ese tejido empresarial e industrial del país, vamos a encontrar que esas tendencias de las emisiones están asociadas hacia la generación eléctrica, hacia los temas relacionados con las industrias manufactureras y con las emisiones del sector transporte, dado que, pues, digamos, también tienen una alta concentración poblacional a nivel nacional. En lo que tiene que ver también, por ejemplo, si lo miráramos a nivel de las absorciones se estarían concentrando principalmente en los departamentos de Amazonas, Guainía y aquellos que tienen, pues, digamos, un alto grado de conservación del bosque y en donde, pues, digamos, entraríamos allí a mirar una serie de acciones de conservación para poder conservar esa biomasa y favorecer pues las correspondientes reducciones y absorciones en estas áreas territoriales.
0: Muy bien, le voy a dar la bienvenida a Carlos Fonseca, ingeniero civil con maestría en sistemas ambientales y urbanos, economía y ciencias de la gestión, doctor en geografía, director de la Corporación Simbiosis, profesor e investigador universitario, fue director de Colciencias y del IDEAM y fue viceministro de Ambiente. Doctor Fonseca, bienvenido, buenos días. Tiene el micrófono cerrado, doctor Fonseca.
4: Aló,
0: Aló,
4: buenos
0: ahora
4: días.
0: sí.
4: Hey, gracias, Jairo. Es un gusto compartir con mis colegas Kelly, Leonardo y contigo estos temas tan importantes. Yo creo que el IDEAM ha hecho un aporte bien valioso al también decirnos dónde es que se están generando estos problemas, como decía Leonardo.
0: Bueno, cuando usted fue director del IDEAM, este tipo de estudios de tan largo rango, 1990-2024, en este caso, ¿ya se venían haciendo, se venían elaborando?
4: Sí, claro, nosotros nos correspondió la segunda comunicación nacional, pero este ejercicio nuevo, entre otras cosas, hay que felicitar al IDEAM porque con todas las limitaciones presupuestales y operativas que ha tenido, se ha lucido con esta directora en la capacidad de proveernos nueva información. Sí, nosotros lo hicimos, la segunda, pero esta es la cuarta comunicación, se asocia con la cuarta comunicación. Acuérdense que nosotros firmamos la Convención de Cambio Climático, lo del Acuerdo de París, el marco de Acuerdo de París también, y por eso es muy valioso estos datos que nos dan. Mis colegas se han referido principalmente, digamos, a el hecho de cuánto estamos produciendo, pero más, yo creo que en este momento, dadas las circunstancias, la urgencia del fenómeno del Niño, en diciembre vamos a tenerlo con mucha fuerza y demás, importa qué vamos a hacer. Los datos ya están claros. Ustedes ya mismo lo resaltaron con mucha fuerza, primera vez pues que la parte de energía y demás produce más emisiones que el uso del suelo y la silvicultura, pero también tenemos en cuenta que si sumamos ese uso del suelo y silvicultura y agricultura, pues seguimos siendo por encima de las energías, por ejemplo, y de la producción industrial y demás. Yo sí quisiera, en el momento en que ustedes lo consideren, insistir muchísimo en qué podemos hacer y rápidamente para ir atendiendo todas estas cosas, porque se nos vino el fenómeno del Niño, tenemos un problema también, como ustedes saben, de escasez de gas y cómo creemos que la podemos resolver. Ustedes saben que ayer, el 20 de julio, perdón, el 20 de julio, antes de ayer, se inauguró el nuevo Congreso. Nuevamente está sobre la mesa lo de la ley antifracking y vale la pena que discutamos estas cosas en el momento en que ustedes lo consideren.
0: Pues no tenemos mucho más tiempo, doctor Fonseca, desafortunadamente, pero pues comencemos de una vez con usted. ¿Para qué sirve, digamos, todo este acervo de cifras, de todo este inventario, tal como se llama, y qué políticas podrían surgir de allí para precisamente paliar un poco el tema, brevemente, para poderle dar
4: Sí,
0: paso a los demás contertulios?
4: muy brevemente. Yo creo que tenemos que acelerar mucho más programas como Colombia Solar o las comunidades energéticas. El presidente en su informe, el presidente Petro en su informe, dijo que iba a haber una compra masiva, por ejemplo, de energía de celdas fotovoltaicas. Eso había que hacerlo desde hace mucho tiempo. Eso, por un lado, es muy importante. Teníamos que haber hecho también la posibilidad de generar gas, pero biogás, con grandes cultivos, como en Europa está pasando, el 7% de la energía de Europa está siendo suministrado por cultivos que después se biodigestan por biodigestores para gas, para no recurrir siempre al gas que existe, digamos, desde el punto de vista fósil. Eso tenemos que trabajar. Ahorro y uso eficiente de energía. No, Colombia tiene un campo enorme ahí porque gastamos mucho. 40% de la energía que consumimos es desperdicio. Tenemos que tener en cuenta que eso hay que incrementarlo ampliamente. Y sin lugar a dudas, tenemos que meternos en programas, gracias a los adelantos tecnológicos, vehículos eléctricos, camiones eléctricos. Colombia ya está empezando a exportar, como decía el presidente, camiones ensamblados en Colombia, pequeños todavía, pero ya la China está disparada, por ejemplo, en camiones, y también Tesla por el otro lado de los Estados Unidos, pero principalmente volquetas, por ejemplo, camiones mineros, todas estas cosas podrían estar ya siendo camiones eléctricos. Atrevámonos a jugarnos un camino diferente al que todo el mundo ha estado haciendo, que es simplemente aumentar la disponibilidad de energía fósil. Por el contrario, busquemos unos caminos alternativos, porque estamos en un país tropical que tiene mucho más biodiversidad, que tiene mucho más riesgo de seguir usando combustibles fósiles, y por eso me parece muy interesante, y ante la urgencia que hay ahorita de suministrar energía eléctrica, que nos lancemos fuertemente a instalación, por ejemplo, de bancos de baterías en las redes distribuidas, que cada empresa se atreva a poner, por decir algo, un megavatio, que solo son 0.5 hectáreas, un megavatio de energía eléctrica, para suministrar y fortalecer y complementar la red. Cosas como esas tenemos que jugarnos muy rápidamente para demostrar que el país tiene la capacidad de reaccionar y de ser resiliente frente a lo que se nos avecina en diciembre.
0: Muy bien. Ingeniera Kelly, rápidamente para ir cerrando estas cifras, ¿a qué nos invitan?
2: Bueno, yo creo que el inventario básicamente nos muestra que el cambio climático no es solo un problema ambiental, sino que es un desafío económico y de desarrollo. Y en ese tema, pues digamos, relacionado con las finanzas climáticas, que es el tema, digamos, de mi experticia, yo creo que las finanzas deben orientarse a las inversiones en los sectores energéticos, como lo planteaba en términos de eficiencia energética. Y allí, digamos, solo sumar a lo que ha dicho el doctor Carlos, es todo el potencial de la masa para la generación de energía que tiene nuestro país. Se vienen haciendo hace muchos años estudios relacionados a la generación de energía a partir de los residuos, y creo que ahí hay un gran potencial que no hemos explorado. Toda la transición de todo el sistema de transporte de carga en nuestro país, que está, digamos, muchas veces liderado por pequeños transportadores, ahí hay unos grandes desafíos que hay que avanzar, y creo que en términos de financiamiento climático, contar con esta información municipal y nacional nos abre una oportunidad histórica para que los alcaldes y los gobernadores puedan diseñar proyectos mucho más sólidos y puedan acceder a financiamiento bajo estas líneas de inversión, y conviertan, pues, digamos, todos estos procesos de transición energética en una realidad para nuestro país, pero desde los territorios, que es donde se necesita, digamos, realizar esas inversiones. Entonces, creo que ahí hay grandes potenciales, y desde el financiamiento climático hay muchas oportunidades que se abren con toda esta información que ha planteado el IDEAM, ayudado, digamos, por la Fundación Natura y por diferentes fondos de cooperación.
0: Muy bien. Profesor Devia, rápidamente. Tiene su micrófono cerrado.
3: Gracias. Quiero llamar la atención sobre lo que significa tener datos por municipio, porque eso nos remite a lo que significa la responsabilidad. Por ejemplo, si comparamos un municipio como Honda, o un municipio como Paipa, y un municipio como Bogotá, Honda representaría el común denominador de una ciudad que funciona literalmente en términos de su relación con el entorno. Bogotá funcionaría como un municipio, un mega municipio, una mega ciudad, con una generación brutal asociada a lo que significa su funcionalidad normal de ciudad bollante, creciente, etc. Y Paipa genera un ruido extraño porque emite muchísimo, pero porque tiene la termoeléctrica. Entonces, esas cifras nos permiten generar niveles de responsabilidad muchísimo mayores a nivel municipal. O sea, en ese sentido, si alguien tiene que trabajar muy fuertemente en lo que tiene que ver con las emisiones, sería Paipa, porque además está recibiendo regalías por esas emisiones. Entonces, esa particularidad nos permite identificar claramente puntos específicos que nos lleven hacia la transición de la carbon neutralidad. Entonces, en ese sentido, las cifras que nos plantea el IDEAM plantea esos nuevos retos. Una transición sería que por cada kilovatio que se genere por tonelada de carbón, se destinara un porcentaje para generar el reemplazo a partir, por ejemplo, de biomasa de plantaciones para pellets, que son plantaciones forestales de ciclos de 3 años no más, o algo así, con un altísimo nivel de eficiencia. Entonces, hacia allá es que podría ir esa información sumado a otras alternativas energéticas, por supuesto.
0: Sí. Pues, profesor Carlos Devia, ingeniero forestal, muchas gracias por habernos atendido en esta mañana.
3: Muchas gracias por la invitación.
0: Muy amable. Ingeniera Kelly Basabe Alvarado, muchas gracias también por haber estado aquí con nosotros.
2: Muchísimas gracias.
0: Muy amable. Doctor Fonseca, también a usted un agradecimiento especial por habernos regalado estos minutos aquí en Análisis UNAL.
4: Con mucho gusto.
0: Muy amable. Y Leonardo, pues Leonardo Alfredo Pineda Pardo, profesional especializado del IDEAM, muchas gracias también por habernos atendido en esta mañana.
1: Muchas gracias a todos por la invitación.

0: Llegamos al final de Análisis UNAL. Antes tenemos algunas invitaciones para nuestros oyentes.
1: Reiterarles, Eliana y Jairo, que a las 2 de la tarde llega la agenda universitaria con todo lo que está pasando en la Universidad Nacional de Colombia. A las 2 a través de los 100.4 FM en la ciudad de Medellín y a las 3 de la tarde a través de los 98.5 FM en la ciudad de Bogotá. 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
0: Y mañana tenemos una cita muy temprano, 6 de la mañana, con esa franja informativa para conocer todo lo que pasa, ese panorama informativo de Colombia y el mundo. Por lo pronto, continúen con toda la programación de Radio UNAL.
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3: En primer lugar, señoras y señores, los invitamos a escuchar Pastoral de T, de Arthur Honegger, obra compuesta en 1920. Arthur Honegger, compositor suizo, nacido en 1892 y muerto en 1955, es uno, y sobra decirlo quizás, uno de los compositores contemporáneos más grandes de la historia. Suizo, como decíamos, compuso esta pastoral de T en el año 1920 en las inmediaciones de Berna. Honegger, entre paréntesis, posteriormente se trasladó a París, donde hizo su segunda patria, podríamos decir. En esta obra emplea la tradición impresionista, aunque con características muy propias. La obra está basada en una línea de Les Illuminations de Rimbaud. La línea dice en una traducción muy libre, y espero que aquellos que tengan una traducción mejor de Rimbaud la cotejen con esta: he abrazado la púrpura matinal del verano. Escuchemos pues Pastoral de T, de Arthur Honegger, en versión de la Orquesta Filarmónica de Rotterdam, bajo la dirección de Valery Gergiev.

Valery Gergiev, conduciendo la Orquesta Filarmónica de Rotterdam, ha interpretado de Arthur Honegger, Pastoral DT. Finalizamos con una obra de un compositor neerlandés, Peter Schat, llamada De Hemel, El Cielo. Son 12 variaciones, opus 37, variaciones sinfónicas. Peter Schat, ya hemos hablado en alguna oportunidad de él, porque es uno de los compositores más importantes de la nueva generación neerlandesa, nació en Utrecht en 1935. Realizó estudios, entre otros, con Matthias Zeiber en 1959 y con Pierre Boulez en el año 1960. Actualmente es profesor de composición, si nuestras informaciones son correctas, en el Conservatorio de La Haya. La obra que escucharemos, De Hemel, El Cielo, es un ballet originalmente realizado por encargo del Holland Festival, de ese famoso evento musical y teatral que se realiza en Holanda. Escuchemos, pues, de Peter Schat, De Hemel, 12 variaciones sinfónicas, opus 37, en interpretación de la Orquesta Real del Conservatorio de Ámsterdam, dirigida por Ricardo Chailly.

0: Hemos escuchado The Hymn, 12 variaciones sinfónicas, opus 37 de Peter Schat. Interpretó la Orquesta Real del Concertgebouw de Ámsterdam, dirigida por Ricardo Chailly. Y hasta aquí, señoras y señores, nuestro programa. Muchas gracias por habernos sintonizado y hasta una próxima oportunidad.
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0: Hola, cordial bienvenida a ese espacio de la Radio UNAL en donde les presentamos una selección de nuestros productos podcast. En el episodio de hoy conversamos con la maestra y lideresa comunitaria Noelia Mosquera del corregimiento de Juribirá del municipio de Nuquí y con los maestros de música tradicional Enrique Murillo y John Lazo de Nuquí Chocó. Hablamos con ellos sobre las territorialidades sonoras de las comunidades negras. El tambor, más allá de un instrumento musical, es la máxima expresión de su territorialidad. Ha sido un mecanismo de reexistencia desde el régimen esclavista y lo continúa siendo ante el conflicto armado. Para las comunidades negras, el tambor es un ser vivo donde habitan los ancestros y la memoria del territorio. Con la dirección de Angélica Franco, la dirección de Lixi Daniela Méndez Velázquez, el apoyo de Noelia Mosquera y John Lazo, Enrique Murillo, hoy les presentamos Éticas de la Coexistencia, Episodio 2, Cuerpos Tambor, Territorialidades Negras Sonoras.
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0: Hoy viajaremos a Nuquí Chocó a conocer cómo los cuerpos, en la expresión de sus prácticas, constituyen territorialidades negras. Nuquí está ubicado en el departamento del Chocó. Pertenece a la subregión Pacífico Norte, reconocido por su biodiversidad y el Golfo de Triuga. Llegar a Nuquí es transitar por un viaje paradisiaco de la diáspora africana. Es un pueblo que habita entre el río y el mar. Territorio acuático, donde el agua es agente que constituye las relaciones, espacialidades y movimientos entre lo humano y lo no humano. Es el paisaje de sus prácticas cotidianas.
1: 1, 2, 3.
0: La música en las comunidades negras de Nuquí configura su territorialidad. Imitar los sonidos de las pujas y mareas del mar a través del repique de un tambor mantiene vivo el territorio. El tambor como Dios y ser vivo los comunica con sus ancestros y es mecanismo de resistencia a la esclavización y racialización de sus cuerpos. Le dicen el llamador, pues cada vez que suena, salen a su llamado, se mueven por su lenguaje. El tambor también es cuerpo. Por la fuerza de sus golpes, la comunidad se junta y camina, navega y se mueve por el territorio en la medida en que su sonido los guía. Hoy viajaremos por un paisaje sonoro para entender las territorialidades negras que se configuran alrededor del tambor como agente de resistencia ante la violencia. Arranquemos desde el principio.
2: Nosotros llegamos en unos escenarios muy violentos, llegaron nuestros antepasados, unos escenarios de robo, de secuestro, porque al negro del África lo secuestraron y se lo trajeron amarrado y no se sabía para dónde iba. Entonces fue un escenario muy fuerte. Hemos sido una cultura que si Colombia es violentada, nosotros hemos sido mucho más violentados, porque después de haber vivido todo el tema de la esclavización y del empobrecimiento, llega la ley de, que la llamaron ley de manumisión o abolición de la esclavitud, pero queda el negro siendo violentado por todo el mundo. Es que sos ladrón porque sos negro. Es que sos prostituta porque eres negra. Es que sos feo porque tenés los labios gruesos, carnosos. Eres feo porque tu cabello crece hacia el cielo. Es que eres feo porque tienes la nariz grande. O sea, nos hacen vivir unos escenarios como si no hubiera sido poco la violencia, la esclavización. Entonces luego tenemos que seguir recibiendo una violencia a diario en las calles, en las casas, en las mismas casas, porque nosotros nos enseñaron a maltratarnos y la gente no tiene la culpa, es que no conocen la historia del negro, conocen

0: lo que los españoles criollizados enseñaron, lo que querían que supieran. Entonces, en los libros de historia está lo que ellos querían que se supiera del negro, pero no está la verdad del negro, no está la verdad del país.
1: Ella es Noelia Mosquera, mujer negra nativa del corregimiento de Jurubirá, del municipio de Nuquí, precursora de la Ley 70 de 1993, con la cual se buscó la reivindicación de los derechos colectivos de los pueblos negros. Fue la primera presidenta del Consejo Comunitario Los Riscales en Jurubirá y actualmente es maestra. El régimen esclavista, la colonialidad, el racismo estructural, la violencia armada y cultural sobre las comunidades negras es ejercida sobre sus cuerpos al ser el primer territorio que se habita. Y también resulta ser el primer lugar donde se hace resistencia, a través de sus prácticas corporales como la danza, la música, el toque y la fabricación del tambor como cuerpos territorio.
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0: Mira, el cuerpo de una negra, de un negro, es la expresión misma viva de la cultura. Para mí es eso, es la expresión viva de la cultura. Para mí es la perfección en que el negro fue hecho. Y no estoy hablando de perfección física, sino de armonía como tal, de armonía entre él, entre la naturaleza, entre todo lo que le rodea, entre su territorio, entre todo. Para mí es eso, es la perfección humana. Es como que el creador dijo, hágase este cuerpo con esencia, con cultura, con música, con baile, con amor, con territorialidad, hizo al negro y de ahí le salió el negro. Un cuerpo con territorialidad es ese cuerpo que ama su territorio. Nosotros somos cultura porque somos territorio. La cultura no se puede desarrollar sin el territorio, como tampoco territorio lo puede haber sin cultura. En nuestra cultura hay una, pues ahora ya se está acabando mucho, y es sembrarle el ombligo al niño. El cuerpo umbilical se pega con la mamá, ¿cierto? Para alimentar al niño mientras está en el vientre, para que el niño sienta. Cuando el médico, el niño nace, se corta el ombligo, pero queda un pedacito de ese cordón umbilical pegado del ombligo del niño, que a los 3 días, 8 días se suelta ya del niño. Es ahí cuando realmente el niño se desprende de la mamá. Y este pedacito se siembra en la tierra como símbolo de pertenencia a ese territorio. Por eso te digo, es que nosotros somos territorialidad. Cuando yo era pequeña y uno quería ofenderte porque vos no eras de aquí, te decía, es que tu ombligo no está sembrado aquí. Entonces lo que te quería decir, vos no sos de aquí. Vos sos quién sabe de dónde. O decirle a un negro, ¿quién sabe el ombligo tuyo dónde está, dónde se lo llevó el río? Eso era decirle, vos no sos nadie porque vos no tenés territorio.
1: Es en sus cuerpos territorio donde se sitúa la alegría, el corrinche, el bunde, la sonoridad de un tambor para resistir como comunidad.
0: Nosotros resistimos, nuestros antepasados resistieron a la esclavitud por la cultura, y la alegría hace parte de nuestra cultura, porque el negro ahorita lo soltaban de un árbol amarrado, de darle juguete, y por la noche estaba danzando. Y eso fue una forma de hacer resistencia a la violencia en que fue. Entonces nosotros la violencia la rebotamos con la alegría. No sabemos cómo, pero es que la alegría está en nuestro ser. La risa está en nuestro ser. Un negro que no se ría, Dios mío, no es negro, no es negro. Y eso fue lo que hizo y lo que aún está haciendo que nosotros sobrevivamos en medio de la guerra y que nuestra cultura no se acabe. Solo sabemos que ha sido nuestra gran herramienta para nosotros resistir a todos los actos violentos que nos ha tocado vivir. Es que el negro termina de ser violentado aquí y va y canta, y va y baila, y ríe. Y no quiere decir que no le está doliendo el alma. Claro que le está doliendo, pero hace resistencia a ese dolor, es expresándose. Ay, ay, ay.

0: En medio de la violencia, las comunidades negras de Nuquichocó se protegen a sí mismas. Gracias a esas prácticas de resistencia heredadas, provenientes de la diáspora africana y también, como nos lo explica la profe Noé, aquellas que han sido obligadas, las cuales no se explican, sino que se nacen con ellas, el territorio las da. Y aquí, el tambor cobra otro sentido totalmente distinto al que estamos acostumbrados. Y es que trasciende y va mucho más allá de la idea cruda de pensarlo como un simple instrumento u objeto que suena y entretiene. Para las comunidades negras, el tambor es comunicación, resistencia, protección. Es el mapa y sonido de la libertad.
1: Entonces una cosa que sale, simplemente está en nosotros la protección. Y también eso se fue una cosa que la aprendimos en la esclavitud. Tuvimos que aprender a protegernos, tuvieron que los antepasados aprender a protegerse entre ellos para poder resistir a un yugo tan fuerte como el que les tocó vivir. Eso viene pues como muy, muy ya en los genes. La danza protege, la música protege. Tocando un tambor porque mira, en la época de la esclavización ellos se comunicaban con el tambor. El tambor fue un medio de comunicación. Entonces, al ser un medio de comunicación, es un medio de protección. Entonces, yo sabía en el ritmo de un tambor cuando había que esconderse, o cuando había que irse, o cuando el ritmo del mensaje era para reunámonos, vuélense, reunámonos, que en tal parte nos vemos y vamos a bailar. Entonces, fue eso. Eso no se explica con palabras, como te digo. Eso, ahí está la protección.
0: Manuel Zapato Olivella menciona que los tambores actúan como tambores parlantes, invocadores de dioses y ancestros que convocaban incesantemente al gran baile de la vida.
1: El tambor está en los genes, ese es el mapa genético que tenemos. La danza es nuestro mapa genético, y eso es lo que tenemos del África. Mira, la danza, la música, el baile, ¿qué significa? Yo creo que casi que te podría decir que en palabras no se puede explicar, porque eso es algo que va tan en el alma, que va tan guardado en la esencia misma de nosotros, que ¿cómo lo explico? La danza es nuestra identidad, la danza es la alegría, es el vivir, el diario vivir. La danza para el negro está en todos los sitios. Mira, tú ahí ves niños que van al mar y bailan con las olas, bailan al ritmo de las olas. Están en el aguacero y la gente baila al ritmo de la lluvia. Entonces, ¿cómo explicas eso con palabras?
0: Las sonoridades emanadas del tambor y la danza en Nuquí también componen geografías de memoria de la matriz africana. Mapeadas en su tradición oral, los pregones, danzas de laboreo, coqueteo, en el lenguaje sonoro mediante el tambor y el biche. Como lo dice Chiriboga, persistió el ritmo de los tambores que poseían la virtud de borrar las distancias y de poner al África.
1: El África nos conecta todo, con el África nos conecta la danza, la nostalgia de querer, de saber esta tierra, que tenemos esa tierra allá y un día sacaron a nuestros antepasados, pero que nosotros los en ese mapa que te acabamos de decir, ese mapa está allá, está escrito y que todavía lo tenemos acá en el alma, ¿no? Dentro de las culturas negras que estamos hoy en Colombia, como vinieron de tantos sitios del África, de acuerdo al sitio vinieron muchas culturas africanas que fueron ubicadas en diferentes sitios del país, porque en las haciendas y en eso, y allí hubo muchas culturas, porque los españoles por estrategia compraban de una región, entonces digamos este es de Nigeria, este acá es del Congo, los iban cogiendo para que no se pudieran comunicar y se vieran obligados a hablar el español y evitar que se volaran o que les hicieran motines, ¿no? Eso fue como una estrategia. Entonces, la unión de todas esas culturas te da otra cultura, que ya son otra cultura con pedacitos de cada una. Pero habían sitios donde había una cultura que sobresalía, que era más fuerte que las otras. Entonces, digamos, en Jurubirá, en Nuquí, se baila el tamborito. Se chigualea con cantos y juego. El chigualo es la danza que se le hace a los niños cuando se mueren. Entonces se chigualea y se bailan los niños con juegos y con cantos especiales. Pero si tú vas a Solano, ya no te chigualean con cantos ni con juegos. Ya te lo hacen con la ruca. Entonces en Solano ya tú encuentras otro tipo de danza. Entonces tú dices, es que esto es solaneño. Esta ruca es solaneña. Pero si escuchas un Si escuchas un tamborito, y no, esto es Nuquí, este es Jurubirá, esta chirimía, esto es de Jurubirá. Entonces nosotros decimos, es que esta cumbancha se canta en Jurubirá, porque en Panguí se cantan otras cumbanchas, pero esta es jurubiraseña. Este ritmo del tambor es jurubiraseño. No, esto así toca tal persona en Nuquí. Es como que uno conoce, uno identifica por el golpe del tambor al músico. Y ya sabemos ese músico de dónde es.

0: Este mapa genético del que habla Noelia ha sido el mecanismo de resistencia territorial de las comunidades negras del Chocó, departamento que ha sido uno de los más azotados por el conflicto armado, donde se han constituido paisajes de terror emergidos entre el fuego cruzado y hechos victimizantes traducidos en desplazamientos forzados, masivos y desamparo estatal, provocando que el miedo ocupe un lugar cotidiano donde la resistencia del territorio se acuerpa en los tambores y movimientos al son de una cumbancha, tamborito, bunde o chirimía.
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2: Pues es que si tú llegas armado y llegas dispuesta, pero encuentras a la gente expresando alegría, digamos, expresando cultura, eso te desarma. Yo creo que la persona tiene que ser demasiadamente violenta, enferma, para no contagiarse de la alegría de un pueblo. Y nosotros con nuestra alegría lo que hemos hecho de alguna manera también es contagiar grupos violentos. No desconocemos que han llegado y han hecho y han deshecho en nuestros pueblos. No podemos desconocer eso. Pero también eso ha llegado, eso ha impedido mucho, mucho, mucho que la violencia en nuestros pueblos haya sido más cruel de lo que es, de lo que ha sido. Para Jurubirá, en el caso de Jurubirá, nosotros sentimos que eso nos ayudó mucho. El tambor nos sirve para llamarnos. No es que haya, digamos, un diálogo. El diálogo lo tengo yo en mi interior. El diálogo lo tengo yo cuando escucho un tambor. Porque yo puedo estar donde sea y yo escucho un tambor y uno inmediatamente sabe dónde están los tambores, ¿sí? Porque es tan en mí, tan en ti, tan en el otro, que él puede tener un arma encima y escucha un tambor. Y su espíritu empieza a vibrar como negro. Es muy duro, por eso nosotros decimos es que la violencia para nosotros ha sido demasiadamente dura. Porque así él o ella estén haciendo parte de los grupos al margen de la ley, siguen sintiendo lo mismo que sentimos los que no estamos en la violencia. Los que no estamos con un grupo, con un fusil en el hombro. Y un negro cuando oye un tambor, quiere soltar lo que sea y se detrás del tambor. Lo que tenga, lo suelte y me voy detrás de mi tambor. Entonces imagínate tener que, por cuidar su vida o por lo que sea, tener que seguir es muy duro. Es más duro para ellos que para nosotros. Ha sido muy duro. La violencia fue muy dura para todos. Mira, nosotros condenamos a los guerrilleros, nosotros condenamos a los paramilitares, pero es que para ellos también es muy duro. Para nosotros fue muy duro porque una violencia que nosotros no vivíamos. Nosotros no éramos violentos. Nosotros peleábamos con el que peleábamos, el negro. Claro que nosotros, digamos, aprendimos a ser violentos por defendernos, nuestros antepasados. Pero nos ubicamos en sitio que, con mucho respeto lo voy a decir, nos ubicamos en sitio donde se ubicaron nuestros antepasados, en sitios donde el blanco no llegara. Por eso estamos en estos sitios así tan estratégicos, porque nuestros antepasados no querían que donde ellos pisara un blanco, pero por miedo. Puede ser un mecanismo de protección que tuvo. Vámonos al Chocó y montamos sus palenques allá. Vámonos al Patía y nos metemos río adentro, en el Patía, en el Baudó, en un río donde sabemos que el blanco no va a llegar. ¿Por qué? Porque le tenían mucho miedo, ¿cierto? Entonces, nosotros no éramos violentos. Nosotros nos llegaron a nuestra cultura a violentar nuestra cultura, violentar nuestro sistema de vida por un gobierno, un Estado que nunca le importó nuestra vida, nuestra existencia, nuestra cultura, nunca le importó.

0: Conocer a la profe Noé y entender el tambor como mapa genético de las comunidades negras de Nuquí, que no es externo a sus cuerpos, sino extensión de los mismos, siendo cuerpos tambores, donde se conecta lo humano con lo no humano y repica resistencia, me hizo sentir la necesidad de no quedarme hasta aquí, me entenderás. Ahora no solo se trataba de comprender qué significa el tambor para las comunidades negras de Nuquí, sino también conocer cómo lo hacen, toda la conexión del territorio que hay en su proceso de creación. Así que, sin titubeos, embarqué este viaje. Primero, emprendimos con Jowar, músico y fabricador de tambores, viaja en su lancha río arriba por el río Acanchí, para buscar el balso adecuado para el tambor. En este caso, él busca un tronco de balso con el ancho suficiente para crear una timba, un tipo de tambor utilizado en la música tradicional. Llevados por las corrientes, yo me iba explicando que el balso se encuentra en las quebradas y hay que buscar el adecuado, no se puede cualquier tipo de balso. Es necesario revisar su anchura, talla, tamaño. Hay unos blandos y otros fuertes. Para la fabricación del tambor se requiere el más fuerte para que resista y emita el sonido con fuerza. Buscando la quebrada que nos llevara al balso adecuado, nos íbamos adentrando a un territorio selvático acompañados por el cantar de las aves y el parloteo de un loro asomado en la rama de un árbol posando su mirada hacia nosotros. Piedras, ramas y árboles caídos atravesaban el camino que navegábamos. Aquí sobresalía la experticia y el conocimiento del capitán y marinero para esquivarlos con sumo cuidado y pasar la lancha por las partes angostas del cauce aprovechando la corriente. La música nos acompañó durante todo el recorrido. Más bien, la música siempre está presente. Quienes estaban en la lancha no dejaron de cantar en ningún momento. No cargaban con el tambor como instrumento físico, pero tampoco hizo falta para evocar sus repiques. El tambor se hace vivo en todo lo que se habita. Esta vez el cuerpo del tambor era la borda, la proa de la lancha y las palmas. Las manos de sus navegantes hacían la base, el repique y el llamador, sonidos de los diferentes tambores usados en la música tradicional, y el canto de los cuerpos a una sola voz acompañaron todo el viaje. Luego de tumbar el balso, me explicaba que toca huecarlo. Es decir, una vez cortado el balso a la medida de la tambora, la timba o el bongó se debe ahuecar, sacarle toda la madera de su cuerpo para que quede vacío. Al tenerlo completamente ahuecado, se encuera. El cuero del tambor es quizá el material más difícil de conseguir para su elaboración. El cuero es extraído del tatabro, un animal de monte, el cual es cazado por los indígenas. Cuando lo cazan, consumen su carne y su cuero lo venden, regalan o hacen trueque. Para colocarlo en el balso, debe hacerse cuando llueve. El cuero debe estar mojado para que esté flexible y pueda templarse con aros de bejuco. Con la lluvia, el cuero queda más consistente y su sonido se hace más fuerte. Enrique Murillo, conocido como Enrique de Bombillo Rojo, músico del proyecto musical Cumbaví, es nativo del corregimiento de Triugá. Vive en la cabecera municipal de Nuquí. Agricultor y pescador de vocación, músico y compositor empírico, creador de tambores. Me explicó sobre la fabricación de este instrumento.
1: Para forrar la tambora es importante que uno trate de aprovechar los climas. Yo creo que tan emocionado estaba que no le quise preguntar cómo el tema de clima. Entonces después fui a Quindó y me encontré con otro maestro de tambora y me dijo, no mijo, para hacer tambora, para forrar la tambora, usted no puede forrar la tambora que esté haciendo sol. Inclusive usted puede tener el cuero mojado, pero si está lloviendo es mucho mejor forrar una tambora cuando está lloviendo. Porque cuando ya va secando, cuando está lloviendo, como el clima está húmedo y el cuero está húmedo, entonces a medida que va secando se va recogiendo y tiene mejor sonido. Entonces esa te da un sonido mucho más sabroso, te llama más, te invita más a la fiesta.
0: La fabricación del tambor derriba la dicotomía humano, no humano, vivo, muerto. En él todo está vivo. En su sonido cohabita un territorio móvil. Se transfiere el acuatorio a cuerpos que bailan a su llamado.
1: el hacer tambores me ha significado muchas cosas, porque nosotros para hacer una timba o una tambora nos toca sacrificar un animal, porque el mejor sonido lo dan las pieles de los animales, mejor que el sintético. El sintético te dura más, pero el de la piel te da sonido muy diferente. Entonces, ¿qué va a suceder? Uno sacrifica un animal, uno se come ese animal, pero cada vez que uno está tocando ese instrumento, está reviviendo la existencia de ese ser que es el que tiene la piel inyectada o impregnada en la madera. Que mira, después de muerto, porque vivo, él no da sonido. Pero cuando ya está muerto, la piel de él te permite sacar sonido para que tú puedas gozar. Y además de eso, no olvidarte qué piel estás tocando, de qué ser es esa piel. Entonces, eso te conecta tanto con el hombre, te conecta con ese animal y te conecta con la madera, que es la que está ensamblada esa piel. Es importante porque es que, mira, cuando uno escucha una tambora, uno siente que le están tocando el corazón. Yo no sé la tambora que tiene, pero la tambora te invita. Tú sientes que te están diciendo ven, te están llamando.
0: Así como la gente se mueve en el agua, medio principal por donde se desplazan en sus lanchas y canoas y la fuente esencial para recoger alimento, también se mueven con y como el agua. La invocan en sus prácticas musicales y corporales. En la tocada del tambor, el repique imita el golpe de marea, el choque de la ola. Y así como las aguas buscan su caudal para fluir sus corrientes y las olas se asoman para salir a la orilla, a todo tambor se le hace un hueco para que salga su sonido, para que sea el cauce de su repique.
2: Tamborito se hacen las reverencias. Yo creo que el tamborito se recrea todo esto, lo que es el mar. Las reverencias, las entradas son como el vaivén de las olas. El vaivén, que las olas van, vienen y van y se regresan, ¿cierto? Porque son tres entradas, hacia adelante, hacia atrás. El azote de la pollera es cuando, digo yo, cuando las olas revientan en las peñas, cuando también las olas se regresan, que usted va recogiendo, hay una parte que la mujer va recogiendo su pollera, yo creo, cuando las olas se regresan y vuelven acá a la playa y revientan, o también en las peñas, cuando usted ya hace esto, y también los movimientos del hombre, las caídas, es sobre el río, o sea, es lo que nos da el río, lo que nos da la selva. Esos ritmos, esos bailes tienen mucho que ver con el mar y con el río. Yo creo que de ahí es que provienen esos movimientos.
0: Él es John Lazo, Manito John, nativo de Nuquí, sabedor, maestro e investigador de la música y danza tradicional de Nuquí y el Pacífico Norte. Cofundador del proyecto formativo y musical Tambacún, Cumbatambo, director del grupo de danzas Raíces Nuquiseñas, propulsor del Festival del Tamborito, quien al son del tamborito nos narra estas territorialidades sonoras alrededor del

0: Yo creo que el tambor es la máxima expresión del pueblo afrocolombiano, el pueblo negro. El tambor es como el rey, la tambora o el tambor, lo que sea, el cuero es el mandamás para nosotros. Por eso, en este caso, cuando hacemos el baile de tamborito, hay una reverencia hacia los músicos, hacia los instrumentos. Eso quiere decir que estamos respetando a nuestros ancestros, a esos cueros que fueron elaborados, ese legado que nos dieron nuestros ancestros. En el tambor eso se hacen tres entradas, la última se hace una venia. Y ese consideramos como un respeto a los músicos y a los instrumentos. Entonces el tambor es una cosa de orden, el tambor hay que respetarlo en su máxima expresión.
1: En las territorialidades negras de Nuquichocó, el tambor es quien dirige. Posado en los pies descalzos como arraigo al territorio, a la memoria, a los y las ancestras. Guía a la comunidad por los sonidos de la tambora, la timba, el bongó. Donde suenen, allí llegan. A donde se dirijan, allá van. De modo que al sostenerlo en los pies, para invocar en su repique ese grito ancestral de libertad, podría decirse que el tambor sostiene el territorio. Ubicado en sus pies, desde el sur orienta y suscita resistencia.
2: Este podcast fue producido por el Grupo de Investigación de la Universidad Nacional de Colombia, Éticas de la Coexistencia. El libreto estuvo a cargo de Lixi Daniela Méndez Velázquez. Fue producido por Camilo Palacios, Carlos Daniel Bonilla y Daniel Felipe Guerra. La dirección estuvo a cargo de Angélica Franco y la producción sonora de Edgar Huasca. Este episodio fue financiado por el Fondo WWB. Hace parte de un trabajo de tesis de maestría en geografía de la Universidad Nacional de Colombia con el apoyo de la profesora Astrid Ulloa. Esta investigación fue adelantada en el municipio de Nuquí, Chocó, con el apoyo musical de Tambacum, Cumbavid, Conexión Raíz de Jurubirá y Los Cumbancheritos.

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1: Bienvenidos a Salud UNAL Contigo, un programa para reflexionar sobre nuestra salud y bienestar. Les doy la bienvenida a una emisión más de nuestro programa de salud. Soy Marta Cabarcas y es un placer para mí estar con ustedes en este día. El cáncer gástrico continúa siendo uno de los principales problemas de salud pública en Colombia. Es la primera causa de muerte por cáncer en nuestro país y la cuarta causa en incidencia. Su mayor desafío es que en muchos casos se desarrolla de forma silenciosa y sus síntomas iniciales pueden confundirse con molestias digestivas comunes, retrasando el diagnóstico. Sin embargo, la detección temprana, el reconocimiento de los factores de riesgo y los avances en endoscopia y tratamiento permiten mejorar significativamente el pronóstico y la calidad de vida de los pacientes. Para profundizar en este tema tan importante, nos acompaña el doctor Martín Gómez, médico cirujano, especialista en medicina interna y gastroenterología, profesor asistente del Departamento de Medicina Interna de nuestra Facultad de Medicina y coordinador de gastroenterología del proceso de atención ambulatoria del Hospital Universitario Nacional de Colombia. Doctor Martín, muchas gracias por aceptar la invitación de Salud UNAL Contigo Radio y es un placer hablar con usted hoy de este tema tan importante.
2: Doctora Cabarcas, muchísimas gracias por la invitación. Para mí es un honor estar con ustedes aquí en este importante programa para toda nuestra universidad.
1: Pues es importantísimo que comencemos a hablar de este tema. Entonces yo quiero, doctor Gómez, que nos cuente cuál es el panorama actual del cáncer gástrico en Colombia.
2: El cáncer gástrico sigue siendo un verdadero problema o dolor de cabeza para nosotros los gastroenterólogos, yo diría que para todo la medicina, porque como tú decías, es la primera causa de mortalidad por cáncer y la cuarta en incidencia. Según Globocan, que es pues, uno de estos registros que más seguimos, en el 2024 reportó alrededor de 9.000 casos de cáncer y 6.000 muertes por esta enfermedad. Entonces realmente es una enfermedad que tenemos que tenerle muchísima atención y como tú decías también, pues muchos de estos casos se pueden prevenir con un buen conocimiento de nuestros pacientes.
1: ¿Y por qué se dice muchas veces que el cáncer gástrico es el enemigo silencioso? ¿Es que esta enfermedad se manifiesta sin ningún síntoma o sus síntomas pueden ser muy vagos y el paciente no darse cuenta? Cuéntenos cómo se manifiesta y cuáles son esas señales de alarma que nunca deberíamos ignorar.
2: Sí, es verdad que él es muy silencioso porque él puede estar en nuestro organismo y no dar ninguna manifestación. Y solo cuando da los signos de alarma que vamos a comentar, ya la enfermedad está muy avanzada, por eso hay que tener en cuenta eso. Los signos de alarma básicamente son la pérdida de peso, el vómito de sangre, la presencia de sangre en las heces o las deposiciones negras o melénicas. El hecho de que un familiar mío de primer grado tenga cáncer gástrico es un signo de alarma que debemos tener en cuenta. El hecho de que el paciente se palpe masas supraclaviculares o en el abdomen es un gran signo de alarma. Pero estos signos de alarma, desafortunadamente, como decía, se manifiestan solo cuando ya el cáncer es avanzado y lo que queremos es que esté en estado temprano. Entonces, todo individuo en Colombia que tenga síntomas dispépticos, es decir, dolor en la parte superior del abdomen, que es lo que vulgarmente llaman gastritis, pero no debería llamarse gastritis, debería consultar al médico para hacerse una endoscopia, especialmente si tiene más de 35 años. Es más o menos el punto de corte que hemos establecido en Colombia, porque en países donde hay baja prevalencia del cáncer gástrico establecen una edad superior, alrededor de los 50 años, y creemos que para nuestro país es una edad exagerada. Y eso se basa orgullosamente en un trabajo que nosotros hicimos alrededor de unos 20 años, en el cual mostrábamos que a partir de los 30, 35 años empezaban a presentarse condiciones premalignas o malignas que eran más tempranas que la literatura que nos llega de los Estados Unidos o de Europa. Por eso, toda persona que tenga algún signo de alarma de los que comenté, independientemente de su edad, debería hacerse una endoscopia. Y si no tiene signos de alarma, sino solo signos despépticos, y tiene más de 35 años, también debería hacerse una endoscopia digestiva alta, que es el método más efectivo para detectar esta terrible enfermedad.
1: Doctor Gómez, y en personas que no tienen ninguna sintomatología dada, dado que es la primera causa de muerte y la cuarta de incidencia en Colombia, ¿será recomendable que todas las personas por encima de los 35 años se hagan una primera endoscopia de base para tener un tamizaje?
2: Sería lo ideal, pero en Colombia desafortunadamente no tenemos programas de tamización, pero sería lo ideal que las personas por encima de los 35 años en Colombia pudiéramos hacer una pesquisa activa, o en los pacientes que tienen un familiar de primer grado con cáncer gástrico, debería uno hacerse la endoscopia 10 años antes del caso índice. Es decir, si mi familiar tuvo a los 38 años el cáncer, hacérselo uno 10 años antes, 28 años. Desafortunadamente, como no tenemos un programa nacional establecido, lo que nosotros hacemos en la consulta es como una búsqueda activa. Es decir, si el paciente viene por otra causa y tiene más de 35 años, pues le pedimos una endoscopia para tratar de coger esos pacientes o ver en qué situaciones y podamos prevenirle esta enfermedad con bastante tiempo de anticipación.
1: Las molestias digestivas asociadas particularmente al estómago son muy frecuentes. Entonces, es habitual que las personas atribuyan estas molestias, como es la acidez, la indigestión, piensan que o la distensión abdominal, siempre se la atribuyen o al estrés o a la alimentación. Y se acercan a una droguería, a cualquier farmacia, en un supermercado, compran antiácidos y ellos mismos se los suministran y vemos cómo pasan por alto esta sintomatología. Entonces, ¿cómo hace uno para diferenciar un problema digestivo común a un problema digestivo que requiere realmente valoración?
2: Sí, esa es una muy buena pregunta, porque realmente la automedicación es muy grave en nuestro medio, ¿no? Realmente la recomendación clave es que si el paciente tiene menos de 35 años y tiene estos síntomas dispépticos de dolor en la parte superior recurrente, distensión, etcétera, realmente si un médico general, pongamos, o un médico en la condición primaria está autorizado, si no hay ningún signo de alarmas, a darle un tratamiento sintomático. Pero si a las 6 o 8 semanas este tratamiento sintomático no mejoró, pues la sintomatología de nuestro paciente está completamente indicado a hacerle una endoscopia. Si el paciente tiene esta misma sintomatología y tiene los 35 años, no debe automedicarse, sino debe ir al médico a que le hagan una endoscopia para saber de qué situación partimos y si se le puede seguir controlando o si se le detecta alguna anomalía que tenga riesgo de cáncer gástrico.
1: Están bastante bien establecidos esos factores de riesgo asociados al cáncer gástrico. Escuchamos hablar del Helicobacter pylori, del alcoholismo, del tabaquismo y de los antecedentes familiares. Cuéntenos qué papel juegan estos factores de riesgo que están establecidos y qué tan frecuente es verlos en nuestro medio.
2: Bueno, es importante y creo que durante la entrevista de pronto no dejo claro, o me gustaría dejar claro, que son dos tipos de cáncer básicamente, ¿no? El tipo difuso, que tiene más un componente genético, menos epidemiológico, más difícil de controlar, y el tipo intestinal, que es el que prácticamente estamos hablando. El tipo difuso que usualmente da en personas mucho más jóvenes y generalmente mujeres está asociado a una mutación que es el gen CDH1. Si nosotros tenemos un paciente menos de 40 años que en su familia hubo un cáncer de estos o que tiene asociado un cáncer de seno, deberíamos hacerle el estudio genético e identificar el gen o las mutaciones del gen CDH1. Si tenemos ese paciente con el CDH1, es obligatorio hacerle a toda su familia, su grupo familiar de primer grado, este gen, porque así el paciente sea joven, pero tenga el gen, tiene un riesgo altísimo de tener cáncer gástrico y de hecho está indicado hacerle una gastrectomía. Afortunadamente, ese no es tan frecuente en nuestro medio. Nos pasamos al otro grupo, que es el grupo de pacientes con cáncer gástrico intestinal, y este es el que tiene el componente epidemiológico en el cual se produce cuando hay una coincidencia de una tríada que, como tú decías, está la genética, el ambiente y el Helicobacter pylori. En el ambiente, obviamente la dieta, estas dietas ahumadas o dietas poco conservadas, o cuando se pierde la cadena de frío, que no existen neveras, etcétera, alimentos muy salados o con aumento en dietas poco ba o bajas en vitaminas, el paciente que fuma, el alcohol, todo eso hay que controlar en el ambiente. La genética, pues que tenga el antecedente familiar de primer grado que tuvo el cáncer gástrico. Y el Helicobacter pylori, que definitivamente es el principal factor causal de cáncer gástrico. Se considera que el 90% de los cánceres gástricos tienen como componente activo el Helicobacter pylori, y por eso hay que siempre erradicar esta bacteria, porque es uno de los principales métodos de prevención para que nuestros pacientes no vayan a, en un futuro, producirles cáncer gástrico.
1: Doctor Martín, y sabemos que en nuestro país y particularmente en los países andinos es muy frecuente la infección por Helicobacter pylori. Entonces, contémosle a nuestra audiencia qué relación existe de esta bacteria, particularmente con las poblaciones que viven o que vivimos alrededor de la zona andina y cómo hay una diferencia en la manifestación de infección por esta bacteria con las zonas costeras.
2: Ese es un dato muy interesante que se llama la paradoja nariñense, como en un mismo departamento, ciudades como Túquerres tienen una prevalencia de cáncer gástrico de alrededor de 40 casos por cada 100 mil, y en zonas costeras como Tumaco no llega a 5 o 10% por cada 100 mil, a pesar de que probablemente pues tienen también infección por el Helicobacter pylori. Se considera que genéticamente estos Helicobacter pylori que quedan en ciudades más altas tienen un componente genético más agresivo. Tienen, pues ya vemos que tienen un KK, un BK positivo, bueno, que es un poquito más complejo para nuestros oyentes, pero son Helicobacter pylori más agresivos. Además, existe un factor de hipoxia que genera aún más que tenga más riesgo con la infección. Además, pues las dietas son diferentes, son dietas menos en antioxidantes, en frutas y verduras, que los individuos que están en costas, en regiones costeras. Y además, parece ser que las infecciones también parasitarias podrían intervenir ahí en ese caso.
1: Definitivamente el diagnóstico temprano es clave para tener un mejor pronóstico y la posibilidad de curación en estos pacientes con cáncer gástrico. Yo quiero que usted nos cuente qué avances se han logrado en los últimos años para hacer un diagnóstico temprano y cómo ha progresado el tratamiento del cáncer gástrico.
2: Bueno, sí, es fundamental, pues los avances que se han dado últimamente en el mundo de la endoscopia, de la biología molecular, de la patología, que han permitido que detectamos cada vez más el cáncer gástrico. En Japón, alrededor del 70 al 70, 75%, los pacientes se detectan en un cáncer gástrico en estado temprano. ¿Qué es un cáncer gástrico en estado temprano? Para explicarle a los oyentes, pues así relativamente sencillo, es la profundidad que tiene el tumor en la pared gástrica. Pues técnicamente es que el tumor no supere la submucosa, es decir, que la capa muscular como la coraza externa del estómago esté totalmente conservado. Desafortunadamente, si en Japón lo detectan así en el 75%, en nuestro medio o al 10%, y eso hace que probablemente pues en nuestro país tengamos más alta tasa de mortalidad, porque si nosotros detectamos el cáncer en este estado temprano con un procedimiento endoscópico de mucosectomía o de disección submucosa, que en eso se ha mejorado muchísimo, se ha avanzado mucho, lo podemos resolver. Y un individuo que tiene un cáncer gástrico temprano tiene una sobrevida a 5 años superior al 90%. Pero si ese tumor tocó la capa muscular propia o se salió del estómago o se fue a los ganglios, esa tasa de sobrevida a 5 años no va a ser del 90%, sino va a ser menos del 5 al 10%. De ahí la importancia de detectarlos en este estado temprano. ¿Qué hemos hecho para poderlo detectar en estado temprano? Lo que hay que hacer es endoscopias más tempranamente, como estuvimos discutiendo antes. No esperar a que el paciente esté ya perdiendo peso, esté vomitando sangre, esté palpándose masas, etcétera, esté con anemia. Ya ese estado ya muy avanzado y realmente no vamos a tener ningún tratamiento tan efectivo como haberlo cogido en estado temprano, en el cáncer temprano. Aquí también pues quiero hacer, no digamos una cuñita, pero nuestra universidad ha trabajado mucho y nuestra unidad de gastroenterología, nosotros con el grupo de inteligencia artificial diseñamos un programa de inteligencia artificial que nos permite detectar el cáncer gástrico en el sentido de que cuando uno hace una endoscopia, según el doctor Kenshi Yao, uno debe observar 22 estaciones del estómago de manera obligatoria. Y veíamos que muchos gastroenterólogos entraban a la endoscopia, hacían una endoscopia muy rápida y se les escapaba muchas estaciones de eso. Entonces nos inventamos un sistema de inteligencia artificial que en tiempo real durante la endoscopia nos permite ver si el médico hizo esas 22 estaciones y lo denominamos GastroBar en honor a la fiebre futbolera, en el cual vemos que si esas 22 estaciones aún no se han examinado todas, el sistema le muestra una línea roja de que tiene que ir a esa zona y observarla porque se le escapó. Creemos que en un futuro esto va a ayudar muchísimo porque vamos a generar endoscopias de muy alta calidad que nos van a permitir evitar que se nos escapen en estos tumores o los sitios donde el tumor temprano, que cuando está temprano casi que no se ve, le permita al médico ver si sí lo detectó o no lo detectó.
1: Importantísimo ese avance que nos cuenta, doctor Gómez, y de verdad que sí vale la pena porque sabemos que los cambios en la mucosa son muy sutiles y que en una endoscopia hecha de manera rápida pueden pasarse por alto, de tal manera que es un valioso aporte el que nos está haciendo y en nuestro hospital universitario ese es un gran logro. Gracias por compartírnoslo en este momento. En cuanto al tratamiento del cáncer gástrico, ¿qué tanto ha cambiado en los últimos años y qué posibilidades tienen los pacientes de curarse o de tratarse y tener una buena calidad de vida después de?
2: Sí, realmente lo que debemos hacer es, bueno, una endoscopia, como les digo, alta calidad, que estemos seguros de que la hicimos con el tiempo adecuado, que el paciente está preparado, que se le limpió el moco, la saliva. Luego, durante la endoscopia, le tomamos biopsias en 5 estaciones ya específicas que están establecidas y eso nos dice si el paciente tiene un, digamos, bueno, el sistema se llama OLGA, el sistema de clasificación patológica, pero básicamente nos está diciendo si el paciente tiene riesgos o no tiene riesgos de cáncer gástrico. Si no tiene riesgos, no hay un consenso en el mundo si se debe seguir o no. Si tiene riesgo, lo debemos seguir a 3 años con una endoscopia también de alta calidad y biopsia. Y si tiene, además de ese riesgo alto en la endoscopia y en la biopsia, un familiar de primer grado, lo debemos seguir cada año. Eso es para el seguimiento. Si durante la endoscopia de alta calidad detectamos una lesión que nos reporta como un cáncer gástrico, temprano, lo que hacemos es, a través de la endoscopia, lo programamos de acuerdo al tamaño del tumor. Si el tumor mide menos de 15 milímetros, lo que le hacemos es una mucosectomía, es decir, con una asa o una copa lo resecamos sin problema, y si mide más de 1.5 centímetros, hacemos un tratamiento que también hacemos en el hospital universitario. De hecho, uno de nuestros gastroenterólogos recientemente se formó en Japón y se especializó en ese tratamiento, que consiste en hacerle una cirugía endoscópica que, sin necesidad de quitarle el estómago al paciente, pues le resecamos el tumor. Si ya el tumor está muy avanzado, desafortunadamente, como les dije, el pronóstico se cae mucho y ya sería de manejo quirúrgico y de manejo oncológico. Ahí también se ha avanzado mucho en los medicamentos que los checkpoint, los puntos de control, en evaluar en la patología el anti-HER2 y saber si tiene o no tiene, y de acuerdo a hacerle una quimioterapia, que también ha mejorado mucho, pero no lo que uno quisiera o lo suficiente que uno quisiera. Por eso, el mensaje principal que creo que debe quedar de este conversatorio es hacer endoscopias tempranas para poder detectar una condición de riesgo que lo permita seguir el paciente, o un cáncer temprano que cambia radicalmente el pronóstico de nuestros pacientes hacia el beneficio de poderles controlar el tumor.
1: Gracias, doctor. Tenemos una sección en nuestro programa que se llama Mito o Realidad. Entonces le voy a hacer unas preguntas y usted nos dirá si es mito o es verdad, y la idea es que lo contestemos de manera corta y concisa. Primera frase que escuchamos: toda gastritis termina convirtiéndose en cáncer gástrico.
2: Mito. La minoría de las gastritis se convierten en cáncer gástrico. Si bien es una de las etapas iniciales de la cascada de Pelayo Correa, realmente la mayoría no producen cáncer.
1: ¿Tomar antiácidos autoformulados protege del cáncer gástrico?
2: Un mito, porque sobre todo los antiácidos tienen una mejoría muy transitoria y realmente lo que hacen es disminuir la acidez, y probablemente el paciente, más que dispepsia, tiene de pronto reflujo, entonces es un mito.
1: ¿La infección por Helicobacter pylori siempre produce cáncer?
2: Es un mito. Si bien el 90% de los cánceres tienen Helicobacter pylori, menos del 1% de los que tenemos la infección podemos llevar a cáncer, pero debe erradicarse, porque no solo es un riesgo de cáncer, sino que también puede producir linfomas, puede producir úlcera gástrica, puede producir úlcera péptica, puede producir úlcera duodenal, puede producir púrpura trombocitopénica inmune. Entonces, debe ser erradicado siempre que se detecte.
1: Si no tengo dolor intenso y molestias o signos de alarma, como los que usted nos contó al inicio del programa, ¿no debo preocuparme por un posible cáncer gástrico?
2: Mito. Si tiene riesgos familiares, si tiene mayor de 35 años, debe hacerse una endoscopia, porque el cáncer gástrico temprano es totalmente asintomático.
1: ¿Detectar el cáncer gástrico en sus etapas iniciales aumenta considerablemente las posibilidades de un tratamiento exitoso y una sobrevida a 5 años?
2: Verdad, ese es el principal mensaje: detectar el cáncer a tiempo, tratar de hacer programas de tamización en nuestro medio, puede liberarnos de ser la primera causa de cáncer, de mortalidad por cáncer en nuestro país.
1: Doctor Martín, el tiempo es corto, entonces quiero que usted nos deje unas recomendaciones o un mensaje para el cierre a nuestros oyentes, y cómo debemos nosotros actuar para evitar que el cáncer gástrico siga siendo la primera causa de muerte en Colombia.
2: Bueno, yo creo que esencialmente la prevención, como les dije, esta triada que causa el cáncer gástrico. Entonces, empecemos por la dieta, una dieta sana, que no tenga alimentos como embutidos, asados, etcétera, las llamadas carnes oreadas, etcétera, que tengan alta proporción de frutas, verduras, hacer ejercicio, evitar fumar, evitar el alcohol. Si le detectan el Helicobacter pylori, pedirle a su doctor con toda prudencia que se lo erradique. Es mejor un Helicobacter muerto que un Helicobacter vivo. Estar pendiente, conocer su núcleo familiar, conocer si en la familia ha habido cáncer gástrico y que el médico valore ese riesgo y hacerles una endoscopia temprana a las personas por encima de 35 años o a cualquier persona que tenga algún de los signos de alarma.
1: Doctor Martín, lástima que el tiempo se nos acabó. Muchísimas gracias por haber aceptado esta invitación y podemos continuar conversando de este tema. Esperamos tenerlo nuevamente en los micrófonos de Salud Contigo Radio.
2: Claro que sí, nuevamente para mí es un honor y muchísimas gracias por invitarnos.
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4: Llega una aventura de la Universidad Nacional de Colombia, Repertorio Musical. Este es un espacio para la música, sus momentos y compositores. Mi nombre es María Isabel Galvis. Con el apoyo técnico de Ricardo Velázquez Restrepo, estaré acompañándolos en este recorrido por obras e intérpretes de todos los tiempos. Bienvenidos. El compositor sueco Otto Olsson llega a nuestro repertorio musical. Se trata de un compositor que también es recordado como un virtuoso del órgano, instrumento que había estudiado con Lagergren. También estudió composición en la Academia Real de Suecia, institución a la que luego serviría como docente. Su ejercicio compositivo, según analistas, está marcado por su fuerte conocimiento del contrapunto, combinado con una afinidad especial por la música francesa para órgano. El compositor logró sintetizar entonces un estilo que algunos han relacionado con el romanticismo tardío. Escuchemos la Sinfonía en Sol Menor, Opus 11, de Otto Olsson. La interpretación está a cargo de la Orquesta Sinfónica de la Radio Sueca con Stig Westerberg en la batuta. Los movimientos de esta sinfonía son cuatro así: lento, allegro molto; scherzo, fuga, allegro vivace; adagio y finale presto.

0: Escuchamos la Sinfonía en Sol Menor, opus 11 de Otto Olsson. Interpretaba la Orquesta Sinfónica de la Radio Sueca con Stig Westerberg en la batuta. Así, llegamos hoy al final de Repertorio Musical. Los acompañó en este recorrido por la música de todos los tiempos en el control técnico Ricardo Velázquez Restrepo, en la realización y conducción María Isabel Galvis. Continúan en la sintonía de Radio UNAL. Esta es la emisora de la Universidad Nacional de Colombia. Hasta pronto.
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0: Dos minutos después de las 11 de la mañana y ya iniciamos hoy el penúltimo capítulo de en Radio UNAL Tiempo de Juego. Y pues nos queda, por supuesto, no hay mundial, no hay fútbol, no hay deporte, pero nos queda mucho de qué hablar. En primera instancia, hablemos de música. Ronald Villa en la ciudad de Medellín. Hoy es usted quien trae la música. Buenos días.
1: ¿Qué más, Manuel, compañeros, a todos los oyentes que sintonizan hasta ahora Radio UNAL en Bogotá y en Medellín? ¿Cómo están? Sí, abrimos con la canción oficial de la Copa Mundial de la FIFA 2026 que terminó el domingo, Dai Dai, una canción que fue lanzada el 15 de mayo del 2026 e interpretada por Shakira y Burna Boy, cantante nigeriano. La canción interpreta el espíritu de un mundial histórico, el primero con 48 selecciones y organizado por tres países. Busca representar todos los sonidos latinos, los afrobeats, la diversidad cultural del torneo, de otra forma digamos que sonoramente se logra, y además los fondos recogidos de esta canción van al fondo FIFA Global Citizen para la educación, convirtiéndola así en una de las canciones o la primera canción de los mundiales de fútbol con un componente solidario. Shakira también la interpretó tanto en la ceremonia inaugural como en el primer espectáculo de medio tiempo de una final del mundial que vimos el pasado domingo.

Son Álvaro Bulla y Juan Esteban Ballesteros quienes están en la producción en Bogotá y en Medellín. Y pues bueno, con Shakira, con Dai Dai, arrancamos Tiempo de Juego, pero primero, por supuesto, vamos a invitar a nuestros oyentes a que se comuniquen con nosotros.

Bueno, hoy vamos a hablar de... Hoy no tenemos crónica, pues porque partido ya no hay. Tenemos que hacer Hágame Famoso porque tenemos que hablar con nuestros oyentes. El tema central del programa del día de hoy, como para dar una especie de titulares, es el tema económico alrededor del Mundial. Todo lo que se nos pueda ocurrir, que lo tenemos aquí plantado en la continuidad del programa, alrededor de la economía que se manejó, quién perdió, quién ganó, quién quedó igual dentro de la realización de este Mundial, de anteriores mundiales si tuviésemos historia y de futuros mundiales según lo que podamos prever. Entonces, bajo ese punto de vista, en estos dos últimos programas hemos decidido aquí por consenso que nuestros oyentes

0: oyentes se comuniquen a nuestro WhatsApp y nos den la opinión que quieran alrededor de la realización del Mundial. ¿Qué se les ocurre decir del Mundial? El Mundial no me gustó, el Mundial sí me gustó. O sea, lo que quieran que tenga que ver con el Mundial, no solamente en un terreno de juego, sino también fuera del terreno de juego. El equipo creativo estuvo pensándolo mucho y decidimos que estos dos últimos programas, pues vamos a dejar que sean los oyentes los que hablen de lo que quieran. ¿A dónde pueden escribir, Ronald?
1: Bueno, los oyentes que desean comunicarse con nosotros durante el programa lo pueden hacer al WhatsApp 321-797-3566, 321-797-3566, y también lo pueden hacer a través de nuestras redes sociales en @RadioUnalMed y @RadioUnal. Ahí nos pueden buscar en Facebook, Instagram, nos dejan su comentario, su audio, su texto acerca de qué les pareció este Mundial de Fútbol.
0: Yo no sé si preguntarles a ustedes asimismo, como que más que ustedes se extienden, pero bueno, Santiago Lozano, buenos días.
2: Buenos días, Manuel.
0: Hágase famoso.
2: Sí, me va a hacer famoso. Buenos días, Manuel. Buenos días, Sonia. Buenos días a los compañeros en Medellín y aquí en Bogotá, el equipo técnico. Pues este Mundial tiene varias cosas interesantes y creo que nos hemos despachado en todos los sentidos, en los sentidos extrafutbolísticos y netamente futbolísticos. Lo que sí deja es abierta como mucha expectativa frente a lo que va a ser el de 2030, con todas las decisiones, con todas las nuevas reglamentaciones, con las posibilidades de incrementar los números de equipos si se dan, con las posibilidades de llegar a muchos más países en simultáneo a la hora de elegir las sedes. Creo que es un mundial que ha tenido de todo un poco, y ayer antes en el cierre del programa que hablábamos un poco de las cosas que se podían criticar, también creo que ha sido un mundial donde ha habido reivindicaciones interesantes, así como ha habido muchos temas discriminatorios donde se ha sentido, por supuesto, como estas relaciones que está manejando de política interior y exterior los Estados Unidos, también muchos jugadores y muchas selecciones han mostrado, pues, de alguna forma reivindicaciones frente a eso. Por ejemplo, lo que pasó con el equipo de Cabo Verde, la imposibilidad de Bocinha de llevar a su mamá. Como que son pequeñas historias que se dieron en el contexto del Mundial que resultan bien interesantes. En el tema de migración hablábamos de lo de Nico Williams, de cómo pues su mamá tuvo que atravesar prácticamente el Sahara para poder salvar su vida y dar a luz a su hijo. Como que son muchas historias muy bonitas que de alguna forma, pues no, obviamente no es en volumen el contrapeso a las situaciones incómodas que tuvo el Mundial, pero que sí resultan algo esperanzadoras de todas formas.
3: Y eso en cuanto a lo referente a algunas selecciones como Noruega, que también empezaron a ser protagonistas. Uh-huh. Buenos días a mis compañeros en la ciudad de Medellín, aquí en la ciudad de Bogotá, y por supuesto para nuestros oyentes. ¿Qué me dejó el Mundial? Sin duda, pues así como en algún momento en México 70 se partió la historia del Mundial iniciando con toda la televisión y el tema comercial, pues creo que esa parte comercial también nos vuelve a fracturar lo que era o lo que conocíamos alrededor del fútbol. El fútbol siempre va a ser fútbol, siempre va a dejar muchas emociones, el poder compartir en la cancha, el tema de compartir esa pasión, y creo que haber encontrado hinchas de todo el mundo siempre será algo maravilloso, pero creo que es uno de los programas que me deja a mí personalmente cuestionamiento sobre qué pasa con el fair play, dónde está ese fútbol un poco de barrio que aún muchos nostálgicamente recordamos, pero pues también una tecnología que permeó en general este deporte, así como permea cualquiera de los uh-huh. deportes y cosas que pasan en el mundo.
0: A propósito, qué pena. Sonia Ramírez, buenos días.
3: ¿Cómo me le va?
0: Ronald Villa, ¿qué le dejó el Mundial? Diga, espero que usted sea más, su discurso sea más esperanzador que el de Santiago. Santiago me enterneció. A Santiago hubo muchas cosas que le gustaron. Espero que usted también.
1: No, siento defraudarte, Manuel, porque de hecho el mío va mucho peor. No, realmente que creo que me dejó el Mundial mucho tedio, la verdad, mucha desidia por todo lo político y por todo lo que hemos hablado acerca de la polarización de este Mundial. Yo no sé si en el próximo Mundial 2030 las cosas vayan a cambiar, pero sí siento que el factor Estados Unidos ayudó un poco a todo lo que vimos en este Mundial y que espero no se repita, porque queremos ver fútbol. A diferencia de muchos compañeros y muchas personas con las que he hablado, aunque también tengo personas que están de mi lado, yo no tengo la tusa o el guayabo postmundial. Yo la verdad siento que se acabó y todo bien, volvamos a la vida real, y a los torneos de fútbol que regularmente vemos año a año. ¿Qué me deja? Espero que haya un cambio radical en la FIFA, espero que el señor Infantino termine donde que tenga que terminar y que lleguen nuevos aires, porque
0: ¿en la ONU?
1: Siento que sea eso es un tema del que podemos hablar más adelante en el programa. Yo sí espero que haya un cambio, la verdad. O sea, si bien el Mundial no es malo y no lo va a catalogar como malo, sí siento que el aire estaba un poco enrarecido, había mucha política, mucha crispación de por medio, mucho enojo, mucha rabia. Todo eso se va a los hinchas automáticamente. Entonces es cierto que fue un Mundial bastante polémico y dividido, aunque en lo futbolístico obviamente sí me deja cosas gratas como Cabo Verde, la participación de Haití, la participación de Curazao, la buena selección que resultó ser España. Me deja triste lo de Francia, aunque no soy hincha francés, pero pues Francia esperábamos mucho más de él. Creo que en lo futbolístico hay cosas muy rescatables, pero siento que en lo otro que no es futbolístico hay que hacer muchos cambios, y eso me dejó un poquito de tedio y de desidia acerca de todo lo que pasó en estos 60 y punta de días.
0: Bueno, si ustedes me lo permiten, y para cerrar, a mí me dejó muchísimas incógnitas. ¿Qué va a pasar con el fútbol? No hoy, es decir, el mañana después del partido final, en el futuro, ¿qué va a pasar con la FIFA, con la misma FIFA? ¿Qué va a pasar con la Conmebol? ¿Qué va a pasar con Argentina si tuviera que pasar algo por todo lo que se dio dentro del Mundial? Me entristece mucho tanta teoría conspirativa que hay alrededor de un partido de fútbol y de un certamen futbolístico que antes nos juntaba, era para eso, casi que como que sentir que íbamos al barrio y veíamos un partido de fútbol, como lo decía ahora Sonia. ¿Qué va a pasar con todo eso? Hoy es increíble que no sepamos qué va a pasar, por ejemplo, con la Copa América. Que no sepa. Ayer hablábamos de las supuestas, se ha dicho, y nosotros pues también como que no sé si al fin lo soñamos, lo queremos o no, pero la unión de las confederaciones, por ejemplo, para ser un poco más sólida, creo yo, la Confederación Centroamericana y la Conmebol, pero bueno, eso es otra cosa. Es bastante la incertidumbre que deja el fútbol. Ya fíjense todo lo que ha aparecido alrededor de la final del Mundial, que los amenazaron, que se quedaron quietos, que no pudieron jugar, que esto, que aquello, pero entonces también antes de eso, hey, no va a haber un castigo por el tema político de lo que sucedió con Argentina en el partido contra Inglaterra, y tantas teorías dicen que no, sí, es que efectivamente hubo un castigo y llegó antes al camerino y por eso ellos no jugaron. Es decir, lavándose las manos a costillas o a costa de ensuciárselas a otro. Eso entristece muchísimo, porque entonces pues ese fútbol que nos gusta y del que somos hinchas, independiente de si hay o no un equipo, pues entonces se está pudriendo, se está dañando, pues se está iba a utilizar una palabra bastante bastante fuerte, se está contaminando de manera radical, y ya creo que el fútbol ya no lo podemos ver. ¿Cómo era que ayer me puse a ver? Ya empezaron de una vez, empezaron los repechajes de la Copa Sudamericana, y tuve la oportunidad de ver a Tigre, tuve la oportunidad de ver al equipo de Caracas, tuve la oportunidad de ver algunos partidos, y sí, obviamente no es lo mismo, obviamente no es lo mismo, pero es fútbol. ¿Cómo será que no hubo el famoso cooling break? Pero entonces no se fueron a comerciales, sino que nos pudimos quedar escuchando lo que le decía el técnico del Santos a sus jugadores y todo eso. ¿Qué va a pasar con el fútbol? Yo creo que es eso. Si usted, amigo oyente, piensa igual que yo, sea un poco más conciso para que su nota de voz sea más corta y la podamos radiar aquí en Tiempo de Juego. Hágame famoso. ¿A dónde es que llamamos, Ronald? ¿O escribimos?
1: 321-797-3566 o a nuestras redes sociales @RadionalMedellín, Med y @Radional.
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0: Bien, ¿qué deja el Mundial Vamos a quedarnos únicamente en lo económico, como les habíamos dicho al inicio del programa. Hay muchas cosas, quienes ganaron. Yo no sé si, bueno, no voy a decir, no voy a dar mi opinión, pues porque es un tema, son temas que vamos a debatir, quiénes ganaron, quiénes perdieron, quiénes sueñan con que rápidamente venga un mundial, no por el fútbol, sino por la economía, y lastimosamente de esos hay muchísimos. E iba a arrancar con Sonia Ramírez, pero saludemos a Ricardo, que ya está en la ciudad de Medellín. Ricardo, buenos días.
5: Muy buenos días, Manuel, a todos los compañeros en Bogotá y a todos quienes nos escuchan en estos momentos en Radio Unal. Y bueno, Manuel, respondo de una vez al Hágame Famoso.
0: A ver, pues, ya que no envió mensaje, responda, pues.
5: Pues, ¿qué me dejó el Mundial? Lo bueno, creo que el tema de las 48 selecciones fue un acierto. Antes de eso yo pensé que no era tan positivo, que el número perfecto eran 32 selecciones, pero al final hubo selecciones incluso que dieron sorpresa, como Cabo Verde, que quién pensaría que en algún momento lo íbamos a estar viendo en algún Mundial. Otra de las cosas positivas fue el juego de España, del campeón, el juego de Francia también hasta la semifinal, el partido por el tercer lugar. Yo creo que en cuanto a términos futbolísticos, el Mundial dejó cosas buenas, y pues ya digamos que lo malo que dejó el Mundial fue el tema de lo comercializado que estuvo, las pausas de hidratación, tanta polémica que hubo con los temas arbitrales, la actitud de Paredes al final del partido, en la final del Mundial. Y pues yo creo que si hay que ya irnos más allá y hablar de lo feo, yo creo que todo lo que tuvo que ver relacionado con el tema de fronteras y Estados Unidos, que verdaderamente pues lo que le pasó a Irán con tener que estar todo el tiempo hospedado en México y tener que viajar constantemente entre los dos países para poder participar, me parece que eso no tiene presentación alguna. Lo que le pasó al juez que estaba para el Mundial pero que no pudo porque en Estados Unidos no le permitieron la entrada, y todos estos casos que estuvieron pues alrededor y previos al inicio del Mundial.
0: Bueno, Sonia,
3: señor.
0: Perdedores a nivel económico, y pues yo creo que cuando hablamos de a nivel económico también vamos a hablar de nivel social. Empecemos, Sonia, con los perdedores. ¿Usted cuál cree o qué datos tiene de en cuanto a quiénes pudieron ser perdedores?
3: Pues fíjese que le tengo un dato que me pareció interesante y en parte sorpresivo, y es un dato que entrega el indicador oportuno de la actividad económica, así se llama esta entidad, en México. Resulta que pensamos, o al menos yo tenía en mi imaginario, que este mundial iba a traer un escenario económico o un pulso muy importante para esta nación, a pesar de que pues sabíamos que no era la protagonista. Pues resulta que según este informe, después del crecimiento que tuvieron en el mes de abril, todo esto en razón de las obras que se hicieron, los preparativos del torneo, pues resulta que la actividad económica en realidad perdió fuerza. Según lo que dice este informe, es que la economía se contrajo 0,16%, y es que realmente el comercio, los restaurantes, los hoteles y los servicios sí registraron un movimiento, pero no fue un efecto tan grande, fue realmente un efecto menor a lo previsto. Entonces, ahí empezaría por decirle que México fue uno de los grandes perdedores desde el escenario económico, y también por supuesto, como usted lo mencionaba, pues desde el social, ya lo hemos hablado un poco, esa segregación que tuvieron que vivir, al menos por ejemplo quienes estuvieron muy cerca del Estadio Azteca. Y esto de verdad me parece interesante, porque también creo que muchos emprendedores seguramente tenían sus expectativas puestas sobre lo que podía pasar en el Mundial, y también es curioso viendo toda esa gente que había en las calles. La pregunta es entonces, la inversión, claro, que va a pasar.
0: No, pero es que aquí es donde arrancamos. Según el informe que usted nos relata, Sonia, esos perdedores son los de a pie. Uh-huh. ¿Qué quiere decir? Que si yo soy la marca de hamburguesas patrocinadora del Mundial, no pierdo tanto. Además, porque yo tenía una tiendita, y eso creo que lo hablamos también, en la esquina del estadio, y allá vendía hamburguesas, y allá llegaban a comer hamburguesas luego de un partido. Uh-huh. Pero cuando empezaron a armar y que se conoció que esto era sede, se empezaron a conocer noticias alrededor de que a esos establecimientos, luego entonces a esos emprendedores, les dijeron: amigo, mientras el Mundial, el uso del suelo aquí no está permitido para venta. O sea, lo estoy utilizando en términos que posiblemente les hayan dado a ellos para evitar que usted siguiera vendiendo esas hamburguesas artesanales, antihigiénicas, que vende usted y no que venga McDonald's con todo lo que implica.
3: Además que a eso se suma que pues esas grandes empresas contrataron durante la temporada, lo que sigue indicando que el empleo formal sigue absolutamente estancado.
0: Y la contrataban a usted al precio que a ellos se les antojaba. ¿Quiere o no quiere?
3: Claro, y por el tiempo que eran 60 días, o sea, hasta ahí va. Exactamente. Entonces, o sea, eso me pareció interesante, que fue uno de los perdedores. Y otro también, otro de los temas aquí para que debatamos a lo largo de esto, tiene que ver con los premios de cada una de las selecciones. Y es que, por ejemplo, la selección española, según escuché, debe dejar un monto de dinero en Estados Unidos. ¿Y por qué? O sea,
0: ganancia ocasional.
3: Mundial.
0: Usted se va y juega un chance allá en Estados Unidos y tiene que dejar un dinero.
3: Claro. Imagínese impuestos. Eso. Entonces, también tampoco es que La Roja se haya llevado todo el premio que se les había anunciado.
0: Bueno, pero eso ya lo sabían, creo yo. Sí. Ronald.
1: No, pues, escuchando lo de las cifras, yo creo que era un tema que se veía venir, porque, pues, partamos del ejemplo personal. Yo he pensado ir al Mundial y al último, pues, a México puntualmente, y al final me quité y dije, no, yo no voy a pagar lo que me están pidiendo. Entonces, creo que a falta de un mes, como Sonia lo mencionaba, en abril, digamos que las cifras iban bien, pero ya a falta de un mes, el tema de la hotelería no estaba tan bien como los mexicanos esperaban. Pero es que estaban cobrando 316 veces el precio de una habitación. Entonces uno dice, no, o sea, es imposible. Una habitación que valía $1 ya está valiendo $316. Pues estoy poniendo un ejemplo. Así no funciona. La gente, mucha gente se bajó del bus. Yo la verdad no sé dónde durmieron porque, como lo mencionaban ahorita, pues los estadios estuvieron llenos.
0: Perdón, no, Ronald, es que creo yo, y lo conocí porque tengo conocidos en Nueva York. Lo que pasa es que esos datos de los que usted está hablando a nivel hotelero, sí, son de grandes hoteles y ellos se quejan y ellos dicen porque hubo lo que...
1: renta informal.
0: Lo que se habla de la tarifa dinámica, ¿sí? Okay. Pero supe, esto fue 2 o 3 meses antes del Mundial, que los Airbnb informales estaban muy económicos. Pero, entonces la pregunta sería, ¿será que esos Airbnb informales le quitaron mercado a los grandes hoteles de los que está hablando Ronald ahora?
1: Puede ser el caso de México, eso habría que revisarlo porque seguramente en México sí puede haber pasado, pero estados como el estado de Nueva York y puntualmente la ciudad de Nueva York tienen prohibido el Airbnb. O sea, Airbnb no es permitido en esa zona de Estados Unidos, en otras ciudades sí, pero en esa puntualmente no. Entonces habría que mirar el caso puntual de ciudad por ciudad. Lo que Sonia menciona es totalmente cierto, o sea, si tenés una ganancia ocasional en territorio estadounidense no puedes llevarte el premio total. España se ganó $50 millones. Y si uno pone eso en un titular en redes sociales o en cualquier medio comunicado tradicional, uno dice, qué maravilla, España se ganó hermosa. $50 millones.
2: La letra menuda no está.
1: Exacto, la cifra es muy linda. Y de ahí para abajo todas las elecciones, si quieren ahorita podemos hablar del dato puntual de cuánto fueron los premios otorgados a las 48 selecciones. Pero realmente lo que el verdadero ganador de todo este mundial es la FIFA. O sea, no le ponga duda. Ahorita hablamos de las cifras,
0: sí,
1: que
0: no,
1: por ahí las tenemos.
0: De ganadores no vamos a hablar todavía.
1: Todavía no, de los perdedores. Pero primero sí, creo que la economía no se movió tan bien para la persona a pie. Creo que sí para los patrocinadores.
0: La situación es que vamos a tratar de averiguarnos cuánto es el porcentaje de ganancia ocasional que habría que dejar cualquiera por ganarse un premio en cada país. Yo no sé si en cada lugar debe ser diferente. Mm. Pero ¿por qué Sonia o quién fue? Si fue Sonia o fue Ronald. Me vienen a decir aquí que tienen que dejar un porcentaje en Estados Unidos. ¿Y por qué no ese porcentaje no se queda en Estados Unidos, en México y en Canadá? ¿Por qué solo en Estados Unidos?
3: Yo creería que porque allá se jugó la final.
2: Sí, porque fue ganado en ese territorio.
3: Fue ganado en ese territorio, finalmente.
0: Pues que vengan y me lo paguen aquí en Colombia. Que juegue la Ricardo final. Velázquez, ¿usted tiene perdedores?
5: No, pues es que yo creo que, como lo decía Sonia, como lo decía Ronald, al final los que terminaron perdiendo fueron las personas de a pie. Ah, bueno, y también como lo mencionaba Ronald, pues por ejemplo en el caso de los hoteles, fue muy contradictorio todo porque se suponía que iba a haber mucha ocupación, pero al final no hubo tanta ocupación como se estaba previendo. Y de hecho también en Estados Unidos pues habían muchas críticas incluso antes de empezar al Mundial, porque se decía que iba a dejar un recaudo bastante grande para la nación, pero en varios estados se dieron cuenta de que gastaron mucho más de lo que realmente luego recibieron en cuanto a inversión.
2: Y hay que decir que en cuanto al tema de los hinchas, que también fueron de los grandes perjudicados, como hablábamos ahora, pues muchas personas prácticamente se endeudaron de una manera absurda para poder asistir al Mundial. O sea, personas que prácticamente pagaron entradas muy costosas. Incluso en su momento, Donald Trump, alguien le preguntó cómo usted pagaría $1,000 por una entrada para el partido inaugural, que es de su selección, y el man dijo, pues obviamente no.
0: Claro que él tiene con qué.
2: Y tiene que con no, qué. Imagínese. Las entradas para la final en el MetLife Stadium se ofrecieron oficialmente en $32,970, mientras que en la reventa pues se pusieron en precios que alcanzaron hasta los 2 millones. Es unas cantidades pues muy elevadas, y Infantino lo que dice es que básicamente se puso en el estándar de otras competiciones que se realizan en los Estados Unidos, y esa es la justificación para poder poner estos precios para la gente que quería asistir con sus familias a los estadios.
3: Acá le comento un tema suave y rápido, y pues no suave realmente, y es que otro perdedor fue sin duda el medio ambiente. O claro. Sea, Infantino con su jet, han hecho ya él solito cuánta contaminación le dejó al mundo. Obviamente las inversiones y todo lo que eso implicó, pero creo que el medio ambiente es otro gran perdedor en este escenario.
0: Usted nos tiene un dato, ya tengo a nuestra invitada, Ronald, regáleme el dato que nos tiene y presentamos a nuestra invitada, por favor.
1: En Estados Unidos no se llama ganancia ocasional, eso aplica para Colombia, allá se llama ganancia o impuesto a las ganancias de capital, que tienen que ver puntualmente con varios tipos, pero la ganancia de capital neta cobra un 0% si la ganancia es inferior a $39,000. Cobra un 15% si la ganancia va de $39,000 a $434,000, y si la ganancia es de más de $434,000, o sea, el caso de España, el porcentaje de impuesto es del 20%.
0: Pues finalmente es poquito, ¿no? Pues es que... Mire,
3: tienen que dividir ese dinero en una plantilla de 26.
1: Ojalá me dieran ese poquito.
0: Venga, pero espere, les cuento. Ustedes creo que han tenido la oportunidad, pues aquí podemos hablar de hacer comerciales de televisión. Han visto un programa en Antena 3 que se llama Pasapalabras. Ese programa va acumulando un bote durante cada programa, y pues bueno, el día que le toque ganárselo, usted se lo gana. El descuento que le hicieron al ganador, porque lo entrevistaron en otro programa, que cuánto se ganó, que el bote era de $1,000,000 de euros, ¿cuánto le descuentas? El 40% le
2: dijo.
0: Eso dijo él, yo no sé si era para que yo no sintiera tanta, el 40%, y eran irrisorio, porque era $1,000,000 de euros, ¿sí? A 50,000, ¿cuánto fue que se ganó España?
5: 50 millones de dólares.
3: Nah. Algo así como 161,000,000,000 de pesos colombianos.
0: Y se supone que también hay una conversión que se hace, y es que la federación le tiene que dar el 40%, espero que sea de lo que quedó, el 40% a los jugadores y el 60% para la Confederación.
2: Que no les vayan a salir con tablets como hicieron acá con una selección femenina.
3: Uy, cómo olvidarlo. Qué horrible ese episodio. Bueno,
1: ¿En qué época fue eso?
3: Uy, no sé.
2: No fue hace tanto, fue 2015, pero fue el Mundial Femenino.
3: Ya miramos.
1: Terrible. O sea, Juan Manuel Santos.
0: Bueno.
3: Qué buena memoria.
0: Bueno, esta es la hora que yo no tengo una tablet.
1: ¿Será que Juan Manuel Santos tenía un comercio allá en Unilago?
5: Fue en el Mundial de Australia y Nueva Zelanda.
0: ¿Cómo se llama
5: 2023.
0: Ese?
1: Ah, fue Iván Duque.
0: Ese plan de gobierno.
1: No, fue Petro. Okay.
0: Venga, ya los nombró a todos. ¿Cómo se llama ese plan de gobierno? Ese plan de gobierno, no sé si es solo en Bogotá, creo que es
2: a nivel computadores
0: nacional.
2: Para educar.
0: ¿Serán de esos que le dieron?
2: De pronto.
0: Bueno, unos que sobraron.
3: Sí, señor, 2023, confirmado.
0: ¿Y el 23 era? ¿Gustavo Duque? ¿Petro?
2: Petro.
0: ¿El 23?
5: Sí, fue Petro. Sí, pero igual el premio lo da la federación. Como
2: sí,
5: tal.
2: Es que ese es el tema.
5: El no premio lo da la federación. O
0: sea, pero no fue Ronald fue el que tuvo que meter al presidente.
2: El amigo Yesurum.
1: Qué pena.
0: Sí, Ronald. Sí,
5: efectivamente.
1: Fue Yesurum que tener un local de computadores en Barranquilla.
0: ¿A qué hora le dio por meter usted al presidente del país?
1: No, vamos. Era simplemente un dato histórico.
0: Ya.
2: El histórico.
0: El entorno. Ella es PhD en economía. trabaja con pobreza, o bueno, PISD en economía, pobreza y desarrollo docente, investigadora del Grupo Deporte, Cultura y Sociedad del Consejo Latinoamericano de Ciencias Sociales. Ella es, además, presidenta de la Asociación Nacional de Fútbol Femenino. Ella es, además, parte de este equipo de Radio UNAL en Tiempo de Juego y ya nos ha estado acompañando con nosotros. Elizabeth Oviedo, buenos días, bienvenida.
6: Buenos días a toda la mesa, a todos los oyentes y las oyentes de Radio UNAL.
0: Pues Elizabeth, gracias por estar con nosotros. Sabemos que usted está un poco apurada. Ahorita nos cuenta qué es lo que está haciendo porque tiene mucho que ver con deporte también. Pero por ahora, ¿por qué no nos habla usted y nos cuenta un poco alrededor de los perdedores económicos y sociales de la realización, posiblemente no solo de este mundial, sino de mundiales anteriores, si los hay, solo hasta este año hubo o nunca han habido?
6: Sí, bueno, el tema, yo creo que hay que entender cómo funciona en sí la estructura de los mundiales. Una vez que se ha entregado la sede, la FIFA empieza a hacer unos chequeos de que toda la infraestructura esté disponible. Esa infraestructura, el costo de todas las locaciones debe correr por el país, ¿sí? Lo que implica que hay una inversión, debe haber una inversión por parte del país. ¿A cambio de qué? A cambio de tener una dinamización de la economía, ¿no? Ya lo que ustedes han mencionado en el tema de hoteles, bueno, de alimentos, bueno, todo lo que se mueve alrededor de este turismo deportivo, ¿sí? Que, por supuesto, pues impacta directamente a las variables sociales, ¿no? Desde que yo empecé a asistir, digamos, a los mundiales, que fue en Brasil 2014, veíamos cómo las diferentes protestas que había en diferentes lugares, no solamente surgía en Río, bueno, en Copacabana, sino en todas las ciudades, estas protestas, justamente por eso, porque no había para escuelas, no hay para educación, no hay para salud, no hay para bienestar como tal social, pero sí había para construirle un gran estadio, por ejemplo, en medio de la selva, como sucedió en Cuiabá, ¿sí? Son espacios que tienen que adecuar para eso. Y bueno, afortunadamente México tenía grandes estadios. Estados Unidos tiene infraestructura, igual que Canadá, para sus grandes eventos, ¿sí? Y ahí, más que el tema de construirlos, era el tema de adecuarlos, ¿no? Así como también lo que corresponde a las vías, por donde pues caminaba o pasaban pues las selecciones y que daban acceso a los estadios y también a los sitios de interés. En Qatar, pues sucedió algo similar. Ellos tuvieron que construir inclusive parques de diversiones, porque realmente ir a Qatar no es que tuviera como una, digamos, una emoción tan grande, pues porque no había mucho que ver, ¿no? Uh-huh. Además de, pues ya de la infraestructura que ya de ciudad tiene, pero sí tuvieron que construir parques de diversiones para que los turistas, una vez que no estaban viendo partidos o que no había partidos, pues pudieran tener esos espacios de diversión y también vender todo el paquete turístico, ¿no? Entonces, digamos que esto pues impacta directamente en el país, ¿cierto? En los ciudadanos y las ciudadanas que de pronto no tienen el acceso a esos, a esos servicios de bienestar que se empiezan a invertir en la infraestructura para ese tipo de eventos, ¿no? Entonces yo creería que esos serían los primeros. El segundo asunto que quería mencionar es el tema de cómo impacta en lo local. Ya ustedes mencionaron una parte y es que esa expectativa que se había generado, que se genera justamente para vender el mundial dentro del país, pues no se cumple, ¿no? En tanto que quienes tenían sus lugares de ventas o sus ventas populares, pues no pudieron hacerlo, ¿no? Entonces eso. Y el otro asunto tiene que ver con la redistribución, bueno, la distribución como tal de los premios, porque tal como ustedes mencionan, efectivamente pues hay un porcentaje, pero justamente recordemos que una de las polémicas que tuvimos y los debates fue cuando la selección de sub-17, ¿cierto?, queda, pues recibe este premio, la federación dice no, a ellas no les vamos a entregar ese porcentaje que normalmente se estipula, porque ellas son aficionadas, ellas son las niñas, como le decía, como les dice Ramón Yesurún, ¿no? Ellas son mis niñas, es decir, menospreciando como tal el valor de ese mérito que tienen como campeonas. Y también recordar que justamente por esos reclamos que se hicieron por parte de Yoreli Rincón en otro torneo que, si bien no es de la FIFA, es de la Conmebol, pero que también los recursos pasan por la federación, pues lo que hicieron fue vetar a Yoreli de la selección y nunca más llamarla, ¿no? Entonces, impactos que son disputas por lo económico que tienen un impacto social. Quería dejar eso por ahí.
1: Elizabeth, muy buenos días, muchas gracias por acompañarnos de nuevo y escuchando todo lo que nos cuentas con atención, me surgen varias preguntas, voy a tratar de ser concreto, porque claramente lo que vemos es una afectación en países del sur global. O sea, cuando uno piensa en Qatar, pues uno piensa, ellos tienen recursos. Cuando uno piensa en Estados Unidos, en México, en Canadá, pues ya tenían una infraestructura montada y lo mencionaste. O sea, ellos no tuvieron que invertir mucho en estadios. Pero sí pienso mucho en Brasil y pienso mucho en Sudáfrica. Vos ponías el ejemplo de Brasil, con estadios que se construyeron sin necesidad en ciudades donde posiblemente ni siquiera hay liga, y Sudáfrica, donde hay una liga incipiente, y muchos de los estadios en los que se invirtió básicamente quedaron en el olvido y hoy en día son elefantes blancos en el abandono. Eso me lleva a pensar en Colombia 86, el mundial que nunca se hizo. Yo no soy, y volvemos al tema de los presidentes, yo no soy fanático ni mucho menos cercano a Belisario, ni lo fui, pero yo sí pienso y siempre he pensado y he defendido mucho la idea de que Colombia no tenía por qué organizar ese mundial, no había por qué, porque al final yo creo que después de lo que nos cuentas, uno piensa en que quien asume la deuda y quien pierde realmente en lo económico es el país organizador, y más cuando no es una economía tan establecida como las de algunos países del norte. Ese mundial se tuvo que haber organizado, o estaríamos hoy en día todavía hablando, 30 años después, de una pérdida de dinero, de una economía que se puso a gastar más de lo que tenía y unos recursos o más bien unos dividendos que nunca llegaron al país organizador. Y pienso que en últimas, al final de todo esto, los que ganan son las federaciones y la misma FIFA. Pues en últimas no hay más ganadores, ni siquiera el país. Posiblemente Estados Unidos no ganó tanto, pero tampoco perdió. ¿Ese Mundial de Colombia se había organizado o estaríamos hablando ahora de un montón de plata perdida?
6: Estoy totalmente de acuerdo, o sea, no es que sea antifútbol ni nada de esto, pero sí es importante que las cuentas estén claras. Pero a mí lo que me parece como que es más desastroso es que sigamos pensando que esto es de nosotros, que esto es del pueblo, ¿sí? Que la federación es nuestra, que podemos opinar sobre quién va a la selección o no, sobre qué lugar, digamos, podemos adecuar para un mundial que no es nuestro, es de otras personas, porque todos los ingresos, si ustedes revisan, pues están en plataforma FIFA, es decir, les ingresan a ellos completamente, con patrocinador, con visa y todo, pero le ingresa a la FIFA, de lo cual el país no ve nada, ¿sí? Lo que el beneficio como tal que se vende es ese que mencioné. Y por otro lado, pues todo lo que hay que invertir, pues es mucho, ¿sí? Con una cosa que es completamente privada, hecha al antojo como tal de las federaciones, en el caso de la FIFA, y con redistribución por parte de las federaciones. Ahora, el tema también pasa por la contratación, ¿no? Porque quienes están allá, pues son los amigos, los que hacen caso y los que tienen conexiones, pues digamos, con la federación, y logran estos contratos, diferentes contratos, tanto de prestación de servicios, concesiones y demás, cuando tienen que hacer algo, y que pagado obviamente por la inversión que le piden al país, ¿cierto? Porque cada vez que se contrata un mundial o se les asigna un mundial, pues ya empiezan a tocar las puertas del Ministerio del Deporte, que ahí sí es importante, ¿no? Pero, pues por otro lado, pues las personas a las que contratan son mínimas. Si ustedes ven la cantidad de voluntarios que hay por parte de la FIFA, solo con la idea o vendiendo el sueño de que estás haciendo un trabajo, una acción social para una fiesta súper elegante de la cual no eres dueño, ¿no? El tema del voluntariado siempre lo he cuestionado, pues porque me parece que es trabajo, y es trabajo para una federación que es multimillonaria, ¿sí? Como es la FIFA. Entonces, creo que el trabajo se debe remunerar y el tema de los voluntarios ni siquiera tienen alimentación, como para que lo pensemos. Solamente tienen un uniforme, ¿cierto?, que les entregan para que puedan llevar los logos también de la FIFA y demás, y también sin remuneración, ¿no?
0: Y a veces ese uniforme hay que devolverlo, entiendo también. Es decir, que terminamos esta labor y me devuelve la ropita, porque ustedes, pues, quién sabe qué va y hace con eso. Para Sonia tiene una pregunta para Elizabeth, pero yo no sé si yo este comentario ya lo hicimos al aire, y es el hecho del Mundial Colombia 86 que se terminó realizando en México. Uh-huh. Y es que no solamente, bueno, Belisario Betancur vino en su momento y dijo: amigos, esto no se va a hacer, Mundial aquí no va a haber, con eso voy a hacer casitas, en fin, lo que haya sucedido. Pero también es cierto, o se dice, que lo que pasa es que en su momento empezaron a presionar al gobierno colombiano porque las condiciones iban cambiando antes de la elaboración o de la realización del Mundial, y les iban pidiendo más hoteles, más infraestructura, incluso algunos estadios. Es decir, que les iban cambiando las reglas de juego, y ya llegaba el momento en que la organización, en este caso el Estado colombiano, no podía con todo lo que le estaban diciendo, y dijo: no, ahí les dejo, como la película, su Mundial pintado. Y que todo eso venía también ya anteriormente, porque ¿cómo es posible que un país que tiene cómo y tiene de dónde, ya de una haya logrado conseguir el Mundial de una manera tan rápida como lo hizo México, quien fue quien consiguió ese momento? O sea, ahora que estamos hablando y que están de moda las teorías conspirativas dentro del fútbol, esa es una de las cosas que se dicen alrededor de la elaboración y realización de este Mundial.
3: Sí, y aquí voy a cambiar un poquito la perspectiva del tema, pero si quisiera un poco, profesora, y como usted decía, bueno, desde el Mundial 2014 está asistiendo a cada uno de ellos. 2022, pues en Qatar, obviamente una representación, y hubo un tema ahí social, por lo que implicó la salud de los trabajadores, la muerte de muchos de ellos. Sin embargo, tanto Qatar como Rusia, especialmente Rusia, se caracterizaron porque económicamente los beneficios que trajo el Mundial sí siguieron impactando a este país. ¿Qué diferencias hay cuando se realiza en uno solo, en esta oportunidad tres? ¿Y qué podemos esperar de cara al 2030? Van a ser seis países, bueno, o sea, tres continentes. Como por ejemplo un país como Uruguay, que si bien es histórico, que si bien tiene grandes estadios como el Centenario, pues igual van a tener que hacer una inversión, y cómo realmente si podrían o no recuperarla en uno, máximo dos partidos.
6: Claro, el tema de ese crecimiento, esa masificación como tal de este negocio que es el fútbol, pues implica pues unos escenarios enormes, gigantes, ya no solamente uno, como por ejemplo, si ustedes recuerdan el primer mundial, ¿cierto? Todavía los estadios ni siquiera estaban listos. Si uno va y ve el Centenario, pues es una cosita de nada, a pesar de que ya esté remodelado, ¿no? Pero ahora necesitan es mega estructuras, vimos la final, ¿no? Lleno, ¿cierto? Primeramente. Y esto también es importante verlo, llena tanto para hombres como para mujeres, que es una idea también de ver cómo, digamos, cómo ha crecido todo el negocio, ¿no? Tanto en temas de las categorías. Porque, pues, por ejemplo, en Canadá, en el Estadio Nacional, 62,000 personas, y eso le cabía, pues, un tinto, especialmente porque, pues, subía toda la gente de Estados Unidos a ver a su selección campeona, cuatricampeona. Bueno, ese era un apuntecito ahí. Entonces, bueno, en tema de Rusia, por ejemplo, es interesante porque ellos sí tienen pues esas infraestructuras, ¿cierto? A pesar de que sean, que además nosotros desconocíamos, lugares que jamás uno pensaría que le dieran una Copa de Mundial. Por ejemplo, Saransk, que era es una ciudad que es como decir que tuviera una sede en Fusagasugá, ¿sí? Entonces uno decía, bueno, ¿cómo sucedió eso? Seguramente por todas las influencias que pudieran tener pues las personas que gobiernan estas ciudades. Y bueno, el tema que viene, pues impacta, ya lo vimos solamente con un avioncito, ¿cierto? En el cual viajaba el presidente para lado y lado, pues impacta tremendamente en la parte ambiental, ¿sí? Porque pues van a estar moviéndose pues mucho, como sucedió en este también, pero pues yo creo que desdibuja un poco también lo que representa el mundial. El mundial, los mundiales, digamos, eran una fiesta, ¿cierto? Donde la gente pues se encontraba en las calles, que podía ir de un lugar a otro, pero digo yo, teniendo solamente, digamos, un partido de mundial, como va a suceder tal vez en Uruguay, y luego se van a Europa. O sea, son productos hechos para quien quiera verlo, ¿cierto? Completamente, son para millonarios. O sea, ya uno no hace el ahorro de los 4 años para ir a un solo país y hacer toda una logística, sino que va a tener solamente que ver uno, ¿no? Con la reducción de sus ingresos, o definitivamente pues perdérselo, ¿no? Entonces yo creo que eso va a impactar bastante. Pero bueno, digamos que en esta muerte lenta que le están dando al fútbol, en mi concepto, al aumentar, inclusive al tener más equipos, pues ya va a desdibujar mucho ese concepto primigenio que había de estos eventos, creo yo.
2: Profe, buenos días. Una consulta frente a esta posibilidad que se ha planteado de ir masificando la cantidad de participantes al Mundial con el afán un poco de abarcar otros mercados en países que son pues ampliamente, digamos, habitados como la India, como la China. ¿Cuál sería la perspectiva un poco a nivel social y económico que traería, no solo a nivel de la economía para la FIFA, de los ingresos que obviamente se multiplicarían, lo mismo que para aquellas empresas dedicadas a la retransmisión de eventos deportivos, sino para estos países, para estas naciones que tienen pues unos niveles, sobre todo la India, de desigualdad tan altos, donde se ve mucha opulencia, mucha riqueza, pero a la vez también se ve mucha pobreza, prácticamente lugares donde hay mucha miseria también?
6: Sí, sí, sin duda. Yo creo que lo que, digamos, que el efecto como tal que tiene el capitalismo en general, y es justamente seguir abriendo esas brechas, ¿no? Porque en la medida en que tengamos personas que tienen mayor capacidad y que además se lucran, ¿cierto? O sea, aquí estamos hablando de personas que viven desde el momento en que entregan la copa, pues, a ese país, viven de ello, ¿no? Personas que están, digamos, usufructuando este evento. Frente a personas que esporádicamente, así como ustedes han dicho, un mes para vender las no sé cuántas gorditas o fajitas o no sé o tacos que pueda de pronto presentarse como en un evento masivo, ¿no? Entonces yo creo que justamente el efecto es ese, es abrir un poco más, o sea, abren un poco más esas brechas entre quienes tienen mayor poder adquisitivo y quienes definitivamente no, y por supuesto pues quienes tienen el acceso a este tipo de, pues, de contrataciones y de recursos derivados de los mundiales.

Bueno, y escuchamos We Are One, una de las canciones para el Mundial de 2014. Esta es una versión especial donde es más protagonista Claudia Leite, quien hacía parte de ese trío de artistas que estuvieron en esta canción, que hicieron la canción junto a Pitbull y Jennifer López. Como les decía, una canción para el Mundial de 2014 que fue en Brasil. Canción que en su momento fue muy criticada, pero que terminó envejeciendo muy bien, y la mayoría de personas recuerdan este tema con bastante cariño. Yo en particular, porque para mí el mejor mundial que hasta ahora yo he visto fue el de Brasil 2014.

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2: Bueno, en WhatsApp tenemos mensajes de nuestros oyentes. Dolly, una de nuestras oyentes más fieles, que de hecho se ganó el libro. Dolly, tu libro ya viene en camino.
3: Ya llegó.
2: Ya llegó. Ah, sí, maravilloso. Señor. Listo. Cuadraremos con Dolly para entregarle el libro.
3: ¿En qué gobierno lo van a entregar?
2: No, en este. Ah, bueno. Dolly le manda un saludo a Sonia. Le dice que es la voz más linda de la radio. Mm. Qué felicitaciones que le atinó al campeón. Obviamente estamos hablando de España. Y ella dice que lo mejor que le dejó el Mundial es Ancelotti, Haaland, Bellingham, Lautaro. Y bueno, casi terminando el partido, pues se perdió el Mundial, pero bueno, así es. Dice que La Fuente es lo mejor, más asertiva que nadie, le dice a Sonia, mejor dicho. Esto es un halago para Sonia de parte de la señora Dolly, que ya se ganó su libro y ya le llegó.
4: Y que la y pensamos otro... mucho cuando salió Brasil, recordemos.
2: Hmm. Sí, total. Y por otro lado, alguien que se hace llamar Romualdinho nos dice que saludo otro Mundial para pasar la hoja de la historia del fútbol con jugadores de élite cumpliéndole a la FIFA, pero se los notaba cansados y faltos de potencia y técnica. Partido por las condiciones del tribuno Trump, cambiando las reglas del mismo y netamente con tendencia comercial, con ayuda del VAR. Y bueno, nos dejó un video ahí para que lo veamos después. Y él dice que va a volver más bien a los rodillones de Olaya, entonces asumo que es un oyente que nos escucha desde Bogotá.
5: Sí.
2: Y el odio, él dice que sobre todo el odio inherente que nos tiene jodidos a todos, y que básicamente pues todo pasa como por el tema de la iglesia y un montón de cosas más. Gracias al oyente por el mensaje un poquito largo, pero obviamente gracias por escucharnos.
5: Bueno, y también tenemos otro mensaje por parte de Medellín, un conocido y amigo de la emisora, de hecho realizador también de uno de los programas de acá, Carlos Mario Pineda.
2: Ah, okay.
5: Compañero en Imagen Sonora, que escucha todos los días este programa. Dice, concluyo, oyendo a Elizabeth, que es como casi todo. Las ganancias son privadas, las pérdidas son socializadas, las pérdidas son públicas y colectivas.
2: Interesante.
3: Bueno, ahí está. Es como este equipo. Cuando hay triunfos, cuando hay derrotas, cuando hay problemas, es culpa del equipo. Cuando hay triunfos, fui yo. Sí, así es. Entonces... Así es, vayan sabiéndolo.
6: Algo de lo que decía el primer oyente me parece también importante de este balance, y es que con la cantidad de partidos, además de lo económico, del show y demás, el tema para los jugadores me parece también importante destacarlo, porque sentí que hacia el final hubo más lesiones. Ahora que empieza la temporada, digamos que también van a tener en sus diferentes clubes un desgaste muy alto, y quienes llegan tocados o entre algodones, como dicen pues popularmente, pues pueden agravar sus lesiones y puede complicar como todo el panorama de los mismos equipos.
3: Parcialmente de acuerdo con Santiago, parcialmente de acuerdo. ¿Por qué? Porque es que los jugadores ya no son de una selección, ¿sí? Los jugadores ya son de un club, y hay clubes que terminan sus temporadas tarde, cerca al Mundial, de malas. Y los jugadores, sí,
4: o sea, Luis Díaz fue un caso.
3: Los jugadores llegan reventados, pero no es culpa de la selección, y bueno, eso ya también es culpa incluso de la misma FIFA, porque debería, creo yo, buscar la forma de crear un espacio más de descanso para los jugadores. Por ejemplo, los que jugaron la final de la Champions, todos este tipo de jugadores que lleguen un poco más descansados, que finalmente son jugadores de selecciones grandes y que pues van a ser, van a estar en el hoy octavo partido. Fíjese que en fíjese que en el en este mundial había la selección Colombia jugó un día y habían 4 o 5 días, cosa que no había antes. Antes habían solamente 3, 2. Los días de entre partido en el mundial eran más cortos. Entonces, ¿qué pasó ahí? ¿Me entiende? O sea, por eso es que difiero parcialmente.
2: Nublado.
3: Sí, espero poder almorzar con usted ahora, pero difiero. A ver, en Medellín.
5: No, sino que es que yo personalmente no estoy tan de acuerdo con el hecho de que supuestamente los jugadores llegan reventados. Si es final de temporada, pero pues entonces En ese caso, porque hay niveles tan superlativos en cuestiones futbolísticas, porque Rodri, por ejemplo, jugó tan bien, el resto de la selección española, porque
3: Mbappé,
5: por
3: Rodri?
5: Ejemplo, porque en la Premier City. En el Manchester City, en la Premier League.
3: ¿Y hasta cuándo jugó Rodri?
5: Pero si vamos a eso, por ejemplo, Luis Díaz fue uno de los que más tarde terminó, pero Olise también, y Harry Kane también,
3: y tuvieron jugó actuaciones. Luis Díaz, no, Luis Díaz,
5: pero Luis Díaz
2: cansado. No, pero el caso de Olise y Kane sí jugaron bien.
5: Pero en el caso de Olise y Kane y Harry Kane jugaron muy bien. Pero aún así, también concuerdo en que listo, para evitar que sea final de temporada, algo que pues fue un mundial atípico, que fue el de Qatar, que fue en diciembre. Los jugadores sí llegaron, justo llegan en el pico de su nivel, porque se supone que es en diciembre cuando ellos están como en lo mejor en cuanto a lo físico. Entonces podría también ser una de las soluciones. Ahí habría que entrar a ver, porque en el tema de cuando se vaya a hacer un mundial en Europa, están en pleno invierno, entonces tendrían que jugar con ese tipo de cosas, pero también podría ser una de las alternativas.
2: No, y yo creo que básicamente lo que pasa ahora, Manuel y compañeros, es que pues los clubes que reciben a los jugadores que llegan agotados o que jugaron, digamos, el Mundial hasta los últimos días, pues obviamente arrancando torneo no le van a dar tanto juego a estos jugadores. Hablo puntualmente del Bayern Múnich. El Bayern Múnich en este momento ya está entrenando con los jugadores que llegan. Recibieron a Ismael Saibari, jugador de Marruecos, que fue comprado por 60 millones, 80 millones de dólares en este momento. Y ya pues empiezan a hacer como la adecuación con los jugadores que tienen menos recorrido, que llegan menos agotados. El caso de Luis Díaz puntualmente, seguramente las primeras fechas del Bayern Múnich no va a jugar, porque pues en últimas es inicio de torneo y pues lo van a ir llevando despacio. Seguramente también tendrá derecho a unas vacaciones cortas. Asumo yo que Luis Díaz en este momento se encuentra descansando, no está en Múnich. Entonces yo creo que es el manejo también que cada club le dé, porque lo que dice Manuel es totalmente cierto. Los jugadores no pertenecen a una federación, pertenecen a un club y es un activo del club. O sea, hay una plata invertida y larga que tienen que cuidar. Entonces yo creo que los van llevando despacio. Digamos que en últimas tampoco es una eventualidad o algo que no conozcamos. O sea, así funciona los años en los que hay Mundial de Fútbol. Lastimosamente las vacaciones pues no existen.
4: James sí va a tener unas vacaciones largas por ahora.
3: No,
5: mantiene vacaciones.
3: Igual ese ya se mencionó. Venga, ¿cómo se llama el jugador rápido? Que el jugador que jugó con la selección argentina y que hoy es del Boca.
2: Leandro Paredes.
3: Ya el jugador está practicando con el Boca Juniors. Ya el jugador está hoy practicando con el Boca Juniors.
6: ¿Pero boxeo?
2: Okay. Pero no se supone. Lucha libre. Se supone que él tiene una fisura en una costilla. O eso
3: pero está practicando. Yo escuché Radio Mitre ayer, Elizabeth. Muchísimas gracias. Y mire, se nos acabó el tiempo. ¿La podemos esperar mañana y hablamos de los Panamericanos?
0: Claro que sí, tenemos mañana justamente el inicio del torneo y en las horas de la noche, desde las 6 de la tarde, estará la apertura en la Concha Acústica de la Universidad Nacional, donde todos están invitados. Y mañana entonces les cuento más.
3: Muy bien, mañana la dejamos hablar a usted primero, le cerramos el micrófono a los de Medellín y hacemos nuestro programa. Hasta luego, señores.
1: Hasta luego, señores.
3: Ricardo, Álvaro Ulla, Juan Esteban Ballesteros en la producción. Chao, nos vemos mañana en el último programa de En Tiempo de Juego.
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2: Miércoles 22 de julio en París. Bienvenidos al flash informativo de Radio Francia Internacional. En los controles nos acompaña Didier Bleu. Y estas son las noticias más relevantes de la jornada en 3 minutos.
3: Jessica Brumec.
2: Donald Trump amenaza con bombardear puentes y centrales eléctricas de Irán si hay ataques a buques en Hormuz, luego de la 11ª noche de ataques cruzados con Teherán. Mientras tanto, Washington se acerca a Arabia Saudita buscando firmar un acuerdo conjunto para desarrollar lo que sería el primer programa nuclear estadounidense en Medio Oriente. Volodymyr Zelensky destituyó este miércoles a su comandante en jefe del ejército, Oleksandr Sirsky. Sirsky, a quien el saliente ministro de Defensa, Mikhailo Fedorov, había acusado de haber digitado su salida y haberle puesto palos en la rueda para la modernización de las Fuerzas Armadas. Recordemos que la renuncia de Fedorov fue el desencadenante de las masivas protestas que ya llevan casi una semana en Ucrania. En India, parlamentarios opositores entraron vestidos de negro al Congreso este miércoles en apoyo al movimiento de las llamadas cucarachas, jóvenes que toman las calles hace 2 días exigiendo la renuncia del ministro de Educación. La filtración de un examen de ingreso a la carrera de medicina fue una de las tantas controversias que han dinamitado la confianza de los jóvenes en el sistema educativo. El más complejo de extinguir desde la historia reciente de España, así definieron las autoridades de Castilla-La Mancha el incendio forestal que ya ha calcinado más de 32.000 hectáreas en la provincia de Guadalajara. Esto es a más de 100 kilómetros al norte de Madrid. El presidente de gobierno, Pedro Sánchez, visitó las zonas afectadas y anunció que se destinarán 300 millones de euros a la lucha contra los incendios y el cambio climático. Escuchamos a Sánchez.
4: Quiero recordar que en lo que llevamos de año, llevamos sufridos 22 grandes incendios. Para que nos hagamos una idea, en comparación con el año pasado, estamos hablando de 4 veces más. Más de 100.000 hectáreas calcinadas como consecuencia del incendio o de los incendios en toda España. Para que lo pongamos en perspectiva, esa es la media anual que sufría España en una década.
2: En París, este miércoles han encontrado muerto a Daniel Siad, cazatalentos de modelos acusado de reclutar mujeres para el fallecido delincuente sexual Jeffrey Epstein. Siad, de 69 años, ya estaba en la mira de la justicia francesa por denuncias de violación. El alto comisionado de la ONU para los Derechos Humanos, Volker Türk, condenó este miércoles la represión de las libertades civiles y políticas en Nicaragua y pidió la liberación de los detenidos arbitrariamente. Hasta aquí las noticias en Radio Francia Internacional.
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2: Continuamos compartiendo los mejores momentos del año en Carrusel de las Artes, esta vez recordando el trabajo de un influencer de literatura.
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6: Un placer darles la bienvenida a este nuevo número de nuestro programa cultural y en esta época en la que hablamos tanto de redes sociales y de influencers, hemos querido invitar a alguien que utiliza las redes sociales para hablar de literatura y para promover la lectura. Si viven aquí en Francia o leen libros en francés, seguramente lo han visto. Chris Laquies, muchísimas gracias por aceptar nuestra invitación a estar aquí en nuestro programa.
7: Muchas gracias, María.
6: Bueno, Carrusel de las Artes hoy va a hablar de literatura y de redes sociales, pero antes quisiera invitar a la gente que nos está escuchando a ver lo que haces tú cada semana en redes sociales.
8: Il fait peut-être partie de mon top 3 des plus grands auteurs de ce monde et je parle de Gabriel García Márquez. C'est un écrivain qui est colombien et qui a écrit de base 100 ans de solitude. Alors non seulement il a une histoire qui est unique et particulière, mais en
6: estamos
8: plus de
6: escuchando
8: ça,
6: una defensa de Gabriel García Márquez como otros muchos autores de los que hablas en tus redes sociales, tienes TikTok, Instagram, YouTube, una cadena en Facebook también sí. Y tienes más o menos 1 millón de personas que te escuchan en todas esas redes. ¿Cómo nació esa actividad?
7: La primera vez

0: Es, hay 7 años, más o menos 7 años. Y yo solo quiero hablar de los libros que me gustó mucho. Cuando un libro me gusta, yo quiero hablar con mis amigos, con mi familia, con todos. Y yo digo, ok, voy a hacer una video y voy a ver. Ya he hecho una video y después hay personas que le gustan. Y fue como, oh, es increíble porque ya solo hablo de libros. El libro no es como una parte muy divertida, ¿sabes? El libro es específico. Es mejor de hablar de otras cosas, como políticas, como algo diferentes. Pero hay muchas personas que le gustan saber, ok, ¿qué voy a leer las próximas días? Ya no sé exactamente y estoy aquí para esto, para ayudarte.
1: La idea es recomendar los
0: Sí,
1: libros que tú has
0: recomendar.
1: leído. Y también tú defiendes no solamente la literatura clásica, sino también los libros que salen, que en este país además salen unos 600 libros por año. Eso también te gusta hacerlo, hacer descubrir nuevos autores.
0: Sí, nuevos autores, porque hay muy grandes autores, como muy popular, como en Francia se llama Marc Lévy, como se llama Musso, se llama también McFadden, ahora. Y yo quiero hablar de libros que específico, que cambió algo en mi corazón, en mi cerebral, en mi intuición y
1: Que te
0: todos,
1: emocionaron.
0: que me emocionaron mucho. Y solo quiero hablar
2: Sí,
0: de
2: señor,
0: este
2: lo
0: libro. Yo
2: escucho.
0: no quiero hablar del libro popular, por qué es popular, por qué tú puedes hacer
2: Sí.
0: muchas seguidores después. No, no, no. Yo quiero ayudar como escritor que no hay visibilidad.
1: Y me ha llamado la atención que en las recomendaciones que haces cada semana, hay una defensa muy importante de la literatura latinoamericana. Invitas a los franceses a leer a los autores latinoamericanos.
0: Porque me gustó mucho, mucho, mucho esta literatura, porque cuando ya leo por la primera vez Gabriel García Márquez o Vargas Llosa o Asturias o otras, ya me recuerdo mi abuelo que me contó muchas leyendas y fue como, oh, él habla de mi familia, es increíble, pero ya no soy un latino, ¿cómo es posible, sabes? Y ya no sé exactamente por qué, y fue también en Costa Rica, fue en Panamá, fue en México durante muchos años, y ya no sé exactamente por qué, pero mi corazón se fue por allá con esta cultura, y en Francia la gente conoce nada de la cultura de latinoamericana. Cuando yo hablo con mi mamá, con amigos míos de Videla, ¿quién es Videla? De Pinochet. Ok, Pinochet, pero ya no sé exactamente quién es. Y Trujillo también. Y fue como, ay, es increíble. No conocen la cultura latinoamericana, nada conocen esta literatura y cultura también. Y yo quiero hablar de esto porque para mí es como hablar de mi familia.
1: ¿Qué retornos has tenido justamente de las personas a las que les recomiendas leer un libro de Gabriel García Márquez o una autora más moderna como Marian Enríquez, de la que has hablado muchísimo? ¿Qué retornos tienes de esas personas que te escuchan?
0: Lo mismo que mío, es increíble porque hay como franceses que ven y me dije, Chris, eso es muy diferente. Nunca en mi vida leyendo, es eso, leyendo.
1: Nunca he leído.
0: Leído un libro como este. Y fue como, sí, yo sé, porque es muy diferente como te vas a tratar la naturaleza, cómo te vas a tratar la política, como el escritor es, sabes, la música. Hay algo diferente en Latinoamericana, es la música de las palabras. Y cuando yo leído García Márquez, es como una canción, ¿sabes? Y cambia muchas cosas en las personas porque ellas descubren como la cultura,
1: Un nuevo mundo,
0: un nuevo
1: finalmente.
0: mundo, claro, un nuevo mundo que habla también de Francia, porque en Francia la política es un poquito complicada también, en Europa también, y en América Latina muchas políticas cambian, ¿sabes? En todos los países como muy difícil durante muchos años. Y fue lo mismo, es como pensamos que en Francia vas a ser un poquito complicado. Solo la literatura de latinoamericana puede hablar de esto.
1: Te voy a hacer la pregunta que le has hecho a varios autores que tú mismo has entrevistado para tus redes sociales. Quiero que nos recomiendes tres libros que a ti te han gustado, que a ti te han emocionado de América Latina. Tres.
0: Ay, ay, ay. Es imposible. Crónica de una muerte anunciada de Márquez, para mí es el mejor. La fiesta del chivo de
1: Mario Vargas Llosa.
0: Vargas Llosa. Mariana Enríquez, contemporáneo, que increíble. Zambra también. Hay Ferrada que habla muy bien. Ferrada que habla muy bien con un libro que se llama Cramp de Pinochet. Elsa Osorio, increíble también. Sí, pienso García Márquez, La Crónica, La Fiesta del Chivo y Mariana Enríquez, todas las novelas.
1: Cómico que, o impresionante que nos hables de Crónica de una muerte anunciada, porque hay que decirlo, también estás en este momento presentando tu primera novela,
0: sí,
1: que es una novela escrita en francés, pero con un título en español, se llama La Rosa Perdida, y comienza un poco, nos recuerda ese comienzo de Crónica de una muerte anunciada, ¿verdad? Hablas de un pueblo ficticio en algún lugar de América Latina, hay una dictadura, hay sublevados, hay mujeres fuertes, hay frutas tropicales, hay el calor de América Latina. ¿Qué te hizo convertirte o querer ser escritor?
0: Ya no quiero. Es como mi pasión es de escribir y quiero escribir de lo que me gusta, de hablar de cómo mi abuelo me contó las historias y todos. Ya no quiero ser un escritor, ¿sabes? Es solo escribir. Mi pasión es escribir. Si alguien quiere decir, ok, él es un escritor, bueno, piensas lo que quieres. Pero para mí, eso es solo un título. Mi pasión es de escribir.
1: Y expresarte y contar.
0: Sí, contar, expresarme, hablar de esta cultura. Pero ya no sé que yo no soy un latino, pero hablo de esta cultura como un francés. Yo tengo linajes de Colombia también, pero yo soy un francés. Y fue en América Latina. Y ya no tengo la pretensión de hablar de la América Latina como un latino, ¿sabes? Ya, yo sé esto. Y es importante de solo decir, ok, yo solo quiero hablar de una cosa que está importante para mí, es de contar una historia como mi abuelo.
1: Pero de alguna manera vuelves a lo mismo que tú haces en redes sociales, es decir, tratar de promover o hacer descubrir América Latina a través de tu texto.
0: Sí, también. Y de la política también. Yo todo es una ficción, pero una ficción que habla de la realidad. Es lo que dice Vargas Llosa, ¿sabes? Es mentir de verdad. Y es esto. Yo quiero hacer una ficción que habla, ¿ok? Como sombras de Pinochet, sombras de lo que pasó con las abuelas de la Plaza de Mayo. Hay muchas cosas como esto, pero San Jacinto de Río, que es el pueblo, no existe. Es cambia de plaza todos los días. Y es muy mágico.
1: Hay mucho de realismo mágico.
0: Sí. Yo no quiero hacer fantástico. Yo quiero solo la... Yo quiero hablar con el mágico, pero no con el fantástico. No hay muchas cosas como increíble, como alguien que puedes hacer algo muy diferente, como ya no sé exactamente, pero yo quiero hablar de la realidad y de esta cultura entre una ficción y una leyenda.
1: Ahora, para tu libro La Rosa Perdida se escribió en francés y está publicado en francés. Te hago la pregunta al revés, para las personas que nos escuchan en América Latina, ¿qué libros o tres libros que nos recomiendes de la literatura francesa para que nuestros oyentes y televidentes lean y sepan de la literatura en Francia?
0: un amigo mío que es como un sí, muy grande amigo, como un hermano, es Miguel Bonfoy.
1: Franco-venezolano.
0: Sí, que escribe Le rêve du jaguar.
1: El sueño del jaguar.
0: Sí, ya no sé si hay traducción, ¿no?
1: Sí,
0: Sí,
1: por
0: hay
1: supuesto.
0: traducción. Otro es muy, muy, muy, muy, muy diferente. Se llama Dimitri Rochambeau. Y el libro es el demonio. Ya no sé si hay traducción,
1: No
0: pero
1: sé.
0: es Le démon de la colline au loup.
1: El demonio de la colina con el lobo.
0: Sí, más o menos. Y el último, Carol Martínez, que escribe un libro que se llama Dors ton sommeil de brute. Que no sé si hay traducción también, pero increíble.
1: Tres recomendaciones de Chris Laquies y invitamos a los que han escuchado este programa a seguirlo en redes sociales porque es muy interesante todo lo que nos presenta cada semana. Chris, muchísimas gracias, mucho
0: Muchas
1: éxito
0: gracias.
1: para La Rosa Perdida y ese imaginario que has creado para llevarnos a América Latina, para llevarlos a los lectores franceses a América Latina. Gracias por haber estado con nosotros y a ustedes, todos ustedes, muchísimas gracias por su sintonía. Merci.
0: Muchas gracias.
1: Y au revoir. Au revoir.
0: Au revoir.
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3: Para proteger la selva amazónica, nadie mejor que los pueblos afrodescendientes. Esto es lo que se desprende de un estudio en el que los científicos mostraron que la deforestación es inferior en sus tierras. Nos lo contaba este año Rafael Morán.
4: Ya se había comprobado que los pueblos indígenas de las Américas cumplen un papel de guardianes de los ecosistemas. En 2024, gracias a datos satelitales, una investigadora brasileña, junto con 12 británicos, observaron que las tierras comunitarias indígenas en la Amazonía brasileña presentan tasas de deforestación un 83% inferiores en comparación con las zonas no protegidas. En el mismo orden de ideas, un nuevo informe de la ONG estadounidense Conservation International indica que los pueblos afrodescendientes del continente americano también asumen una función crucial en la preservación del bosque tropical. Esto se debe a sus prácticas agrícolas específicas traídas de África. El dato es importante en un contexto de urgencia ambiental en el que preservar el bosque es indispensable para limitar el calentamiento global y preservar la biodiversidad de especies de nuestro planeta.
5: Tras siglos de conexión con nuestros hogares ancestrales en la selva amazónica, hemos mantenido una fuerte relación espiritual con nuestro territorio. Hemos vivido en armonía con el bosque, el cual es más que una fuente de subsistencia. Es la base de nuestras creencias, de nuestro sistema social y de nuestra identidad cultural.
4: Tanto los marrones de Surinam, representados por Hugo Giavini, que acabamos de escuchar, como los miembros de los mocambos de Brasil o los pueblos de los palenques colombianos, todos ellos comparten técnicas agrícolas heredadas de la tradición africana. Estas comunidades agrarias aún mantienen una relación de simbiosis con la naturaleza, muy lejos de los métodos destructivos de la agricultura extensiva o el extractivismo que arrasan con miles de hectáreas de bosque amazónico cada año. En definitiva, los afrodescendientes de Sudamérica pueden ser considerados como guardianes del bosque. Es lo que ha observado con cifras Marta Rosero, directora de Inclusión Social de la ONG Conservation International y coautora del informe. Marta Rosero, buenos días. Las tierras de los pueblos afros en cuatro países de Sudamérica que han observado presentan tasas de deforestación netamente inferiores a las de otras tierras. ¿Cuáles son las cifras?
6: El estudio se centró específicamente, como dices, en las tierras afrodescendientes, pero tenemos que hacer una acotación, que son reconocidas. En Brasil, Colombia, Ecuador y Surinam, los pueblos afrodescendientes en estos países tienen derechos, pues, de gestionar, unas veces titularidad, pero sobre 9.9 millones de hectáreas más o menos de tierra, teniendo en cuenta que estos cuatro países, el área total sumada de estos cuatro países es 1 billón de hectáreas, Entonces, en esta área, nosotros vimos que las tasas de deforestación en tierras afrodescendientes comparadas con áreas protegidas, por ejemplo, cuando las tierras estaban dentro de las áreas protegidas, es decir, en traslape, la deforestación era 29% más baja. Cuando las tierras estaban fuera de las áreas protegidas, la deforestación estaba 36% más baja, y en el borde, o sea, haciendo vecindad con las áreas protegidas, la deforestación era 55% más baja.
4: Estas cifras muestran que, para resumirlo, que las poblaciones afrodescendientes son buenos gestores ambientales. ¿Cómo se explica eso? Tiene que ver con sus prácticas agrícolas de gestión del bosque, de gestión de sus cultivos, de la ganadería. ¿Nos puede hablar un poco de lo que llaman, por ejemplo, la agricultura de escape?
6: Identificamos cuatro factores clave que vinculan las prácticas de manejo de los pueblos afrodescendientes a estas cifras que he venido mencionando. Primero que todo, esa capacidad de adaptación a ecosistemas, a múltiples ecosistemas que había aquí en las Américas. Y como usted lo mencionó, vinieron pues desde el año 1500 hacia acá, empezó la trata transatlántica de esclavizados. Entonces, en estos barcos venían seres humanos, pero también venía su conocimiento y su experiencia sobre el manejo del trópico africano. En estos barcos no solamente venían seres humanos, venía una gran cantidad de especies de flora y fauna de África, ya que había sido domesticada más o menos entre 8 y 15 mil años antes. Por ejemplo, está la caña de azúcar, que fue domesticada en Asia. Después, por intercambios entre África y Asia, muchos de estos alimentos pasan a las Américas. El arroz africano.
4: Eso es un primer factor.
6: Sí, eso es un primer factor, la capacidad de adaptación. El segundo es la diversidad de los sistemas productivos de estos pueblos afro. En África nos dice la literatura que ya había bosques de alimentos, que quiere decir que hay una cantidad de técnicas agrícolas que van desde parcelas, jardines de alimentos y agrobosques. Estos agrobosques son lo que se llama los bosques de alimentos, que permiten, por ejemplo, una técnica para mantener el dosel del bosque sin tumbarlo. Esta capacidad de adaptación también permite que las personas esclavizadas, pues que se fugaban de sus captores y pudieran ir bastante adentro de las selvas tropicales. Por ejemplo, en Surinam también unas prácticas estaban, por ejemplo, no quemar, porque pues el humo los delataba. Otro factor es que incorporaron el conocimiento etnobotánico y las creencias espirituales. Heredan esa relación africana con la naturaleza y su espiritualidad. El otro es el de crear sistemas de manejo del paisaje para sobrevivir. O sea, la gestión del territorio tenía diversos objetivos y tal vez multifacéticos para generar, por ejemplo, alimentos, medicinas.
4: ¿En qué regiones de Colombia, Ecuador o Surinam se han observado aún estas prácticas?
6: Nosotros encontramos que estas prácticas, muchas de estas prácticas se mantienen. En Surinam, como pudimos identificar con los pueblos, con ellos mismos, más o menos unas 28 variedades diferentes de arroz que todavía conservan. Las técnicas de cultivo dentro de estos sistemas. En Colombia encontramos en la costa pacífica, en los consejos comunitarios, encontramos muchas similitudes y todavía se conserva también la siembra del arroz en, por ejemplo, en comunidades de bosque húmedo tropical en el Chocó.

0: Marta Rosero, los pueblos afros de América del Sur son protectores del bosque, es lo que indican estas cifras de deforestación, salvo en Surinam, donde la tasa de deforestación de sus tierras es bastante similar a la de otras zonas. ¿Cómo explicar esta diferencia?
1: Surinam es el único país en el hemisferio occidental en el que los pueblos indígenas y afrodescendientes tienen derechos no reconocidos, es decir, se les reconoce que están ahí, pero no a poseer la tierra. Entonces, ¿qué pasa con esto? Que son las tierras más, digamos, que pueden tomar decisiones desde otras instancias para que entren concesiones mineras, concesiones forestales, la titularidad de sus tierras y, por lo tanto, una gobernanza comunitaria sobre estas tierras. Entonces, otros pueden decidir por ellas. Contrario a Colombia, que los, digamos, la titularidad y está reconocida y también son la gobernanza comunitaria desde el 1991, que fue se dio la constitución, se reconoce. Entonces ahí podemos observar que las tasas de deforestación son, pues, comparadas con otras tierras, son, ¿sí? Entonces,
0: en este informe sobre las prácticas agrícolas de los pueblos afros en Sudamérica, los autores subrayan la importancia de proteger sus tierras. Falta mucho por hacer en este aspecto, dice Marta Rosero.
1: Las personas, por ejemplo, de la ONU, estuvimos en una rueda de prensa hace poco, invitamos a uno de los relatores de pueblos afrodescendientes y él mencionaba que aún no se ha reconocido el estatus de pueblo afrodescendiente en las COP, ¿sí? Entonces, ese reconocimiento como pueblo es súper importante. Otro aspecto supremamente importante es el reconocimiento legal de sus territorios. Un estudio del RRI y el PCN nos dice que hay más o menos unas 5 millones de hectáreas que se están reclamando por parte de los pueblos afrodescendientes.
0: ¿Dónde?
1: 5.2 millones en las Américas. Que están en reclamación. Y vemos, por ejemplo, que en Brasil solamente el 0.5% de las tierras se han reconocido a pueblos quilombola. Entonces, es supremamente importante este aspecto de la titularidad de las tierras para poder decir, bueno, vamos a evitar que otros tomen decisiones sobre esos territorios y haya más pérdida de bosques y de carbono que no se podrá recuperar para el 2050.
0: Marta Rosero, gracias. Recuerdo que durante la conferencia sobre la biodiversidad de COP16 en Cali, Colombia, el año pasado, se reconoció oficialmente el papel de los afrodescendientes en la protección de la biodiversidad y en adelante tendrán una representación en la gobernanza global de la biodiversidad. Es un primer paso hacia un mejor reconocimiento de su papel. Mientras que varios países buscan alcanzar la neutralidad de emisiones de carbono para 2050, las prácticas de estas comunidades son ejemplares. El Programa de Naciones Unidas para Medio Ambiente reconoció que el conocimiento de los pueblos indígenas son indispensables para limitar a más 2 grados Celsius el calentamiento global. Al igual que ellos, los afrodescendientes tienen un papel que jugar.
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Hola, ¿qué tal? Sean todos bienvenidos. Están en la sintonía de Radio UNAL, emisoras de la Universidad Nacional de Colombia. Soy Julián Moreno y los estaré acompañando en este nuevo espacio musical. En esta oportunidad escucharemos canciones del trío Rosenberg, esta agrupación de jazz holandesa, y en específico apreciaremos a partes de su álbum Roots del año 2007, un disco de gypsy jazz donde se puede deleitar el gran talento en las interpretaciones. Comenzaremos de esta manera con los temas Clouds y Dinette.

Acabamos de escuchar Dons Norvegien y Manoir de Meref, canciones del trío Rosenberg, esta gran agrupación de jazz holandesa. Me despido, mi nombre es Julián Moreno y los invito a que sigan en compañía de la programación de Radio UNAL. Y para finalizar, los dejo con un último tema del trío Rosenberg, titulado Songs d'Automne.

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El compositor y trompetista de jazz Miles Davis nació el 26 de mayo de 1926 en Alton, Illinois. Se mudó a Nueva York en 1944 para estudiar por poco tiempo en la prestigiosa Juilliard School. Al dejar la escuela, ingresó a la Sociedad de Jazz de Nueva York, en donde conoció a músicos como Thelonious Monk, Charlie Parker y Charles Mingus. Miles pronto se convirtió en una figura importante del jazz, cambiando las direcciones y liderando su evolución durante 4 décadas. Así, en 1949, grabó el álbum Birth of the Cool, que dio inicio a la era cool jazz. Milestones de 1953 y Kind of Blue de 1959 fueron el comienzo del modal jazz, y obras maestras como In a Silent Way de 1968 y sobre todo Bitches Brew de 1969 fusionaron el jazz con el rock y la electrónica. Miles Davis se retiró de la música en 1975 debido a complicaciones de cadera, así como a sus problemas de drogadicción. Se recuperó y volvió a la música en 1980, colaborando con el bajista y productor Marcus Miller y grabando discos nuevos e intrigantes como Tutu o Amandla, de corte electrónico que mezcla jazz, funk y soul. Destacó por el uso de la sordina Harmon, creando un tono íntimo y melancólico. Impulsó las carreras de leyendas como John Coltrane, Herbie Hancock y Wayne Shorter. Murió en Santa Mónica, California, el 28 de septiembre de 1991, a los 65 años de edad, dejando un legado revolucionario. ...1926-2026... 100 años del nacimiento de Miles Davis.

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Carolina María Cabrejo y quien les habla Manuel Durango, les saludamos y les agradecemos estar sintonizados con Radio UNAL y a esta hora con Latin Jazz. Bienvenidos. El día de hoy, como les habíamos prometido en alguna oportunidad en programas anteriores, vamos a traer una publicación que se tituló Amor y Piano, una publicación en homenaje al maestro Frank Emilio Flink, homenaje a este compositor, pianista cubano que realizaron una serie de músicos de la generación del piano contemporáneo, del piano de la timba, del piano del jazz. Se reunieron todos y hicieron una serie de obras, de piezas musicales en homenaje a Frank Emilio Flynn, algunas composiciones de él, algunas otras por, digamos, iniciativa propia, con dedicación al maestro Frank Emilio Flynn. Entonces, aquí vamos a traer a estos músicos a los que les hablábamos del jazz cubano, una nueva generación en un disco con mucho contenido de jazz, con una cantidad de música afrocubana que nos viene presentando entonces toda esta dulzura musical. Arrancamos con una composición de Emilio Morales, Franchando. Luego iremos con una composición del maestro Aldo López Gavilán, Pan con Timba. Lázara y Georgina, Rodolfo Argudín. Y el Requiem para un pianista de Tony Pérez.

Luego de este requiem de un pianista, hacemos una pausa para contarles que precisamente fue Tony Pérez posiblemente quien inspiró este homenaje a Frank Emilio Flynn. Resulta que les habíamos contado que en algún momento el sello Biz Music estaba organizando un trabajo musical en el que necesitaba y en el que se requería la participación de Frank Emilio en la ejecución del piano para una de esas piezas. Pero desafortunadamente, él había dicho que sí, pero desafortunadamente antes de la grabación de esta publicación falleció el maestro Frank Emilio Flynn. Entonces, pues hay que buscar quién haga ese piano. Tuvieron que hacerlo, hablaron con el maestro Tony Pérez y Tony Pérez dijo que por supuesto que sí, aceptó, con la responsabilidad, posteriormente lo dijo Tony Pérez, de tener que hacer lo que seguramente iba a hacer Frank Emilio, un excelente papel, una excelente interpretación. Luego de eso también se quedó el maestro Tony Pérez en el estudio y les pidió que lo dejaran ejecutar una pieza musical, que él quería ejecutar una pieza musical ahí en el momento, una improvisación, y dejaron micrófonos abiertos y arrancó, y de allí sale este requiem para un pianista que acaba de sonar, composición de Tony Pérez. Para la siguiente tanda, La Flauta Mágica de Lázaro Valdés, Dinga Dongo Dunga, Ernesto López Nusa, Si Me Comprendieras, Rolando Luna, y cerraremos con La Mulata Rumbera de Roberto Carcasés.

0: En el 2004 fue publicada esta placa discográfica, Amor y Piano, en homenaje al maestro Frank Emilio Flynn. Amor y Piano, se titula ella. Lina María Cabrejo y quien les habla, Manuel Durango, les agradecemos que nos hubiesen acompañado hoy en esta sesión de Latin Jazz dedicada al piano jazzístico cubano. Hasta una próxima sesión.
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Y acabamos de escuchar Don't Stop Till You Get Enough, lanzada en 1979 como el primer sencillo de Off the Wall, el quinto álbum de estudio de Michael Jackson. Fue la primera canción escrita por él en convertirse en número uno en Estados Unidos y marcó el comienzo de la etapa que lo llevaría a convertirse en el rey del pop. De esta manera iniciamos la galería del pop. Recuerden que les habla Ricardo Velázquez a través de los 100.4 FM en Medellín y los 98.5 FM en Bogotá de Radio UNAL, la emisora de la Universidad Nacional de Colombia. A mediados de los años 70, la música disco revolucionó la industria musical. Lo que comenzó en los clubes nocturnos terminó conquistando las listas de éxitos y redefiniendo el sonido del pop. Sus ritmos bailables, los bajos protagonistas, los arreglos orquestales y la figura del DJ cambiaron para siempre la manera de hacer música comercial. En este programa repasaremos algunos de los clásicos que convirtieron al disco en uno de los géneros más influyentes de la historia. Iniciaremos con Boogie Wonderland de Earth, Wind and Fire en colaboración con The Emotions, lanzada en 1979 y que hace parte del álbum I Am. Luego escucharemos Blame It on the Boogie de The Jacksons, lanzada

editada en 1978 e incluida en el álbum Destiny. Luego tendremos a Chic con su sencillo más exitoso, Le Freak, lanzado también en 1978. Y finalizaremos este bloque con Celebration de The Kool and the Gang, canción lanzada en 1980 como parte del álbum Celebrate. Y aunque apareció cuando el auge del disco comenzaba a disminuir, terminó convirtiéndose en una de las canciones festivas más famosas de todos los tiempos.

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1: Y regresamos a la Galería del Pop a través de los 100.4 FM en Medellín y los 98.5 FM en Bogotá de Radio UNAL, la emisora de la Universidad Nacional de Colombia. Recuerden que también nos pueden escuchar en www.radio.unal.edu.co. Y seguimos con este recorrido a través de la música disco. A continuación escucharemos Rasputin de Bonnie M, lanzada en 1978. Luego tendremos a la famosa agrupación sueca ABBA con su sencillo Give Me a Man After Midnight, publicada en 1979. También escucharemos Hot Stuff de Donna Summer y finalizaremos este bloque con Diana Rose y su canción Upside Down, producida por Nile Rodgers y Bernard Edwards, integrantes de la banda Chic que ya escuchamos en este programa.

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1: Y regresamos a la Galería del Pop a través de los 100.4 FM en Medellín y los 98.5 FM en Bogotá de Radio UNAL, la emisora de la Universidad Nacional de Colombia. Recuerden que también nos pueden escuchar en www.radio.unal.edu.co. Continuamos con este especial de canciones de música disco muy populares en la industria musical. Iniciaremos este último bloque con la canción I Will Survive de Gloria Gaynor, lanzada en 1978 como parte del álbum Love Tracks. En un principio era del lado B de un sencillo, pero terminó convirtiéndose en uno de los mayores himnos de superación y empoderamiento de la historia de la música. Luego tendremos a los Bee Gees y su canción You Should Be Dancing. Fue el primer número uno de esta agrupación en la era disco y poco después alcanzó una enorme popularidad gracias a la banda sonora de la película Saturday Night Fever. Y finalizaremos este programa con la canción Last Train to London de la agrupación Electric Light Orchestra.

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1: Y de esta manera finalizamos la Galería del Pop. Les habló Ricardo Velázquez a través de los 100.4 FM en Medellín y los 98.5 FM en Bogotá de Radio UNAL, la emisora de la Universidad Nacional de Colombia. Recuerden que también nos pueden escuchar en www.radio.unal.edu.co en la sección Programas. Hasta pronto. 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

Es miércoles 22 de julio, es un placer saludarles y darles la bienvenida a una nueva emisión de esto que es la Agenda Universitaria, el espacio en el que le contamos todo lo que está pasando en la Universidad Nacional de Colombia. Bienvenidos.

0: Estoy recordando un poco a la familia en Cali, sobre todo en esas fiestas, grandes fiestas familiares que se hacían. Me hace recordar mucho a uno de mis abuelos.
1: ¿Qué tan nostálgico se pone usted, Juan Carlos? Buenas tardes y bienvenido.
2: Hola,
0: a ver, escuchemos.
2: Pues yo recuerdo que en mis años mozos, que hacía parte de una pequeña estudiantina, interpretábamos esa canción en guitarra. En cuanto a casa.
1: ¿Usted era el guitarrista o usted era la
0: voz? ¿Cómo nos sorprende Juan Carlos todos los días?
2: Íbamos cada que cumplía años, cualquier padre o madre de nuestro grupo de amigos y de concertantes, íbamos y les tocábamos, entre otras, esa del Camino de la Vida. O sea que muy interesante.
1: Es bien nostálgica esa canción, ¿no? Sí. Además, porque de verdad sí creo que siempre que hay una serenata en la tradición colombiana y en especial por festejar el cumpleaños, no puede faltar. Bien, pues la razón es que, y bueno, además quiero decirles que creo que es una de las canciones más escuchadas en las últimas horas en la radio en Colombia, porque obedece a una noticia, y es que a los 91 años falleció en Medellín el maestro Héctor Ochoa Cárdenas, guitarrista y autor de más de un centenar de obras que marcaron el cancionero popular de nuestro país. Su legado alcanzó un lugar especial con esta canción, El Camino de la Vida, reconocida en 1999 como la canción colombiana del siglo XX, y no es para menos con todo esto que hemos estado conversando. También hemos sabido que durante más de 6 décadas de trayectoria, Ochoa dedicó su vida a componer temas inspirados en la familia, en la cotidianidad y las tradiciones colombianas. Algunos de esos temas los vamos a estar escuchando a lo largo de esta agenda universitaria. Vale la pena hacer una aclaración, y es que esta versión de El Camino de la Vida la hace el trío Los Tres Reyes. Es una versión en vivo que se publicó en el año 1986, pero nos pareció apropiada tenerla aquí en la agenda universitaria después de que la gobernación de Antioquia confirmara el fallecimiento de Héctor Ochoa, una de las voces a las que pues sin duda vamos a recordar en nuestro país. Escuchemos un poco más.

0: Y en medio de esta música muy colombiana, Eliana, es hora de comenzar con nuestros temas. Ya tenemos invitados. ¿De qué vamos a hablar hoy?
1: Primero vamos a hablar de una investigación de la Universidad Nacional de Colombia, pero antes hacemos una invitación a nuestros oyentes para que puedan ingresar a agencia.unal.edu.co y puedan leer este artículo. Pulgas de perros en Cundinamarca revelarían bacterias aún desconocidas para la ciencia. De eso vamos a estar conversando con nuestros dos invitados. Vamos a hablar primero con Gerson Cuellar Sáenz, es médico veterinario y es estudiante de maestría en salud pública. Gerson, bienvenido a Radio Unal.
2: Hola, muy buenos días.
1: Y también nos acompaña el profesor Carlos Ramiro Silva, es docente asistente en la Universidad Distrital Francisco José de Caldas. Profesor Carlos, bienvenido a Radio Unal. También gracias por acompañarnos estos minutos.
3: Hola, ¿cómo están? Buenos días. Gracias por la invitación.
1: Bueno, empecemos conversando con Gerson sobre el origen de esta investigación, cómo se fue dando este proceso y cuál ha sido ese paso a paso, además de ese conjunto de universidades y de institutos que también acompañaron la investigación. ¿Cómo ha sido este proceso, Gerson?
2: Bueno, sí, muchas gracias. Pues inicialmente es un trabajo de campo que viene realizando el Grupo de Parasitología Veterinaria de la Universidad Nacional de Colombia. Principalmente el grupo ha trabajado con un grupo pues, de vectores que son las garrapatas, el segundo vector más importante en el mundo después de los mosquitos, pero pues en estas salidas de campo siempre se da la posibilidad de poder ir trabajando con otros vectores, con otros agentes patógenos y demás, y pues en este caso, en esta salida que se realizaron en los municipios de Cundinamarca, se dio la posibilidad también de ir recolectando pulgas, en este caso pulgas de perros, que son muy comunes, que conocemos, que incluso muchos hemos visto en mascotas, en animales que hemos adoptado, y pues gracias a esta oportunidad fue que se fue dando este trabajo en pulgas.
0: Profesor, quisiera que conversáramos también acerca y profundizar

0: Hablamos mejor acerca de ese trabajo de campo. Estamos hablando de cerca de 2.000 especies de pulgas que existen en el mundo y cómo funciona puntualmente para el sector de Cundinamarca y dónde alojan quizás cada una de estas pruebas que ustedes tomaron. ¿Profesor?
1: Bueno, sí, ahí me tomo la palabra inicialmente antes de darle la palabra al profe Carlos. Las pulgas son un grupo pues muy diverso, pero usualmente solemos trabajar con pulgas de importancia en salud para medicina y medicina veterinaria, un grupo muy definido. En ese sentido, pues este trabajo se fue realizando, como mencionaba, en perros específicamente. Inicialmente más o menos 116 perros fueron los que se tomaron las muestras de pulgas. Entonces, pues en este trabajo de campo realizado en estos municipios, nosotros nos acercábamos a las diferentes fincas, en las veredas rurales y demás. Solicitábamos, por supuesto, la atención y el consentimiento de las personas para revisar a los animales, colectábamos las pulgas, les contábamos pues la importancia de estos vectores y también de las enfermedades, de los patógenos que pueden transmitir y generar enfermedades. Entonces, pues también era un trabajo muy cercano con la comunidad de esos municipios.
2: Profesor Gerson, ¿qué tienen las pulgas de Cundinamarca que no tengan las pulgas del resto del país?
1: Pues eso es, yo creo que es uno de los retos muy importantes, uno de los vacíos en investigación que tal vez persisten, y es que al ser un grupo poco investigado dentro de todos los vectores que hay, como mencionaba, garrapatas, mosquitos, las pulgas pues son muy poco estudiadas. Hasta ahora se está tratando de indagar qué hay dentro de las pulgas que pueda ser de importancia para la salud humana o para la salud animal. Entonces creo que este trabajo es un primer acercamiento muy importante que permite mapear esos microorganismos que están en las pulgas del país. Ahí creo que el profesor Carlos Ramiro puede profundizar mucho mejor.
0: Adelante, profesor.
3: Realmente sí, tiene toda la razón. En este momento, pues debido a la coyuntura que aqueja, me atrevo a decir, todo el mundo, relacionado con lo que es el cambio climático, expansión territorial, la fomentación de los recursos naturales, ¿sí? Todo eso ha generado como que una brecha mucho más corta en la interfase humano-vida silvestre, realmente, ¿sí? Esto ha generado la emergencia de diferentes agentes infecciosos, la gran mayoría transmitido por artrópodos. Me estoy refiriendo a mosquitos, a diferentes tipos de mosquitos, las garrapatas, pulgas, entre otros ácaros. Ya como lo comentaba Gerson, realmente, digamos, en Colombia se ha motivado mucho el estudio de las enfermedades transmitidas por garrapatas, y pues eso es bueno porque ellos no forman parte ni siquiera del sistema de vigilancia. Y, o sea, mejor dicho, yo me animo a decir que usted alguna vez lo picó una garrapata y no sabe ni qué enfermedad le puede transmitir. Pues la verdad es eso. La gente no conoce, ¿sí? Si no conoce de garrapatas, ¿qué sabe de pulgas? Las pulgas piensan que solamente es una infestación que se presenta en los perros, en los animales domésticos y ya, y para de contar. Y no saben que transmiten enfermedades. Entonces, realmente lo que se hizo es tratar de generar un poquito de información que ya está presente en otras regiones de Latinoamérica, en otras regiones del mundo, que ellos ya hacen investigación sobre pulgas, pero acá en Colombia realmente es muy poco. Sí, entonces, más o menos vamos por esa línea.
0: Profesor Carlos, también nos parece interesante que además de estos insectos, o bueno, no sé de qué manera decirle, de estas pulgas también hubo el hallazgo de una bacteria que, según el artículo, pues ha despertado creciente interés científico por esa posible relación con enfermedades transmitidas por pulgas. ¿Podríamos decir, por favor, cuál es y también cómo esas afectaciones que podría tener tanto para los humanos como para los animales?
3: En el estudio nosotros encontramos dos géneros de importancia, ¿sí? Por un lado está Rickettsia, por el otro lado está Bartonella. Realmente los hallazgos de Rickettsia, sin tratar de, digamos, disminuir el impacto del artículo, esos hallazgos son comunes. Las especies que se han encontrado de Rickettsia, pues son especies que se sabe que pueden generar alguna, llamémoslo así, algún daño en el ser humano o en los animales, pero realmente nosotros encontramos varias muestras positivas para otra bacteria que se llama Bartonella, ¿sí? Esa bacteria, ¿qué de importancia tiene aquí en Colombia? Que no se sabe nada. Realmente, me atrevo a decir que pues con el grupo de investigación con el que yo he trabajado, somos los únicos que trabajan Bartonella en Colombia. Yo no conozco ninguna otra persona que trabaje de bartonera. De hecho, ahorita estoy montando una propuesta de investigación para someterlo a una convocatoria internacional en la cual trabajemos nuevamente sobre este género que es bartonera. ¿Qué pasa con bartonera? Ahí encontramos una secuencia. La única secuencia que fue posible, pues estuvo de buena calidad, posible a ser analizada, es una bartonera nueva. Eso es lo que sabemos. ¿Qué pasa en la literatura actualmente a nivel mundial? Tú tienes un montón de especies nuevas descritas de insectos, de mamíferos, principalmente. Entonces, ¿qué pasa con esas especies? Que no sabes nada. ¿Serán dañinas para los animales? No lo sabes. ¿Serán dañinas para el ser humano? Tampoco lo sabes. Entonces, ¿qué es lo importante? Tratar de estudiarlas, ¿sí?
4: Gerson, con eso que menciona en esta última parte el profesor Carlos, como aún hay cosas que son bastante inciertas, sin embargo, desde las investigaciones y ustedes como investigadores piden un poco de cautela en el escenario de que de no poder o no hablar sobre los efectos que ya podrían tener estos microorganismos que están en el ambiente, que requieren al final mayor investigación y que no necesariamente ya nos están afectando.
1: Sí, digamos que hay. Es que ser muy precavido siempre con la evidencia en el cómo se maneja y qué significa. Creo que para este caso, este es un ejemplo muy bonito de cómo el trabajo de campo se articula con el trabajo de laboratorio a través de varios grupos de investigación de la Universidad Nacional, de la Pontificia Universidad Javeriana, el Instituto Médico de Texas, varios grupos de investigadores que realmente son referentes en estas enfermedades y en estos vectores trabajando conjuntamente para dar, creo que este primer paso, ¿no? De poder llenar esos vacíos de información y saber qué hay en el país, qué está circulando, cómo se llama, qué importancia tiene, cómo se comporta. Pero de ahí, pues ya hacer, digamos, traducirlo en que ya esto, pues, genera enfermedades o puede generar una epidemia. No, se necesita más evidencia de otro tipo que se complemente. Pero creo que es un primer paso muy importante y pues este trabajo articulado entre diferentes instituciones y grupos enriquece mucho esos primeros pasos. Como mencionaba el profesor Carlos Silva, son enfermedades, son patógenos que producen enfermedades muy poco estudiadas en el mundo y en Colombia pues mucho más aún. Entonces creo que esta primera caracterización y descripción de cómo está circulando en Cundinamarca es un paso muy importante que siempre es necesario dar.
0: Es la investigación entonces de Gerson Cuellar Sáenz, médico veterinario y estudiante de maestría en salud pública. Gerson, le agradecemos por participar en Radio UNAL.
1: Muchísimas gracias y pues gracias también por la oportunidad y a todos los autores del trabajo. Nosotros pues hacemos parte ahí por el grupo de parasitología de la Nacional, pero pues aquí también está invitado Carlos Silva, que realmente es el primer autor de este importante trabajo. Muchas gracias.
0: Claro, y también agradecemos, por supuesto, al profesor Carlos Silva Ramos, docente asistente en la Universidad Distrital Francisco José de Caldas. Profesor, también gracias por acompañarnos.
3: Muchas gracias a ustedes por la invitación. Que tengan un buen resto de día.
0: E invitamos a nuestros oyentes a que consulten agenciadenoticias.unal.edu.co y este artículo, pulgas de perros en Cundinamarca revelarían bacterias aún desconocidas para la ciencia. Ahí pueden encontrar mayores detalles sobre esta investigación.

0: Pase lo que pase, es el nombre de esta canción, también compuesta por Héctor Ochoa, para que vean que hacía homenajes a otro tipo de cosas y no solo se puede conocer o lo hemos conocido por El Camino de la Vida. Bueno, Juan Carlos, es hora de que usted nos cuente acerca de más actividades en medio de todas esas visitas y recorridos que usted hace por la Ciudad Blanca de la Universidad
1: Nacional
0: de Colombia.
1: Claro que sí, Sonia. Esta es una invitación para este jueves a partir de las 4 de la tarde. Invitarles a que vengan aquí a la Universidad Nacional y conozcan parte de lo que es la Cátedra Gabriel García Márquez, que cada semestre se realiza en la sede de Bogotá y que se llama Carnaval y Cultura. Entre otras, pues lo que se analiza allí es de qué manera se vive la cotidianidad y la sociedad colombiana vive a través de las fiestas y de los carnavales en cada una de las municipalidades y regiones que tantas características y atractivos nos da cada fin de semana, por ejemplo. Entonces escuchemos al profesor Jorge Londoño de la Escuela de Cine y Televisión y de la Facultad de Artes, a ver qué nos dice. Bueno, oyentes, como lo dijimos ayer, esta semana pues es una semana muy interesante porque tenemos varias prácticas artísticas de amplia participación, tanto comunidad universitaria, como también estamos invitando a nuestros oyentes a que se acerquen. Es el caso de la práctica carnavalera o el carnaval universitario. Ayer les hacía un pequeño comentario introductorio a lo que significaba esto en los años 60, 70 en Bogotá, y ahorita recientemente, en 2010, se retomó en la universidad. Esto se convirtió luego en una cátedra. Profesor Londoño, un cordial saludo, bienvenido a los micrófonos de Radio Nacional. Ya habíamos hablado hace unos meses, al respecto, y ahora pues cuéntenos, ¿qué es lo que va a pasar este jueves?
2: Bueno, primero quiero aclarar, el curso de contexto siempre ha sido Fiesta, Carnaval, Sociedad y Arte. Para este semestre fue incluido o aceptado como cátedra de sede, que se llama la Cátedra de Sede Gabriel García Márquez, Carnaval y Cultura. Dentro de esa cátedra, pues los estudiantes que finalizaron 260, debió haber más, pero por todos los cortes del semestre, la gente que tuvo que irse, mucha gente de la región.
1: Usted nos dijo en la primera emisión que eran de 400, 450 personas participando.
2: Pero con el tiempo se fueron disminuyendo hasta quedar 260 aproximadamente, 270. Sobre todo porque hay gente que vive afuera, entonces se fue en vacaciones. Pero tenemos un grupo grande, tenemos 9 grupos y bueno, la práctica carnavalera es tradición del curso. Y de esta cátedra pues la hicimos también, que es un recorrido que independientemente del semestre que sea, el próximo semestre por ejemplo será con el carnaval universitario, pero este semestre es una práctica, se llama así, como una práctica, como un trabajo de campo o algo de las otras áreas del conocimiento.
1: Cuando hicimos esta primera o un primer acercamiento a este tema, profesor, hace unos 3 meses, no había iniciado, estábamos a 2 días de iniciar la cátedra. Pasado este tiempo, cuéntenos qué ha encontrado, bueno, qué riqueza llevamos construyendo en estos momentos.
2: La cátedra tenía como eslogan del Festival de Música del Pacífico Petronio Álvarez al Carnaval de Cajamarca del Perú. Entonces eso quiere decir que durante todo el semestre participaron diferentes carnavales de Colombia y al final estuvo el carnaval de Cajamarca del Perú y remató la cátedra el Festival Petronio Álvarez, que fue una presentación extraordinaria. Vino la nieta de Petronio, Ana Copete, que presentó su exposición con músicos, marimba, cocuno. Esa presentación final fue buenísima, pero tuvimos otras presentaciones. La presentación de Perú, se presentaron de el Carnaval de Santa Marta, de regiones, de Río Sucio también, por supuesto, siempre se presenta.
1: Qué maravilla, tienen aquí un lugar asegurado.
2: El Carnaval del Putumayo, el carnaval que se conoce como Carnaval del Perdón de la Tumpuncha, con un estudiante que es egresado del curso, nosotros lo llamamos egresado del curso, ¿no? Y estudia ingeniería, pero es de allá del Putumayo, hizo también una presentación maravillosa. Y muchos otros participaron, ¿no? También estuvo el Carnaval de Barranquilla con su presentación.
1: Y, en fin. Y esto lo que da cuenta es de la gran riqueza variopinta que tenemos aquí en la Universidad Nacional de Colombia, oyentes, porque como lo acaban de escuchar de parte del profesor Londoño, pues miren todas esas expresiones culturales que no se quedan en las regiones y que vienen y que se hacen presentes a través de cada estudiante que viene desde allí al centro de Colombia. Y nosotros también pues procedemos luego a ir, investigamos, conocemos, traemos, compartimos conocimiento, en fin.
2: Sí, realmente la cantidad de gente de las regiones que había en este curso era bastante. Eso implica una dinámica muy interesante del curso. Y pues bueno, también la participación de los estudiantes hay que resaltarla en toda la cátedra y ahora en la preparación que han hecho para el recorrido que se va a hacer mañana. Es muy, muy interesante la práctica carnavalera. Nosotros hicimos un ensayo con ellos la semana pasada, ensayo que generalmente no tenemos tiempo de hacer, esta vez lo hicimos, y ese ensayo ya muestra toda una dinámica muy interesante de los estudiantes, que realmente uno encuentra que se entregan a ese tema. Son muy creativos, que hacen sus disfraces, porque nosotros les damos tutoriales para hacer máscaras, pero ellos hacen unas cosas muy, muy, muy interesantes, y son 9 comparsas, ¿no?
1: Bueno, mañana entonces, ¿qué vamos a encontrar? Porque estamos haciéndole mucho énfasis, invitando a nuestros oyentes, tanto de Medellín, que nos escuchan en estos momentos, que vienen a visitar Bogotá, pues se bajan aquí en la calle 26, entran mañana jueves a las 4 y van a darse cuenta de ello.
2: Quiero saludar a todos, porque no saludé al comienzo, entonces saludo a todos los oyentes. Son 9 comparsas las del curso, ¿sí?
1: Sí.
2: O 9 expresiones carnavaleras las llamaría yo, porque no son necesariamente comparsas, tienen mezclas de comparsas y de cuadrillas de Río Sucio, no sé. Tienen muchas cosas interesantes. Uh-huh. El recorrido va a ser comenzando en la Facultad de Derecho. Uh-huh. Vamos a pasar por las facultades de Enfermería, el Edificio de Ciencias y Tecnología, ¿sí? El CIT. ¿Ceite?
1: Sí.
2: Edificios de la Facultad de Artes y culminará en la Plaza Central, o en la plaza conocida como la Plaza Che, y que para los carnavaleros es la Plaza Central.
1: Pero también lo unen con el Festival de Músicas Campesinas que habrá, qué bonito.
2: Sí, creo que ahí ya hay un evento, y cuando nosotros llegamos termina ese evento y entramos nosotros con una serie de grupos que también tenemos invitados. Entonces tenemos, por ejemplo, a la Batucada Stomp, que está en el recorrido, Stomp, al grupo de música andina, que va a estar en tarima, al grupo de Esteban Mavisoy, que va a estar en tarima. Esteban Mavisoy es nuestro estudiante del Putumayo, que hizo su presentación también extraordinaria de lo que significa el carnaval en el Putumayo, ¿no? Que para ellos es el comienzo del año, el fin de la, pues tiene que ver con la cosecha, vino al principio, sí. Entonces es muy, muy interesante este, y va a ser todo ese recorrido en algunos puntos, como en el CIT, y otros puntos en la plaza. Los estudiantes van a hacer las presentaciones de sus, pues lo van haciendo en el recorrido, pero lo hacen específicamente en esos sitios, como cada grupo tiene la oportunidad de hacer su presentación. Va a ser muy interesante. Yo creo que el curso fue muy bueno, la cátedra muy interesante, tanto por las exposiciones y las presentaciones que hubo. Los estudiantes, además, si se presentaba el carnaval de Barranquilla, entonces venían vestidos de carnaval de Barranquilla y hacían una pequeña performance sobre ese carnaval. Lo mismo el del Perdón, lo mismo el de todos los carnavales que se presentaron, hasta el Petronio, la gente venía vestida de Petronio, algunos.
1: Buenísimo, profe. ¿De esto queda huella? ¿Queda rastro? ¿Dónde podemos encontrar a los oyentes en este momento?
2: Especialmente de la cátedra hay registro, porque como es de la dirección académica, entonces hay registro permanente de esa cátedra. Yo creo que se pueden encontrar todos los materiales.
1: Por favor, oyentes, van buscando ahí en YouTube, Cátedra Carnaval y Cultura.
2: Cátedra Gabriel García Márquez, Carnaval y Cultura.
1: De la Universidad Nacional. Profe, pues muchas gracias. Mañana vamos a estar por ahí entonces dando una vueltica y que incorporándonos.
2: Lo esperamos, porque acuérdese que una cosa interesante que usted lo conoce, que decía Jaime Barranco, que nos ayudó aquí en muchos carnavales en el 2010, 2011 y 2012, decía: el carnaval es protesta con propuesta artística, decía Jaime. Que es como lo interesante de este tipo de trabajo que se hace con el carnaval. El carnaval siempre ha sido crítico, el carnaval siempre ha sido irónico, el carnaval siempre se ha burlado de todo el mundo y de sí mismo, sí. Aquí los estudiantes encuentran formas de expresarse nuevas, digamos, desde el arte, sin ser artistas. Muchos son artistas, ¿no? Pero muchísimos no lo son. Sí. Entonces, expresan todo su interioridad en ese sentido, sus cualidades ocultas, digamos, en cuanto a la expresión artística, a la expresión cultural.
1: El tema cultural y artístico de los estudiantes de la Universidad Nacional se caracteriza porque, más allá de la entretención, tiene un mensaje muy profundo y que cala en el subconsciente de la comunidad.
2: Exacto, sí, y además siempre hay la tendencia a creer que el carnaval es solo jolgorio y trago y eso. No, el carnaval es una expresión artística, es una expresión cultural muy importante en la sociedad, que está, digamos, opacada por la violencia, por ejemplo. Sí, hay mucha reflexión sobre la violencia y sobre lo que pasa con la violencia, pero tenemos muy poca reflexión sobre el carnaval y la fiesta popular que han estado todo el tiempo en la vida de la humanidad, digamos. No es algo adicional, siempre ha estado, siempre las manifestaciones culturales han dado pie a encuentros, a confraternidad, a integración, a creación, ¿no? Me parece que eso es importante recalcarlo. Porque...
1: Perfecto, profesor, pues muchas gracias. Mañana estaremos por aquí a las 4 de la tarde, luego que termine esta agenda.
2: Citados para comenzar a las 3:45 allá en Derecho.
1: Bueno, oyentes, ya lo escucharon. Nos vemos mañana a las 3:45 en la Facultad de Derecho con el profesor Jorge Londoño y todo su equipo de líderes y de participantes, más de 260 nos acaba de decir. Qué maravilla. Y seguimos conociendo la universidad y de adentro, apreciados oyentes. Hasta una próxima oportunidad.

0: Seguimos escuchando en la tarde de hoy a Héctor Ochoa rindiendo un homenaje a este músico colombiano que se consagró gracias a la canción El Camino de la Vida y quien falleció ayer a los 91 años de edad. Y es hora de hablar acerca de ofertas académicas de la Universidad Nacional de Colombia, una de ellas especialmente para quienes quieran aprender a comunicar mejor, a persuadir con argumentos sólidos y a hablar en público con seguridad. Se trata del Diplomado en Comunicación Estratégica, un programa que integra todas las herramientas profesionales como la argumentación y la visualización de datos con el desarrollo de algunas habilidades clave en el storytelling y la oratoria. Vamos a hablar acerca de este tema con el profesor Juan Lozano. Él es docente de Política y Redes Sociales de la Facultad de Derecho, Ciencias Políticas y Sociales de la Universidad Nacional de Colombia. Profesor Juan, muy buenas tardes y bienvenido a este espacio.
1: Hola, muy buenas tardes a ti y a toda la audiencia de Radio UNAL. ¿Cómo están?
0: Muy bien, muchas gracias por haber aceptado esta invitación para contarnos sobre esta nueva edición precisamente de este diplomado en comunicación estratégica y un poco también para quienes no sepan de esta oferta académica, contarles por qué se crea, cuál es esa necesidad de muchos profesionales de querer fortalecer sus habilidades, por ejemplo, en hablar en público.
1: Bueno, cuando yo estudié en el pregrado de Ciencia Política en la Facultad de Derecho, se solía creer que ese tema de las habilidades para hablar en público, para expresarse, para debatir, convencer, eran propias de los abogados. Pero conforme fue pasando mi pregrado y avanzamos en la sociedad de debate, nos dimos cuenta de algo fundamental, y es que en toda profesión es necesario hablar bien en público y expresarse de manera correcta. Es ahí cuando la sociedad de debate en su momento, estoy hablando de hace 10 años, se expandió a otras carreras, integramos gente de medicina, personas de ingeniería química, estudiantes de filosofía, filología, y ahora, 10 años después, tenemos este diplomado que busca atender las necesidades profesionales de esas personas que desean ser más competitivas en el entorno laboral, de esas personas que ya a nivel personal quieren ser más persuasivas, ya sea para convencer a un amigo de hacer algo, para lograr que un jefe se convenza de un proyecto, para lograr que una junta directiva quiera avalar una determinada cosa. Y este diplomado, como tú ya lo mencionabas, tiene varios componentes. En primer lugar, un componente que se denomina persuadir con argumentos, en el que junto con otros 4 docentes, y aquí quiero hacer también la cuña de quiénes son los que integran el equipo, tenemos a la directora de ediciones gráficas del Tiempo como profesora, tenemos a Andrés, que se llama Sandra Rojas, tenemos a Andrés Astoque, que fue escritor de discursos de Juan Manuel Santos, tenemos a Angélica Luna, que es una profesora experta en visualización de datos, y estoy yo, que soy muy bueno en temas de argumentación y debate. Y como te lo venía comentando, este primer módulo que se llama Persuadir con Argumentos busca hacer que las personas sean más persuasivas, que mejoren su oratoria y que mejoren su manera de argumentar. Una vez las personas hayan visto este módulo, podemos avanzar al siguiente, que se denomina Database, que es básicamente cómo generar visualizaciones persuasivas. No cualquier clase de visualización, sino visualizaciones que logren convencer al público de un punto determinado, de una idea que nosotros tengamos. El tercer módulo es Storytelling, que básicamente busca hacer que las personas aprendan a narrar historias para convencer, historias que sean persuasivas, historias que les sirvan a ellos para narrar momentos importantes de su vida o de su trabajo y que puedan ser empleadas para ser persuasivas. Y finalmente, el Bootcamp de Negociación y Comunicación, que es básicamente una etapa práctica en la que buscamos que los estudiantes aprendan a debatir, a negociar, a convencer, pero desde una práctica intensa que permita reforzar los conocimientos adquiridos en cada uno de dichos módulos. Aquí decir algo muy importante, y es que el diplomado tiene estos 4 módulos, son indispensables para alcanzar el título del diploma, el diplomado, pero si alguien quiere ver un módulo de manera individual y no consecutiva, lo puede hacer. La universidad da la facilidad para ver, por ejemplo, este semestre, persuadir con argumentos y el próximo ver bootcamp y el siguiente a ver los otros dos que faltan, por ejemplo. Es decir, el diplomado se puede ver por secciones. Sin embargo, recomendamos ampliamente verlo en su integridad para lograr complementar de manera más idónea cada uno de los conocimientos que en él se van a adquirir. Decir que el diplomado se da todos los martes y jueves de 6 a 8 de la noche de manera virtual y los sábados de 9 a 1 de forma presencial. Esto para entre semana garantizar que quienes trabajan tengan la opción de conectarse a ver las clases y los sábados sí, la idea es poder hacer algo mucho más práctico que dura 4 horas de 9 a 1 de la tarde. Está pensado para iniciar el 11 de agosto y culminar el 21 de noviembre. Y su costo en este momento es de 3 millones de pesos. Decir que hay descuentos que se aplican por diversas maneras, diversos medios. Aquí invitamos a las personas que estén interesadas a ingresar a la página de extensión de la Facultad de Ciencias Humanas para poder visualizar si tienen la posibilidad de acceder a algún descuento. Decirles que ahorita los descuentos están asociados a la condición de estudiante, de trabajador del Estado, de egresado de la Universidad Nacional. Y en general, pues hay muchas facilidades para poder ver este bootcamp.
0: Profesor, nos llama la atención también esa forma de evaluación, teniendo en cuenta el conjunto de docentes, además de conocer un poco, es que me llama mucho la atención cuando dice que los participantes van a poder comunicar información y datos de manera estructurada y comprensible. Comprender el mensaje que uno está dando cuando está, pues, en un escenario frente a un público. Ahí me gustaría que hiciéramos énfasis como cuáles podrían ser esas herramientas para las personas que quieran, pues, hacer parte de este diplomado.
1: Por supuesto, cada uno de los módulos tiene unas herramientas muy concretas para que los estudiantes puedan evaluar y medir sus avances. Aquí hago una cuña, no es lo mismo una persona que recién entra a otra que sale del diplomado. Y no lo digo por venderlo, de verdad la diferencia es notoria. Uno puede darse cuenta que las personas que ven el diplomado son personas mucho más ágiles a la hora de responder preguntas, son personas mucho más persuasivas, son personas que saben entregar un contenido de mayor calidad a quienes los están escuchando. De ahí es importante tener en cuenta que cada uno de estos módulos, como te lo comentaba, tiene unas características y unas determinadas habilidades muy concretas que las personas van a adquirir. Entonces, en el módulo de persuadir con argumentos, el trabajo final o digamos la apuesta final del diplomado va a ser una exposición con diapositivas en la cual se deben aplicar todos los elementos vistos en la clase. Es básicamente una charla que cada uno de los estudiantes debe entregar a los demás y a los profesores en la que nos persuada de algo. Hemos tenido, y el tema es libre. Hemos tenido charlas de absolutamente cualquier tema. Lo que a mí me sorprende es que temas de los que yo en la vida real no estoy convencido, en estos trabajos finales he terminado cediendo un poco, he terminado diciendo, esa posición tiene un poco de razón. Voy a poner un ejemplo, pero es solo un ejemplo. Por ejemplo, el tema de los toros de lidia. Yo estoy en contra en la vida real del toreo, pero en el ejercicio que hicimos en el bootcamp, un estudiante decidió defender, por ejemplo, por qué se debería permitir los toros de lidia. Te puedo decir que fue una de las exposiciones más convincentes y más persuasivas. De hecho, me asusté, porque la persona que vio este diplomado está. Esta estudiante logró con las herramientas que le entregamos en el diplomado hacer que su posición sonara muy persuasiva, muy razonable. Aún así, pues yo en la vida real sigo en contra de este tema del toreo, pero ella logró algo muy importante y es mover a un público difícil que éramos todos nosotros. Hoy sé que hay argumentos a través de los cuales se puede defender esa práctica, aunque no los comparta. Y eso es algo importante. No buscamos que las personas se conviertan en máquinas de convencer a otras y moverlas de valores que nunca van a ser convencidas. Lo que buscamos es que las personas logren hacer que sus posturas suenen razonables y en la medida de lo posible que convenzan o conmuevan al auditorio. Y eso fue lo que ella logró, conmovernos a todos, es decir, movernos de nuestra posición inicial. El bootcamp, por su lado, tiene un trabajo muy bonito de construcción de imágenes y de gráficas, pero no de cualquier manera. No se trata, no es un curso de Excel o de PowerPoint para armar simplemente barritas. No, aquí lo que buscamos es que el estudiante aprenda a construir gráficas, pero las aprenda a construir de tal manera que quien las visualice se persuada de un tema en concreto. Entonces, no, aquí énfasis en esto. No es un curso de aprender a armar torticas en PowerPoint o en Excel, sin demeritar a quienes lo hacen, sino es un curso de saber cómo utilizar esas gráficas para convencer a otras personas de un tema determinado. Storytelling tiene un componente muy amplio de aprender a narrar historias, de aprender que las historias son muy poderosas para convencer y en general para persuadir. Muchas veces creemos que los datos en bruto son los que nos terminan convenciendo, cuando en realidad son las historias las que nos conmueven. Yo aquí siempre pongo un ejemplo, vayamos por ejemplo a Armero, la tragedia de la explosión de este volcán. Realmente esta tragedia vive en el imaginario colectivo más que por un volcán que se explotó y por las desafortunadamente miles de personas que murieron, vive por una historia en específico y es la historia de Omaira. La mayoría de personas recuerdan a Omaira y ella se convirtió en el símbolo de dicha tragedia. Bueno, esto que ocurre con Omaira, que fue la historia que hizo que todos nos conmoviéramos con Armero en general, pues es uno de los de miles de ejemplos que hay sobre cómo las historias pueden hacer que un tema frente al que las personas muy seguramente no tendrían memoria la comiencen a tener, de un tema frente al que las personas no se convencerían, comiencen a conmoverse. Y finalmente, el bootcamp, este sí es decirte que es un módulo absolutamente práctico en el que las personas van a tener que, a través de ejercicios que vamos a formular, aplicar todo lo visto en los otros tres módulos y, por ejemplo, entrar a escenarios de negociación, a escenarios de confrontación a través de debates. Entonces, es básicamente, y en resumen, este diplomado, un escenario de adquisición de habilidades en el que las personas, como te digo, entran al diplomado unas y salen otras. Salen mucho mejor en materias de habilidades de comunicación oral, argumentación, presentación de imágenes, construcción de historias, negociación, debate. Y en esos 4 meses, pues la idea es que cada una de las personas que acceden al curso logren. Entonces, muy invitados a inscribirse a este diplomado de comunicación estratégica en la Universidad Nacional de Colombia, como parte de los programas de extensión y educación continua de la Facultad de Ciencias Humanas de la sede de Bogotá.
0: Un diplomado modular que iniciará el próximo 11 de agosto. Reiteramos, martes y jueves, 6 a 8 de la noche, clases virtuales y sábados presencial, desde las 9 de la mañana hasta la 1 de la tarde. Escuchábamos los detalles de esta oferta académica con el profesor Juan Lozano. Él es docente de Política y Redes Sociales de la Facultad de Derecho, Ciencias Políticas y Sociales de nuestra universidad. Profesor, gracias por habernos acompañado.
1: No, a ti muchísimas gracias y a toda la audiencia de Radio UNAL.

0: quieras, será todo.
1: Y vamos cerrando esta emisión conectándonos con la sede de Palmira de la Universidad Nacional de Colombia. Allí nuestro compañero César Molina, del área de Unimedios, nos va a contar acerca de algunos proyectos e iniciativas académicas a propósito del fortalecimiento de semilleros para potenciar la innovación, la transferencia y el emprendimiento en este 2026.
2: Hola compañeros en Bogotá, un saludo muy especial desde la sede Palmira. Los saludamos desde el Centro de Producción Radiofónica de nuestra sede. Y el día de hoy en Agenda Universitaria tenemos un tema que vamos a trabajar el día de hoy junto con Daniela Garzón, quien es parte del equipo de la Dirección de Investigación y Extensión de la sede Palmira. Hablaremos de las convocatorias para el fortalecimiento de semilleros para potenciar la innovación, transferencia y emprendimiento en nuestra sede en esta edición 2026. Dani, bienvenida a los micrófonos de Radio UNAL. Y cuéntanos para comenzar en qué consiste esta convocatoria que acabamos de abrir aquí en la Universidad Nacional de Colombia, sede Palmira.
3: Hola César, muchas gracias por la invitación a todos. Bueno, esta convocatoria es una iniciativa de la Dirección de Investigación y Extensión de la sede Palmira y lo que busca es fortalecer los semilleros institucionales que tengan potencial de ciencia, tecnología o innovación a través de un proceso de selección que va a financiar propuestas que consoliden capacidades en innovación, en transferencia de conocimiento, en emprendimiento y que promuevan el desarrollo de iniciativas con un impacto académico, social y productivo.
2: Bueno, Dani, ¿y cuál es el principal objetivo de esta iniciativa? ¿Por qué es importante lanzar una convocatoria de este tipo en la sede de Palmira?
3: Bueno, el objetivo principal es fortalecer los semilleros, apoyando precisamente estas iniciativas de las que te hablaba hace un momento. Estas iniciativas que fomenten la cultura de innovación, la transferencia de conocimiento y el emprendimiento en la comunidad universitaria. Y pues esta convocatoria responde al compromiso de la universidad con el fortalecimiento de la extensión universitaria y esa articulación entre la academia, el sector productivo, las comunidades, el Estado. Y además pues busca que los estudiantes participen desde etapas tempranas, que son pues precisamente cuando se vinculan a semilleros, en estos procesos de innovación. Y así podamos entre todos resolver problemáticas reales y que generen valor para las regiones.
2: Dani, ¿quiénes pueden participar y cuáles son los principales requisitos para postularse en estas convocatorias?
3: La convocatoria está dirigida a semilleros institucionales de la Universidad Nacional de Colombia, de la sede Palmira, que estén liderados por docentes de carrera o en periodo de prueba y que estén conformados por estudiantes activos. Entre los principales requisitos, pues que el semillero esté registrado y actualizado en el sistema de información Hermes correctamente, que el docente responsable se encuentre al día con todos sus compromisos institucionales, de pronto no tenga por ahí convocatorias pendientes o entregables, y por supuesto que la propuesta sea registrada a través del sistema Hermes, acompañada pues de la documentación requerida que están en los términos de referencia.
2: Hablemos un poquito de esta convocatoria. Habla de innovación, transferencia de conocimiento y emprendimiento. ¿Qué tipo de proyectos, pues, con este tipo de convocatorias esperan recibir como la universidad? ¿Qué es lo que esperan como tal?
3: Bueno, la dirección espera recibir propuestas que permitan fortalecer las capacidades de los semilleros. Puede ser mediante procesos de formación, prototipos, validaciones técnicas, desarrollos para el mercado o de pronto consolidación de iniciativas con potencial de transferencia o emprendimiento. Eso es lo que se espera recibir. La convocatoria contempla tres modalidades: fortalecimiento de capacidades, prototipado y validación temprana, y preemprendimiento zonal.
2: Bueno, Dani, en este caso, ¿con qué recursos contará esta convocatoria? ¿Cómo se distribuirá el apoyo a los semilleros que sean seleccionados pues, en esta convocatoria?
3: El presupuesto total son 100 millones de pesos distribuidos entre las vigencias 2026 y 2027. Cada semillero seleccionado podrá recibir hasta 15 millones de pesos, dependiendo pues de la evaluación obtenida. La asignación de los recursos está orientada a fortalecer las iniciativas relacionadas con la innovación, la transferencia y el emprendimiento.
2: ¿Qué tipos, o sea, con estos 15 millones, el semillero que quede con estos 15 millones, ¿qué tipo de gastos podrá financiar con estos recursos? O sea, ¿cómo contribuyen al desarrollo de sus iniciativas con este dinero que van a obtener pues de salir como ganadores?
3: Los semilleros pueden hacer uso de este recurso en insumos, en materiales, en equipos, en software especializado, en servicios técnicos, en actividades de validación de prototipos, desplazamientos necesarios para el desarrollo del proyecto, divulgación de resultados, también procesos de propiedad intelectual y estímulos para estudiantes.
2: En este caso, los grupos como tal, ¿cómo será ese proceso? ¿Qué evaluación pues tendrán como las propuestas? ¿Qué aspectos tendrán pues para que tengan un buen puntaje, digámoslo así, para quienes nos estén escuchando, profes, para que tomen nota de esos posibles tips que le puedan servir, Dani, que para que sean seleccionados como posibles ganadores, ¿no? Pues igual está abierta esta convocatoria.
3: Bueno, pues se recomienda primero leer muy atentamente los términos de referencia en la convocatoria. Todo el proceso de selección lo va a hacer el Comité de Extensión de la Sede. Los criterios de evaluación que se van a considerar son la calidad técnica y formativa de la propuesta, la pertinencia del impacto esperado, el plan de prototipado y validación, qué tanto se articula con actores externos, el enfoque diferencial y territorial es muy importante, la sostenibilidad, la gestión de propiedad intelectual y la coherencia con el presupuesto. Se busca seleccionar iniciativas técnicamente sólidas, viables y con potencial de generar impacto.
2: Bueno, Dani, además del tema pues económico, obviamente, que van a obtener estos grupos, ¿qué impacto pues esperan ustedes que tenga esta convocatoria en la formación de los estudiantes y en el fortalecimiento de los semilleros como tal, que es a lo que le están apuntando ustedes como base?
3: Bueno, pues el mayor impacto que esperamos es que se pueda fortalecer la formación de estudiantes mediante experiencias reales de innovación y trabajo interdisciplinario, pues que se acerquen también a la extensión a través de estas convocatorias. Queremos consolidar los semilleros para que sean capaces de generar conocimiento aplicable, fortalecer esa relación entre la universidad y el entorno y promover la cultura de transferencia de conocimiento para pues, el desarrollo de iniciativas que de verdad se conviertan en soluciones para los territorios.
2: Bueno, ya sabemos el qué, para qué y cómo será. Ahora algo muy importante para que tomen nota, oyentes y estudiantes que están ahí en sintonía de Agenda Universitaria, ¿cuáles son las fechas más importantes que deben tener presente pues quienes quieran participar en esta convocatoria y que no se vayan a perder pues esta gran oportunidad? ¿Y cuáles son las fechas claves?
3: La convocatoria está abierta desde el 7 de julio de este año. La siguiente fecha importantísima es el 6 de agosto, que se cierran las inscripciones. Y a partir de allí tenemos unas fechas clave que son el 14 de agosto, tenemos la publicación de propuestas que cumplen con requisitos. El 20 de agosto, la publicación definitiva de propuestas habilitadas. El proceso de evaluación empezará el 21 de agosto y culminará el 11 de septiembre. Y la publicación inicial de ganadores el 18 de septiembre. Después pues viene un proceso de reclamaciones o de solicitudes y la publicación definitiva de ganadores es el 29 de septiembre. Sin embargo, les invitamos a consultar el cronograma que está en la página de la Dirección de Investigación y Extensión para que revisen con detenimiento los términos de referencia.
2: Bueno, Dani, ¿y qué invitación pues les haces tú a los docentes, estudiantes de la sede Palmira para que participen en esta convocatoria? ¿Cuál es esa invitación, Dani?
3: Bueno, la invitación es que se animen, que participen, que incluso si no quedan seleccionados, que esperemos que sí, que haya espacio para todos. Este es un ejercicio que les ayuda a aprender a postularse a convocatorias, en este caso internas, pero es un proceso similar para alguna convocatoria externa. Entonces, la invitación es a todos los docentes que lideran semilleros y a sus estudiantes a que aprovechen esta oportunidad para que aprendan a postularse a convocatorias y también de paso, si ganan, fortalezcan sus iniciativas y conviertan esas ideas en proyectos de impacto. Los semilleros son espacios fundamentalmente para la formación de nuevos investigadores, de innovadores y emprendedores. Entonces, esta convocatoria representa no solo ese apoyo financiero, sino una apuesta institucional para que se fortalezca esa cultura de innovación, de la transferencia y del trabajo colaborativo en sede. Están invitadísimos a presentar las propuestas que respondan a estos desafíos del entorno y que contribuyan desde la universidad a la transformación social.
2: Dani, finalmente, en caso de alguna duda, inquietud, ¿a qué correo se pueden comunicar previamente, pues, si de pronto tienen alguna pequeña inquietud?
3: se pueden comunicar a extensión-pal@unal.edu.co.
2: Bueno, Dani, muchas gracias por este tiempito aquí en Agenda Universitaria, compañeros en Bogotá. Pues esta es la información que tenemos desde la sede Palmira, desde el Centro de Producción Radiofónica. Quien les habla, César Molina. Un saludo muy especial a todos. Un caluroso abrazo desde la sede Palmira.

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1: Llegamos al final de otra agenda universitaria. Hoy estuvimos conversando acerca de investigaciones, proyectos en las diferentes sedes de la Universidad Nacional de Colombia, así como ofertas académicas. Compañeros, una feliz tarde. Gracias por hacer parte de este espacio. Los dejo escuchando El Camino de la Vida, como si no la hubiéramos escuchado nunca.
2: Muy interesante. Gracias, Sonia. Gracias, Eliane, a nuestros oyentes, y que siga viviendo nuestra música y recordando a estos autores maravillosos que tantas alegrías nos han hecho sentir en cada etapa de nuestra vida.
3: Y recordar a nuestros oyentes que también pueden revivir cada una de las emisiones de la agenda universitaria en radio.unal.edu.co. Ahí ya tenemos nuestro espacio en la programación del día.

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Oyentes de Radio UNAL, bienvenidos a Travesías por las Músicas Colombianas, programa que llega a ustedes en las emisoras de la Universidad Nacional de Colombia, con la producción del equipo técnico de Radio UNAL y la realización y presentación de Sofía Elena Sánchez Messier. Escuchamos al inicio tres clarinetes, un reconocido fandango del compositor cordobés Pablo Flores, pero en esta versión muy original, única, para guitarra solista, elaborada e interpretada por Andrea Rincón, invitada de hoy a estas travesías por las músicas colombianas, con quien estaremos conversando sobre esta, su producción discográfica titulada El Toro Negro, dedicada en buena parte a músicas del Caribe colombiano, ritmos como porro, porro paliteado, fandango, pero también músicas de la zona andina colombiana como pasillos y bambucos. Andrea Rincón y El Toro Negro.

0: saludamos especialmente a Andrea Rincón, a esta franja bienvenida con su guitarra, con sus fandangos, porros, bambucos y pasillos en guitarra solista a esta su casa, a la Universidad Nacional de Colombia. Bienvenida.
1: Hola Sofía, gracias por la invitación. Estoy feliz de estar aquí hablando contigo de esta música tan bonita que hemos hecho con tanto cariño. Y bueno, y encantada de presentarla a toda tu audiencia el día de hoy.
0: Año 2017 sale este álbum, El Toro Negro. Cuéntenos cómo fue la gestación de este trabajo discográfico y además tiene un título, un subtítulo. El Toro Negro, silba a la música de la zona tórrida de Colombia.
1: Sí, es un nombre como poético. Pues homenaje a todo esto que yo he sido, pues, que yo diría desde la infancia, ¿no? Por las cosas que crecí. Bueno, yo soy de Ocaña, norte de Santander, que es una tierra, pues, que está en los Andes, pero tiene mucha, mucha influencia de la costa. Tú allá puedes escuchar bambucos, pasillos, pero al mismo tiempo porro, fandango, vallenato. Entonces, bueno, esta influencia que yo tengo, pues, a lo largo de mi vida, y un día, pues, se me ocurre, bueno, y si yo esto que he escuchado, yo lo pongo en la guitarra, si hago arreglos para guitarra, hago un homenaje a mi tierra, hago un homenaje a mis influencias, y nació el Toro Negro.
0: Además de tener este título, El Toro Negro, en homenaje a una composición muy, muy reconocida también, en ritmo de porro, tiene en la carátula, esto es radio, así que nos va a tocar describir un poquito la carátula. Sí, efectivamente es el Toro Negro, pero es un toro de carnaval. ¿O de dónde es este toro?
1: De carnaval.
0: Cuéntanos quién hizo el diseño, cómo es.
1: Mira, el diseño lo hizo mi hermana, que es artista plástica de la Universidad Nacional, por cierto. Yo le comenté, mira, estoy haciendo esto, y ella, bueno, yo te hago... Se le ocurrió, no, mira, pongámosle esto, pues... Si ya estamos hablando de alegría, carnaval, pues pongamos algo relacionado, pues, con lo que estás diciendo en el trabajo.
0: Bueno, Andrea, vamos entonces con un segmento musical y seguimos conversando sobre el Toro Negro. Vamos a escuchar enseguida.

0: Ayapel, una composición de Pedro Salcedo, y a continuación, La Mugre, un bambuco de Alfonso Carrascal.
1: De Alfonso Carrascal es un compositor ocañero, ya murió hace unos 5 años más o menos. Tuve la oportunidad de ir a saludarlo, a conocerlo, a compartirle el arreglo. Él se puso muy feliz. Ya estaba muy enfermito y pues ese día fue muy emotivo porque él se sintió pues súper agradecido con el trabajo que estábamos haciendo. Y bueno, quisiera decir que La Mugre es un término pues regional, localista de Ocaña, que significa algo así como cuando tú dices La Mugre no se refiere a que es basura o es algo así, sino como que esta mujer que no me escucha, que no me quiere, que no me para bolas, mucha mugre, que no me quiere querer. Pero bueno, aquí no tenemos la oportunidad de escuchar la letra porque es un tema pues, que tiene su letra. Yo solamente hago el trabajo melódico, musical de la pieza. Pero bueno, lo que te cuento, fue un momento muy, muy bonito haber podido conocer al compositor de la pieza.

0: Y estamos conversando con Andrea Rincón, guitarrista y autora de esa producción discográfica que estamos disfrutando en Travesías por las Músicas Colombianas, El Toro Negro. Hace muchos años debo confesar que tengo reseñado este álbum y recomendado. Y eso que se le va a uno yendo el tiempo, Andrea, se van yendo los meses y casi 9 años después, por un azar del destino, muy afortunado nos encontramos y lo primero que hace Andrea es entregarme el álbum. Toma el álbum, qué generosidad tan grande. Y claro, concertamos esta conversación que siento que teníamos pendiente de hace mucho tiempo, sin conocernos.
1: Así es.
0: Maravillosas coincidencias de la vida, Andrea. Vamos a esa infancia en Ocaña, norte de Santander, con mucha emoción y orgullo. En el librillo inserto del Toro Negro dice que proviene de una familia de artistas, de pensadores, un entorno familiar que también promovió esa sensibilidad suya a la cultura. Cuéntenos sobre eso.
1: Sí, así es. Pues mi familia, pues mi madre, a mi mamá le debo mucho de lo que soy en este momento porque ella siempre me incentivó con la guitarra. Mi mamá toca algo de guitarra, pues no pudo desarrollar lo que ella hubiese querido porque, bueno, la vida a veces se complica. Pero ella, con lo que sabía, ella empezó pues a ponerme en ese camino, a apoyarme, a estar ahí conmigo, pues. Mi familia sí ha sido muy dada al arte. Mi abuelo fue un hombre que llevó la emisora Ocaña, que fue la primera de Ocaña, que se llamó Ecos de Ocaña. Y muchos de los temas que escuchamos aquí, pues fueron transmitidos por la emisora que mi abuelo con sus amigos llevó para allá, para Ocaña, y le encantaba pues llevar artistas para que cantaran en vivo. Era un hombre melómano. En mi casa hubo desde música de Ravel hasta los 14 cañonazos. Entonces todo eso, pues mi familia lo ha tenido ahí vivo y creo que doy gracias a eso que me ha traído hasta acá y pues, y amar todo este panorama musical, yo diría tan amplio.
0: Eran tiempos donde la radio y radio en provincia, en región, en municipios alejados de este centro bogotano, la
1: Sí.
0: radio transmitía música colombiana, ¿no? La radio tenía una función cultural.
1: Sí, porque de hecho era la única manera de que alguien conociera qué estaba pasando. No había otra manera, no había internet, no había nada, solamente era la emisora. Una persona llegaba a un disco, era por lo que había escuchado en la radio. Tú comprabas un disco, era porque lo que había en la radio. No había ningún otro medio, quizá la televisión, pero la radio era tal vez en gran porcentaje lo que hacía que la gente se acercara a la música.
0: Y pasan los años y creo que la radio no pierde su lugar. Pese a
1: Sí.
0: todos los avances tecnológicos, la radio sigue. Y estas travesías por las músicas colombianas siguen llegando, siguen transmitiéndose y transmitiendo y compartiendo todo lo que hacen los músicos de Colombia. Andrea Rincón, vamos con más temas que hacen parte del Toro Negro, esta producción discográfica grabada en su guitarra. Vamos a presentar otra composición de el músico Alfonso Carrascal, claro, de su tierra natal, se titula El Buey. Y enseguida Geografía del Recuerdo, también del mismo autor.

0: Bueno, Andrea Rincón, nombrar una producción discográfica para un músico especialmente independiente y una música como usted que pues pone la vida, el corazón, los recuerdos de la tierra, su entorno geográfico en estas versiones y arreglos para guitarra, pues nombrar un álbum tiene una significación y una complejidad distinta a lo que podría tener una producción discográfica que genera la industria, ¿no? No estamos pensando en un nombre que pegue, en un nombre de recordación, en algo que impacte, en algo que diferencie, sino en algo que identifique a la persona, que sea honesto con lo que se va a oír. Este álbum se titula El Toro Negro. Entonces, cuéntenos cómo fue el proceso de nombrar este álbum y también qué incluye, cuáles son las características de la música que hace parte de esta producción.
1: Sí, lo que decimos de que hacemos un trabajo no pensando en que sea de la industria, que sea parte de algo masivo. Pues sí, sí queremos comunicar, pero pues no es el objetivo, es algo más como del corazón, como de las raíces, de la tierra y bueno. ¿Por qué el Toro Negro? Yo creo que es por lo mismo que vengo hablando de las influencias de mi mamá. Ella pues le encanta la música, pero tiene un especial gusto por la música caribeña, digamos, de los porros, los fandangos. Y de todos estos temas que yo escogí e incluí en el disco, ella le encanta el Toro Negro. Entonces, en homenaje a ella, lo llamé El Toro Negro. Ella feliz cuando se enteró que el disco se llamaba El Toro Negro. Fue muy bonito para ella. ¿Y por qué? Lo que te comentaba anteriormente, de por qué esta música, ¿qué es lo que tiene? Pues tiene ritmos andinos, ritmos del Caribe, por esto que te digo de que Ocaña es una tierra donde confluyen todos estos ritmos, estos géneros. Es andino, pero al mismo tiempo la gente se siente costeña, es una cosa rarísima, pero bonita al mismo tiempo, porque es un universo de varios colores, ¿no? Me parece muy bello. Y me pareció pues aún más bonito ponerlo ahí en este trabajo.
0: Incluso la manera como los ocañeros hablan es también un poco cercana a cómo se habla en la costa, más cercano a la costa que a la zona andina
1: Totalmente, sí.
0: o al norte santandereano. El
1: Al
0: dejo y
1: norte.
0: el acento tiende a ser más caribeño.
1: Sí.
0: Bueno, vámonos entonces al Caribe, pero con las 6 cuerdas de la guitarra de Andrea Rincón. El Toro Negro, un porro que hemos bailado, hemos rumbeado, creo que en toda Colombia, de Danuil López Bustamante.

0: El pasillo que escuchamos es Luz Helena, de otro compositor ocañero, Carmen Noel Pava. Él era clarinetista, si no me falla la memoria, director de banda, porque eso es otra cosa, ¿no? Que en los pueblos la gente tiene su banda para la retreta, para los domingos, que la gente fuera. Todavía existe en algunos lugares donde la gente va el domingo a escuchar retreta los domingos. Entonces, esta música se hacía para tocar en la retreta, los domingos de escucha de nuevos temas, incluso eran lanzamientos y todo. Entonces, este señor hacía música para su banda. Y Luz Helena viene de ahí, de esas creaciones, para que la gente escuchara algo nuevo los domingos en la plaza.
1: Yo creo que a estas alturas, Andrea, hay que explicarle a los oyentes de Radio UNAL qué es una retreta o qué era.
0: Ay, sí.
1: Se han vuelto a implementar otra vez a raíz de la banda nacional, pero es algo que en generaciones recientes no tienen idea. Entonces, cuéntenos cómo eran las retretas en Ocaña.
0: Pues retreta, lo que puedo dar el concepto desde lo que vi, era una banda de viento, su tambor, sus redoblantes, sus platillos, reunidos en el parque principal del pueblo, tocando música para el pueblo, y la gente reunida alrededor de la banda, escuchando lo que la banda tocaba. Eso se hacía los domingos, domingos en la noche, domingos finalizar la tarde, porque era como el momento donde la gente salía de misa para ir a escuchar la retreta. En Ocaña algunas veces todavía me han comentado, porque no he visto, que a veces hay retreta, pero no es como antes, que era todos los domingos sin falta. Ahí los músicos tenían como esa oportunidad, o como esa necesidad más bien, de crear música todo el tiempo para que el repertorio variara de domingo a domingo. Y eso es muy importante para la creación, porque siempre hay una necesidad de tener un escenario para mostrar la música, para que no se quede en un papel o no se quede ahora en el presente, no se quede en un computador, no se quede por ahí sin que nadie la escuche. Esos son escenarios que tal vez hemos perdido y que pues, ojalá regresaran para que esa creación estuviera viva entre la gente, no en un video, sino viva con la gente.
1: Andrea, ¿cuándo viene a la ciudad de Bogotá? ¿En qué año y por qué se traslada a la capital?
0: Yo llegué a Bogotá en el 2005, cuando ya pues, terminé mis estudios de bachillerato, porque en Ocaña yo estudiaba en música en el Instituto de Bellas Artes de Ocaña, y pues ya había un ciclo que se terminaba, ya no seguía, no había universidad, no había gente preparada para seguir el camino. Y yo dije, bueno, yo quiero seguir en mi camino musical y me decidí venirme a Bogotá a estudiar en la escuela del maestro Gentil Montaña. Ahí empecé y de ahí pues ya pasé a la SAP y así fue mi camino.
1: Es graduada de la Academia Superior de Artes de Bogotá, actual Departamento de Música de la Universidad Distrital Francisco José de Caldas, en guitarra. Andrea, bueno, los oyentes que quieran encontrar su música, saber un poco más, ¿dónde pueden conseguir El Toro Negro? Yo tengo acá un ejemplar en físico que ya a esas alturas es un tesoro, es una edición de lujo, pero ¿dónde pueden oírla? O si todavía se encuentran disponibles en físico, ¿dónde pueden conseguirla?
0: Todavía tengo algunos ejemplares en físico. Bueno, para poderlo escuchar puede ser en YouTube, en Spotify. No recuerdo ahora qué otra plataforma, pero básicamente son esas donde lo pueden escuchar.
1: Y en homenaje a su tierra, pues vamos a continuar con algo que tiene que ver con Norte de Santander, el bambuco titulado Ocañerita.
0: Ocañerita es un bambuco que yo alguna vez pensé que era el himno de Ocaña, porque siempre los eventos culturales va Ocañerita y luego el himno oficial, pues la marcha oficial del himno de Ocaña. Es un tema con letra, pero que también es bailado, una letra muy bonita refiriéndose a la mujer ocañera, y bueno, como te decía, también es algo para bailar, hay concurso del bambuco ocañerita, es el himno de la tierra, yo creo que es más importante que el himno oficial, la ocañerita.

Bueno, me gustaría compartir con ustedes el saltarín, que es un pasillo veloz, es un pasillo virtuoso de un compositor ocañero. Es hecho básicamente para clarinetes, pero que en esta ocasión pues, se hizo el arreglo para guitarra solista.

0: Hoy en Travesías por las Músicas Colombianas hemos estado escuchando El Toro Negro, producción discográfica que se presentó en el año 2017, primer trabajo discográfico de Andrea Rincón, con transcripciones de la música original para banda típica del Caribe colombiano, como resultado de su trabajo de 2 años de investigación. La actividad como concertista de Andrea Rincón la ha llevado a todo el ámbito nacional y sus obras se han estrenado y grabado en prestigiosos ciclos de música colombiana, entre los que se destacan Música SAP 2018 y ciclos de conciertos del Círculo Colombiano de Música Contemporánea y estrenos de sus composiciones en México, Venezuela y Cuba. Ella es Andrea Rincón, una guitarrista, pedagoga, arreglista, compositora, gestora y directora de su propia escuela de música, nacida en Ocaña, norte de Santander. Invitada de hoy en Travesías por las Músicas Colombianas. Andrea, muchísimas gracias por aceptar esta invitación. Felicitaciones por su trabajo, por esta música que suele ser escuchada en bandas de viento, pero que en sus manos se escucha en un instrumento no convencional para los porros, fandangos. Ya estamos acostumbrados un poquito a los bambucos y pasillos en guitarra, mucho, muchísimo. Pero porros, fandangos y demás ritmos, pues siempre es una novedad y siempre es un gusto que ese instrumento también ofrezca esa música con la que hemos bailado los colombianos por más de 6, 7 décadas. Andrea, ¿cómo transcurre su cotidianidad en la ciudad de Bogotá? Porque hace muchos años, desde el 2005, vive acá. ¿Qué es lo que hace en su vida diaria? ¿Cómo va con la composición, la guitarra, la pedagogía, todo lo que hay que hacer en el día a día?
1: Mi día a día es ser docente, como ya lo hemos dicho. Por supuesto, tengo mis tiempos, yo diría, bien escogidos. Son muy importantes para mí los tiempos de arreglar, para componer. Eso siempre es como una disciplina ya cuando uno entra en este mundo de componer. Es algo que tienes que hacerlo seguido, porque asiduamente, porque es parte de... Tienes que decir algo, tienes que comunicar algo, ya es parte de uno. Entonces, mi vida es la docencia, la composición, el aprender, el investigar, escuchar música, leer cosas, siempre enriquecer ese camino para que la música esté nutrida cada vez que... Poder nutrir cada cosa que me siento hacer cada día, lo que le digo a un alumno y lo que pongo en un papel, creo que viene también de esa parte investigativa y de amor por conocer, ¿no? De escuchar música nueva, de... hablar con compositores diferentes a lo que uno hace. Eso es importantísimo. No solamente estar en el mundo de la guitarra, sino salir y conocer otras cosas. Compositores para orquesta, para piano, para todo lo que puedas conocer para enriquecer todo este trabajo que hacemos día a día.
0: Bueno, Andrea, entonces presentémosle a nuestros oyentes lo que es la última composición que vamos a escuchar en esas travesías por las músicas colombianas, que hacen parte de su álbum para guitarra solista, El Toro Negro, Silva a la Música de la Zona Tórrida de Colombia, publicado en el 2017, 12 composiciones en ritmos de músicas colombianas de la región Caribe y de la zona andina de Colombia. ¿Qué vamos a escuchar para finalizar?
1: Para finalizar vamos a escuchar La Lorenza, que es un porro paliteado, un porro con unas características especiales, que por supuesto es para banda pelayera o papayera, como suelen llamarlo. Su característica especial, no todos lo tienen, pero este sí, es una danza al modo de habanera al principio del tema, y luego hay un desarrollo, y cuando ya llegamos como al clímax del desarrollo tenemos un paliteo, el bombo deja de tocar su parte y empieza a golpear como una cajita de madera, y este es el por lo que es llamado porro paliteado. De resto, todas las características pues son las mismas de un porro normal, de un porro de los comunes que conocemos. Y aquí está La Lorenza, que es un tema que en los años que ha estado este disco viviendo, ha sido muy, muy bien, muy acogido, ha sido como el tema más que la gente ha tocado, tocan, y que cuando lo tocan en concierto es muy aplaudido. Entonces, por eso he decidido que esta sea la pieza que cierre este maravilloso programa en el que hemos estado el día de hoy.
0: Y con aplausos la despedimos. Nos despedimos con la Lorenza y aplausos a Andrea Rincón, nuestra invitada de hoy en Travesías. Muchas gracias por este tiempo de conversación. Muchas gracias por la música y también por aportar a el repertorio para guitarra basado en ritmos de las regiones, de las diferentes regiones de Colombia. Muchas gracias.
1: Gracias.

Llegamos al final de Travesías por las Músicas Colombianas, que se origina desde la Ciudad Blanca, la Universidad Nacional de Colombia en Bogotá. Recuerden que esperamos sus comentarios en el correo electrónico tramusicol@unal.edu.co. Hoy los acompañamos el equipo de producción de Radio UNAL y Sofía Elena Sánchez Messier en la realización y presentación.

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A finales de los años 70, mientras el punk británico comenzaba a fracturarse para dar origen a el post-punk, la música industrial y la experimentación sonora, pues en Brasil se vivía una realidad muy diferente. El país transitaba los últimos años de una dictadura militar instaurada en 1964. Aunque el régimen empezaba a mostrar signos de desgaste, la censura, la vigilancia y la persecución política seguían haciendo de las suyas, marcando la vida cotidiana de millones de brasileños. Durante la primera mitad de los años 80, pues Sao Paulo se consolidó como uno de los principales epicentros del post-punk latinoamericano. Alrededor de espacios como Madame Sata, sellos independientes como Baratos Afins y una activa red de fanzines y producción autogestionada, surgieron bandas como Mercenarias, Fellini, Smack y Voluntarios da Patria, que transformaron las influencias del post-punk británico en un lenguaje propio, marcado por la transición democrática, la vida en una metrópolis industrial y una permanente búsqueda de experimentación sonora. En ese escenario, Sao Paulo se convirtió en uno de los grandes laboratorios culturales de la América Latina. Su crecimiento industrial había transformado la ciudad en una inmensa metrópolis de fábricas, autopistas y barrios obreros.

Ya estábamos escuchándolas al inicio de este capítulo con Trashland, que se extrae de su primer sencillo grabado en 1983 de forma independiente y en el formato cassette. Como la música de esta interesante agrupación, pues cada tema es muy corto. Vamos a tener varias canciones en el siguiente bloque musical. Estaremos entonces escuchando de su primer larga duración, ya publicado en 1986 bajo el título de ¿Dónde están las armas? Escucharemos los temas Me pierdo, Policía, Imagen, Enemigo, Pánico, Amor enemigo y Locos sentimientos. Y ya volvemos para hablar más de esta tremenda agrupación que estuvo muy presente y que sigue siendo una influencia muy fuerte en territorio brasileño. Ya continuamos con Arquitectas del Ruido, Mercenarias y el Postpunk Brasileño, aquí por Transistor.

integrada inicialmente por Sandra Coutinho, Rosalía Muñoz, Ana Machado y posteriormente Lourdes Bernal, la agrupación Mercenarias apareció en 1982 con una propuesta radicalmente distinta al rock brasileño, que comenzaba en ese momento a conquistar la radio y la televisión. Mientras muchas agrupaciones buscaban un sonido cada vez más accesible, ellas optaron por todo lo contrario, optaron por la austeridad. Guitarras angulares, bajos obsesivos, ritmos secos y una interpretación muy interesante, vocal que parecía más cercana a la urgencia de la palabra hablada que de a un virtuosismo que podría haber sonado un tanto falso. Su música nunca buscó el éxito comercial, eso es muy claro, y tampoco pretendía ofrecer respuestas sencillas. Más bien era el reflejo de una ciudad que despertaba lentamente de la dictadura, y eso precisamente fue lo que esta agrupación Mercenarias aprovechó, tratar de amansar, por decir eso, aquel miedo, aquella convivencia, la incertidumbre y las contradicciones de una democracia en construcción. Vamos a continuar escuchando su trabajo discográfico, ¿Dónde están las armas?, su primer disco publicado en 1986, ahora con los temas Laberintos, Más lejos y Santa Iglesia. Y ya continuamos con más de este programa Arquitecturas del Ruido, Mercenarias y el Postpunk Brasileño, aquí por Transistor.

aunque la trayectoria discográfica de la agrupación que hoy nos compete, la banda femenina Mercenarias, fue muy breve, su impacto ha sido pues desproporcionado frente al reducido número de publicaciones. Tras participar en la compilación Grito Suburbano de 1982, uno de los registros claves fundamentales del punk paulista editado por el sello Punk Rock Discos, la banda pues consolidó su identidad con ¿Dónde están las armas? En 1986, su primer trabajo discográfico publicado por el sello Baratos Afins, un álbum considerado hoy una de las obras esenciales del post-punk brasileño por la contundencia de sus composiciones, eso lo estamos escuchando y nos queda muy claro. También por la austeridad de su producción y la profundidad, sobre todo, y crítica de sus letras. 2 años más tarde apareció Trashland, un trabajo que amplió pues definitivamente esas críticas, esa idea y sobre todo esa paleta sonora tan interesante, sin abandonar la tensión característica del grupo, incorporando pues una música y unos acordes y unas estructuras muy interesantes, más complejas, y una producción ligeramente más elaborada, pero insisto, sin perder la crudeza que esta agrupación proponía. Aunque Mercenarias se disolvió poco después, ambos discos han sido reeditados y reivindicados, por supuesto, por nuevas generaciones de músicos, críticos e investigadores que consideran pues estas piezas como fundamentales para comprender el desarrollo del rock independiente en Brasil y la construcción de una estética post-punk profundamente latinoamericana. Este bloque lo vamos a dedicar a 3 canciones grabadas en vivo durante el 5 de febrero de 1988. Vamos a escuchar Enemigo, Más Lejos y Santa Iglesia. También como para contrastar, ¿no?, el hecho de estar escuchando las canciones de esta agrupación en el estudio y también sentir la crudeza, pero sobre todo la energía y lo directas que eran estas mujeres en vivo. Bueno, vamos con estos temas y ya continuamos con más de este especial dedicado a Mercenarias y el poder femenino sobre el post-punk brasileño.

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1: Lejos de la imagen tropical con la que durante décadas se había identificado a Brasil, pues comenzó a surgir otra sensibilidad musical a inicios de los años 80. Jóvenes artistas, estudiantes, fotógrafos y músicos descubrieron en el punk una herramienta para romper con las convenciones, pero muy pronto también se dieron cuenta que repetir el modelo británico pues definitivamente no era suficiente. Era necesario así hablar desde la experiencia brasileña, desde la memoria de la dictadura y desde una ciudad que parecía reinventarse cada día. En pequeños escenarios como Madame Sata, en sellos independientes como Baratos Afins, que ya los hemos mencionado, esos espacios aquí en Transistor, en este especial, pues la distribución de cassettes y esa autogestión que empezaba a darse y a consolidarse en esa escena, pues empieza también el mismo público y la misma escena de ese rock brasileño a entenderlo como un espacio para la experimentación y la crítica cultural. Allí convivían bandas como Voluntarios, Da Patria, Akira Es, Anas Garotas Que Erran, Fellini, Smack y por supuesto Mercenarios. Pues mencionar que Smack también es como una banda que estuvo ahí transversal a Mercenarios. Esta agrupación pues tristemente fue pues no tomada muy en cuenta por el mismo sello que las firmó. Hablo de EMI Odeón, quienes poco después del lanzamiento de su segunda producción Trashland en 1988 y pese a las bajas ventas y el carácter experimental y crítico de la banda, pues el sello decidió no respaldarlas más, todo alegando que no respondían a las expectativas comerciales de esta compañía. Este episodio pues evidenció así la dificultad que enfrentaban esas propuestas radicales del post-punk brasileño para mantenerse dentro de la industria discográfica o mantener una escena o bueno, crearla, distribuirla durante esos años 80. Esto fue un golpe muy duro para las Mercenarias, pues que tristemente terminaron disolviéndose y algunas pues decidieron alejarse de la música y otras tantas no. Vamos a continuar escuchando más música de esta tremenda agrupación femenina brasileña y vamos a empezar a escuchar la segunda producción grabada en 1988 por ellas bajo el título de Trashland. Vamos a escuchar Recuerdos, Hace 10 años y Somos Millones, y ya continuamos con más de Arquitecturas del Ruido, Mercenarias y el postpon brasileño aquí por

O que distingue tal vez a la agrupación que nos compete hoy, Mercenarias, dentro de la historia del post-punk, no es únicamente el contexto político en el que surgió, sino la manera en que construyó un lenguaje sonoro propio. A diferencia del rock brasileño que comenzaba a conquistar la radio con producciones tal vez más pulidas y estructuras convencionales, pues esta banda apostó por una estética austera y contenida. Sus canciones entonces se edificaban sobre poderosos y envenenados, diría yo, líneas de bajo repetitivas e hipnóticas, guitarras, ¿cómo decirlo?, muy punzantes pero también muy fuertes, baterías que acompañaban y una interpretación vocal que privilegiaba la tensión y la urgencia expresiva antes que el virtuosismo. Cada elemento parecía ocupar únicamente el espacio indispensable, creando una sensación constante de incomodidad y extrañamiento que reflejaba la experiencia de habitar una metrópoli como Sao Paulo. Pues si uno lo transpone a ese post-punk por fuera de otros países en el mundo, pues yo creo que también cabría como anillo al dedo esta descripción que estoy dando sobre el sonido de las Mercenarias. La música de esta banda, pues también, obviamente, ya que estoy hablando de otros lugares, pues se pueden reconocer las huellas de otras bandas por fuera de su país, como Joy Division, Wire, Gang of Four, Public Image Limited, o las tan marcadas femeninas de Slits, referentes que ampliaron la posibilidad del punk hacia terrenos más experimentales. Sin embargo, pues las Mercenarias nunca se limitó a reproducir esas influencias, las reinterpretó, que eso es lo más interesante, desde su propia realidad en Brasil, incorporando la memoria de la dictadura, el paisaje industrial de Sao Paulo y las tensiones sociales de una democracia que apenas comenzaba pues allá a formarse. Esa capacidad para transformar un lenguaje nacido en Europa en una expresión profundamente local convierte a Mercenarias en una de las agrupaciones más importantes del rock latinoamericano de los años 80. Así no las hubiéramos vivido, por ejemplo, aquí en Colombia, pero mientras estuvieran latentes en la década de los años 80, y con su propuesta y su crítica las hace totalmente merecedoras y válidas como otras bandas de otras latitudes de nuestra Latinoamérica. Su obra entonces demuestra que el post-punk no fue simplemente una corriente importada, sino un espacio desde el cual las bandas latinoamericanas pudieron y empezaron a reflexionar más sobre sus propias ciudades, sus latitudes, sus conflictos y sus formas de resistencia cultural. Escuchemos más de la segunda producción y despedida, por supuesto, de Mercenarias, el trabajo discográfico Trashland de 1988. Ahora escucharemos Tiempo sin Historia, Acción en la Ciudad, escucharemos el instrumental Matiné. Ya continuamos con más de este programa que explora la historia de una agrupación tan interesante como Mercenarias de Brasil, aquí por Transistor.

Mercenarias nunca alcanzó la popularidad de muchas de las bandas en Brasil que dominaron la radio durante los años 80. Sin embargo, esa condición periférica es precisamente una de las razones por las que su obra conserva hoy una fuerza extraordinaria. Mientras buena parte del rock de la época terminó asociado a una coyuntura específica, pues Mercenarias construyó un lenguaje que sigue dialogando con el presente, la incertidumbre de grandes ciudades, las múltiples formas de vigilancia, las relaciones de poder y la necesidad de encontrar nuevas maneras de resistir desde la cultura. Eso definitivamente, pues transpuesto a estos años, pues no ha cambiado. Su legado va mucho más allá de haber sido una de las primeras bandas integradas por mujeres en la escena post-punk brasileña. Mercenarias así, pues, demostró y sigue demostrando, diría yo, que el rock podía ser un espacio de experimentación estética, de reflexión política y de creación independiente sin renunciar a la intensidad ni a la radicalidad sonora. Desde los espacios alternativos de Sao Paulo transformaron la influencia del post-punk británico en una expresión profundamente latinoamericana, marcada por la memoria de la dictadura, la vida urbana y las contradicciones de una democracia en construcción. Vamos a finalizar este programa en el que yo quise rendirle un homenaje a Mercenarias, esta agrupación femenina de post-punk brasilera, pues con la canción Proverbios del Infierno, que también hace parte de su segunda y última producción, Trashland, de 1988. Los agradecimientos a Lyubov Morales, que es la encargada de la producción de este programa, y en la realización de este capítulo se despide Luis Fernando Rondón. 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
2: A continuación, el coro y la décima estrofa del Himno Nacional de Colombia. 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
0: Durante décadas, el conflicto armado colombiano fue entendido principalmente como un fenómeno rural. Sin embargo, sus impactos han trascendido el campo para transformar profundamente ciudades, refinar territorios y modificar dinámicas sociales, económicas y políticas del país. En este programa conversaremos de algunos de estos aspectos para entender el tema del conflicto y el territorio. Por eso hemos invitado al profesor John Williams Montoya, profesor de la Universidad Nacional de Colombia, en la sede de Bogotá, autor del libro Violencia y Territorio, la dimensión geográfica del conflicto armado en Colombia. Profesor John Williams, bienvenido a los micrófonos de Radio UNAL.
2: Buenos días, muchas gracias por la invitación.
0: También nos acompaña el profesor Luis Carlos Jiménez, docente de la Universidad Nacional de Colombia en la sede La Paz. Profesor Luis Carlos, bienvenido.
3: ¿Cómo están? Cuéntenme, atendiendo esta invitación especial de ustedes.
0: Muchísimas gracias a los dos por aceptar esta invitación. Profesor John, comencemos por hablar cómo surge esta idea de abordar la temática en una publicación y cuál es ese principal aporte para emprender el conflicto armado, pero desde la geografía.
2: Bueno, este es un proyecto que viene desde el año 2021 y realmente son varias publicaciones. Es una convocatoria que hizo el Centro de Memoria Histórica a través de MinCiencias, en el cual concursamos y obtuvimos un soporte económico con el que desarrollamos el proyecto. Como resultado de ese proyecto fueron realmente tres libros y una cartilla, uno de crimen organizado que salió en el año 2023, la cartilla que salió en el año 2024, que está disponible en la página web de la Facultad de Ciencias Humanas del Centro Editorial. Este libro de Violencia y Territorio que salió el año pasado y este año que en la Filbol lanzamos el libro Atlas del Conflicto Armado. Esas cuatro publicaciones nacieron de ese proyecto. Ese proyecto tenía como propósito ofrecer un

0: preocupación, digamos, por el carácter territorial del conflicto armado. Entonces, por eso pensábamos que era un aporte importante el hacerlo, el tener esa perspectiva y también el de ilustrar esa perspectiva, que eso sí no era mucho lo que existía, con una cartografía fluida, digamos, y elaborada con las herramientas y con las técnicas y con la conceptualización, digamos, de una cartografía moderna.
1: Profesor John, muchas gracias. Profesor Luis Carlos, ¿por qué la geografía se puede entender como una disciplina clave para comprender la violencia en Colombia y lo que está ocurriendo en ese escenario?
2: En relación con la, ¿por qué la geografía como disciplina es clave para entender la violencia en Colombia? Yo creo, digamos, ahí, como lo mencionamos normalmente desde nuestras aulas en este proceso de formación de nuestros estudiantes de geografía, estudiantes de geografía que en nuestra universidad se forman en la sede de Bogotá, en la Facultad de Ciencias Humanas, y en la sede de La Paz, la novena o la más reciente sede de la Universidad Nacional. La geografía, como campo del conocimiento, como disciplina científica, como ejercicio profesional, tiene un reto grande, ¿cierto? Porque la geografía nos ayuda a entender las espacialidades, la lógica espacial de las actividades de las sociedades, de los grupos humanos que se van desarrollando en los territorios. Entonces, es la espacialidad, el análisis de esa espacialidad, de la forma como se organizan las sociedades, que se organizan y van configurando alianzas, acuerdos y como tal, igualmente de conflictividades y de tensiones. ¿Qué explica esas conflictividades, alianzas, acuerdos? La presencia de una serie de recursos, la presencia, por ejemplo, de líneas fronterizas, de límites, pero igualmente la forma como nos movemos a través del espacio como sociedades, los corredores de movilidad podríamos llamarle, es decir, la infraestructura vial, los corredores, los caminos, los ríos, por ejemplo, que se convierten en un elemento que permite comunicar unas regiones con otras regiones. Y las dinámicas del conflicto se mueven en función de esos recursos, en función de los recursos disponibles naturales y económicos, en función de esas lógicas de movilidad y por qué unos territorios se convierten o son mucho más atractivos para unos grupos humanos que desarrollan actividades o intereses de carácter económico. Y a veces no son solamente de carácter económico, también el ejercicio justamente de la territorialidad, del estar o de pertenecer a un territorio. Entonces, proteger esa pertenencia implica que se pueden desarrollar tensiones con los vecinos, con mi vecino, con el municipio vecino, con el departamento vecino, con el grupo legal o ilegal que está en el territorio adyacente, etcétera. ¿Se fijan? Entonces, es fundamental lo que desde la geografía o nuestros procesos de formación de nuestros estudiantes, desde las investigaciones que hacemos en proyectos como este, de qué manera esa geografía se convierte en una disciplina, en una posibilidad de ejercicio profesional con una serie de competencias para explicar esas dinámicas en el territorio.
1: El libro plantea que el territorio no solo es, pues, como el escenario del conflicto y ya, sino que también condiciona, transforma o explica esas dinámicas que se dan en el mismo, muy en la línea de lo que nos estaba hablando el profesor Luis Carlos. ¿Cómo entender ese papel que juega el territorio?
0: Bueno, el territorio es un concepto central a las ciencias sociales y a la geografía en particular. Se ha teorizado desde hace mucho tiempo, pero creo que ha sido muy popular. De hecho, desde los años 1990 ha alcanzado una popularidad, a mi juicio, excesiva, porque pues también perviven y se imponen muchas confusiones alrededor del mismo. Una de las confusiones principales, digamos, es que para criticar, digamos, el hecho de que durante mucho tiempo se consideró el territorio como un simple escenario físico de las acciones humanas, y evidentemente se cuestionó esa definición, pues se pasó también a otro extremo, donde el territorio se identifica como esencialmente, puramente político, una posición, digamos, que banaliza al territorio mismo y lo desprovee de sus componentes esenciales, como la naturaleza, por ejemplo.

0: Entonces, frente a la pregunta de cómo resolver el asunto, la idea siempre ha sido la de entender el territorio como un espacio, digamos, de interacciones, ¿no? Donde el medio físico, por ejemplo, es definitorio de ciertos patrones, de ciertos comportamientos, pero evidentemente también la técnica, por ejemplo, es fundamental y, por supuesto, la política. El territorio además, no es estático. A veces uno escucha unas narrativas muy centradas en garantizar la inmutabilidad del territorio como estrategia política, ¿no? Pero el territorio se está haciendo de manera continua y permanente, se está haciendo y se está rehaciendo. Entonces, bajo esa perspectiva, digamos, muchos componentes del conflicto armado están estrechamente anclados al territorio. En nuestro libro, por ejemplo, personalmente insisto en la importancia del medio físico para el desarrollo de algunos procesos que hacen, por ejemplo, extender el conflicto armado. El carácter, por ejemplo, de montañas en ciertas regiones, especialmente en las montañas del Tolima, que es el artículo primero que está en el libro, donde emergen estos grupos de bandoleros en los años 40 y 50, que azotan mucho todo el Tolima principalmente, y sobre todo de la cordillera, que además obedece a una tradición un poco vieja, ¿no? De una oposición a veces violenta entre cordillera y llanura, también política. Tal vez para ser más preciso de la pregunta, lo que subrayaría es que el conflicto armado y cualquier ejercicio de violencia o de guerra en cualquier parte del mundo está estrechamente ligado al territorio, está estrechamente ligado tanto a las condiciones naturales como a la ocupación humana sobre esos espacios de manera específica. Quería subrayar para terminar que gran parte de estas ideas realmente me vienen por allá desde 1990. Desde ese momento, cuando Armenia, en el Cáucaso, no, el Cáucaso, no, sí, pues un poco esa zona, pero en el país Armenia invadió el Nagorno-Karabaj en los años 90, esta guerra que hubo entre Armenia y Azerbaiyán. En ese momento se insistía mucho y se pensaba sobre el carácter del conflicto de montaña, la facilidad, por ejemplo, con que se puede defender la montaña, la dificultad de controlarla. Y esa era un poco como la historia en ese momento que cambió radicalmente en el año 2020-2021, que Azerbaiyán invadió de regreso esa misma zona y Armenia no pudo sostenerla.
1: Profesor Luis Carlos, ¿qué características geográficas han hecho que ciertas regiones como que sean más proclives a estas dinámicas de conflicto? ¿Podríamos hacer esta afirmación?
2: Yo creo que es uno de los grandes dilemas de la geografía. Uno de los artículos del libro del profesor John Williams, ahora él lo retomará también el artículo, la menciona al artículo, lo aborda, es decir, de qué manera los elementos naturales de la geografía física, por mencionarlo, se constituyen o se convierten en elemento explicativo. En este caso, nos estamos refiriendo a violencia. Hace un momento, en otra parte de la emisión, hacíamos referencia a conflicto, digamos, reuniéndolas, digamos, en términos de la violencia o las situaciones de conflicto que se puedan presentar. Yo creo que estamos refiriendo a dos aspectos, los móviles o los causales, ¿qué lo motiva? Concretamente podríamos referir a el acceso a recursos, por ejemplo, o la posibilidad, como lo menciona el profe John Williams ahora también, una condición de resguardo, de defensa o de ataque, si estamos refiriendo específicamente a una situación de bélica o de confrontación. Entonces, aparece de múltiples maneras. Lo único sobre lo que yo insisto es que se pueden constituir en elemento explicativo. Y lo que a veces mencionamos desde la geografía contemporánea, no necesariamente en términos de determinación o elemento determinante. Aunque recuerdo muy bien, si quieren, hago referencia a un texto que me recomendaba, que había comenzado a leer, pero sobre el que insistía el profesor Paul Bromberg, del libro de Jared Diamond sobre armas, gérmenes y acero. Insistía el por qué en la geografía se niega a aceptar el determinismo como un elemento explicativo, ¿cierto? Entonces, estos aparecen, están, digámoslo así, es evidente, digamos, podría ahora entrar en algunos detalles de la estructura urbano-regional o de la organización territorial en el caso concreto de Colombia, Y entendemos, obviamente, que hay unas diferencias o unas, digamos, un territorio heterogéneo, obviamente, como todos podríamos decir, coloquémonos frente al escenario, llanos orientales, selva amazónica, una región andina con un sistema cordillerano, tres cordilleras, dos valles interandinos, y un andén pacífico y una región pacífica, y al norte esa región Caribe. Históricamente se había mencionado, digamos, los procesos de ocupación del territorio tendieron a seguir una especie de eje meridiano, se dice, es decir, como en dirección de los meridianos, siguiendo de alguna forma o el eje de las cordilleras o el valle o los dos valles interandinos, en general más o menos en dirección sur-norte o norte-sur. Y luego de lo que nos vamos percatando, vamos a intentarlo dibujar ahora, se van configurando unas especies de corredores transversales que se van asociando justamente con áreas conflictivas, áreas en tensión, áreas en violencia. Por mencionar uno de esos corredores transversales, dibujémoslo en nuestros mapas de Colombia, el Catatumbo, desde el Catatumbo, en la frontera con Venezuela, y si vamos dirigiéndonos hacia el occidente, el Magdalena Medio, la Serranía de San Lucas, las Serranías de Avide, San Jerónimo y Ayapel, atravesando luego una parte, la parte media, la cuenca del Atrato y salir entonces al tapón del Darién. Ese eje, digamos, marginal de alguna forma al sistema urbano caribeño, pero también marginal a los sistemas urbanos predominantes en la región andina, concretamente me refiero a Medellín, Bogotá, concretamente, sí. Entonces, hay una serie de elementos, digamos, no aparecen el Valle del Magdalena, la depresión Momposina, el sistema de serranías que mencioné, las condiciones geográficas del Catatumbo y las mismas del tapón del Darién, ¿cierto? Entonces, podríamos decir que justamente, que podría ser, perdón, esa es condición natural la que es proclive a las condiciones de violencia. Simplemente tendría más bien que decir que hay otro factor que se convierte en un elemento explicativo, por ejemplo, la condición o los elementos detonantes en la condición de frontera con Venezuela y otra condición de zona detonante, la condición de frontera de Colombia con Panamá en el tapón del Darién, y otras condiciones, si se quiere, de marginalidad, si se quiere, o aislamiento de los sistemas cordilleranos de serranías o sistemas periféricos a los que hice referencia. Avide, San Jerónimo, Ayapel, San Lucas, etc. Entonces, hay otros elementos. Sobre ese corredor se mueven, hay flujos de intereses ilegales asociados con múltiples actividades criminales y que se conjugan allí. Entonces, fíjense que no podría definir concretamente, contundentemente, qué son los elementos de esa condición natural la que lo define o que determina, sino que se constituye un elemento explicativo. Podríamos hacer referencia a otros, inclusive cambiando de escala. Si lo vamos a cambiar, no sé, en procesos intraurbanos, si vamos a mirar las diferenciaciones que ocurren al interior de una ciudad, etcétera, seguramente que van a aparecer elementos del componente natural para explicar la forma como se configura el espacio geográfico, cómo se van conformando territorios y territorialidades. Como lo mencionó el profe John Williams, hay un elemento adicional que hay que colocar allí que se suma a la dinámica, que es el tiempo, la temporalidad. Cómo transcurre a lo largo del tiempo el juego que se va definiendo entre los actores en el espacio geográfico. Y porque definitivamente, tal vez olvidaba mencionar un aspecto, no solamente aparecen elementos endógenos explicativos, sino que muchos de esos aspectos están explicados por externalidades, por elementos exógenos a esos territorios. Si quieren, volvemos a ese eje transversal Catatumbo-Darién. Entonces, seguramente parte de lo que ocurre allí se explica por un contexto global, por una demanda internacional de unos bienes y unas dinámicas que se demandan o que obedecen a unas lógicas del mercado a nivel global, a nivel internacional.
1: Gracias, profesor Luis Carlos. Profesor John Williams, hablemos de lo que ya nos está planteando el profesor Luis, de también las dinámicas urbanas, porque por muchos años se ha creído que el conflicto armado es un fenómeno eminentemente rural, pero ¿en qué momento las ciudades también comenzaron a verse como escenarios de este conflicto?
0: Yo pienso que el conflicto fue rural hasta que terminó, al menos en su naturaleza de guerra de guerrillas, etcétera, etcétera. Creo que termina un poco después del acuerdo de paz del 2016. Fue y siguió siendo rural siempre. Por supuesto, las ciudades siempre recibieron el embate de las consecuencias del conflicto. Siempre, en el artículo 1 resalto mucho el caso del Tolima. En ese momento, en los años 50, tenía una población alrededor de 600.000 personas y de esas se calculaba que más de la mitad o casi la mitad fueron afectadas por el conflicto armado y mucha de esas personas desplazadas de la zona rural terminaron en Ibagué. Algunas retornaron después, otras siguieron hacia Bogotá, por ejemplo. Entonces, digamos que el conflicto fue esencialmente rural. Nosotros no hemos visto en estos más de 50 años de violencia, excepto tal vez el caso de Mitú. No hemos visto ciudades de más de 50.000, 100.000 habitantes destruidas, como es el caso que vemos en Ucrania de manera recurrente, completamente arrasadas, o como fue el caso de la guerra civil en Siria, o de otros ejemplos. Entonces, creo que es importante subrayar, uno, que no hemos tenido una guerra civil en regla, pues afortunadamente. Dos, que las ciudades han recibido las consecuencias, digamos, de la guerra y del conflicto en las áreas rurales y las recibe en términos de desplazamiento forzado, por ejemplo, pero también las ciudades, en cierta manera, entre comillas, se benefician, es decir, gran parte de la guerra se organiza desde las ciudades, las armas, el dinero que se mueve para la guerra se organiza desde allí. Y también la otra pregunta de comenzaron a convertirse en escenario, o sea, ha sido muy poco los eventos, digamos, en los que hay enfrentamientos, por ejemplo, directamente en la ciudad. Vuelvo a repetir, la afectación es, por un lado, en términos de desplazamiento, por otro lado, en términos de, por ejemplo, secuestro, de la masificación del secuestro o la extorsión para financiar los grupos armados en las zonas rurales. Ese es un poco el protagonismo de la ciudad alrededor del conflicto. Y bueno, sí, desde los años 1990, en la medida en que la urbanización gana cada vez más peso. Recuerden que en los años 50 nosotros estábamos algo así como 60-40, es decir, el 60% de la población vivía en el campo, el 40% en las ciudades. A los años 2010 esa relación era 80-20 o 75-25, es decir, el 75% estaba viviendo ya en las ciudades y el 25% en el campo. Entonces, en la medida en que el país se urbaniza, pues digamos que la coordinación y el desarrollo de la violencia se traslada un poco a las ciudades, pero no hemos tenido ataques, por ejemplo, en Bogotá, excepto ataques terroristas, como ha sido con cierta frecuencia, pero no hemos tenido, digamos, tomas de un batallón en ciudades grandes, ni siquiera, o por decir algo, 4 meses de enfrentamientos constantes en algunas escaramuzas por ahí en La Calera que hubo en algún momento en los años 90, pero no en ese sentido de que la ciudad se convierta en un escenario central de la guerra.
1: Profesor Luis Carlos, hablemos un poco de lo que usted nos planteaba para profundizar el tema de las partes urbanas, de cómo está incidiendo en estos asuntos.
2: Yo me refería a procesos, por ejemplo, procesos intraurbanos, ya trasladándome a otro tipo de conflictividades o más bien en términos de desigualdades socioespaciales, es decir, refiriéndome a la forma como los elementos naturales pueden intervenir en la forma como se configura una ciudad. Y voy a referir de manera muy genérica, por ejemplo, es diferente al interior de una misma ciudad los espacios que se van desarrollando sobre relieves montañosos o colinados que aquella parte de la ciudad que se desarrolla sobre una topografía plana y concretamente en áreas con susceptibilidad a inundación. la parte plana, en contraste con las áreas en montaña o en colinas que son susceptibles a deslizamientos en masa. Y otra serie de aspectos. Se fijan que hay una, y de ahí se desprende que hay un elemento explicativo. Bueno, ya me voy entonces a la segunda parte de su pregunta, en el sentido de cómo se configura o cómo van apareciendo las ciudades en el conflicto colombiano, si es hacia allí, hacia donde va la pregunta. Es indudablemente, en el sentido que ya lo mencionó el profesor John Williams, las ciudades, por definición, son ese entorno en el que se concentra, se configura, se comanda, se dirige el capital. Entonces, un poco en la lógica de la teoría de los polos de desarrollo y la idea de la amarga verdad, el desarrollo se concentra en puntos con intensidad variable, y concretamente en la ciudad ocurre esa concentración de capital. Si nos desplazamos un poco a la historia del conflicto, pero yo creo que también, volviendo a las dos palabras que mencionaba Claudia al inicio, de la violencia, y nos desplacémonos a lo que ocurre en dos ciudades que fueron, digamos, como hito, ícono en esas violencias, concretamente el Valle de Aburrá o el Medellín con su área metropolitana, y Cali también con su Cali como ciudad y como entorno metropolitano. Entre los años 80, la otra más ya a finales de los 90, se van configurando, recuérdenlo, cada uno de sus carteles, el cartel de Medellín, el cartel de Cali, y obviamente al interior de las ciudades, esa concentración de dinero, producto obviamente de las actividades del narcotráfico, pues circula y genera otro tipo de violencias que con seguridad que otros colegas desde la sociología, la antropología lo han abordado ampliamente en términos de esas violencias en entornos urbanos asociadas con justamente con esas actividades criminales y la circulación de dinero producto de las actividades ilícitas. ¿Qué hace ese circulante en una sociedad, en cada una de cada una de esas ciudades? Si lo vemos un poco también en otras partes del territorio, por ejemplo, cuando se hace referencia a los carteles del norte del valle y la influencia sobre el eje cafetero, pues es indudable que también hay excedentes, digamos, o procesos de lavado de activos, es decir, todo aquello que implica la incorporación del dinero de las actividades ilícitas como circulante en las dinámicas económicas de las ciudades, pues es evidente que se convierte en detonantes de procesos violentos. Pero cada una se explica por sí misma, pero también por el entorno. Seguramente que Cali, en el valle geográfico del río Cauca, en esa vecindad con el departamento del Cauca, esos corredores transversales, desde Caquetá, concretamente en dirección del Huila, para atravesar el Valle del Magdalena, etcétera, tiene un elemento explicativo el hecho o la explicación de la presencia de Buenaventura como puerto de entrada de Colombia, puerto de entrada salida de Colombia hacia el Pacífico, se convierte, digamos, en un elemento en entornos urbanos con unas características en parte explicadas obviamente por la forma como ese capital circula. Eso concretamente veo en esos entornos urbanos. No sé si apunto o si John Williams me ayuda allí para complementar este elemento para la pregunta.
0: Del ejercicio de la violencia, a ver, Hay varias cosas que uno podría argumentar allí. Yo he visto en la literatura, digamos, del conflicto armado, mucha alusión a un problema de la tierra, pero curiosamente, bajo la excusa de la tierra y la lucha por la tierra, los grupos armados se volvieron terratenientes, ¿no? No deja de ser una gran ironía. También un poco sobre la pobreza rural, pero curiosamente, entre más el país progrese económicamente, porque es sino ver los indicadores de los años 50 ahora para identificar un mejoramiento sustantivo, digamos, de las condiciones de vida, más se intensifica la violencia. Entonces, evidentemente, lo que hay es una competencia por los recursos de las regiones y pues desde las ciudades es posible, digamos, lo que decía el profesor Luis Carlos, las ciudades, esta es una sociedad capitalista, gústenos o no, a mí particularmente me gusta, y esta es una sociedad capitalista que la mayor parte de las actividades se desenvuelven, digamos, alrededor del desarrollo de la economía, de la explotación de los recursos. Entonces, y la guerra no se puede hacer sin dinero, ese es otro factor importante. Por eso, cuando uno correlaciona los espacios de violencia, ¿cierto?, con los índices de, o con los indicadores o con la riqueza, digamos, no necesariamente es en las zonas más pobres donde se desarrolla la violencia. Puede que a veces estalle por ahí en esos lugares, ¿no? Las partes altas del Tolima generalmente eran unas zonas bastante marginales y pobres, pero de hecho el conflicto armado también va cambiando de dinamismo, ¿no? Entonces, por ejemplo, hoy es un conflicto, hoy la violencia que hay en el país es una violencia casi 100% ligada a la competencia por recursos y a la apropiación de economías ilegales. Entonces, estas zonas pobres, por ejemplo, como las que estoy mencionando, están en paz, ¿cierto? Porque no hay mucho que extraer de allí. O sea, gran parte de la violencia está asociada con zonas donde existen riqueza, donde existe oro, donde existen maderas, donde existe. Hay un artículo precisamente en el libro, que si no recuerdo mal es el capítulo 6, elaborado con Valeria Rincón, una joven investigadora que estuvo vinculada al proyecto, que precisamente insiste, ¿no?, en esa correlación entre riqueza, recursos y violencia. Y bueno, pues todo eso toca manejarlo necesariamente desde las ciudades, que es la que tiene la infraestructura para el manejo de todos esos altos volúmenes de recursos.
2: Indudablemente que las ciudades se van configurando como entornos, de alguna forma se van asociando con esa riqueza, desarrollo, se hacen, son muy atractivas para el movimiento de población. Muchas personas desde los entornos rurales quieren ir a la ciudad. Digamos, ese es un recuérdenlo siempre cuando nosotros encontramos a personas en los entornos rurales o de ciudades pequeñas, muchas de las ilusiones de los padres y de los mismos jóvenes es cómo ir a una ciudad, a la ciudad más próxima para poder encontrar mejor empleo y poder estudiar, etcétera. Ese es un gran digamos, dilema también. Político, digo yo, ideológico, porque en los que algunas veces nos hemos encontrado en la discusión también con el profe John Williams, y voy a hacer referencia a esos procesos, a esas desigualdades socioespaciales al interior de las ciudades. Y para ello traigo una cita, si se quiere, que hizo, sobre la que insistió un grupo de urbanistas, de arquitectos, de sociólogos, economistas, que se lideraron una idea de ciudad a partir de un contexto político ideológico. Concretamente, uno de ellos, Jacques Sapril, quien abordaba obviamente la ciudad y refería o definía inclusive la ciudad como un problema agrario no resuelto. Ahora que el profesor John Williams mencionó justamente el tema de las tierras. Entonces, se supondría o se supone a partir de eso que los fenómenos de violencia en los entornos rurales habrían conducido a desplazamientos de población hacia las ciudades. Entonces aparecen los dos escenarios posibles de creación, de cómo es esa relación entre el campo y la ciudad, quienes insisten en que predominan esos movimientos de población buscando unas mejores expectativas de vida y aquellos que mencionan que lo más importante de población del campo hacia la ciudad se movió o se desplazó como producto de procesos violentos en las zonas rurales. Yo digo que los dos existen, tanto muchas personas con excedentes de capital, recuerden por ejemplo en la región cafetera, pudieron llevar a sus hijos a estudiar a las ciudades y muchos otros, pero también en otras regiones, producto de esas violencias, se desplazó mucha población hacia los entornos urbanos. Unos y otros van conformando ciudad. En eso habría que darle razón, obviamente, no necesariamente a la idea de conflicto agrario no resuelto, pero sí de la ciudad colombiana explicada a partir de procesos o de dinámicas socioeconómicas que ocurrieron en las zonas rurales, en el campo, en lo agrario. Ya cuando uno mira eso dentro de la ciudad, hay que mencionarlo que, como lo refirió, recuerdo alguna vez, el como anecdótico, me parece como dato importante para mencionar hoy al profesor Gustavo Montañez, él insistía en ese cambio demográfico, en el hecho de que él había nacido en un país rural, obviamente, imagínense, supongo, cerca de mitad del siglo XX, en el que cerca del 40% de la población vivía en las ciudades e iría a morir en un país en el que predominaba la población urbana, la población que vivía en las ciudades, donde casi el 80% de la población vive en las ciudades. Entonces, ese cambio demográfico no le dio tiempo a las ciudades de pensarse, de generar los procesos de urbanismo que se requirieron para atender esas oleadas migratorias o de llegadas de población. Los sistemas de planeación burocráticos, etcétera, los planes de ciudad no pudieron satisfacer esa demanda de suelo urbano. Y obviamente, entonces, lo que hemos explicado, se van configurando esos entornos suburbanos, informales, irregulares, etcétera, que caracterizan no solamente, y tenemos que decir que no solamente la ciudad colombiana, es gran parte de la ciudad latinoamericana. Entonces, digamos que eso es otro elemento propio característico de la ciudad colombiana, esas desigualdades al interior a su interior, y que de alguna forma conforman, configuran, pero se fijan que yo lo que voy a decir es igualmente sería determinista, es decir, que se engendra o da génesis a otra serie de procesos violentos o de violencias al interior de las ciudades. Y ahí yo creo que tenemos igualmente mucha tela o más bien muchos elementos para analizar, obviamente, en ese contexto urbano las violencias urbanas.
1: Profesor John Williams, hablemos de esas diferencias que están asociadas a la violencia del conflicto armado y esas violencias urbanas relacionadas con elementos como economías ilegales, pandillas, crimen organizado, que a veces tiende a parecer lo mismo, pero que realmente no lo son.
0: Creo que conceptualmente se ha venido dando un cambio en la sociedad y en los analistas del conflicto armado en Colombia respecto a la naturaleza del mismo. Es decir, pasamos de una consideración más o menos corriente en los años 90, en los años 2000, de un conflicto armado que estaba asociado a una conflictividad social con unas guerrillas insurgentes, digamos, que buscaban y lo hacían, suplantar el Estado y buscaban tomarse el Estado y desarrollar un proyecto político que tenían. Eso era como claro en los años 90, 2000. Hoy no lo es. Lentamente en estas 3 décadas los grupos armados se fueron ligando al crimen organizado. Hay una diferencia sustancial entre crimen organizado y guerrillas insurgentes en el sentido de que las segundas tienen todas sus acciones orientan a la consecución de un fin político. El crimen organizado solo busca la reproducción de su estructura para la maximización de las ganancias. Y bueno, los grupos armados fueron derivando hacia simplemente bandas de crimen organizado. Creo que el libro del 2023 que les mencionaba, que se llama así, Crimen Organizado, es muy ilustrativo tanto de la parte conceptual y teórica sobre la naturaleza del crimen organizado, como sobre lo que ha venido sucediendo. Total que hoy incluso hasta este gobierno, que es un gobierno de izquierda, digamos, pues terminó en algún momento hablando de posguerrillas, ¿no? Bajo un poco la idea de que ya no existen guerrillas, sino que existen son grupos de crimen organizado. Y creo que hay una gran parte de razón en esa interpretación. Después de los años 2000, en década en la cual hubo una especie de avanzada significativa del Estado contra los grupos armados y especialmente contra las FARC, un poco la tesis que sostenemos en el libro, en algunos apartes y en otras publicaciones, es que de un pico de expansión de las guerrillas en los años 90, se llegó en los años 2000 a una reorganización total del Estado y de las Fuerzas Armadas que comenzaron a expulsarlos, digamos, sobre todo de las áreas centrales y los grupos armados comenzaron a concentrarse en las periferias, particularmente aprovechando, hay varios textos sobre eso, aprovechando la nueva dinámica de fronteras, que no es además una dinámica nueva solo en Colombia. Hemos publicado con el profesor Gabriel Salas un artículo sobre la revista de Geografía Norte Grande, un artículo sobre la violencia en toda América Latina y ahí un poco el énfasis sobre cómo las fronteras se volvieron protagonistas de un momento a otro, que las fronteras en América Latina siempre han sido sitios alejados y marginales. Por fuera de los circuitos económicos principales, pero con la liberalización de los años 90 y 2000, las fronteras se convirtieron en protagonistas. En todas las fronteras de América Latina, desde la triple frontera, Paraguay, Brasil, Argentina, hasta la frontera del Río Grande, hay una alta complejidad en esos espacios, en la Amazonía, por ejemplo, boliviana, brasileña o peruana, brasileña, colombiana también. Hay una alta complejidad de tráficos ilegales de todo tipo y de acciones de grupos armados, de control de grupos armados para garantizar esos tráficos ilegales. Entonces, sí, la violencia se trasladó especialmente a los espacios de frontera. En el caso nuestro es muy diciente el caso de Urabá, que cambió en estos últimos 2 años, desde enero del 2025, básicamente por el cierre completo de la migración, pero antes de eso estaba muy dinámico y muy complejo, digamos, en términos de violencia. La frontera colombo-venezolana, que ya lleva prácticamente 30 años de ser el escenario, digamos, de los tráficos ilegales y por la violencia asociada. La frontera sur nuestra es un espacio muy complejo. En ese texto del 2023 tenemos un capítulo dedicado esencialmente al examen de cada una de esas fronteras. La frontera con Ecuador, ¿no? Es otro espacio supremamente complejo y que ligado, digamos, a la expansión de las economías ilegales colombianas hacia esa parte, ¿no? Hacia Ecuador. Guayaquil se convirtió en el principal puerto de exportación de droga de toda la región, incluso creo yo que con mayores valores que los de Buenaventura. Entonces, volviendo al argumento de las posguerrillas, sí, efectivamente, Colombia hoy tiene una situación muy parecida a la de México, creo yo, y es una en la que lo que proliferan son unos señores de la guerra en varias regiones que controlan el territorio, pero controlan el territorio no para una suplantación total de ideológica, institucional del Estado, sino controlan el territorio para mantener unas rentas ilegales de manera continua.
1: Profesores, ya estamos llegando al final del espacio, pero no nos podemos ir sin una reflexión final. Profesor Luis Carlos, ¿cuál es esa reflexión final sobre lo que está pasando con nuestros entornos, con nuestros territorios, que son fundamental para entender toda la dinámica social? Profesor Luis Carlos.
2: Voy a hacer referencia yo creo que al último capítulo del libro de Violencia y Territorio. Digamos, hay una, a lo largo del proyecto como tal al que hicimos referencia desde el Centro Nacional de Memoria Histórica y en su momento con Conciencias, implicaba abordar el conflicto desde la geografía, ¿cierto? Entonces, si hacemos ese recorrido, tanto en el Atlas, la cartilla, los capítulos del mismo libro, lo abordan. Yo tenía, siempre tuve una inquietud, una idea que me motivó, me movió, es que si bien recuerden que estamos hablando inicio 2021 para el proyecto, nos encontrábamos ya en el escenario posterior al 2016. Se ha mencionado que la geografía tal vez había abandonado ese abordaje del conflicto armado a lo largo de todo, digamos, de su trayectoria de ocurrencia, campo que había sido muy bien abordado por otros profesionales de las ciencias sociales y humanas, y la geografía no, no mucho. Entonces, pero que ahora, producto obviamente de lo que implicaba el escenario del acuerdo de paz del 2016, había un escenario de abordarlo y efectivamente se notaba que había un aumento de los textos que comenzaban a abordar no solamente el conflicto y las violencias, sino la paz, es decir, ese anhelo de los colombianos de alcanzar una paz estable y duradera, como se mencionaba entonces en el momento de furor y se promulgaba desde el 2016, 2017, 2018 y lo que siguió. Entonces, mi preocupación estaba en cómo iba esa implementación del acuerdo de paz. Entonces, ese escenario iba ahí porque había una preocupación en el sentido de que mientras estuvo el escenario con el presidente Santos, había una estructura orgánica, luego con el presidente Duque hay un cambio significativo en la forma como se aborda la estructura del Estado para abordar la implementación, luego obviamente con el presidente Petro cambia drásticamente también esa estructura. Cuando yo intenté para ese último capítulo hacer un seguimiento de cómo iba ese proceso de implementación, para nuestra sorpresa, no es posible, como inclusive la misma directora de la Unidad para la Implementación hoy, Gloria Cuartas, lo mencionaba ella misma, no podía hacer un seguimiento de cómo había sido esa utilización de los recursos. Entonces, yo creo que se convierte en un elemento central hoy y yo creo que el escenario inclusive del momento político en el que vivimos hoy, desde el pasado mes de mayo, lo que ocurre en junio, lo que va ahora en julio y lo que viene en agosto, ¿cómo va a ser ese escenario? En términos de lo que significó es el último acuerdo de paz, el del 2016, qué va a pasar en términos de la reconfiguración de los procesos, y vuelvo y me refiero a qué significa alcanzar o la posibilidad de alcanzar la paz. Entonces yo creo que ahí queda un reto enorme, un reto enorme para la geografía y para todos, yo creo, para todos los campos del conocimiento, pero igualmente para la geografía, de mirar con ojo crítico y aportar elementos para poder analizar lo que ocurre a lo largo de estas últimas tres administraciones y lo que va a pasar ahora en esta cuarta posterior a la implementación, si va a haber implementación o el esquema, obviamente, que como gobierno se vaya a implementar para conectar esos elementos que estamos discutiendo hoy: conflicto, violencias y la paz, una paz estable y duradera.
1: Profesor John Williams, muchas gracias.
0: Muchas gracias a ustedes por la invitación y una invitación, perdón la repetición, para revisar este texto y ponerlo a circular y cuestionar, por supuesto, los contenidos que allí hay.
1: Y profesor Luis Carlos, muchísimas gracias.
2: Claudia, gracias a ustedes.
1: Les agradecemos la compañía y esperamos contar con ustedes en 8 días. Que tengan buena noche.
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El compositor francés Louis Couperin nació en 1626 y murió en 1661. Hábil clavicembalista, organista e intérprete de la viola da gamba, fue uno de los fundadores de la Escuela Francesa de Teclado. Él y su sobrino François el Grande fueron los más renombrados miembros de la familia Couperin. Louis nació en Chaumes-en-Brie, una ciudad situada a 40 kilómetros al sudeste de París. Su padre, Charles, fue un pequeño terrateniente y organista de una iglesia local. Ya en 1650, a sus 24 años, Louis era un consumado clavicembalista y violinista, e incluso componía, pero no tenía relación con músicos importantes de la época. Su súbito ascenso a la fama ocurrió entre 1650 y 1651, cuando conoció al notable clavicembalista Jacques Champion de Chambonnier, quien se convirtió en su maestro y lo invitó a París. Allí Chambonnier, que era el clavicembalista francés más sobresaliente de su tiempo y músico del rey, presentó al joven Louis en la corte y el talento de Couperin fue reconocido. El 9 de abril de 1653 se convirtió en organista de la iglesia de Saint-Gervais, uno de los cargos más importantes de Francia por aquella época, y luego entró al servicio real como violista. En 1659 viajó a Toulouse con la corte. Murió el 29 de agosto de 1661 a los 35 años de

Ninguna de sus obras fue publicada en vida. Hay tres importantes fuentes de manuscritos de su música. El manuscrito Bois, con 122 piezas para clave, 4 para órgano y 5 obras de cámara. El manuscrito Parville, de 5 piezas únicas para clave y 50 encontradas también en Bois. Y el manuscrito Oldham, con 70 piezas únicas para órgano, 4 fantasías de cámara a 4 partes y varios movimientos de danza.

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